0: la triangulación de más de 2,000 millones de pesos en dos contratos con el gobierno en el sexenio de Peña Nieto. Hilda Susana Lozoya vuelve a librar la cárcel. La hermana del exdirector de Pemex, Emilio Lozoya, llevará su proceso en libertad al ser rechazada la prisión preventiva justificada en su contra. Sacados de Zacapu. El director y el subdirector de la Secretaría de Seguridad Pública del municipio de Zacapu, Michoacán, fueron detenidos por su participación en el ataque en Nahuatzén contra elementos de la Guardia Civil que dejó 5 agentes sin vida y 5 más heridos. Benjamín Medrano, exalcalde de Fresnillo, Zacatecas, fue asesinado en Guadalajara el pasado 7 de julio. Su cuerpo fue identificado hoy. Parte de nuestra historia vuelve a casa. El gobierno de México recuperó un total de 3,716 piezas arqueológicas en lo que va de la actual administración. Así lo informó el director del INAH, Omar Vázquez.
1: Se ha repatriado 10 veces más objetos culturales que durante el sexenio de Enrique Peña Nieto. Es un dato muy relevante y muy importante. Llevamos 3,716 piezas históricas y arqueológicas repatriadas.
0: Misión cumplida. La presidenta Sheinbaum recibió a la Brigada Mexicana que participó en las labores de apoyo por los sismos en Venezuela del pasado 24 de junio.
2: Por el cariño con el que recibimos las fuerzas armadas y por el doble gesto de entregar a la laica como símbolo de amistad entre nuestra nación. Ese gesto permanecerá para siempre como un recordatorio de que la solidaridad deja huella un poco grande.
0: Varios estarán bebiendo vino en bota. España clasificó a semifinales del Mundial, venció a Bélgica 2-1.

0: archivos, Epstein? No, el Pentágono publicó un nuevo paquete de documentos y videos sobre fenómenos aéreos no identificados, ovnis para los cuates. Entre ellos destaca una grabación de 2020 que muestra a un objeto de estructura inusual. Y tomen cuenta, saque el paraguas, tarde lluviosa, se activa alerta amarilla por intensificación de lluvias fuertes y caída de granizo para la tarde y noche de hoy en las alcaldías de la Ciudad de México, Álvaro Obregón, Azcapotzalco, Cuauhtémoc, Cuajimalpa, Gustavo Amadero, Magdalena Contreras, Miguel Hidalgo, también en la alcaldía de Tlalpan. Se esperan fuertes lluvias, así que el paraguas, el impermeable, si no tiene para qué salir, pues mejor ni lo haga. Esto y más, regresando de una pausa, no se vaya, es breve, estamos en Fórmula Noticias.
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1: Yo pensaba que a la limón, cuando dos personas hacían algo juntas, sobre todo una obra de arte, a la limón, quería decir a la limón, o sea, un limón. O sea, como que exprimían el limón juntos, ¿no? Es una imaginación mía. Realmente quiere decir, o sea, se escribe diferente. Al a limón. O sea, a limón es una sola palabra. Y a limón viene del árabe al-amun. Y era un grito de guerra que se utilizaba entre los moros para decir que iban a hacer algo todo al mismo tiempo. Alamun, alamun, con ala, que quiere decir Dios, y mun es en el nombre de Dios. Alamun, alamun. Entonces decían al alamun. Vamos a hacer todos al alamun. Y luego se quedó al alimun.
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2: Los delfines duermen con un ojo abierto para mantenerse alertas ante depredadores y seguir respirando mientras descansan su cerebro activamente.
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4: Son las 6 de la tarde con 8 minutos. Gracias por continuar con nosotros aquí en Fórmula Noticias. ¿Cómo avanza el tráfico en la Ciudad de México? Viernes de complicaciones en algunas zonas. Llegue a tiempo a su destino, oficial Gustavo Hernández de la Secretaría de Seguridad Ciudadana de la capital del país. Me enlazo contigo y tu reporte vial. Buenas tardes.
5: Muchas gracias, Juan, te saludo con mucho gusto y a todo el auditorio que nos escucha. Iniciamos con la información en esta ocasión en la zona norte de la capital, donde hay una circulación favorable sobre Calzada Vallejo, esto a partir de la zona del eje 4 norte y para quien se dirige hacia la zona del circuito interior o incluso para continuar hacia la zona de la avenida de los Insurgentes. Hay que tomarlo en cuenta para los automovilistas que se dirigen hacia la zona centro de la capital. Al centro de la cruce con semáforos hallará sobre la avenida Fray Servando Teresa de Mier a partir del eje central Lázaro Cárdenas y hasta por lo menos la zona de la avenida Congreso de la Unión, o incluso para los automovilistas que se dirigen hacia la zona de la avenida Francisco del Paso y Troncoso. En cuanto a la zona poniente de la capital, circulación favorable registra la zona de la avenida Constituyentes procedente del circuito interior y para quien tiene como destino la zona de la avenida Observatorio, incluso para continuar hacia la zona de la avenida Paseos de la Reforma. En cuanto a la zona oriente, circulación complicada registra el viaducto Rey de la Piedad procedente de la zona del circuito interior y hasta por lo menos la calzada Ignacio Zaragoza. Por el momento, reporte ya, que tenga una excelente tarde.
4: Gracias, oficial Gustavo Hernández de la Secretaría de Seguridad Ciudadana de la capital del país. Muy buena tarde. Y bueno, se lo adelantaba, llueve y es posible que llueva más fuerte en la Ciudad de México, en la zona conurbada. Se activa alerta amarilla en varias alcaldías, caída de granizo, le digo también, es posible. El reporte tú lo tienes, Raquel Flores, con el paraguas, con el impermeable, voy contigo.
6: Como todos estos días, Juan, muy buenas tardes, y es que las lluvias empezaron a registrarse desde las 4 de la tarde, se prevé que sean hasta las 8 de la noche. En la Ciudad de México, por ello hay alerta amarilla en Álvaro Obregón, Azcapotzalco, Cuauhtémoc, Coajimalpa, Gustavo Amadero, Magdalena Contreras, Miguel Hidalgo y Tlalpan. La Secretaría de Gestión Integral de Riesgos y Protección Civil está informando que, como bien comentas, Juan, habrá caída de granizo en estas demarcaciones, y ante estas condiciones, pues las recomendaciones a la población, lo más importante, primero portar paraguas o impermeable y aprovechar justamente el agua de lluvia. También piden no arrojar basura ni grasas al drenaje, barrer y mantener libres las calles para evitar inundaciones o encharcamientos. También exhortan evitar transitar por calles inundadas o encharcamientos y a conducir con precaución, Juan, ya que las lluvias pueden arrasar ramas, objetos o también provocar caída de árboles. Protección Civil está llamando a los capitalinos a alejarse de muros, árboles, cables de energía eléctrica y también anuncios espectaculares que presentan riesgo de colapso por las lluvias y el viento. Hay que mantenerse informados, Juan, porque estas lluvias se prolongan hasta las 8 de la noche. Es la hora pico en la Ciudad de México y esto, por supuesto, congestiona más la realidad. Este es el reporte, seguimos pendientes, yo bajo la lluvia y con mi paraguas y mi impermeable, Juan.
4: Gracias, con cuidado. Gracias, Raquel Flores, por el reporte.
6: Buenas tardes.
4: Muy buenas tardes. Vamos al Estado de México, Naucalpan, bajo alerta meteorológica y operativa también debido a las fuertes lluvias que han caído con granizo registradas a lo largo de este viernes. Dentro de las afectaciones, bueno, un incremento crítico en el nivel del río Hondo está alcanzando ya el ras del asfalto en el cruce periférico norte y 16 de septiembre. Pablo Espejel, voy contigo al Estado de México, a la zona conurbada con la capital y el reporte. Buenas tardes.
7: Así es, Juan, buenas tardes. Esta intensa lluvia acompañada de granizo y de actividad eléctrica pues ha puesto en jaque a las autoridades tanto del municipio de Naucalpan, en general del Estado de México y también de la alcaldía Escapotzalco. Y como bien lo señalas, hay una observación pues de alerta en el posible desbordamiento del río Hondo que se encuentra en la zona limítrofe de Naucalpan y de Escapotzalco. La sobrecarga de un cárcamo ha provocado que este caudal alcance un nivel casi al nivel de la carpeta asfáltica, poniendo pues en riesgo vialidades importantes como es el periférico norte. Se ha activado este protocolo de protección civil por parte del grupo Tlaloc. En estos momentos hay una observación importante en zonas como Puentes Pastores, 16 de septiembre y La Cima, además de Jardines de la Florida, La Naranja y Puente Chaparro. Afortunadamente, hasta el momento, Juan, pues este nivel no ha alcanzado el nivel de asfalto, pero sí está a punto. Afortunadamente, te digo, porque ha dejado ya de llover, pero las condiciones climáticas y el pronóstico del tiempo advierten que posiblemente en próximas horas pueda continuar la intensidad de la lluvia en toda esta zona, que ha afectado también municipios como Huixquilucan, como Lerma o Coyoacac, Tlalnepantla, Tultitlán y Ecatepec, Juan.
4: Pendientes allá en la zona conurbada del Estado de México. Gracias, Leopoldo Espejel. Y bueno, se pronostica que seguirá lloviendo durante la noche del día de hoy, muy pendientes del nivel del río Hondo. Gracias.
7: Por supuesto, Juan. Buena tarde.
4: Muy buena tarde. Y con esto vamos con temas de la mañana del pueblo el día de hoy, donde la presidenta Claudia Sheinbaum sostuvo que el gobierno de nuestro país no hace pactos con delincuentes e hizo importante un llamado a las agencias de seguridad de los Estados Unidos a que trabajen de manera coordinada con México. Así lo dijo.
8: Nosotros no vamos a cubrir absolutamente a nadie, pero sí es importante que el llamado que hacemos también a las agencias de Estados Unidos, al gobierno de Estados Unidos, es mejor coordinarnos, es mejor colaborar, que los resultados siempre son mejores cuando colaboramos que cuando se actúa de manera unilateral, incluso violando la soberanía. Es mejor, mucho mejor, cuando se coopera.
4: Aprovechó la presidenta Claudia Sheinbaum para enfatizar que el Gabinete de Seguridad de nuestro país trabaja en la detención de todas aquellas personas sobre las que exista información y evidencia de que estén vinculadas con un grupo de la delincuencia organizada.
8: El Gabinete de Seguridad, en coordinación con la Secretaría de Seguridad de Sinaloa, pero trabaja el Gabinete de Seguridad en la detención de todos aquellos que hay información y evidencia de que están vinculados con un grupo delictivo. Cualquier grupo delictivo del que sea, cualquier CAR, cualquier miembro de la delincuencia organizada. No hacemos pactos con unos frente a otros, porque eso lo que genera es violencia, más violencia.
4: También agregó la presidenta Claudia Sheinbaum que cualquier agente extranjero que esté en territorio nacional, bueno, pues tiene que estar registrado en la lista autorizada por la Secretaría de Relaciones Exteriores. De no hacerlo, ¿qué representaría? Una irregularidad. Destacó la presidenta Sheinbaum que las operaciones que se llevan a cabo en nuestro país solamente las pueden llevar a cabo las instituciones mexicanas.
8: Y esto es importante para todas y todos los mexicanos. Las operaciones que se realizan en nuestro país solamente las pueden hacer las instituciones mexicanas. No puede haber participación en operativos por parte de agentes o de personal de las agencias o instituciones del gobierno de los Estados Unidos, porque finalmente se cede soberanía. Cuando, como ahora, se colabora, nos coordinamos, damos mejores resultados.
4: Sobre el caso de levantón de Ismael El Mayo Zambada, la presidenta no descartó realizar una llamada telefónica con el presidente de los Estados Unidos, con Donald Trump.
8: Bueno, en este momento lo estamos planteando a través de la Fiscalía y del Departamento de Justicia, que son las contrapartes, para poder hablar de ello. Y en todo caso lo podemos hablar con el presidente Trump en su momento. No lo he planteado directamente, pero lo podemos hacer.
4: Bueno, y más tarde, la presidenta Claudia Sheinbaum estuvo en una ceremonia de recepción muy importante a los integrantes de la agrupación Yumare. Recordará usted, la agrupación Yumare acudió a Venezuela en misión de auxilio tras los sismos del pasado día 24 de junio. Ahí, la presidenta Sheinbaum expresó el orgullo, la profunda gratitud de nuestro país a ese heroico agrupamiento, a sus 264 integrantes que estuvieron apoyando al pueblo venezolano. ¿Cuántos días? 15. Les dijo la presidenta Sheinbaum que sus actos de apoyo mostraron la esencia de México de ayuda a nuestros pueblos hermanos. El reporte, voy contigo, David Galván, tú ahí estuviste. Adelante con el reporte, por favor, David. Bueno, parece que perdimos la comunicación. David, ¿ahí estás?
9: No, aquí no estoy, Juan. Bueno. Buenas tardes al auditorio. Te saludo con gusto y te platico que en la base militar de Santa Lucía, la presidenta Claudia Sheinbaum encabezó la ceremonia de recepción del agrupamiento de ayuda humanitaria Yumaré de la Defensa Nacional. A su regreso de esta misión de apoyo a la población afectada por los sismos registrados en Venezuela el pasado 24 de junio, ahí fue donde la jefa del Ejecutivo Federal felicitó a los integrantes de esta heroica encomienda y dijo a cada uno de los miembros del equipo que mostraron al mundo el verdadero rostro de México como un país solidario que enfatizó no mira hacia otro lado cuando un pueblo hermano sufre. Lo que dijo la presidenta Claudia Sheinbaum es que esa es la esencia del pueblo de México, no dejar a nadie atrás, y que esto también fue un mensaje al mundo de la cooperación entre naciones sigue siendo posible y de que la paz se construye con actos concretos de solidaridad. Se recordó que en el actual gobierno de México, después de estos sismos trágicos y de este desastre, se ha enviado un total de 8 vuelos de la Fuerza Aérea Mexicana con ayuda humanitaria, además de 2 buques de la Armada de México que están por arribar ya, se espera el día sábado, lo cual representa más de 70 toneladas en alimentos e insumos para auxiliar a esa nación hermana. Estuvo presente también el general Ricardo Trevilla Trejo, secretario de la Defensa, quien recordó que a lo largo de 60 años el Plan DN-3 ha sido símbolo de esperanza y alivio para la población civil mexicana, pero también se ha extendido su apoyo a otros países en forma de ayuda humanitaria a partir de 1990.
4: Vamos a escuchar lo que dijo la presidenta Claudia Sheinbaum, el reconocimiento, el orgullo que representa este grupo Yumare que fue a Venezuela a ayudar a nuestros hermanos tras los sismos y la devastación terrible que ocasionaron allá.
10: A las mujeres y hombres del agrupamiento Yumare les decimos, regresan con la satisfacción del deber cumplido, pero también con algo mucho más grande. Regresan sabiendo que llevaban esperanza donde parecía que se agotaba, que devolvieron abrazos que parecían imposibles y que hicieron presente los valores más grandes de nuestro pueblo, la solidaridad y la fraternidad. Gracias por recordarnos que servir a la patria también significa servir a la humanidad.
4: Pues ahí está, los integrantes del Batallón de Rescate y Emergencia de la Defensa Nacional también dejaron un mensaje al mundo de la importancia de la cooperación entre naciones y los valores fraternidad que comparten México y Venezuela. Gracias, David Galván, por el reporte. Nosotros nos vamos a una pausa.
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4: 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Explorando la naturaleza.
5: El Eyjafjallajökull, Islandia. En 2010, este volcán paralizó el tráfico aéreo europeo durante semanas debido a su densa nube de cenizas. Cubierto por un glaciar, su interacción entre hielo y fuego creó una explosión masiva. Puso en evidencia la vulnerabilidad de nuestra tecnología ante los desastres naturales.
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4: La presidenta Claudia Sheinbaum destacó que el repunte tanto en las ventas internas como en las exportaciones de vehículos de manufactura mexicana contribuye al cumplimiento del objetivo central del Plan México, el cual busca dar impulso e incrementar la producción nacional.
7: El Plan México lo que busca es producir más en México. Ese es el objetivo y el bienestar de las y los mexicanos. Y estos indicadores muestran que estamos produciendo más, tanto para el mercado interno como para las exportaciones. En automóviles, pues están exportando cerca de 4 millones de vehículos al año. Para el mercado interno es alrededor de 1.5 millones de vehículos. O sea, lo que exportamos es más del doble de lo que se compra en México.
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9: Son las 6 de la tarde con 23 minutos. Gracias por continuar con nosotros aquí en Fórmula Noticias. Información importante del día de hoy: la Fiscalía General de la República y elementos de la Marina detuvieron anoche en Cancún, en Quintana Roo, a Alejandro Mario Álvarez Puga. Estamos hablando de el hermano de Víctor Álvarez Puga, cuñado de Inés Gómez Montt. Está señalado de haber participado en una red de empresas fantasmas usadas para triangular más de 2.900 millones de pesos provenientes de contratos con el gobierno de México cuando Peña Nieto era presidente. Edgardo Rodríguez, el reporte, tú lo tienes, voy contigo.
10: ¿Qué tal, mi querido Juan? Muy buenas tardes. Efectivamente, ayer a las 9 de la noche con 26 minutos, fue detenido sobre el boulevard Cuculcán de la zona hotelera de Cancún, pues como bien comentas, Alejandro Mario Álvarez Puga, cuñado de Inés Gómez Montt. Y Inés Gómez Montt, y es que la Fiscalía General de la República dio a conocer que los agentes cumplimentaron esta orden de aprehensión por el delito de defraudación fiscal. Se le identifica como hermano del abogado Víctor Álvarez Puga, quien junto a su esposa María Inés Gómez Montt, pues se enfrentan a acusaciones por delincuencia organizada, operaciones con recursos de procedencia ilícita y evasión fiscal. De acuerdo con lo que dio a conocer los FGR, se le relaciona también con empresas que, como bien señalaba, pues habían triangulado más de 3.000 millones de pesos de la Secretaría de Gobernación durante el sexenio de Enrique Peña Nieto. De acuerdo con el Registro Nacional de Detenciones, bueno, pues Alejandro Mario Álvarez Puga fue trasladado a la capital del país para ser puesto a disposición de un juez federal del Centro de Justicia Penal en el Reclusorio Sur. De acuerdo con el dato que tenemos hasta el momento, mi querido Juan, es que a él se le está imputando el delito de evasión fiscal por cerca de 4.6 millones de pesos que no ha pagado del año por concepto de ISR del año 2016. Fue detenido, ya fue trasladado a la Ciudad de México. Bueno, en las próximas horas se estará definiendo su situación jurídica, mi querido Juan.
9: A ver, aquí estamos hablando, Edgardo, de un asunto que no es menor, porque la detención de Alejandro Mario Álvarez Puga en Cancún es mucho más que la detención de un defraudador fiscal o un arresto por un adeudo fiscal del monto que acabas de mencionar, 4.6 millones de pesos. También estamos hablando que está señalado su hermano de triangular más de 2.950 millones de pesos provenientes de dos contratos con el gobierno de Peña Nieto. Este caso es un caso que hay que darle seguimiento, y con esta captura las autoridades que están haciendo, están enviando un mensaje, es claro, es contundente. La cacería en torno a este círculo delincuencial familiar sigue activa. Mientras los protagonistas del megafraude de casi 3,000 millones de pesos, pues cumplen años prófugos, la caída del primer eslabón demuestra que el cerco pues está cerrando. Estas personas que continúan prófugas, se les están cerrando los caminos de escape. No hay blindaje eterno, por más poderosos que en su momento hayan sido estas personas, ni siquiera en las zonas más exclusivas del Caribe mexicano o en los Estados Unidos. Estaremos esperando la cooperación del gobierno de los Estados Unidos para que extraditen a Víctor Álvarez Puga, porque fue detenido allá por un asunto migratorio. En tanto, Edgardo Rodríguez, yo te agradezco mucho tu reporte.
10: Estamos a la orden, querido Juan. Muy buenas tardes.
9: Abrazo hasta el Caribe mexicano. Y con este calor, nos vamos a los deportes. Juan Becerra.

0: Escuche usted a Camarón de la Isla, un gran cantante de flamenco español, que, ¿qué le digo yo? Era muy odiado porque se le ocurrió fusionar el flamenco con el jazz, con otros ritmos, incluso latinos, y lo detestaban los puristas. Ya ve que en todos lados hay puros, ¿no? Ya con, yo conozco un par ya, hijos del maíz, pero son de otro lado. Y bueno, terminó tocando con Paco de Lucía. Y estamos escuchando a Camarón de la Isla porque hoy ganó la selección de España, le ganó a Bélgica 2-1 y pasa ya a semifinales. Por lo que, Javi Rivera, yo te agradezco muchísimo que nos acompañes aquí esta tarde. Yo iba con Bélgica por asuntos personales, sí, una determinación muy personal, pero veo que tú traes la camiseta roja. Me dices que no es por España. Entonces es algo inconsciente, ¿no?
1: Juan, muy buenas noches, un placer estar aquí contigo una vez más, pero mira, estaba de los dos lados. Bélgica también, su playera comúnmente roja, hoy utilizó la de visitante, mientras que España usó la playera roja. Pues sí, ya tenemos al segundo semifinalista de esta Copa del Mundo, la selección española ya está en la fase previa a la gran final de la Copa del Mundo. Fabián Ruiz, al minuto 30, puso el 1-0 para la Furia Roja, mientras que Charles de Ketelaere, este jugador que tuvo una gran Copa del Mundo con la selección belga, al 41 puso el 1-1, y cuando parecía que nos íbamos a ir a tiempos extras, una vez más, Mikel Merino, este hombre que se ha vuelto importante en los últimos minutos en los partidos de la selección española, puso el 2-1 definitivo al minuto 88. Recordar que ya había marcado un gol en el partido previo ante Portugal en los octavos de final al minuto 90, y así se está convirtiendo este jugador que ha tenido muy pocos minutos, ha entrado de cambio, pero sin duda se ha convertido en el hombre importante de la selección española. Y es así que ya está cerrada la primera semifinal, el próximo martes Francia ante España, sin duda creo que es la final adelantada de este torneo. Yo no veo quién le pueda quitar a Francia la Copa del Mundo, sin embargo es posible ganarles, pero creo hasta el momento es el equipo que mejor ha jugado fútbol. España llega como el vigente campeón de la Euro, sin duda será un gran partido, y la agenda continúa este fin de semana. Mañana ya tendremos la otra semifinal definida, Noruega ante Inglaterra, ese partido que pudo haber jugado la selección mexicana. Ya no le quiero echar más sal a la herida, pero mañana a las 3 de la tarde Noruega e Inglaterra se miden en Miami por su pase a las semifinales, mientras que a las 7 de la noche Argentina se estará midiendo ante Suiza. En el papel este es el partido quizá más disparejo, Argentina luce muy favorito ante una selección suiza que buscará seguir siendo el caballo negro y meterse a las semifinales de la Copa del Mundo, así que poco a poco ya se viene decayendo la cantidad de partidos, llegamos a tener hasta 6 en un mismo día, ahora prácticamente hoy tuvimos solo 1, mañana tenemos 2, el domingo y el lunes no hay actividad, martes y miércoles se disputan las semifinales, y de ahí hasta el sábado el juego por el tercer lugar, y el domingo que viene, el 19, ya conoceremos al campeón de la Copa del Mundo. Señalarte también en datos interesantes que la FIFA dio a conocer que el partido entre México e Inglaterra de los octavos de final fue el más visto en la historia de los Estados Unidos, con 45 millones de espectadores, y una página especializada de esas que dan rankings a las series, ratings a cada capítulo, se dedicó este mundial a generar un ranking de los mejores partidos. En el primer lugar está la Argentina, Cabo Verde, con una calificación de 9.8, y en segundo lugar el México ante Inglaterra con calificación de 9.5.
0: A ver, entonces en Estados Unidos fue más visto el partido de México contra Inglaterra que el de Estados Unidos contra cualquier otra selección.
1: Es correcto, sí, generó mucho diciendo más. Hay mucho paisano allá, pero sobre todo creo que también la expectativa o lo que se esperaba de este partido, que creo termina por cumplir, uno de los mejores de la Copa del Mundo en Estados Unidos, 45 millones sí, de espectadores.
0: Oye, bueno, ya se están definiendo los últimos boletos para semifinales, mañana hay partidos, será interesante ver qué sucede, pero aquí el común denominador, Javi, es el dominio europeo.
1: Europeo,
0: nada
1: sí,
0: más un país no es europeo.
1: Sí, el
0: aunque se sienten europeos, sí, pero no lo son.
1: Sí, tienen ¿no? ascendencia italiana.
0: Ellos hablan como italianos.
1: Siempre,
0: ¿no?
1: siempre sí, dicen que vienen de Europa, que bajaron de barcos.
0: Ajá.
1: Entonces,
0: yo creo que más aplaudible que los que bajaron de barcos, los que cruzaron caminando y por el estrecho de Bering. No sé tú qué opinas.
1: Sí, estoy totalmente contigo, pero bueno, es como bien lo mencionas, puro europeo al menos en estos octavos de final. En semifinales, repetimos, ya está España y Francia, Noruega e Inglaterra será el tercer europeo de estas semifinales, y Argentina se podría colar como el único país no europeo a las semifinales de la
0: fácil,
1: Copa del
0: ¿no?
1: Mundo.
0: Suiza no creo que sí, le vaya a dar mucha pelea. Pero espero que nos equivoquemos.
1: Pero Argentina ha sufrido mucho ante equipos que en el papel no eran superiores. Ante Cabo Verde se fueron hasta los tiempos extras. En el último minuto del partido es cuando sacan la victoria. Y ante Egipto, que igual parecía ser víctima ante Argentina, los tuvo 2-0 hasta el minuto 76. En 10 minutos le da la vuelta a la selección de
0: pero
1: Argentina.
0: Pero le descontaron
1: entonces,
0: un gol que era bueno, ¿no?
1: Sí, yo también estoy ahí que hay polémica. Creo que sí hay protección hacia Argentina y Lionel Messi. No descaradamente, pero creo que si esa falta hubiera sido al revés, a Egipto para nada le hubieran marcado esa falta a favor. Entonces, sí. Pues hay que aceptar que también hay playeras que pesan más que otras a nivel mundial. Ajá. Argentina creo es una de esas.
0: Pero ojalá y pese por lo deportivo, porque sí, más tiene con qué, ¿eh?
1: Lo tiene,
0: Argentina
1: sí.
0: Tiene con... Pero usted sabe que juega con un hombre más y que es el árbitro, como se dice. O sea, yo no lo podría asegurar.
1: Sí, sería complicado. Vamos
0: eso parece, ¿no?
1: Vamos a esperar qué sucede con Suiza. Yo creo que le puede hacer partido, pero sí veo muy muy favorita a Argentina.
0: ¿De dónde
1: para
0: es Infantino?
1: Este partido.
0: ¿Cuál es su nacionalidad?
1: Infantino me parece que es suizo.
0: Ajá.
1: O italiano, no recuerdo bien.
0: Es
1: suizo. Estoy suizo, entonces pues...
0: Es suizo.
1: Ahí, a ver,
0: es que
1: vamos
0: en Suiza
1: a ver
0: hay Suiza italiana, Suiza sí. Francesa y Suiza alemana, pero el segundo país no tiene nada que ver con un asunto de gobernanza, sino de identidad. Hablan francés, hablan alemán y hablan italiano. Gian Infantino habla italiano, pero es suizo. Pero
1: vamos a ver qué pesa más, si el amor a la patria o el amor
0: a Messi.
1: A Lionel Messi. Ya, mira, nada más, para que te vayas con una sonrisa, la próxima semana ya comienza... La Liga MX ya se
0: va. Ah, no, estoy bien contento.
1: Regresa la Liga MX.
0: No.
1: Y fíjate qué partido el próximo jueves.
0: Va a ser como
1: Necaxa
0: de
1: contra
0: bajón.
1: Necaxa Atlante el próximo jueves, para que imagínate, los 80s estarían muy felices de ese partido, pero
0: no va a jugar Unión de Curtidores. Oye, pero ¿cómo nos haces eso? Después de estar hablando de Francia, Noruega, Argentina,
1: para que
0: Suiza,
1: no extrañen el fútbol, que se
0: España.
1: Nos va a ir ya se nos va el
0: Necaxa
1: fútbol.
0: ¿Qué?
1: Atlante el próximo jueves.
0: Bueno, y es de primera división.
1: Ya es la Liga MX, ya arranca la próxima semana.
0: Es la Liga MX. Oye, ya están como los niños de primaria que no los pueden reprobar, ¿verdad? Que ya no los
1: los
0: descienden.
1: Ya no hay.
0: Igualitos que los chamacos de primaria. Oye, y los que están rápidamente medio minuto en ligas, pues abajo de la, ¿cómo dices que se llama?
1: La Liga MX.
0: La Liga MX tampoco pueden hacer.
1: No hay
0: ¿qué motivación tienen para mejorarse como
1: individuos? Eso se necesita para que la selección mexicana también retome nivel, porque no hay competencia en el fútbol mexicano.
0: Voy Noruega, ¿tú?
1: Voy también con Noruega y con Argentina.
0: ¿Por qué? Por Halman, ¿no?
1: Por Haaland.
0: ¿Haaland o Halman?
1: Haaland.
0: Ajá. ¿Quién es?
1: Todos.
0: Los noruegos.
1: Todos con Noruega.
0: Nos vamos a una pausa, no se vaya.
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1: Royals, fútbol y Real del Monte. Es un pueblo minero, Real del Monte, el más alto del país, y en ese lugar, entre el frío, la niebla y las minas, en 1824 los mineros ingleses de Cornwall trajeron un juego que los mexicanos lo hicimos nuestro, el fútbol soccer. Ahí se jugó en canchas improvisadas en la tierra el primer partido entre ingleses y mexicanos. También ellos nos heredaron el pasty, una empanada de carne, papa y puro. Hoy, los famosos pastes. En lo alto está el panteón inglés, con las tumbas viendo hacia Inglaterra. Solo la entonces reina Isabel II autorizaba quién podría ser enterrado. En el 2014, el entonces príncipe de Gales, Charles, y la duquesa de Cornwall visitaron Real del Monte, aprendieron a hacer pastes, visitaron el museo de fútbol y dieron un recorrido por el panteón inglés. Sí, el fútbol une a dos naciones. No son cuentos de hadas, son historias reales.
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2: La presidenta Claudia Sheinbaum comentó que tiene la intención de recuperar las relaciones con Perú tras las declaraciones de la presidenta electa Keiko Fujimori y detalló que el canciller Roberto Velasco establecerá comunicación con el equipo de la futura administración para reanudar los lazos diplomáticos. El gobierno de Veracruz informó que las fuertes lluvias registradas en los últimos días han afectado al menos 80 viviendas en los municipios de Paso de Ovejas y Puente Nacional. Por otra parte, señaló que no hay personas lesionadas. Autoridades de la Ciudad de México informaron que obtuvieron sentencia condenatoria de 25 años de prisión contra dos mujeres presuntas funcionarias de la COFEPRIS, identificadas como Brenda N. y María N., por el delito de extorsión en contra de un comerciante. Informó Itzel Vanegas. 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
4: Son las 6 de la tarde con 38 minutos. Gracias por continuar con nosotros aquí en Fórmula Noticias. Antier le di a conocer lo dicho por el coordinador electoral del Partido Verde Ecologista en México, Arturo Escobar, sobre que su partido solo iría con el Partido Morena, con el Partido del Trabajo en coalición en el estado de Chihuahua, si el candidato es Cruz Pérez Cuellar. Vamos a escuchar lo que dijo Arturo Escobar hace un par de días.
5: Que vamos a tener elección a gobernador, más gente de este perfil, más gente que cumpla con todas las condiciones para entender que el reto de gobernar una tierra tan grande, con los anhelos y con los enormes retos que tiene Chihuahua, tienes que mandar a tu mejor hombre. Y creo que no hay comparación entre todos aquellos que aspiran, no nada más a partir de nuestra coalición, sino de los demás partidos políticos. Yo te diría yo que es unánime.
6: Una condición sine qua non que sea.
4: Bueno, recibió algunas críticas Arturo Escobar por parte de legisladores del Partido Morena, entre ellos Ricardo Monreal, y también personas que apoyan a la aspirante Andrea Chávez, pues salieron a molestarse y a decir exactamente más o menos lo mismo que Arturo Escobar, pero en sentido favorable hacia Andrea Chávez. O sea, empezaron a hacer lo que criticaron, que dijeron se había hecho. Finalmente, la presidenta de la Comisión de Elecciones del Partido Morena, Citlali Hernández, ella fue muy clara, dijo que en la coalición hay orden, que hay diálogo permanente, destacó que aquí el resultado de las encuestas, pues caray, ya lo sabemos, es vinculante, van a competir juntos en los estados donde lo han dialogado, sin que haya ninguna otra condición que el objetivo común, que es la transformación que se lleva a cabo en el país. Y yo agradezco mucho a Citlali Hernández que nos acompañe aquí esta tarde. ¿Cómo estás, Citlali? Qué gusto saludarte.
7: Hola, querido Juan, igualmente, qué gusto saludarte a ti y al auditorio.
4: Oye, pues esta situación, el Partido Verde, ¿cómo ves? ¿Tiene derecho a hacer ese planteamiento? Pues es un partido político que se alía con el Partido Morena, pero que tiene sus propios estatutos y sus propias decisiones. Tú dime.
7: Mira, yo creo que siempre el reto de una coalición es que somos tres partidos con historia, con estatutos, reglas internas distintas, y también cada quien con sus estrategias electorales y de crecimiento de su partido, ¿no? Lo que hemos venido haciendo desde el inicio, nos vemos cada semana en un diálogo permanente, es tratar de poner orden a esas diferencias de forma. Nuestro objetivo común es claro, es ir fortaleciendo esta coalición rumbo a la elección del próximo año, el cierre de filas con la presidenta Claudia Sheinbaum Pardo, pues el seguir teniendo, siendo una, ser una fuerza que acompañe la transformación del país. Sobre ese margen, digamos, sobre ese objetivo, construir acuerdos y construyendo una estrategia electoral para el próximo año. Pero bueno, también cada quien tiene sus propias derecho a su vida autónoma como partido. Y bueno, en este caso en particular, yo pienso que tanto el Partido Verde como el Partido del Trabajo tienen derecho a expresar sus simpatías por uno u otro aspirante. Sin embargo, qué bueno que ya lo aclaró también el dirigente del Verde. Es muy importante dejar claro que la coalición que venimos fortaleciendo ha tenido un acuerdo de definir las coordinaciones estatales, las distritales, las municipales, que en su momento emitiremos convocatoria, pues vinculado a una encuesta. Es la mejor manera de no equivocarnos, es la mejor manera de que no decidan las cúpulas de ningún partido, sino la opinión positiva y el reconocimiento de la gente. Entonces, bueno, creo que ahí se le pasó un poquito la mano en la expresión a Arturo Escobar, después lo ha matizado y lo ha dejado claro, que la encuesta es vinculante, y bueno, es parte del orden que con respeto venimos construyendo con los tres partidos, porque claro que una declaración de este tipo a propios y extraños que no les gusta la coalición por su fuerza electoral, pues alerta demasiado, ¿no? O se utiliza como para interpretarlo como ruptura, pero como problemas en la casa. La realidad es que hay buen diálogo con todas las dirigencias, de repente cada una tiene sus propias estrategias, pero pues la coalición va fuerte para el próximo año y seguimos caminando juntos para fortalecer la transformación.
4: ¿Se ha conversado, Citlali Hernández, con Arturo Escobar, sobre cuáles son pues los planteamientos que hace y las razones por las cuales prefiere el Partido Verde un candidato sobre una candidata? Pues no más para tomarlas en cuenta o para saberlas, se ha platicado al respecto, se ha dado a conocer, porque pues no es nada más que vayan con Cruz Pérez Cuellar, porque se llama Cruz Pérez Cuellar, ¿no?
7: Claro. Mira, sí he platicado con él justamente a raíz de su declaración. Le he pedido que sí dejara pues claro que al final lo que define es una encuesta. Sus razones, pues no las conozco a profundidad. Yo pienso que afortunadamente tenemos problemas felices, como le llaman, porque estamos por definir coordinadores y coordinadoras entre muchos buenos perfiles que tiene nuestro movimiento, ¿no? Cada uno, cada una con su historia, con sus cualidades más acentuadas en una u otra cosa, pero ese es como el reto. No estamos buscando aspirantes o representantes pues debajo de las piedras. Afortunadamente tenemos muy buenos cuadros. En el caso de Chihuahua, pues está Andrea, está Cruz, y pues será el pueblo de Chihuahua el que decida a través de una encuesta. Como también el Partido del Trabajo ya ha expresado el respaldo a Andrea, están en su derecho. A veces son las cercanías, a veces son las historias con quienes han construido de más tiempo, con quienes se sienten más cercanos, cercanas, etcétera. Pero lo importante, me parece, es que al final habrá una coordinación estatal de defensa de la transformación y la soberanía nacional en este estado y en 16 más, y habrá un cierre de filas de los tres partidos, poniendo por encima pues todo esto que he mencionado.
4: Oye, Citlali, tomando en cuenta lo que me dices, es vinculante esta encuesta, es inapelable además para los militantes, sí. Es voluntad popular, o sea, es una encuesta que se hace a la ciudadanía y, como lo marca nuestra Constitución, todo poder dimana del pueblo, esta encuesta es inapelable. Pero ¿qué sucede en Chihuahua si un hombre gana la encuesta o cualquier otro estado de la República, pero por un asunto de paridad de género, la candidatura se le da a una mujer? ¿Esto puede suceder?
7: Sí, fíjate que qué importante que lo preguntas. En el registro de nuestros aspirantes hay una serie de compromisos que asumimos todos, digamos. A mí, como presidenta de la Comisión Nacional de Elecciones, me toca ser garantes de un proceso con piso parejo, con reglas claras, con transparencia, pero a quienes aspiran también les toca no caer en guerras sucias, no hablar o denostar al otro compañero o compañera. Asumieron cuando se registraron que saben que el criterio de paridad es un criterio que en su momento estaremos aplicando por convicción y porque la ley así nos ha marcado la paridad en todo. Asumieron también el compromiso de no tener y la posibilidad de pues vincular la consulta con alguna autoridad correspondiente, de no tener ningún tema ante la justicia, etcétera. Entonces, bueno, vamos a definir 17 coordinaciones estatales. Sobre el global de ello, seguramente tendremos una definición de un criterio lo más objetivo posible de paridad de género, y eso nos va a permitir pues tomar una decisión que yo insisto que cuando hay transparencia, cuando hay claridad, cuando vamos dando paso a paso de este proceso y explicándole a los implicados, a las y los implicados, creo que hay más certeza cuando al final se tome la decisión. Y yo pienso que todas y todos nuestros aspirantes saben que el criterio de paridad puede ser un criterio que beneficie o que afecte, pues digamos, conforme vaya dándose la definición de las encuestas, ¿no?
4: Y bueno, vamos a estar pendiente. Aquí lo más importante es que la voluntad popular sea respetada y que llegue a donde tiene que llegar. Citlali, pues yo te agradezco mucho. Si me lo permites, voy a hacer sobre otro tema, porque me interesa mucho saber qué opinas. Fuiste secretaria de las mujeres, la primera, y el ser feminista, el defender los derechos, el buscar a como dé lugar desde distintas trincheras que se cumplan los derechos de las mujeres y aquellos que no están plasmados en las leyes lo estén. Eso ha sido un trabajo tuyo que no tiene nada que ver con el cargo, si lo tienes o no, porque sigue siendo feminista las 24 horas del día. ¿Qué opinas de lo que pasó ayer con integrantes de un colectivo trans que destruyeron instalaciones recién inauguradas del metro? Por un lado está la denuncia, por otro lado está el derecho a manifestarnos, y por otro lado está pues el destruir propiedad pública, pues que es propiedad de todos los mexicanos, además en un lugar tan importante como el metro, en el que millones nos movemos.
7: Mira, yo creo que hay líneas delgadas, querido Juan. A mí me parece que todo movimiento con causas, con exigencias, y todo acto de manifestación es legítimo. Lo que me parece extraño, y habrá que dejarlo así con esa claridad, es sospechoso que en un ambiente donde parece que hay un intento por varios frentes de desestabilizar a la cuarta transformación, pues un grupo, y mira que yo a la población LGBTI que me escuche sabe que siempre he sido una aliada, pues que un grupo de personas decidan manifestarse rompiendo cosas cuando hay un gobierno que escucha, un gobierno que dialoga. Yo fui activista, he sido activista la mitad de mi vida, jamás me abrieron una puerta para escucharme, para presentar mi pliego petitorio, mi denuncia. Y ahora hay una cantidad de autoridades en esta ciudad, el gobierno de México, etcétera, que están abiertas a escuchar. Entonces, más allá del respeto a la manifestación y a la forma en la que se exprese esta, me parece que los movimientos siempre tienen que cuidar su legitimidad. Y aquí la verdad no queda claro cuál es la intención de atentar con, además, contra algo que utilizamos la mayoría de las personas durante nuestra cotidianidad, que es el sistema de transporte colectivo, el metro, ¿no? Entonces,
4: sin duda,
7: pues condenar este tipo de actos, si no tienen, yo creo que hay formas de pedir, de denunciar o de hacer planteamientos. Y pareciera, ojalá me equivoque, pero pareciera que más bien el interés es romperlo por romperlo todo, y pues eso sí creo que lo tenemos que condenar.
4: Sí, hasta parece que trae rúbrica, además en el metro recién inaugurado, estas estaciones de la línea 2, sí parece ahí que trae rúbrica, porque además cualquier denuncia legítima, como claro que las hay, sobre todo también en la comunidad trans, pues se opaca ante este tipo de acciones y se distrae la atención de donde tendría que estar, que son esas denuncias que buscan en el cumplimiento de sus derechos, que se les garanticen seguridades de todo tipo. No se distrajo, destruyeron el metro, y uno se pregunta, ¿a quién le conviene? O sea, ¿quién gana si destruyen instalaciones del metro, recién o no recién inauguradas? Y el sentido común te dice que a nadie. Lamentablemente, la toxicidad que sí hay en el ambiente, sí te puede señalar un par de personas, y ojalá se supiera quién estuvo detrás de las verdaderas intenciones de este acto de vandalismo que presenciamos el día de ayer, del cual ya se deslindaron varias comunidades trans, varios colectivos. Sí.
7: Pues mira, yo pienso que tarde o temprano sabremos quién está detrás, porque sí creo que hay una agenda política, porque además esto afecta a... Mira, yo como feminista creo que hay movimientos que tenemos siempre que cuidar nuestra legitimidad, porque se nos cuestiona y se nos estigmatiza, ¿no? Ya la población trans tiene muchísimas deudas históricas, hay muchas deudas históricas con ellas, con ellos. Se enfrenta a múltiples discriminaciones, y este tipo de actos, que parecieran más bien una agenda política, lo que hacen es estigmatizar y dejar de lado la causa que estuvieran impulsando. Entonces, sí, yo la verdad me huele a que hay otros fines detrás.
4: A mí también, y bueno, vamos a estar pendientes de lo que las indagatorias nos arrojen. Y Citlali, pues yo te agradezco como mucho, me da un gusto enorme escucharte, sé que tienes muchísimo trabajo, por lo que te lo agradezco doble. Bueno, eso siempre lo has tenido muchísimo. Hoy ya nada más abusando, ya que México ya no está en el Mundial y que ya casi puro equipo europeo, y que luego Argentina, pues bueno, no sé, con mucha polémica por lo de los arbitrajes, ¿a quién le va, Citlali? Sí me interesa saber.
7: Híjole, pues fíjate que yo dejé de ver un poco los partidos, además por la falta de tiempo, pues porque ya no está la selección. Pero bueno, pues viene, creo que en Inglaterra, Noruega, ¿no? Uh-huh. Creo que eso va a estar bueno ahí por ahora sí que por reivindicación le voy a Noruega. Y bueno, Francia también ha sido una selección que se ha caracterizado por un gran juego. Y fíjate que esta vez Argentina no es mi favorito, porque siento que hay futbolistas que ya se volvieron empresarios y hay empresas que tienen sus intereses. Bueno, creo que hay quienes señalan no politizar el fútbol, pero es inevitable no hacer análisis también de luego el comportamiento de las selecciones y de futbolistas que ya se volvieron empresarios con intereses que se están moviendo a nivel global de distintos tipos, ¿no?
4: Y por decirlo menos empresarios, porque evidentemente respetando los procesos, no sé si sabía Citlali, yo creo que sí, que el FBI, que fiscales federales en los Estados Unidos están investigando a la Asociación de Fútbol Argentina por lavado de dinero y fraude bancario allá en los Estados Unidos. Entonces, pues sí, algunos empresarios y otros, pues empresarios ahí medio sospechosos. Entonces sí, trasciende la cancha, trasciende el fútbol siempre ha sido política y no lo va a dejar de ser. Sería iluso pretenderlo. Y Citlali, pues mil gracias, yo te agradezco muchísimo, y yo también, como jalo con Noruega.
7: Con Noruega, ahí está. Yo creo que varios vamos a estar al pendiente y echándole porras a Noruega.
4: Claro que sí, Citlali, abrazo fuerte, muy bonito fin de semana.
7: Gracias, igual, querido Juan, qué gusto saludarte.
4: Gracias, abrazo. Igual, Citlali, abrazo fuerte. Con esto, Luis Miguel González, también un abrazo para ti. Con los dos indicadores que muestran el buen desempeño de la economía nacional presentados hace unos días por la presidenta Sheinbaum. Buenas tardes, Luis Miguel.
8: Hola Juan. A ver, arrancamos con inversión extranjera directa. Inversión extranjera directa, México es uno de los 10 países que más inversión extranjera recibe en el mundo. Es un número 10 que para cada uno del top 10 significa diferentes cosas. En el caso de México, estamos, si nos comparamos con nosotros mismos, tenemos más o menos el doble de inversión extranjera directa que teníamos al empezar el sexenio de López Obrador. Es decir, inversión extranjera directa quiere decir el trabajo que se hace en México, quiere decir la confianza que hay en el exterior. Yo diría, en términos generales, inversión extranjera directa nos remite a generación de empleo, transferencia de tecnología. Es uno de mis favoritos cuando pensamos en indicadores económicos positivos. Otro dato de los que presenta como buen desempeño de la economía mexicana tiene que ver con la información que sale esta semana, Juan, sobre comportamiento de inflación. La inflación está claramente abajo de 4%, que es el rango que el Banco de México determina como su objetivo, es 3% más 1, más menos 1%. Pues, ¿qué podemos decir del... Perdón, te escucho.
4: Es que nos agarró ya la pausa, pero rápidamente, medio minutito, Luis Miguel González, ¿son buenas noticias, son tangibles?
8: El caso de inflación, sobre todo, está relacionado con la baja en los precios de frutas y verduras. El jitomate, que durante muchas semanas era el villano, ahora registra una caída importante de precio. Creo que el caso de inflación, casi siempre las amas de casa, los padres de familia, nos dan cátedra a los que supuestamente sabemos.
4: Pues ahí está Luis Miguel González, muchísimas gracias. Nosotros nos vamos a una pausa y volvemos.
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11: Francia, semifinales, confirmó su candidatura al título al vencer 2-0 a Marruecos y convertirse en el primer semifinalista del torneo. Kylian Mbappé abrió el marcador y Ousmane Dembélé sentenció el encuentro. Tras el triunfo, Kylian Mbappé destacó que la pasión por representar a Francia es el motor del grupo, asegurando que esa mentalidad ha sido clave para mantener el nivel mostrado durante toda la competencia. Pese al pase a semifinales, Ousmane Dembélé afirmó que Francia todavía tiene margen de mejora y que el equipo buscará ser aún más eficiente en la siguiente ronda. Adrien Rabiot generó polémica al declarar que Francia sintió que Marruecos no era peligroso durante el partido, aunque reconoció la calidad individual de varios jugadores marroquíes. Con su actuación, Kylian Mbappé se convirtió en el primer futbolista en la historia de las Copas del Mundo en participar directamente en 10 o más goles en al menos 2 ediciones del torneo, consolidándose como uno de los grandes protagonistas de su generación. Aunque Marruecos quedó eliminado, Bono estableció un nuevo récord como el arquero con más penales atajados en la historia de las Copas del Mundo, reafirmando su legado bajo los 3 postes. Y es lo que tenemos en información deportiva. Yo soy Eduardo Ortega. Me pueden encontrar en mi cuenta de ex @educharlesmty. Ahí me pueden dejar todos sus comentarios y pronósticos.
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12: Canción que casi como una charla íntima, Coffee and TV, lanzada en 1999, nos muestra a Blur en una faceta más introspectiva con el guitarrista Graham Cox, tomando la voz principal. Y cómo olvidar ese entrañable videoclip con la cajita de leche animada, buscando a un joven desaparecido. Una de esas piezas que mezclan ternura y crítica social. Coffee and TV con Blur en sonido.

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1: Son las 7 de la tarde, soy Juan Becerra Acosta. Estamos en Fórmula Noticias y le voy a dar a conocer los sucesos más importantes, más destacados del país y del mundo ocurridos hoy, viernes 10 de julio. Continuamos con este espacio informativo, nos sumamos a la señal de Telefórmula, ampliamos nuestra cobertura y estas son las noticias. Agencias del exterior solo en colaboración y con autorización. La presidenta Sheinbaum subrayó que su gobierno no hace pactos con delincuentes. Llamó a las agencias de seguridad de Estados Unidos a trabajar de manera coordinada con México.
2: Porque nosotros no hacemos acuerdos como los que hizo Calderón en su momento. Tan no hacemos acuerdos que ahí está el resultado. Tan no hacemos acuerdos que hemos detenido el Gabinete de Seguridad junto con la Fiscalía a funcionarios públicos que había evidencias de que estaban vinculados con un grupo delictivo.
1: Capturado mega defraudador fiscal Alejandro Álvarez Puga, hermano de Víctor Manuel Álvarez Puga, cuñado de Inés Gómez Mont, detenido por la triangulación de más de 2,000 millones de pesos en dos contratos con el gobierno en el sexenio de Peña Nieto. Hilda Susana Lozoya vuelve a librar la cárcel. La hermana del exdirector de Pemex, Emilio Lozoya, llevará su

0: a Laika como símbolo de amistad de nuestra nación. Ese gesto permanecerá para siempre como un recordatorio de que la solidaridad deja huella imborrable.
1: Parte de nuestra historia vuelve a casa. El gobierno de México recuperó un total de 3.716 piezas arqueológicas en lo que va de la actual administración. Así lo informó el director del INAH, Omar Vázquez.
2: Se ha repatriado 10 veces más objetos culturales que durante el sexenio de Enrique Peña Nieto. Es un dato muy relevante y muy importante. Llevamos 3.716 piezas históricas y arqueológicas repatriadas.
1: Y me enlazo con Rocío Galván a Baja California, Tijuana, donde en el aeropuerto 11 sujetos fueron detenidos, traían kilos de cocaína, volaban de Guadalajara. Rocío, el reporte.
3: ¿Qué tal, Juan? Te saludo con gusto, igual que a tu audiencia y a tu equipo. Sí, efectivamente, son 11 personas. Todavía no nos han dado las identidades, que traían 165 kilos de cocaína. Vale la pena señalar que tampoco sabemos si lo iban a llevar a Estados Unidos o si lo iban a dejar en territorio mexicano, porque vale la pena señalar que el aeropuerto de Tijuana tiene conexión directa con San Diego y además pues ha recibido alrededor de casi 6 millones de pasajeros en esta parte de lo que va de este 2026. Entonces falta todavía conocer esta información, que es muy valiosa, pero por lo pronto están los 11 detenidos. Son, me parece, 9 hombres y 2 mujeres, y traían esta cantidad de cocaína. También un decomiso inusual, Juan, porque pues en el aeropuerto de Tijuana hacía tiempo que no se hacía un decomiso de este nivel y de esta índole. Es lo que tenemos en la información.
1: Gracias, sí, mucho que informar todavía. Lo importante es el decomiso, que hay personas arrestadas, 11 detenidos, y será interesante saber pues cómo salió de Guadalajara, ¿no? O sea, en Tijuana lo detienen, lo detectan. ¿Qué pasó en Guadalajara? Gracias, Rocío. Un abrazo hasta allá, hasta Baja California.
3: Igualmente.
1: Nos damos una muy breve pausa. No se vaya. Regresamos con más, pero mucho más que darle a conocer aquí esta tarde, ya de viernes, en Fórmula Noticias.
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11: El perro es considerado el mejor amigo del hombre y la mujer por su lealtad incondicional. Estos caninos poseen un olfato prodigioso y una capacidad asombrosa

0: para entender las emociones humanas. Brindan seguridad, compañía, amor y alegría, convirtiéndose en un integrante esencial y muy querido de la familia.
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0: Las ratas se ríen cuando les hacen cosquillas, aunque emiten sonidos de alta frecuencia que el oído humano no puede escuchar sin equipos especiales.
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0: La lengua de una ballena azul pesa lo mismo que un elefante adulto, siendo el músculo más grande del mundo.
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4: Son las 7 de la tarde con 8 minutos. Muchas gracias por continuar con nosotros aquí en Fórmula Noticias. Viernes, información importante, relevante con respecto al caso de agronitrogenados de Emilio Lozoya. Juan Antonio Jiménez, la Fiscalía General de la República, informa, pues en lenguaje ciudadano, ¿por qué está congelado este caso? ¿Por qué, Juan Antonio? Voy contigo y el reporte.
5: Antes que nada, un saludo, muy buenas tardes. La Fiscalía General de la República informó que en este caso de la planta de fertilizantes agronitrogenados, el proceso no ha podido avanzar debido a que existen dos apelaciones de amparo interpuestas por Emilio Lozoya, mientras que Alonso Encira aún tiene pendiente el último pago del acuerdo reparatorio por más de 112 millones de dólares. Y es que de acuerdo con la investigación realizada por el Instituto de Administración y Avalúos de Bienes Nacionales, se determinó que hubo un sobreprecio en esta venta que obtuvo Pemex de 216.664.040 dólares, monto que fue fijado como reparación de daño. A solicitud del propio Alonso Ancira, quien era el titular de Altos Hornos de México, se propuso un acuerdo reparatorio. En este convenio se estableció que el pago se iba a realizar en tres parcialidades. La primera fue por 50.040 dólares, cubierta el 30 de noviembre del 2021. La segunda por 54.166.010 dólares y se pagó el 30 de noviembre del 2022. Sin embargo, el tercer y último pago, que era por 112.497.990 dólares, se debía de realizar el 30 de noviembre del 2023, pero no fue cubierto. Ante este incumplimiento, el 5 de diciembre del 2023, la Fiscalía General de la República solicitó la reanudación del proceso penal, por lo que el 12 de junio del 2024, el juez de control determinó reservar la aprobación definitiva. Todo esto debido a que hay una suspensión derivada de un juicio de amparo promovido por Emilio Lozoya, y a pesar de que esta protección ya le fue negada en un par de instancias ante un juez y ante un tribunal, bueno, pues ahora apeló a estos dos resoluciones, y bueno, pues estamos al pendiente de lo que digan los jueces para que pueda continuar el caso agronitrogenados, Juan.
4: Bueno, ya que estamos hablando de agronitrogenados, de Emilio Lozoya, su hermana detenida hace unos días con medidas cautelares para continuar su proceso en libertad. Bueno, hoy se rechazó, ¿no?, ya de manera definitiva la prisión preventiva justificada en su contra.
5: Así es, la juez federal Noreliana García Peralta determinó mantener las medidas cautelares que ya le habían impuesto desde el viernes pasado a Gilda Susana Lozoya Austin, que fue vinculada por el delito de operaciones con recursos de procedencia ilícita, por lo que va a continuar con su proceso en libertad. Después de una audiencia que tuvo una duración de 10 horas y un retraso de 3 horas más, la juzgadora determinó que van a continuar con las medidas de la presentación quincenal, uso de brazalete electrónico, retiro de pasaporte y prohibido salir del área metropolitana y del país. El Ministerio Público presentó 18 datos de prueba, pero pues uno de ellos era para demostrar el domicilio ubicado en Tlalpan, pero la defensa también insistió en que las autoridades ministeriales se equivocaron en la investigación con la dirección, pues se buscaron precisamente la dirección en la calle con nombre Camino a Santa Teresa, cuando tenían que haberlo hecho en la calle de Rinconada Santa Teresa, por eso es de que no la podían encontrar. Así que, bueno, pues aquí lo importante es de que va a seguir en libertad de este proceso, y el cual va a concluir con el cierre de la investigación complementaria hasta el próximo mes de noviembre, Juan.
4: Gracias, Juan Antonio Jiménez, por el reporte. Vamos a estar pendientes de ambos casos, que pues son el mismo, pero bueno, son dos procesos distintos. Gracias.
5: Gracias, buenas noches.
4: Muy buenas noches. Bueno, hace unos minutos, si usted no estaba con nosotros, Citlali Hernández, pues hizo aquí en este programa una pequeña observación sobre los destrozos que integrantes del colectivo Trans YECA hicieron ayer en instalaciones del metro, en dos estaciones de la línea 2, recién inauguradas, entre ellas las de Allende. Es sospechoso. Me dijo, no descarta un intento de desestabilización tras los daños que ocasionaron en estas instalaciones, porque uno se pregunta, ¿a quién le conviene que destrocen el metro? Ahí nos movemos millones todos los días. Y esto, pues, la denuncia, que son legítimas muchísimas de ellas y tienen que ser atendidas de manera urgente, pasan a un segundo término porque se invisibilizan. Hay alguien detrás, hay mano negra, seguramente. Pero ¿qué es exactamente lo que sucedió con este colectivo YECA? Raquel Flores, tú nos tienes el reporte, voy contigo.
6: ¿Cómo estás? Muy buenas tardes, Juan. Pues mira, los candelabros, los faroles y parte del mobiliario urbano colocados recientemente durante la rehabilitación de las estaciones Hidalgo y Bellas Artes de la línea 2, que justo yo te reportaba hace unos días que inauguró la jefa de gobierno Clara Brugada, pues fueron dañados ayer por integrantes de esos colectivos Trans YECA, quienes realizaron una protesta que posteriormente se trasladó a las inmediaciones de la Secretaría de Gobernación. Pues ellos están exigiendo distintas peticiones que en su momento iban a ser atendidas, se canceló la reunión y bueno, con el enojo por esta cancelación, llegaron al Metro Hidalgo a vandalizar. Hubo daños a los candelabros y a los faroles, también fueron vandalizadas cámaras de videovigilancia y otras instalaciones del sistema de transporte colectivo Metro. Durante la movilización, los manifestantes ingresaron a ambas estaciones donde realizaron pintas y provocaron destrozos en diversos elementos que forman parte de la renovación de esta línea 2 del Metro, cuyos trabajos fueron entregados, te lo decía, apenas esta semana como parte de las obras de modernización realizadas previo y también durante el Mundial de Fútbol. Tras retirarse de eje central, algunos integrantes del colectivo se enfrentaron con elementos de la Secretaría de Seguridad Ciudadana y al interior de las estaciones del metro. Hasta el momento, las autoridades de la Ciudad de México no han informado el monto total de los daños ni el número de candelabros o luminarias afectadas por estos actos vandálicos. Apenas el martes, el director del metro, Adrián Rubalcaba Juan, informó que los cuatro candelabros monumentales instalados en la estación Hidalgo tuvieron un costo de 56,000 pesos cada uno, mientras que los faroles colocados en la rehabilitación oscilaron entre 3,000 y 4,000 pesos, dependiendo del modelo. Es decir, las afectaciones pues tienen esta suma de dinero. Ya serán las autoridades, Juan, quienes nos informen el monto de estas afectaciones y todo lo que pasó, Juan. Así es que hasta aquí tengo el reporte y seguiremos pendientes de esta información.
4: Y no estamos hablando de denuncias, de derechos, de pendientes con la comunidad trans, sino de los destrozos que causaron. Entonces, pues, si su intención es visibilizar cualquier tipo de problemática que tiene que ser atendida, porque sí las hay, pues no lo lograron. Pero yo creo que esa no era su intención. Gracias, Raquel Flores.
6: Así es, Juan. Muy buenas tardes.
4: Y vamos rápidamente a hacer un recuento. ¿Quiénes son YECA? Surgió en 2021 durante la pandemia. Una iniciativa de la activista trans Victoria Sámano abrió las puertas de su vivienda a personas de la comunidad. Y a partir de entonces comenzaron a hacer destrozos en la Ciudad de México. El 21 de febrero en el Congreso de la Capital, el 15 de enero pintas en Palacio Nacional, 16 de enero de 2025, todo esto es 2025, en edificios del Poder Judicial de la Ciudad de México, en la Secretaría de Gobernación el 27 de junio, el 2 de julio destrozaron instalaciones de la CONAPRED, el 14 de octubre en el Hospital General. ¿Ve usted el tipo de instalaciones donde van a vandalizar? Que son pues unas que usamos todos los ciudadanos. En junio de este año iniciaron un plantón en la sala, en una sala de la Secretaría de Gobernación, se rehusaron a salir, posterior a una mesa de diálogo, y a partir de ese momento pues han estado cometiendo muchísimos actos de este tipo que, pues, insisto, no veo en qué puedan ayudar a que se cumplan, se garanticen, se plasmen derechos. La autoridad los ha atendido, sí los ha atendido, incluso pues se les ha dado un contrato directo por 325,000 pesos para un taller en personas, esto fue en 2025, operan dos inmuebles en Comodato, en Cuauhtémoc y en Iztapalapa, donde se pide trabajo, retribución por estancia, y bueno, pues ve usted, este asunto pues tiene más que ver con lo político, con lo de los derechos humanos. Vamos a estar pendientes de ver qué sucede. Y con esto, vamos con otra información. Y vamos al estado de Sinaloa, porque el gobierno de Sinaloa anuncia el Surutatazo Off-Road 2026, es su edición número 12, una actividad que se va a llevar en agosto, a mediados de agosto, son dos días, del 14 al 16, esto en Badiraguato. ¿En qué consiste? ¿Qué se sabe? ¿Cómo beneficia al estado? Felicitos Trujillo, el reporte, tú lo tienes, compañero, doctor, voy contigo.
7: Un gusto saludarte con una excelente tarde. Así es, el anuncio del Surutatazo Off-Road 2026, la edición número 12 que precisamente reúne a bastantes miles de personas, unos 6,000 se tiene estimado, personas que van en sus vehículos todoterreno, en racer, en cuatrimotos, en motos, en lo que se pueda, hasta caballos, si es posible. La cuestión es ir y disfrutar precisamente de Surutato, un sitio de turismo ecoturístico, al cual la secretaria de Turismo, Mireya Soso Osuna, quien estuvo precisamente en coordinación con la Secretaría de Seguridad Pública del Estado y con Protección Civil, destacó que este evento tiene precisamente la finalidad de brindar ese apoyo a estas comunidades. Vamos a escuchar lo que comenta al respecto.
8: El Surutatazo se ha convertido en una de las actividades recreativas más importantes de la región serrana. Para esta edición esperamos contar con la participación de más de 6,000 asistentes y entre 2,000 y 2,500 unidades motrices provenientes de diferentes municipios del estado de Sinaloa, incluso también algunos de Sonora, que van a venir principalmente de la zona centro-norte del estado, aproximadamente un 70%. Estamos esperando de municipios y de lugares como Angostura, Guamúchil, Guasave, Mocorito, Los Mochis, otro porcentaje por supuesto de aquí, Culiacán y el resto del estado.
7: Es que acá Surutato vienen personas de todo el estado, también de estados vecinos, que aprovechan precisamente este entorno natural maravilloso con cascadas ahorita en esta temporada que se forman con la lluvia, para disfrutar precisamente durante dos días de toda la riqueza, que hay, el turismo ecoturístico, la comida, también el disfrutar de todas estas actividades en la zona serrana, garantizada la seguridad, siempre han pasado sin incidentes, solamente es ir a disfrutar. 14 de agosto, registro, 15 es el recorrido, sí. Y el 16 queda libre para disfrutar de las maravillas de Surutato en Badiraguato, Juan.
4: ¿Le vas a pegar?
7: Sí, claro, ahí nos veremos precisamente, a ver si alisto aunque sea una motito aquí para estar yendo al Surutatazo, o me voy de colado. Hay que ir a comer bastante, se come muy rico.
4: Ahí está, doctor Trujillo, muchísimas gracias por el reporte. Nosotros nos vamos a una pausa, pero no se vaya porque volvemos.
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14: Un saludo cordial desde Yucatán. Se complica la llegada de gas natural al estado. Despiertan ejidatarios y piden más dinero por sus tierras donde cruza el gasoducto Mayacán. Por lo menos unos 100 comuneros del municipio de Humán denuncian irregularidades con acuerdos anteriores en asambleas y rechazan la compensación que les entrega la empresa. El presidente de la directiva, Luis Fech, reporta que se acordó impugnar documentos anteriores. Así también le está pasando a La Gacera con vecinos de un fraccionamiento del mismo municipio. Desde Mérida, José Luis Preciado.
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15: La orina de los gatos brilla bajo la luz ultravioleta debido a que sus componentes químicos naturales la hacen fluorescente.
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4: Son las 7 de la tarde con 23 minutos. Gracias por continuar con nosotros aquí en Fórmula Noticias. Regresamos de la pausa con una buena noticia. Se recupera el acceso de azúcar mexicana al mercado de los Estados Unidos. Es una muy buena noticia. Vamos a recordar que las exportaciones mexicanas de azúcar sufrieron una caída severa de más de 1 millón de toneladas anuales debido a complejas, muy complejas normativas impuestas por los Estados Unidos. Pero a través primero de conversaciones entre la presidenta Claudia Sheinbaum y la secretaria de Cultura de los Estados Unidos, Brooke Rollins, y luego a través pues de distintas acciones encabezadas por el gobierno de México bajo las indicaciones de la presidenta Sheinbaum, se recupera de manera histórica el acceso de azúcar mexicana en el mercado de los Estados Unidos y se registra un incremento masivo en las cuotas de exportación autorizadas para el ciclo comercial. Es una buena noticia para la próxima temporada. Estados Unidos estima oficialmente una necesidad de azúcar de nuestro país hasta 512% superior a la del ciclo en curso. ¿Por qué es importante? De esto voy a hablar con José Yuste más adelante. Antes, vamos con los deportes.
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4: Y agradezco muchísimo, como siempre, que nos acompañe José Pablo Coello, analista, comentarista deportivo. José Pablo, te recibo con esta canción de Camarón de la Isla, un cantador de flamenco, que no era muy querido por los puros. Ya ves que hay puros en todos lados, aquí ni se diga, y luego hacen cada barbaridad, pero terminó tocando con Paco de Lucía, uno de los más puros. No querían a Camarón de la Isla porque le metía fusión con un poco de jazz al flamenco, pero es una maravilla. Y bueno, con esto, por el triunfo de España sobre Bélgica, José Pablo.
17: ¿Cómo estás, Juan? Te mando un abrazo, pues me parece muy ad hoc para lo que pasó hoy en la Copa del Mundo y para un viernes en la tarde, ¿no? Entonces hay que disfrutarlo. España otra vez con Merino a punto de los tiempos extra y resuelve el partido para evitar eso que normalmente es mucho más complicado, una prórroga y la posibilidad de los penales. Así fue contra Portugal 1-0, así es hoy contra Bélgica 2-1. Y España se cita con la historia, Juan, en semifinales otra vez, después de que no habían llegado hasta esta instancia, después de haber sido campeones en el Mundial de Sudáfrica, y van a enfrentarse al gran favorito. Si España está para pensar en ser campeón, pues tiene que medirse tarde o temprano con selecciones como la francesa, y va a ser un partidazo el próximo martes.
4: Seguro que va a ser un partidazo y estamos viendo unos partidazos. José Pablo, ¿tú consideras entonces que España tiene la madera para ser campeona una vez más de un Mundial? ¿Es el único que tiene madera o ves otros que podrían darle una competencia seria?
17: No, a ver, Juan, yo creo que Francia es el favorito, lo fue desde el inicio del torneo y lo ha ido comprobando paso a paso, ganando todos sus partidos, ¿no? Los franceses quizás sufrieron de más contra Paraguay, que juega un fútbol muy complicado para quien sea, por eso echaron a Alemania en penales, pero ayer frente a Marruecos se vieron muy superiores cuando yo suponía que el equipo árabe les iba a complicar la vida y, bueno, pues yo señalo a Francia como el favorito, demasiado talento de medio campo para adelante, pero España se defiende bien. Es un equipo al que los cambios le funcionan, es un técnico que sabe lo que está haciendo, un grupo solidario, en donde los que entran de cambio no están molestos por no ser titulares. Entonces, claro que pienso que España puede darle un susto a Francia, pero si me das a escoger, siento que Francia es un equipo más redondo, que bueno, también tiene la experiencia de ser campeón del mundo hace 8 años, en 2018, y finalista el año pasado, en la edición pasada, perdón, después de un partidazo contra Argentina. Francia es el favorito, pero España, digamos que es el primero de estos equipos a los que enfrenta el equipo de Didier Deschamps, al que le veo chance de competir y de dar una sorpresa.
4: Oye, en el Mundial de 1986, también aquí en nuestro país, ¿cuántos años tenías, José Pablo?
17: 14 añitos, mi querido Juan, pero fue un verano maravilloso. Maravilloso. Muy cerca del fútbol, como pocas veces, ¿no?
4: Oye, tenemos la misma edad, más o menos, y en aquel entonces España llegó hasta los cuartos de final y Francia llegó a semifinales y le ganó a Bélgica, un equipo además al que México le ganó en su primer partido. Pero cuando se enfrentan Francia y España, que lo hicieron en aquel entonces y en otras ocasiones, no solo estamos hablando de fútbol, sino una rivalidad que se va desde distintos ámbitos, desde guerras, pleitos históricos, pleitos monárquicos, compadrazgos, parentela, a la cancha de fútbol. Será un partido muy interesante, con una gran carga cultural, no sé si tú lo veas así. Yo no sé de fútbol, entonces por eso también me gusta ver los partidos con esas implicaciones.
17: Sí, mira, por ahí está Aymeric Laporte, ¿no?, que juega con España, que tiene origen francés, los hermanos Hernández, que juegan con Francia, y que también tienen ese origen distinto. Y recuerdas muy bien el Mundial del 86, España pierde con Bélgica en aquellos cuartos de final, con el penal que falla el Loyo Laya en el partido en Puebla, y luego Francia en semifinales cae frente a Alemania, ¿no? Y se pierde en la final, en lo que fue el final de aquella maravillosa generación que encabezaba Michel Platini, que ya llegó, digamos, a México un poco en declive después de haber sido campeones de la Euro. Pero habían jugado en la Euro del 84 justamente la gran final, y ese día gana Francia, y Arconada, que era el portero español, se come un gol de tiro libre y ahí es que se define la final en el Parque de los Príncipes. Ya sí han tenido muchos otros enfrentamientos y este, bueno, pues será el más importante en tiempos recientes de esta nueva generación española que ganó la Euro, ganándole a Francia, entre otras selecciones, que está plagada de talento, esperando que Lamine Yamal de su primer gran partido. Y estos franceses, Juan, que están a un partido de ser apenas segundo equipo en la historia en jugar 3 finales de manera consecutiva, ¿no? Lo hicieron los alemanes en 82, 86 y 90, ganando a la tercera, digamos, que fue la vencida para ellos tras perder en España y aquí en México, y ahora los franceses estarán buscando su tercera final y su segundo título, lo cual los convertiría, porque hay 3 que ya fueron campeones, en una de las generaciones más importantes en la historia del fútbol.
4: Oye, pues ahí está, un España, Francia. Para ellos es como para nosotros y los estadounidenses un partido entre la selección norteamericana y la mexicana. Entonces, pues ahí vamos a estar viendo. Oye, Noruega y el furor que ha causado Haaland. Yo jalo con Noruega, ya finalmente, después de que Bélgica quedó fuera.
17: Sí, genera mucha simpatía la selección noruega. Su afición, que a donde ha ido ha generado pues un tremendo fenómeno entre los fanáticos o los ciudadanos, ¿no?, que los han encontrado con este famoso remo vikingo, y mucha gente quiere que echen a Inglaterra porque Inglaterra nos eliminó, y Haaland es un tipo que no te puede caer mal porque pues es un delantero como no había habido, creo yo, nunca, ¿no?, por su tamaño, por su capacidad goleadora, por una carrera fulgurante desde muy muy jovencito. Y bueno, se va a enfrentar, Juan, lo que son las cosas, ¿no?, a la selección inglesa. Conoce a todos los que juegan en defensa, son sus compañeros en el City. Él nació ahí, ahí creció, ha jugado hace mucho tiempo después de salir del Dortmund. O sea, es como tú decías, el Francia-España tiene mucho significado. Este, para algunos jugadores noruegos como Haaland, como Odegaard, que juega en el Arsenal y acaba de ser campeón, pues encontrar a tipos que conocen, ¿sí?, con los que se ven semana a semana, y a los que tratarán de echar, porque para Inglaterra pues es una nueva oportunidad de quitarse años y años de frustraciones tratando de traer, como ellos dicen, el trofeo de regreso a casa, porque ahí nació el fútbol.
4: Ahí es, y lo inventaron los ingleses para que ganaran, pues sí, los alemanes. Oye, José Pablo Cuello, muchísimas gracias por habernos acompañado.
17: No, hombre, gracias a ti, siempre a la orden. Un abrazo y buen fin de semana.
4: Abrazo, buen fin de semana. Pendientes de los partidos de mañana. El domingo no habrá, tampoco el lunes. Y con esto, se lo adelantaba, se recupera el acceso de azúcar mexicana al mercado de los Estados Unidos. Y bueno, una decisión estadounidense, resultado del diálogo bilateral que dio inicio la presidenta Sheinbaum, se lo mencionaba, con la secretaria de Cultura de los Estados Unidos en noviembre del año pasado. Y estamos hablando de un incremento potencial de hasta 760 millones de pesos en el precio pagado por la industria azucarera nacional. Pepe Yuste, analista financiero, compañero aquí en Fórmula.
18: ¿Cómo estás? ¿Qué tal?
4: Lo vi en el, es porque es información de último momento, ¿eh? Sí. Entonces en un corte nos salimos al pasillo para... Gracias, eres muy generoso.
18: Bueno, al contrario, Juan.
4: Estaba celebrando que ganó la selección de España.
18: Oye, desde el 2-0.
4: Oye, 2-1.
18: 2-1, es cierto, sí, no, un gol.
4: Sí. Oye, pero a ver, ¿por qué es una buena noticia? ¿En qué implica se recupera el acceso de azúcar mexicano al mercado de Estados Unidos después de que había descendido dramáticamente?
18: Había inquietud en el sector cañero, había descontento en el sector cañero de azúcar, había una sobreoferta. Más bien hay una sobreoferta del dulce, hay una sobreoferta entre el azúcar y la alta fructosa y la mayor producción que se ha dado en México, hay sobreoferta. Realmente el decreto cañero en esta ocasión no había podido lograr que tener un buen precio. Y se decía, bueno, hay que exportar a Estados Unidos. Llegó y, bueno, como la primera medida que se hizo en todo esto fue poner un arancel de casi el 200% a azúcar que venía, a caña que venía de Brasil. Entonces se les puso a Brasil, a Guatemala, se le puso un arancel. Y ahora lo que se logra, Juan, yo creo que ese es el dato importante, se logra pues un acceso ya platicado con Estados Unidos. Con Brooke Rollins, que es la secretaria de Agricultura de Estados Unidos, fue directamente una entrevista con la presidenta Sheinbaum. Ya había visto la presidenta Sheinbaum a Brooke Rollins en el tema del gusano barrenador, uh-huh, para esta fábrica de moscas, que es muy curioso. Así, que es una fábrica de moscas, ¿no?
4: Estériles.
18: Para, estériles, de moscas estériles, la había visto, ahí se habían visto un par de ocasiones, y con esto, bueno, se logra un acceso, pues, 512% mayor para del que se tenía. Esto va ayudando, obviamente, a evitar la sobreoferta de azúcar aquí en México.
4: Pues es una buena noticia para las empresas azucareras, para los ingenios azucareros, pero para nosotros, un minuto, los ciudadanos de a pie, explícanos por qué es una buena noticia.
18: Ah, bueno, esto sobre todo va a ser para los cañeros, es una buena noticia porque van a seguir produciendo, van a tener el estímulo de seguir produciendo, ¿no? Sobre todo, ajá, para ellos. Y luego para nosotros, pues obviamente el azúcar está a un buen precio y va a seguir en un buen precio, porque, uh-huh, la verdad es que esto no quiere decir que vaya a haber escasez, al contrario, va a seguir siendo... El azúcar, de hecho, no está en los indicadores que te producen incidencia inflacionaria, no hay inflación por el azúcar en este momento.
4: Ahí está, pues Pepe Yuste, muchísimas gracias por habernos acompañado, te escuchamos 9:00 p.m. con Mari Carmen Cortés y con Marco Mares en Fórmula.
18: Estamos aquí, Juan.
4: Está muy contento Pepe Yuste porque ganó España, que era su segunda selección después de México.
18: Tenemos,
4: ¿no?,
18: que apostar con Francia. ¿Tú le vas a Francia o a España?
4: Yo le voy a Noruega.
18: No, pero van a jugar Francia y España.
4: Por
18: sí,
4: eso.
18: Sí. Pero mañana juega Noruega y Inglaterra, que ahí sí le vas a Noruega.
4: Pues fíjate que no le voy a Francia, entre España y Francia, le voy a mi España republicana siempre.
18: Eso, antes muy
4: que
18: bien.
4: Con Francia. Sería una traición al Colegio Madrid. Gracias, Pepe. Volvemos.
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20: Senegal entra en crisis. La eliminación dejó heridas profundas en la selección de Senegal. Su principal figura, Pape Gueye, anunció que no volverá a vestir la camiseta nacional mientras Pape Thiaw permanezca como director técnico. La decisión provocó una fuerte reacción entre los aficionados, quienes también comenzaron a exigir la salida del entrenador. La tensión pone en evidencia el complicado momento que atraviesa el conjunto africano tras quedar fuera de la competencia. Ahora la federación deberá tomar decisiones importantes para reconstruir el proyecto.
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20: Geoff Hurst contra Alemania Federal, 1966. El gol fantasma más famoso. En la prórroga de la final, el disparo de Hurst pegó en el travesaño y botó sobre la línea. El árbitro lo validó, abriendo el camino para el único título mundial de Inglaterra.
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20: El Cotopaxi, Ecuador, es uno de los volcanes activos más altos y peligrosos del mundo. Su forma cónica perfecta destaca en la cordillera de los Andes. Debido a sus grandes glaciares, una erupción podría generar lahares peligrosos para las poblaciones cercanas, manteniéndolo bajo una vigilancia científica constante.
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20: El titular de la representación comercial de Estados Unidos, Jameson Greer, dio a conocer que durante su reunión con el secretario de Economía, Marcelo Ebrard, hablaron sobre cómo encontrar un mejor balance comercial entre ambas naciones. Tras la advertencia global en Santiago de Chile sobre el grave impacto ambiental del fast fashion, el Partido Verde Ecologista urgió acelerar la transición hacia una economía circular en México. La organización política recordó que el Congreso ya aprobó la Ley General de Economía Circular para reducir residuos y fomentar la producción sostenible. El Gabinete de Seguridad informó que fue detenida una persona que transportaba en un camión de carga más de 7.000 cartuchos útiles y una mira telescópica para arma de fuego en la carretera de Ciudad Juárez, Chihuahua.
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0: 7 de la tarde con 38 minutos. Gracias por continuar con nosotros aquí en Fórmula Noticias. Viernes, tranqui, de un partido de Mundial. Mañana habrá otros partidos, dos, el domingo no hay, el lunes tampoco. Y un viernes tranqui sin debate, pues no sería un viernes tranqui. Entonces hay debate como cada viernes, por lo que agradezco muchísimo que nos acompañen Andrea Legarci, abogada, analista política. ¿Cómo estás, Andrea?
1: Bien, muy emocionada de discutir este tema que creo que hace falta ponerlo de moda en redes sociales y en todos los lugares, porque no he visto que se discuta lo suficiente.
0: A ver, ¿cuál tema?
1: Ay, ¿tú dinos?
0: No, por favor, ya nos lo adelantaste. Tú legisladores, legisladoras que dejan su curul, su escaño para buscar gubernaturas en 2027. ¿Es sano para la democracia? ¿Es oportunismo y falta de compromiso? ¿Tienen derecho? Claro, tienen derecho. ¿Está bien que lo hagan? Ese es el debate. También está con nosotros María José Gómez Monte, ella es secretaria de Juventudes de Somos México, partido político, que además ya rindió protesta su representante ante el INE, Emilio Álvarez y Casa. Lo hizo por Zoom, porque hay Mundial y los del INE tienen home office. ¿Cómo estás, María José? ¿Verdad que así sí fue, verdad?
2: Sí, fue por Zoom, sí, pero el lunes ya estaremos en persona. Ya vuelven a tomar sesiones en persona.
0: Ahí está, ahí está. Bienvenida, Alejandra Sánchez Espinosa, socióloga, especialista en políticas públicas. ¿Cómo estás, Ale?
3: Muy bien, muchas gracias, Juan. Contenta de estar acá de nuevo.
0: A ver, pues vamos con el tema. Andrea Legarci, es legal y está en la ley, ¿no? Un legislador puede solicitar licencia a su encargo para buscar participar en un proceso que en su momento lo llevaría o no a ser el candidato de una organización política para una gubernatura en la intermedia. A ver, separarse del cargo evita usar recursos públicos. Eso está bien, pero está abandonando una responsabilidad que el pueblo le encomendó para que la concluyera. ¿Está bien? ¿Está mal? ¿Tú qué opinas?
1: Sí, yo creo que aquí la cuestión es que asuman el costo político de sus decisiones, ¿no? O sea, si se separan de un cargo para buscar una candidatura que están en su derecho de ser votados, pues que al mismo tiempo sí haya un costo político para que entonces los votantes puedan ser respetados, ¿no? Porque muchos votantes no votan por partidos, votan por personas. Y a pesar de que haya figuras dentro de esto para que esté el suplente y, digamos, siga esta representación institucional, de todos modos, pues los ciudadanos se sienten que no están siendo representados por quienes votaron. Y también ha servido esto como un trampolín dentro de cargo y cargo y cargo, donde realmente yo no siento que se estén tomando en serio el cumplir con las promesas que hacen al estar en sus funciones.
0: María José Gómez Mont, pues uno se pregunta, ¿me van a pedir el voto para ser mi representante en el legislativo? Y antes de que termine su encargo, pues en todo su derecho, decide no solicitar licencia para buscar otra posición de más poder, en este caso una gubernatura, estamos hablando, ¿no? ¿Qué pasa aquí? ¿Es válido? ¿No es válido? Crea por lo menos el sospechosismo, como decía alguien por ahí, de que se estaría utilizando el legislativo como un trampolín para una gubernatura.
2: Yo creo que como país tenemos que encontrar un balance entre el derecho de las personas a ser votadas, pero también los votantes que escogieron a una persona en particular para que los represente. No creo que nos podamos ir por la fácil de se vale o no se vale, sino que tenemos que encontrar regulaciones que ayuden en este proceso. Por ejemplo, que haya un mínimo de tiempo que tengan que cumplir de su cargo. Por ejemplo, 2/3 de su cargo que tengan que cumplir. O que también me parecería muy importante que la suspensión, la licencia fuera definitiva en vez de indefinida, para que tuvieran que asumir el costo político, como decías, de irse a buscar un espacio diferente. Si te vas a hacer campaña, no la comodidad de que tu lugar va a estar aquí cuando regreses, sino asumir que tal vez que ya no va a estar y que tu suplente tiene que tomar el favor. Y tenemos que encontrar también una manera para asegurarnos de que los curules no se queden vacíos, porque no está regulado qué pasa si el suplente y el propietario piden licencia. Y ya hay casos ahorita que estamos viendo donde eso ha pasado.
0: A ver, Alejandra Sánchez, ¿debería haber una ley que regule o incluso hasta que sancione salir de un cargo de elección popular para buscar una candidatura o no?
3: Yo pienso que no. O sea, a ver, lo que existe, y bien ya lo comentaste aquí en la mesa, es esta regulación para evitar que se use la función pública, ¿no? El espacio que se está utilizando para beneficiarse personalmente para llegar a otro encargo, ¿no? A mí eso me parece que está súper correcto y que así debe de continuar. Y a ver, dentro de cada caso, o sea, si nos ponemos a analizar todos los casos en donde ha ocurrido esto de que dejan los cargos, pues lo sabrá quienes tienen un auténtico apoyo popular en su estado, ¿no? Uh-huh. Y que es legítimo que quieran aspirar ahora a encabezar otra encomienda, ¿no? Y lo sabrá que a lo mejor están faltos de principios, ¿no? Es difícil que una ley pueda acercarse a cada uno de esos casos. Uh-huh. En donde sí me parece, por ejemplo, que sigue estando pendiente regular este mal uso del puesto que se está ocupando para beneficiarse personalmente en los partidos, en las dirigencias de los partidos, por ejemplo, ¿no? Uh-huh. Lo vimos con Alito Moreno y con Marco Cortés poniéndose desde su posición de presidentes, tanto del PRI como del PAN, número uno en las listas de plurinominales, ¿no? Sí. A mí sí me parece, por ejemplo, que ahí hay un tema similar al que estamos viendo que hace falta regular.
0: Ahí está. Bueno, ahora sí es importante señalar que si van a contender en todo su derecho, pues que sí se separen del cargo, claro, ¿no? Andrea Legazpi, porque si no estarían haciendo campaña anticipada con recursos públicos. Exacto. Y todo esto lo que implica. Es decir, por eso me parece tema de debate, ¿no? Porque no es sencillo y no está tan claro. ¿Qué se tendría que hacer aquí? Es un asunto que tiene que ver con las cúpulas partidistas para que ellos puedan determinar quiénes sí lo están haciendo, pues, de manera de servicio público, y quién lo están haciendo como alguna aspiración personal, o por dónde le ves.
1: Pues yo creo que a mí me gustó mucho las propuestas de Somos MX en ese sentido, porque coincido que tiene que haber un costo político, tiene que sí haber una separación, pero tiene que haber que no puedan regresar para que de verdad haya un peso en decir, bueno, voy a dejar de hacer esto que es importante para mí y que yo prometí, para dedicarme a algo que es todavía más fundamental y más grande y que está respaldado por el pueblo, ¿no? Como en los casos que decía Ale. Luego Ale decía, caso por caso, pues es que no me parece que sea muy eficiente jurídicamente uh-huh. hablando. Entonces, no creo que se pudiera hacer caso por caso, y por eso creo que es mejor evitar que ellos puedan de alguna forma regresar, por un lado. Y por otro lado, respecto a lo que mencionabas de Alito, no creo que sean excluyentes las regulaciones que propones con el que haya un costo político para que no usen de trampolín esto. Uh-huh.
0: A ver, María José, entonces estamos aquí ante una situación que parece que no han visto muchísimas personas y que tiene que existir una reflexión, sobre todo por parte de la oposición, porque parece en muchos casos que no hay una ideología firme, sino hay una sed o un hambre por el hueso, no un proyecto, no el servicio público. Entonces debe recaer en los partidos políticos el tener esto muy en claro, en la ciudadanía al ser más exigente. ¿Dónde?
2: Creo que en los partidos políticos, al escuchar que la ciudadanía sí tiene una inconformidad con que la gente deje, o sea, si yo te escogí para ser senador y llevas 2 años en el puesto y ya estás pidiendo licencia, pues ¿cómo me estás cumpliendo a mí como tu elector? Tu trabajo es representarme, no es solo hacer iniciativas de ley, sino también representarme en la Cámara y estar al pendiente de lo que tu distrito necesita.
0: Eso lo decimos los ciudadanos,
2: sí.
0: Los partidos no.
2: Pero los partidos tenemos la obligación de escuchar esas quejas,
0: de hecho, y de legislar. De hecho, los partidos, perdón, María José, dicen, no hombre, te vas 3 años ahí al Senado, 1.5, y ya luego brincas.
2: Justo.
0: Eso dicen los partidos políticos, por eso luego no votan por ellos, ¿no te parece?
2: Justo, creo que si queremos hacer un cambio, tenemos que estar al pendiente. Pero otra cosa que no podemos ignorar es que se están separando del cargo con tanta anticipación para hacer precampañas ilegales. Eso de coordinadores en defensa de la transformación, defensores de la nación, que todos los partidos tienen su versión, es una forma de hacer precampañas ilegales. No habría necesidad de hacerlo con un año antes de la elección si no fuera porque vas a empezar a recorrer de forma anticipada el territorio y anunciarte de forma anticipada.
0: A ver, todos los partidos lo están haciendo, Alejandra, tienen varios nombres, uh-huh. ¿no? Tienen el eufemismo,
2: sí.
0: Es los defensores de México, los defensores uh-huh. de sí. la soberanía, son eufemismos para pues intentar ahí que no incurrir en actos uh-huh. anticipados de campaña mientras sí se llevan a cabo, ¿o no?
2: A ver, yo creo que ahí también hay...
3: No, yo creo que ahí hay una necesidad también de probablemente reformar la ley electoral, porque sí creo que, a ver, son actividades de la organización interna de los partidos, ¿no? Uh-huh. Al final están dentro del margen de la ley, ¿no? Que se puedan organizar también para ir contendiendo internamente, lo que sea. Pero sí creo que sería importante ver ahí, o sea, una reforma a la ley electoral, ¿no? Uh-huh. O sea, para que sí sea claro cuáles son los tiempos, ¿no? Pero por el otro lado del tema que estábamos comentando, yo no estoy de acuerdo en que se legisle sobre que no puedan regresar a la curul por el que se les votó, por haberse decidido separar por un momento, porque yo no creo que le corresponda a nosotros o a la legislación designar el costo político que deben de sufrir estos políticos. O sea,
4: ¿tiene
3: el costo
4: que haber
3: político,
4: o no tiene que haber?
3: Sí, pero el costo político es de la gente cuando les vota o no les vota. Uh-huh. O sea, el costo político no lo decidimos nosotras aquí en una mesa de debate. El costo político es de la ciudadanía.
0: Ni modo que lo mandes al rebote.
3: No, pero pueden perder eso que estaban buscando por lo que dejaron el cargo.
0: No, claro, y porque perdieron regresan al cargo.
1: Exacto, pues, no están perdiendo ahí nada.
0: A ver, Andrea Legal, si vamos con eso, pues sí, justo si regresas porque ya perdió de...
3: Bueno, pero porque perdió el cargo al que aspiraba.
0: Exacto.
1: Sí, justo, no están perdiendo exacto nada. Están apostando sin perder absolutamente nada. Y además, no, o sea, si nos molestara esto, entonces que la regla sea que termine su trabajo y que después de eso ya se puedan postular. Esa sería otra opción, si eso es lo que queremos. Pero no pueden haber las dos. Tiene que haber un costo político y tiene que haber una...
3: El costo político es de la gente.
1: El costo político es de la gente, exacto.
3: Por eso.
1: De la gente que tiene que sentirse representada.
3: Y por otro lado, yo creo que los suplentes, o sea, si el suplente no tiene la capacidad de representar el mismo proyecto por el que la gente votó al titular, también ahí hay algo que tienen que reforzar, pues en todo caso, los partidos políticos.
1: Que de por sí ya hay mucha... No. En Morena ya están hechos bolas, ¿no? O sea, a mí justo se me hace una estrategia esta para arreglar todo el tema de competencia interna que tienen, más que para otra cosa.
0: A ver, María José.
2: Lo que están diciendo es como si yo tengo mi trabajo. Imagínense que trabajo aquí en Radio Fórmula y les digo, ay, ¿saben qué? Me voy a ir a buscar un trabajo a Televisa, voy a renunciar. No me aceptaron, ahí regreso.
0: No, bueno,
2: como si con
0: y
2: mi plaza asegurada.
0: Es distinto, o sea, porque además ese trabajo te lo da el voto del pueblo.
2: No, justo, es una metáfora muy claro, sencilla, pero es, para que veamos la locura que es que en ningún trabajo harías tú eso.
0: Bueno, no te vas a la competencia, ¿no? Porque, bueno, sí hay los chapulines, que es un ingrediente indispensable de la política mexicana, que sucede en todos lados. A ver, María José, ¿cómo le van a hacer ustedes en Somos México para estas situaciones de las que estamos hablando y que a la oposición le ha costado el perder una y otra vez en elecciones, pues pueda fortalecerse y construir los equilibrios democráticos que se requieren como en cualquier otro lugar?
2: De entrada, creo que es una materia muy importante para analizar en una reforma electoral que tanto necesita nuestro país. Este tipo de cuestiones deben estar incluidas porque son parte de lo que tanto le molesta a la ciudadanía, de cómo se manejan los partidos políticos y los personajes políticos. Pero por otra parte, en Somos México sí tenemos el compromiso de no hacer precampañas adelantadas e ilegales. Entonces no habría necesidad de renunciar un año antes del puesto, porque no se usaría el curul para hacer promoción falsa, porque más bien no hay promoción. Las elecciones primarias te garantizan que estés en tiempo. No hay candidatos antes de tiempo en Somos México.
0: Alejandra.
3: Yo creo que lo que más le molesta a la ciudadanía es más bien que a quienes votan les traicionen, ¿no? En el sentido de que utilicen ese cargo al que llegaron a través del voto, a través de la confianza, precisamente para beneficiarse, ¿no? Personalmente, ¿no? El caso, por ejemplo, del PRD, con todos los sobornos que recibió para aprobar las reformas de Peña Nieto, ¿no? Ahí están las declaraciones de Emilio Lozoya en el caso Odebrecht, en el que señala, por cierto, al actual presidente de Somos México. Y yo creo que eso es lo que realmente a la ciudadanía le molesta, ¿no? Sentirse traicionados, ver que utilizan el cargo pues para este tipo de situaciones, ¿no? No creo que particularmente les moleste ver que candidatos a los que les dieron el voto contiendan para buscar también otra posibilidad de otro cargo de representación. Yo creo que es diferente la molestia ciudadana.
0: María José, por alusión, vamos contigo.
2: Yo creo que sí le molesta particularmente a la gente esos brincos de abandonar tu puesto por el que fuiste elegido, pero sobre todo creo que a la gente le molestan las precampañas ilegales que está haciendo Morena, porque una campaña de un año requiere más dinero y la pregunta es de dónde viene ese dinero.
0: Andrea Legarci.
1: Bueno, si puedo equilibrar un poco la mesa, creo que un punto que le doy a Ale es que de aquí podemos sacar el tema de las ideas claras, ¿no? De por qué es importante que como partidos tengamos ideas claras y que no tengamos etiquetas vacías para saber justo quién nos está representando. Y creo que si una lección nos deja esta mesa es justo la importancia de la representatividad y la claridad de quién está detrás de las decisiones.
0: A ver, María José, sobre la ideología clara y el proyecto. A mí sí me causa disonancia, pero igual estoy equivocado, que no son en Somos México ni izquierda, ni de derecha, ni de centro.
1: Sino todo lo contrario.
0: Entonces, ¿cómo van a votar en asuntos pues de programas sociales o del derecho a la mujer a decidir sobre su propio cuerpo, por ejemplo, si no están marcando hacia la ciudadanía el camino al que se dirigen en cuanto a ideología.
2: Somos un grupo plural de ideas como la mayoría de las personas uh-huh. que hay en México. De hecho, acaba de salir un estudio que demuestra que solo el 38% de las personas en México se definen por izquierda y derecha. Y yo creo que son porque con esos conceptos ya están obsoletos. Ha cambiado tanto nuestro mundo que la izquierda y la derecha ya en realidad no representan una ideología clara. Y no es que seamos ambiguos, okay. Están los documentos básicos. Y, por ejemplo, en cosas como el derecho a la mujer, nosotros no vamos a ir en contra de ningún derecho ganado en la Constitución. Y eso está muy claro.
0: Concediendo sin otorgar, como dicen ustedes los abogados.
2: Yo no soy abogada, pero te la creo.
0: Concediendo sin otorgar. Que es, en efecto, como mencionas, fueran anacrónicos los conceptos. Alguna ideología deben de tener.
2: La de la democracia.
0: Principios.
2: La democracia.
0: ¿Cómo la defines? Así, breve. La ideología de Somos México.
2: Democracia, Estado de Derecho y justicia.
0: Son conceptos.
2: Sí, pero si crees en eso, eres bienvenido aquí.
0: Alejandra.
3: Yo creo que sí sería importante que nos explicaran cuál es su visión de democracia, porque los partidos que les dieron la bienvenida a su nueva creación, ¿no? El PRI, el PAN,
0: ¿sí tienen les una. La bienvenida?
3: Sí, claro.
2: Híjole, yo oí muchas críticas también.
0: Yo los veo medio asustados porque les van a quitar votos.
3: Yo sí, pero en su momento yo vi a Marco Cortés y a Santiago Taboada felicitándoles por obtener el registro y por toda la organización. Y bueno, estos partidos pues tienen una noción de democracia que de pueblo tiene muy poco, ¿no? O sea, es una democracia muy a modo, en donde las instituciones sobre las que ellos tenían el poder, eso es la democracia, o a eso la resumen. Y tiene muy poco de estar con la gente, escuchar a la gente y darle a la gente el poder de decidir. Entonces sería muy bueno que nos aclararan cuál es su visión de democracia, que quiero saber cuál es.
0: Ya perdí los turnos, pero vamos contigo, Marcos. Un minuto exacto, por
2: bueno,
0: alusión.
2: ¿Cuál es mi versión de democracia? Que haya contrapesos, los cuales han desaparecido. Que hay instituciones claras e independientes, las cuales también han desaparecido, y que el voto de las personas cuente por igual y no haya, por supuesto, las prácticas que hemos visto durante mucho tiempo de el clientelismo, la compra de votos y la falta de educación cívica también en nuestro país. Eso es un componente fundamental para la democracia, recuperar los espacios de educación.
0: Bueno, ya nos dirás, porque se nos acaba el programa, cómo le van a hacer para esa carta de buenos deseos e intenciones, la ruta trazada para que sean tangibles. Andrea Legarci, un minuto.
1: ¿El clientelismo te refieres al clientelismo de los programas sociales?
2: No al clientelismo de los programas sociales, a que se usen los programas sociales para amenazar a la gente de que se los van a quitar. Para
1: o sea, ¿tú crees que sí hay clientelismo en los programas sociales?
2: Yo creo que el programa social en sí no es clientelar. Si yo te digo a ti como votante, si no votas por mí, te los van a quitar, eso es clientelismo.
1: Ok, y el segundo punto que quería hacer es que hay modelos mixtos actualmente. O sea, entiendo que ya hay modelos como, por ejemplo, la socialdemocracia y el liberalismo y muchos otros modelos, por ejemplo, en China también vemos un modelo predominante, pero también un poco mixto. Entonces, o sea, el tema no es decir, desde mi punto de vista, izquierda o derecha. Ya hay modelos mixtos. Pónganle un nombre.
2: ¿Cuál es tu necesidad de que le pongamos un nombre? Las etiquetas solo dividen, no unen. Al ciudadano que está, le están robando algo, que le están cobrando piso, no le importa si eres de izquierda o derecha, le importa tener seguridad en su país. Y eso es lo que le debería preocupar a los partidos también.
3: Sí, pero el cómo consigues la seguridad te lo da
1: la ideología.
3: Enfoque distinto y una manera distinta de implementarlo.
1: Megacárceles sí.
3: O atender a las causas.
1: Estado de derecho concentrado en un ejecutivo para atender el problema de seguridad, o sea, modelo Bukele, modelo Trump, modelo qué modelo, ¿no? O sea, nada más. Creo que es un área de oportunidad donde ahorita la fortaleza de Somos MX es construir una nueva identidad.
0: Pues seguimos debatiendo la próxima semana y a ustedes los espero mañana. 7:00 a.m. Es viernes, pórtese bien.
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6: Francia, semifinales, confirmó su candidatura al título al vencer 2-0 a Marruecos y convertirse en el primer semifinalista del torneo. Kylian Mbappé abrió el marcador y Ousmane Dembélé sentenció el encuentro. Tras el triunfo, Kylian Mbappé destacó que la pasión por representar a Francia es el motor del grupo, asegurando que esa mentalidad ha sido clave para mantener el nivel mostrado durante toda la competencia. Pese al pase a semifinales, Ousmane Dembélé afirmó que Francia todavía tiene margen de mejora y que el equipo buscará ser aún más eficiente en la siguiente ronda. Adrien Rabiot generó polémica al declarar que Francia sintió que Marruecos no era peligroso durante el partido, aunque reconoció la calidad individual de varios jugadores marroquíes. Con su actuación, Kylian Mbappé se convirtió en el primer futbolista en la historia de las Copas del Mundo en participar directamente en 10 o más goles en al menos 2 ediciones del torneo, consolidándose como uno de los grandes protagonistas de su generación. Aunque Marruecos quedó eliminado, Bono estableció un nuevo récord como el arquero con más penales atajados en la historia de las Copas del Mundo, reafirmando su legado bajo los 3 postes. Y es lo que tenemos en información deportiva. Yo soy Eduardo Ortega. Me pueden encontrar en mi cuenta de ex @educharlesmty. Ahí me pueden dejar todos sus comentarios y pronósticos.
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7: Borneo alberga una de las selvas más ricas y antiguas del sudeste asiático. Es el único lugar del mundo donde conviven orangutanes y rinocerontes de Sumatra en libertad. Sus bosques de dipterocarpáceas son gigantescos y sostienen una red compleja de vida. Lamentablemente, la expansión de las plantaciones de aceite de palma ha reducido drásticamente su superficie, convirtiendo la protección de sus áreas restantes en una emergencia ambiental global.
5: Conoce más.
8: El Sol es tan grande que dentro de él podrían caber 1,000,000 de planetas como la Tierra de forma muy holgada.
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0: noches. Saludo con gran cariño al auditorio de Telefórmula, que en un momento se enlaza con los trabajos de esta emisión. Ya es viernes, Sol.
1: Ya es viernes. Muchas gracias por acompañarnos. Tenemos mucha información para ustedes.
0: ¿Y nos estamos inundando o qué?
1: Sí, así es, Leonardo. Alerta amarilla para la noche de este viernes por intensificación de lluvias fuertes y caída de granizo para Álvaro Obregón, Azcapotzalco, Cuauhtémoc, Coajimalpa, Gustavo Madero, Magdalena Contreras, Miguel Hidalgo y en Tlalpan está cayéndose el cielo. Tenemos alerta naranja.
0: Bueno, y muchas inundaciones, así que sí, si no tiene que salir, quédese tranquilamente en su casa. Si está en la calle, nosotros la acompañamos toda esta hora con toda la información y pues los reportes. No es una situación inusual, llueve y ¿qué le cuento? Llueve mucho, pero hoy sí tenemos concentraciones importantes en algunos puntos de la ciudad y hay vías que están inundados. Cuídese mucho de Venezuela, que sabemos.
1: Pues Leonardo, continúa ascendiendo la cifra de muertos, 4,118 hasta el momento. Heridos, pues todavía no la han actualizado, se mantienen 16,740, pero siguen las réplicas. El día de hoy hubo una de 3.8 que asustó mucho a la población.
0: Bueno, pues ahí tiene usted lo que está ocurriendo en aquella parte del mundo. Le comento que hoy la presidenta dijo que tiene disposición a restablecer relaciones con el Perú, ya lo manifestó Fujimori, quien pues, será la próxima presidenta de aquel país. Se normalizarían pues las relaciones con esa hermana República Sudamericana.

0: lo mejor que puede, pero ir a decir que es mala fe la con la que actuó Ken Salazar, pues estamos hablando de política internacional, no estamos hablando de una reunión de amigos, de que con mala fe me dijo tal o cual cosa, pero el gobierno sigue efectivamente con este tema y yo se lo consigno. Las portadas de los diarios de hoy son como para reflexionar en dónde estamos parados. Hoy abría las páginas del Universal y denuncian a Víctor Rodríguez por un contrato de 4.800 millones. El golpeador que ahora está detenido, 4.800 millones. Y leía Reforma, dan obras favoritas a Brugada y a Rubalcaba. Nosotros peleándonos que hiciera un mentiroso el embajador de los Estados Unidos o no, pues la verdad es que tienes, o sea, estamos rodeados de escándalos, contratos asignados a dedo y todo lo demás, y parece este sufrido país que está viendo para el otro lado. En otros asuntos se da a conocer ya el calendario escolar, en un momento más Sol le da los detalles, las clases empezarían a finales de agosto, y bueno, pues hoy dio a conocer el INEGI una interesante encuesta, es la encuesta de viajeros internacionales, tenemos un incremento de 5.3 en las entradas del país, lo cual es mucha gente, pero la paradoja, ¿sabe cuál es? Que no gastan nada, vea, está ahí. El gasto total se cayó 0.3, que es algo así como los restaurantes tienen muchos comensales, pero no piden nada, ¿no? ¿Qué quiere usted comer? ¿No? Un vasito de agua nada más, no me traiga nada más. O sea, es increíble. El gasto medio bajó 5.3. Creo que es una llamada importante para revisar cifras. Pausa, volvemos.
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10: Si ustedes como yo pensaban que cuando una mujer estaba encinta, pues realmente estaba en, es decir, con una preposición en, cinta, dentro de una cinta. Yo pensaba que estaba dentro de una cuerda floja o encinta, pues no sé, que cinta significaba algo más. Pero no, fíjense que es una sola palabra, está encinta, viene del latín incinctus e incinta, que quiere decir que no está ceñida por la cintura, que no puedes ponerle un cinturón porque no tiene cintura o porque carece de cintura. Es una sola palabra, incintus, y se utilizaba ya desde la Edad Media. Y bueno, creo que ha caído un poco en desuso, pero cuando ustedes oigan que la mujer está encinta, quiere decir que está desceñida, sin cinturón.
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11: El Monte Everest es la montaña más alta del mundo, pero su cima estuvo bajo el océano hace millones de años.
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1: Que los que esperan no cuenten las horas.
0: Bueno, y seguimos

0: Seguimos con la información. Un momento más vamos a Texas, donde mucha gente realizó vigilias en el lugar donde fue asesinado Lorenzo Salgado. Hay una indignación enorme con esto, no solamente por el hecho, sino porque los agentes se confundieron al que el operativo, o sea, nunca ocurrió esto de que él atropellara efectivamente a los agentes. Y bueno, dicen que hubo un error, iban tras un guatemalteco y bueno, pues se llevaron a este hombre que tenía muchísimos años de formar parte de una comunidad productiva. Allá en los Estados Unidos hay una generación ciertamente pues muy dolida, ¿no? Una generación que ha contribuido muchísimo al desarrollo de América del Norte, muy dolida porque pues todo este estigma de que se lanzan sobre el primero que encuentren. Y bueno, pues en este caso ha habido varias muertes. Ayer platicamos con el canciller sobre el particular y es de celebrarse que sigan acciones penales. Es inadmisible que en cualquier país medianamente civilizado muera gente a manos de los agentes de seguridad. O sea, si te detiene la policía, por lo menos deben garantizar, ya no que no te torturen, sino que no te maten. Una cosa terrible. En un momento más vamos con Francisco Villalobos y este tema. Vamos ahora con los temas mundialistas.
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0: Y bueno, saludo a Raúl Orbañanos. Mi querido Raúl, ¿cómo estás?
2: Leonardo, gusto saludarte.
0: Oye, hoy que veía que un acercamiento a Cubarsí, digo, el fútbol es una cosa de niños, digo, dicho en broma, ¿no? Pero Cubarsí y Yamal son literalmente unos niños, aunque son ambos grandes jugadores, Raúl.
2: Fíjate que este Cubarsí es uno de los jugadores que proyectó Rafa Márquez cuando dirigía al Barcelona, Athletic Barcelona, que es viene siendo como las reservas del Barcelona, pues, ahí lo proyectó Rafa, y bueno, pues fue un jugador importante el día de hoy, sin lugar a dudas, y Yamal es, también estuvo con Rafa, pues es un gran jugador, pero lo que es la vida, ¿no? ¿Cómo vuelve a ganar en el minuto 90 otra vez España, ¿no?
0: Y Merino volvió a hacerla, ¿no? Pues es que son desesperantes, ¿no? Fallan o pasean mucho el balón y finalmente no se deciden a disparar. Yo no sé si eso es una disposición técnica del entrenador, Raúl.
2: Sí, ellos, el estilo de ellos es un estilo, como lo has dicho, ¿no? Tocando el balón en cortito, lo llevan de un lado para el otro. ¿Y qué hacen con esto? Bueno, pues con esto agotan al contrario, ¿no? Y de repente lo que les había faltado era un disparo de larga distancia. Vino este, lo escupa Simmers, el portero, que por cierto es portero del Manchester United, ¿eh? No es ningún improvisado. Solamente había jugado un partido con la selección de Bélgica en un amistoso, porque Courtois no suelta el puesto. Pero el gran problema de Bélgica fue que se lesionó Courtois y este hombre pues intenta quedarse con un balón que como que le hace un botecito extraño, en lugar de desviarlo con una mano a un lado, y ahí es donde llega Mikel Merino para hacer el gol que le da la victoria a España. Fue mejor España, sí, fue mejor España, le costó trabajo porque Bélgica se defendió bien, tuvo muchas oportunidades España, y bueno, lo que quería Bélgica era llevarlo a los tiempos, al tiempo extra y a los penales, ¿eh?
0: Sí, sí, quería. Oye, pero qué mala pata de Courtois. Nunca entendí qué le pasó, ¿no? Como que tuvo ahí un desgarre. Estaba parando de maravilla. Cada vez se parece más a Charles de Gaulle, ¿no? Con ese narizón que tiene. Pero es muy impactante, sí. Como portero. Entró este. Yo no sé si también los nervios lo traicionaron, ¿no? A pesar de que es un hombre muy experimentado.
2: Es un portero que pues no debería en teoría cometer estos errores, ¿no? Porque es una jugada muy simple para un portero como el que juega en el Manchester United. Vamos, el bote es mínimo, pero mínimo, o sea, él lo que intenta es quedarse con el balón y el balón lo suelta y ahí viene el remate. Entonces, pienso que le faltó agilidad mental, o sea, reflejo, para mandar el balón hacia un lado y ahí se acabó la historia. Digo, qué triste, porque queda marcado que entró de cambio y ahí eliminaron a Bélgica, y qué triste para Courtois, que se no puede terminar un partido y se despide de las Copas del Mundo lesionado, porque es difícil que vuelva a jugar otra Copa del Mundo, ¿no?
0: Sí, muy difícil. Sí, la carita que puso ahí cuando vio el gol, dice, madre mía, y yo aquí sentado. Oye, pero regreso y me sé un poquito con lo de España. Entiendo muy bien el juego este de ir tejiendo desde abajo, pero ya están dentro del área y haciendo paredes. Y uno dice, oye, si ya está dentro del área, tire, chute, Dios mío.
2: Sí. Fíjate que ahora que Oyarzabal, este hombre que es el que define bien dentro del área, salió de cambio y no estuvo a la altura de otros días, también porque había mucha gente de Bélgica defendiendo, pero el equipo español es su estilo de juego, ¿no? Es su forma de jugar. Y tiran una pared dentro del área y tiran otro, y en cortito hacen una gambeta que es muy difícil y muy complicado. Y bueno, pues mira, qué lástima por los que le van a Bélgica, que creo que son los menos en este país, pero pues habían hecho un buen partido, ¿eh?
0: Sí, ¿no? Y Los Ángeles, el estadio estaba totalmente rojo. Y bueno, España va ahora contra Francia, ¿no? Una especie de final anticipada, Raúl.
2: Esa es exactamente la final anticipada. Esa es exactamente. No menosprecio a Argentina, ni a Inglaterra, ni a Noruega, ni a Suiza, pero estos son los dos mejores equipos. Las dos mejores selecciones son Francia y España. Y lo que vamos a ver, espero no equivocarme, pero va a ser un auténtico partidazo.
0: Sí, va a ser un partidazo. Y bueno, pues mucha atención en cualquier caso. Pero es un mundial muy largo, ¿no? Lo están resintiendo ya los jugadores, Raúl.
2: Sí, claro, sobre todo porque vienen de una temporada muy larga, muy larga, muy larga. No tuvieron casi descanso y ahora juegan la Copa del Mundo. Desde luego, este es un trabajo muy especial para los preparadores físicos, porque tienen que llevar una preparación muy especial, porque los jugadores pueden reventar. No sé si ha sido el problema de Courtois ese, inclusive.
0: Puede ser. Y luego este mundial es complicado, es decir, de Miami a Boston y de Nueva York a Los Ángeles. Estás hablando de 6-7 horas de vuelo.
2: Sí, yo creo que va a ser muy interesante sacar después cuál fue la selección que viajó más, pero estaríamos hablando de miles y miles de kilómetros, ¿eh?
0: Sí, ya tienen tarjeta titanio, una de esas, como las que tú tienes, me quedo, Raúl.
2: Pero
0: se la echaron en 10 días. Bueno, pues partidazo. Entonces, mañana tenemos que Noruega, Inglaterra y Argentina-Suiza.
2: Argentina-Suiza, difícil que Suiza pueda salir adelante. No es imposible en este jueguito, pero complicado. Yeah. Y en el otro también creo que Noruega va a ser muy complicado que le gane Inglaterra, aunque pienso que el favorito, pues, sentimental, no nada más nuestro, sino de todos, es Noruega, ¿no? Que sí ha sido el gran animador de la Copa del Mundo.
0: ¿Cómo no? Ya el embajador pidió que remáramos todos ahí con los noruegos. Pero sí, yo ya me estoy entristeciendo porque ya veo que va a acabar el Mundial, mi querido Raúl. Pero bueno, así es.
2: Igual estamos, pero pues mira. Y luego lo peor es que tienes que esperar 4 años.
0: 4 añitos, pues esperaremos pacientemente. Te mando un abrazo.
2: Igual, Leonardo, abrazo.
0: Gracias, Raúl Orbañanos, para fortuna nuestra. Bueno, pues comentando todo esto, España le gana, pues, en este caso, a Bélgica. Y bueno, pues vienen los partidos que ya anunciábamos. Francisco Villalobos, te saludo.
3: ¿Qué tal, Leonardo? ¿Cómo estás? Muy buenas tardes. Tristemente, en lo que el mundo está celebrando el Mundial, la Copa del Mundo, esta situación con el asesinato de el señor Salgado, que fue acribillado el martes por la mañana cuando iba a trabajar, como millones de hispanos trabajan muy temprano rayando el sol, por oficiales de ICE. Obviamente esto causó indignación en las calles y avenidas, no solamente de Houston, pero de todo el país, y que exigen justicia, pero una justicia que va a ser mucho más difícil, Leonardo, en conseguir de lo que las autoridades tanto mexicanas como locales y estatales están, digamos, diciendo en conferencia de prensa. ¿Por qué? Porque en primer lugar, quien tiene la jurisdicción de esta investigación es el FBI. El FBI depende del Departamento de Justicia. ¿Y el Departamento de Justicia de quién depende? Del presidente, que precisamente le soltó las riendas a los oficiales de ICE para que hagan prácticamente lo que quieran, como quieran y a la hora que quieran, sin importar los derechos humanos de estos inmigrantes, como resultado lo que pasó con René Kurt y como pasó también con otro norteamericano ahí en Minneapolis, Minnesota, que hasta la fecha, Leonardo, casi a más de medio año de esos asesinatos de 2 ciudadanos americanos, no ha habido ni un solo arresto. Aquí lo único que se puede decir que hay una luz al final del túnel, compañero, es el hecho de que el médico forense del condado de Harris, que es el condado que circunnavega la ciudad de Houston, Texas, ha declarado que la muerte de este mexicano fue un asesinato a manos de los oficiales de ICE. ¿Qué significa eso? Que quizás es el Departamento de Justicia, no haga nada, pero en alguna próxima administración, cuando se vaya Donald Trump muy lejos de la Casa Blanca y entre una administración sensata, que sí respete la ley, ese Departamento de Justicia para utilizar las evidencias de ese médico forense, porque aquí en Estados Unidos el homicidio no tiene fecha de caducidad, o sea que no hay estatus de limitación para poder perseguir cargos en contra, exacto, estos cargos en contra de estos oficiales.
0: Bueno, pues ahí seguimos atentos. Lleva 20 y tantos años viviendo en Estados Unidos, ¿no, señor Salgado?
3: 35 años, una vida completa, 5 años menos que yo, y una vida completa con hijos ciudadanos americanos, profesionistas y emprendedor, porque el señor no era empleado, era emprendedor, tenía su compañía y le daba empleo a 5 personas.
0: Dame el favor. Bueno, pues terrible. Te mando un gran abrazo.
3: Yo también estoy triste que se acabe el Mundial, compañero, como también estoy triste la muerte de ese mexicano. Sí, te mando un fuerte abrazo y ojalá que sí gane Noruega.
0: Compartimos efectivamente la tristeza. Gracias. Y vamos ahora contigo, Sol, calendario escolar.
4: Sí, Leonardo, ya está por terminar el ciclo escolar el 15 de julio y ya la SEP dictó calendario para el ciclo 2026-2027. El inicio de clases será el 31 de agosto, las vacaciones de fin de año del 21 de diciembre al 6 de enero, las vacaciones de Semana Santa del 22 de marzo al 2 de abril y el fin de curso quedó para exactamente, prácticamente un año, el 9 de julio del 2027.
0: Bueno, pues ahí está el calendario escolar. Vamos a una breve pausa. En un instante Eduardo Ragasol va a estar en el estudio.

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8: Zinedine Zidane contra Brasil 1998. El mediocampista francés se vistió de héroe en la gran final de París. Con dos majestuosos remates de cabeza tras tiros de esquina en el primer tiempo, Zidane destrozó el favoritismo brasileño y guió a Francia hacia su gloria.
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8: El estado de Alaska es el lugar de Estados Unidos donde hay más personas que caminan diariamente hacia su trabajo.
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12: Bueno, y seguimos con la información. Ya escuchó usted el calendario escolar. Hoy dio a conocer el INEGI el tema de los viajeros internacionales. Muy interesantes los datos. Fíjese que tuvimos, en este caso, en el mes de mayo, un incremento de las entradas, 5.3% más. Salidas, los mexicanos estaban viajando, pero a todo lo que da, 15% arriba, el turismo, las salidas de mexicanos al exterior. El gasto total es una enorme paradoja, porque hay más entradas, pero hay menos gastos, ¿no? 0.3% baja. Y las salidas, en cambio, los mexicanos gastamos a todo lo que da, 26% arriba el gasto, que no se diga cuando vamos a cenar al Botafumeiro de Barcelona, que los mexicanos no gastan, pero 26% arriba. El gasto promedio de los que entran a nuestro país baja 5.3%. Y las salidas gastan 10%, el gasto promedio. O sea, el mexicano está gastando 10% más. Y bueno, yo tenía un amigo que era restaurantero y decía, temo mucho esos grupos que vienen y piden una ensalada y una coca de dieta y se quedan 6 horas en el restaurante. Y dice, oiga, pero no se le antoja algo más, tráigame un poquito más de pan. Y con eso se llevan eso y salen las cuentas. Así están nuestros turistas, llegan y te dicen, yo gastar poquito, nada más vengo a admirar el paisaje mexicano. Y muy interesante ver la radiografía. Fíjese, los turistas no fronterizos son 1.900.000, que cerca de 2 millones en un mes, que no está nada mal. Vacaciones, recreo, ocio es 1.226.000. O sea, de los 2 millones, 1,300,000 son americanos. O sea, que más vale que cuidemos a los americanos. Pero de todo eso hay 1,200,000 que vienen con propósitos de vacaciones, recreo, o sea, vienen de turistas. Luego, profesionales de negocios, poquitos, 122,000. Yo creía que era mucho más la gente que venía por esa vía. Visitas a familiares, son los mexicoamericanos que vienen a ver a la abuela, a la mamá, etcétera, 505,000. O sea, que cuidemos a los paisanos, pues son como el 30% del flujo de turismo extranjero que tenemos. Compras, poquitito, como que el shopping en México no es muy atractivo, 663, lo cual me parece muy poquito. Educación, a pesar de que las universidades ahora hablan en inglés y todo lo demás, 2,600, muy poquito. Digo, hay países, Canadá, etcétera, donde miles van a estudiar allá, eso es muy poco, deberíamos mejorar. Atención médica y de bienestar, 15,000 y otros 30,000. Así es que, bueno, en términos generales dependemos de americanos, que son los que vienen. Número de entradas, bueno, pues son, llega hasta 7,963,000, los internacionales son 3,751,000 y los no fronterizos son los que ya le refería. Por vía aérea, efectivamente, llegan 1,681,000. ¿Cuál es el dato preocupante ahí? Que se cae 7.5%. O sea, sí traemos un problema con la conectividad. Vía terrestre también se cae 2.3. Y bueno, pues habría que revisar si no estamos perdiendo gas. Hoy el gobierno de México emite un boletín en donde dice que rompemos récord histórico de 42 millones de viajeros. Es verdad, viajeros, buena parte del mismo es turismo nacional. En este caso han llegado 20 millones de turistas extranjeros en lo que va del año. Y bueno, pues hoy leía la nota que publicó el Consejo Nacional de Empresarial Turístico. Se esperaban 5.5 millones de turistas para el Mundial y fueron 850,000. El Mundial aquí en México fue un asunto básicamente de mercado interno. Se vio en los estadios, se vio en las calles, se vio en todas partes. Era pues básicamente un tema de mexicanos desplazándose para disfrutar del Mundial. Como espero, doctor Ragasol, que usted lo haya disfrutado. Buenas noches.
3: ¿Cómo estás, doctor? Feliz de estar aquí contigo. Muy buenas noches.
12: Oye, entonces, experto en consumir, no te distraigo demasiado, pero es mal negocio que te entren muchos turistas y no dinero, ¿no?
3: Bueno, tiene mucho que ver con el perfil del turismo por un lado y también por la diferencia de tipos de cambio. Uh-huh. Tienes un peso muy, llamémosle, sobrevaluado contra el dólar. El dólar en realidad es el que está devaluado y eso provoca muchos de estos fenómenos, doctor. Uh-huh. Ahora, sí hay que aceptar otra cosa, que no está aquí en tu reporte del INEGI. Si quitásemos Cancún de la ecuación, esto se ve fatal. O sea, Cancún es, por antonomasia, el gran centro turístico de este país.
12: Es como el 60% del turismo internacional.
3: Entonces, si no lo cuidamos, como no cuidamos Tulum, este negocio se acaba.
12: O como se nos cayó Acapulco, ¿no?
3: Como Acapulco históricamente era el gran lugar, el jet set internacional venía a Acapulco. Como todo se ha degradado en ese sentido, en Cancún hay que cuidarlo, toda la Riviera Maya, no cuidamos de Tulum. Los malos ganaron en Tulum y el abuso, ¿no? Mucho del abuso en precios se vio reflejado en Tulum, que era la gran promesa y pues hoy es una gran decepción.
12: Que bueno, pues ahí está, hay que cuidar lo que se tiene y había muy buenos datos en materia turística. Ojo con este tema, yo creo que hay que reflexionar sobre el particular y tratar de corregir, mejorar la promoción y muchas cosas más.
3: Sin duda alguna, hoy vamos a hablar, doctor, digo, ya pasando la resaca futbolera o empezando ese síndrome de abstención futbolero, ¿no? Después no sabemos de qué vamos a hablar, pues quedan los problemas, ¿no? Los desafíos y los retos del país. El T-MEC, doctor, lo voy a narrar desde el punto de vista del consumidor. Los que nacimos en los décadas 55 a 70, nos debemos acordar de cómo eran los supermercados, cómo era el tipo de productos que comprábamos en aquella época. Los supermercados, los anaqueles semivacíos. Los productos en realidad de una muy pobre, muy deficiente calidad, en realidad eran caros porque había muchos oligopolios que dominaban los mercados, no había mucha competencia y pues te vendían lo que querían y al precio que fuera y tenías que comprarlo porque no había de otra. Había apagones programados, había filas en las gasolineras, había escasez de leche, no sé si tú te acuerdas que hubo racionamiento de leche y racionamiento de azúcar. O sea, hubo un momento donde
12: en los 80, ¿no?
3: Exactamente, en esas 70, fines de los 70, principios de los 80. ¿Por qué? Por las crisis económicas, las grandes hiperinflaciones, o sea, un descontrol absoluto de la macroeconomía. Vivimos en ese México. Hoy, muchos afortunadamente no se acuerdan de esa época. ¿Por qué? Porque el Tratado de Libre Comercio, que lleva básicamente 3 décadas, un poco más, de tener efectos, ha transformado el consumo en México. Y claro que no fue una panacea. Muchos sectores industriales sufrieron mucho por la falta de competitividad y algunos, pues de plano, no pudieron con la competitividad y tuvieron que cerrar sus industrias o sus fábricas o lo que fuera. Sin embargo, los que quedaron y los que sobrevivieron, tenemos empresas mexicanas de gran porte global o regional, que son competitivas en donde las pongas. Y en México hoy tenemos productos de la calidad internacional, suficientes en abundancia. O sea, aquí afortunadamente no hay racionamientos, hay productos de calidad internacional hechos en México o fuera de México, pero competitivos, absolutamente competitivos. Eso es parte de la transformación que se ha vivido. Ahora, ¿qué es lo que pasa? Cuando el T-MEC entra en esta etapa de revisiones de cada vez al año, de una vez al año, pues le quitan a los inversionistas la certeza de que el horizonte en el cual tienen que invertir y retornar esa inversión, pues no está cierto. No hay manera de tener una certeza jurídica cada vez que vas a revisar un tratado todos los años. Eso va a disminuir las inversiones, hacerlas más lentas, y claramente esto es otro factor que va a mantener a nuestra economía en un ralentí. Esto es, en este letargo que hoy tenemos, que le hace daño a las finanzas públicas porque no se recauda, le hace daño al trabajo porque no se genera nuevo empleo, solo se genera empleo informal, y pues se vuelve este círculo vicioso en donde no hay crecimiento, no hay consumo, no hay bienestar, y nos pone más cerca de perder las condiciones que hoy tenemos. Por eso la reflexión es, hay que acordarse de lo que tenemos y cuidarlo, porque eso ha hecho que este país sea lo que es hoy. El socio más importante de Estados Unidos y un factor muy importante en las cadenas de producción globales. Uh-huh. Y eso está, pues, entredicho, dada esta condición del T-MEC.
12: Sí. Y dices bien, ¿no? Estas posibilidades que tenemos de consumir un montón de productos. Hace unos días que dieron a conocer el consumo también por parte del INEGI, el que ha subido más es el importado, 10%. ¿Por qué? Pues la gente encuentra que son...
3: Y nuevamente, a ver, esto de apelar a que lo he hecho en México y todas estas... No, el consumidor quiere calidad y quiere precio. Si el precio de lo importado es superior y la calidad es superior, pues lo va a preferir. Porque además ni siquiera, muchas veces ni te enteras
12: de lo que es importado. Tenemos abasto y la interacción sea así. Hay que cuidar muchas cosas y creo que el enfoque positivo debe ser eso. No,
3: yo creo que tiene que haber una reflexión.
12: Cuidar los mercados turísticos, claro. Mejorar la conectividad y en este caso, pues cuidar estos temas que tú señales.
3: Además de que es muy importante entender por qué Estados Unidos tomó esta decisión, cuáles son las causas, y seriamente reflexionar sobre las causas, hacer el diagnóstico y tomar acciones en consecuencia, sobre todo sin idiosincrasia, doctor. Uh-huh. Sin cuestiones ideológicas. Hay que despojarse de esas y regresar al pragmatismo de lo que funciona.
12: Sí, señor. Mi querido Eduardo, muchas gracias.
3: Doctor, como siempre.
12: Buen fin de semana.
3: Estar con usted, un placer.
12: Y bueno, COFEPRIS confirma que el 98% de las playas mexicanas registran condiciones óptimas sanitarias para el verano, o sea que se puede ir usted tranquilamente a nadar. Dicen que la playa de Tijuana, la playa del Cual en Puerto Vallarta, la playa principal en Puerto Escondido, mire que es bonito Puerto Escondido, pero lo tiene muy mal cuidado, es el tratamiento de aguas, y la playa José Martí Tumbado en Veracruz, son las que no reúnen estos requisitos. Voy con Juan Antonio Jiménez. Buenas noches.

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3: Egipto lleva su protesta a la FIFA. La Federación Egipcia de Fútbol presentó una queja formal contra el arbitraje del francés François Lecetière tras la eliminación frente a Argentina. El organismo considera que varias decisiones del silbante influyeron directamente en el desarrollo del encuentro y solicitó una revisión de lo ocurrido. La polémica continúa creciendo mientras la FIFA analiza la documentación presentada. El arbitraje vuelve a colocarse en el centro del debate. ¿Crees que las decisiones arbitrales cambiaron el rumbo de ese partido?
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6: La orina de los gatos brilla bajo la luz ultravioleta debido a que sus componentes químicos naturales la hacen fluorescente.
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6: Los gatos tienen 32 músculos en cada oreja, lo que les permite moverlas de forma independiente para escuchar mejor los sonidos.
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6: Venus es el único planeta del sistema solar que gira en sentido horario, al contrario que la mayoría de los planetas.
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8: La primera semifinal de la Copa del Mundo está definida. Francia va a enfrentar a la selección de España, que el día de hoy derrotó de forma dramática y agónica 2-1 al conjunto de Bélgica. Fabián Ruiz adelantó a la roja al minuto 30 y Mikel Merino puso el marcador definitivo al 88. Escuchamos al anotador del triunfo, el jugador del Arsenal, Mikel Merino.
9: Que siempre confío en poder hacerlo bien cada vez que salgo al campo, confío en que me va a tocar y bueno, la verdad que es una locura el poder ayudar al equipo una vez más. Esta vez de manera diferente, pero al mismo tiempo de creer, de confiar en que puede pasar un error del portero rival y de estar atento, así que nada, muy contento.
8: Mañana, turno de Inglaterra ante Noruega a las 3 de la tarde y a las 7 de la noche, Argentina frente a Suiza. Soy Ángel Ricalde y en Fórmula Deportes somos locales.
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0: bueno, seguimos con la información. Saludo a Josefina Vázquez Mota. Usted lo sabe, ha sido secretaria de Educación, de Desarrollo Social, candidata a la presidencia, diputada, un montón de cargos, pero básicamente ha sido ella toda la vida. Josefina, ¿cómo estás?
1: Doctor Curcio, muy emocionada de poder platicar contigo esta noche y particularmente por lo que vamos a conversar en unos segundos más. Te mando un abrazo muy fuerte.
0: Yo te mando dos y te iba a proponer que cantáramos Sabina juntos esto de la noche, pero creo que es mala idea que yo cante. Eres la esencia del optimismo, Josefina. A pesar de las peores circunstancias, sacas lo mejor de ti, dices, es lo que hay. Hay que aceptar cómo vienen las cosas y narras una experiencia vital, una experiencia fundamental que todos deberíamos aprender de ella. Josefina.
1: Gracias, doctor Curcio. Te agradezco mucho que le des espacio a... Es lo que hay. Es lo que hay, es lo que he vivido, al igual que seguramente muchísimos pacientes en México y en el mundo, al ser una paciente de esta enfermedad rara, una enfermedad como la gran mayoría de estas enfermedades llamadas raras, que más bien debiesen llamarse de baja prevalencia, porque hay más de 7,000 reconocidas en el mundo y 300 millones de pacientes en el mundo con alguno de estos padecimientos. En México somos cerca de 10 millones quienes tenemos algún tipo de este, pues de estas enfermedades. Yo soy paciente de un síndrome que se llama SUDEC, que se caracteriza por ser pues muy doloroso. Se estima por los especialistas que te puede doler la parte afectada hasta 6 veces más que la amputación de una pierna, de un brazo. Este es mi 6º año. Debo compartir que es el libro que más trabajo me ha costado escribir, pero tiene un propósito fundamental. El primero es transmitir lo que es esta experiencia del dolor, que evidentemente no lo deseo a nadie, pero que cuando llega a tu vida, en mi vida ha habido un proceso hasta que llegué ahí por el procedimiento número 80, el procedimiento médico, a decir, es lo que hay. Lo voy a aceptar como los alcohólicos anónimos, que hasta que aceptan pueden dar el siguiente paso. Y aceptar no es resignarse, aceptar no es decir pues ya ni modo, no. El aceptar es decir, es lo que no puedo controlar esto, lo que sí puedo controlar es mi actitud frente a un dictador que se llama dolor y que yo que llegó a cambiar toda mi vida. Y yo elegí, aunque todavía hay días difíciles, por supuesto, y no voy a romantizar jamás el dolor porque es terrible vivirlo, pero yo elegí abrazar la vida, ver esta como una segunda oportunidad de vivir, doctor Curcio, y valorar cada instante como un milagro. Y bueno, pues un día que no hay dolor es el paraíso, un día que hay dolor hay que vivirlo, y el propósito del libro es lo que hay, es ir conformando grupos de apoyo, de acompañamiento. Ya empezamos, doctor Curcio, afortunadamente, porque, por ejemplo, hay una paciente muy chiquita en México de la que tenemos información que tiene apenas 10 añitos de edad y que vive este síndrome que no se refleja en ninguna resonancia, en ninguna radiografía. Entonces hay familias que no creen al paciente. Hay diagnósticos.
0: Eso narras tú. Digo, muy interesante la alusión que haces a Jung. Dices, lo más aterrador es aceptarnos uno mismo en la totalidad, incluso con estas pues cuestiones tan delicadas como las que tú narras. Pero estas enfermedades raras o de baja prevalencia, llega un momento en que los médicos dicen, bueno, ¿y qué le pasará a esta señora? ¿No? O sea, incluso hay un cierto escepticismo, pues te hacían pruebas y recontrapruebas y no encontraban el origen de ese dolor.
1: Así es, todavía no se ha encontrado, doctor Curcio, y cuando no sabes el origen, pues tampoco sabes el remedio. Yo diría primero agradecer al personal médico que he tenido por la bendición y la suerte de que me atienda, hacer un llamado a todo el personal médico para que sí crea en este dolor, y en ocasiones el dolor no puede curarse porque tampoco está en manos de los médicos, pero que te den una palabra de aliento, que te digan aquí estamos, que te escuchen esta parte humana, que tanto decía el doctor Arnoldo Krauss, invitar a todas las facultades de medicina que las enseñen en las carreras de medicina, porque un diagnóstico a tiempo te cambia, incluso te puede salvar la vida. Y también pedirles a las familias que crean y a la sociedad en su conjunto, que aunque sea de buena voluntad, de verdad, no usemos estas frases que son terribles de échale ganas, tú puedes.
0: ¿Qué dice uno, José Pena?
1: Nada es porque tú lo aguantas.
0: Eso aprendí mucho de tu libro, pero pues se siente uno así como, ¿y qué le digo yo, no? Es decir, sí, eso de échale ganas, pues es terrible, ¿no? Hay una serie de tareas urgentes que tú nos pones sobre la mesa: conocernos a nosotros mismos, aceptar la realidad y cómo mejorar esta realidad, Josefina.
1: Pues, doctor Curcio, para mí un paso para mejorar esta realidad es darle un sentido y empezar a construir, a formar estos grupos de apoyo y acompañamiento, porque aunque tengamos estas redes de amor, de apoyo, que algunos tenemos la suerte de tenerlos, como es mi caso, y no mucha gente lo tiene, vivir con un dolor crónico, que aparte se registra en el cerebro como algo normal, y el cerebro le ordena al cuerpo que te tiene que doler, aunque el cuerpo se resista, y pasas por morfinas y por sillas de ruedas, y te quieres arrancar este pedazo de tu cuerpo que no soportas más, es muy importante que nos reunamos con quienes tenemos, y aprovecho este espacio tan valioso que me brindas para hacer un llamado a todas las doctoras, doctores que tengan casos como este de síndrome de SUDEC o a pacientes que sepan que lo tienen, e invitarles para empezar a formar estos grupos de acompañamiento entre nosotros, porque ya entre nosotros no nos tenemos que contar el grado de dolor, y el día que a mí no me duela, yo puedo apoyar a alguien que ese día esté pasando muy mal, y el día que a mí me duela mucho, yo sé que podré hablar con alguien que ese día me pueda acompañar, y podamos estar pues conjuntamente enfrentando este día a día.
0: Un día sin dolor es un paraíso, dices. ¿Cuántos de nosotros tenemos esas bendiciones? Y cuando lee uno este libro, es lo que hay, toca, iba a decir un hombre, no, a una mujer. Hay en la página 45 un pasaje, Josefina, estrujante. Dice, una de esas noches ya agotada por el dolor, la frustración y el desaliento de no encontrar un camino de sanación, le pedí a mi doctor más cercano, que hoy es un amigo entrañable, que si esa iba a ser mi vida, me ayudara a detenerla. Porque no quería vivir en esas condiciones, Josefina.
1: Así es, doctor Curcio, por eso yo pido que no juzguemos. No hay que juzgar, hay que acompañar. Hay que decir, aquí estoy, para que sepas que siempre estoy a tu lado para lo que necesites. Yo no puedo juzgar, sino acompañar. Y sí, pasé por esa noche pidiendo que me ayudara a no amanecer, si es que esa iba a ser el resto de mi vida. Y por eso creo que lo que necesitamos es investigación, acompañamiento, tratamientos a tiempo, y sobre todo que también haya los medicamentos que necesitamos. Por ejemplo,
0: sí, siempre hay esperanza. Más adelante siempre, dices en esa estrujante página, hoy puedo decir que ha sido una de las pocas veces en que me he sentido feliz que el doctor no atendiera mis peticiones y las ignorara por completo.
1: Así es, doctor Curcio, así de que tengamos esta capacidad de comprensión, de compasión, particularmente en un mundo con tanta polarización y a ratos tanto odio, nos urge volver a mirarnos, nos urge volver a tocarnos, a sentirnos y a sentir esa empatía genuina por el otro, que no solamente es tratar de entender, sino es ayudar y acompañar. Y es lo que hay, reitero, como dice Sabina en esta canción preciosa, que ser cobarde no valga la pena y que ser valiente no salga tan caro. Aquí más que ser valiente es amar la vida, abrazarla, y que todas las noches sean noches de boda, sí, que las celebremos, y que quienes tienen salud, también les quiero dar este mensaje de manera muy respetuosa y llena de afecto, la abracen y la valoren y tengan la fuerza para ir al encuentro de quienes por cualquier razón pues estamos en una condición distinta, pero de igual manera amamos la vida y queremos vivirla con toda intensidad.
0: ¿Qué fuerza tienes, Josefina? Es que es increíble. Digo, resistir eso y además escribir esto para el aprendizaje de todo lo demás. Un libro escrito efectivamente, pues con toda la fortaleza que se puede escribir un testimonio así. Te agradezco mucho que hayas estado esta noche con nosotros.
1: Te abrazo con mucho cariño, doctor Gusey.
0: Hoy brindaré por la vida y por ti.
1: Gracias. Muchas gracias.
0: Bueno, pues ahí lo tiene, es lo que hay en un libro, un texto. Vale la pena que lo veas, un testimonio estrujante, ya lo escuchó usted de viva voz. Bueno, cambio de argumento informativo, voy con Hugo Contreras, presidente de la Asociación Mexicana Pro Colegios del Mundo, que me gusta mucho a mí este enfoque de muchachos que van a estudiar, jóvenes excepcionales, que van a estudiar otras partes del mundo y les cambia completamente la vida. Hugo, buenas noches.
2: Doctor Curcio, muy buenas noches, muchas gracias por el espacio, saludos a tu amable auditorio.
0: Buscan jóvenes excepcionales, cuéntenos.
2: Buscamos jóvenes, como dijo la Josefina Vázquez Mota antes, valientes, excepcionales, nacidos en 2009, 2010 o 2011, para que vivan la experiencia de cursar 2 años de bachillerato internacional, su preparatoria, en uno de los 18 colegios del mundo unido, rodeados de jóvenes como ellos, provenientes de 150 nacionalidades, con acceso a recursos académicos, culturales, formativos, necesarios para formar a nuestros jóvenes del mañana, como bien lo indicó también el doctor Ragasol. Esta necesidad que tiene México de formar a sus jóvenes, UWC México y la convocatoria para estudiar en un colegio del mundo unido, es una puerta para eso.
0: Ya. En este caso decías jóvenes nacidos entre el 2009 y 31 de diciembre del 2011, que estén cursando tercero de secundaria o primero de preparatoria.
2: Es correcto, y que sean jóvenes con 8.5 de promedio de calificación, inquietos, curiosos intelectualmente, que tengan responsabilidad personal y que quieran salir al mundo y enfrentarse al mundo con estas herramientas que van a adquirir en estos colegios del mundo unido.
0: Es convocatoria para nacionales mexicanos, entiendo, ¿no?
2: Y nacionales mexicanos por nacimiento o por adopción, la mexicanos.
0: Sí. Oye, ¿y es preceptivo que hablen inglés o otra lengua?
2: No, nuestra selección es ciega a todos los factores socioeconómicos. Entendemos que muchos chicos no han tenido la posibilidad de aprender otro idioma. Las clases serán en inglés, así es que van a tener que aprender, pero es parte de su proceso formativo. No necesitan hablar inglés, necesitan ser chicos valientes con estas características que hemos dicho.
0: ¿Y tiene que dirigirse a dónde?
2: uwcmexico.org, www.uwcmexico.org. La convocatoria está abierta y cierra el domingo 19 de julio. Ya nada más queda una semana, ya tenemos a 300 jóvenes inscritos, así es que si estás escuchándonos, si eres papá, mamá, amigo, tío y conoces a algún chico que va a transformar su vida, por favor, dales esta dirección.
0: Bueno, pues ahí está. Hugo, muchas gracias por el enlace. Buenas noches.
2: Doctor Cucho, buenas noches. Saludos a tu audiencia.
0: Y tenemos una clase política en México particular, ¿no? Y ya nos vamos acostumbrando a los escándalos. Hoy abría el Universal, abría Reforma. Digo, todos los días escándalos de contratos asignados a dedo y un sector que se enriquece. Cada vez es más obvio que la clase política que nos gobierna es, pues, se ha enriquecido brutalmente, ¿no? Se ha cambiado completamente esta lógica de la mística por la lógica del privilegio del poder, pues muchos años ejerciéndolo en solitario, se va deformando, pero aparte de eso tenemos una clase virtual, ¿no? Hoy salió Insunza y apareció de nuevo en Twitter, ¿no? Y el gobernador salió, eso sí, muy indignado, diciendo que lo atacan mucho, pues no lo ha atacado nadie, está en su casa, según esto, sin protección, o sea que nadie lo ha molestado, y pues funcionan por Twitter, ¿no? No salen y dicen, yo aquí estoy. Ahí ve la foto de Insunza, que sale, hace unos días salió leyendo Gracián, ahora sale pontificando sobre distintos temas, y bueno, pues existen en el mundo virtual, así es que ahí tenemos una clase política que existe, o serán sus gemelos digitales. David Galván, ¿tú qué tienes? Buenas noches.
3: ¿Qué tal, Leonardo? Buenas noches al auditorio, y se dio a conocer a través del Registro Nacional de Detenciones de la Secretaría de Seguridad y Protección Ciudadana que la noche del jueves fue detenido en Cancún, Quintana Roo, el empresario Alejandro Mario Álvarez Puga, hermano de Víctor Manuel Álvarez Puga, señalado por su presunta relación con una red de empresas fantasma que permitió triangular recursos por más de 2,900 millones de pesos de contratos provenientes del gobierno federal. Se trata de toda una trama de factureras que ha sido pues el principal problema que ha detectado el gobierno de la República en la actual administración. Y bueno, tras su detención, Alejandro Mario Álvarez fue trasladado al Centro de Justicia Penal Federal con sede en el reclusorio sur de la Ciudad de México, donde quedó a disposición de un juez federal sin que al momento se den a conocer todavía cuáles son los señalamientos o las acusaciones que tiene en su contra. Por su parte, Víctor Manuel Álvarez y su esposa Inés Gómez Mon se encuentran en Estados Unidos, si bien el empresario se encuentra detenido en Miami desde mediados de 2025 en septiembre. Fue esta detención por agentes de migración del llamado ICE, por una supuesta estancia irregular en el país vecino y quedó a libertad en espera de que se resuelva su situación migratoria, pero por parte de las autoridades norteamericanas no ha habido una posición o una respuesta positiva a la solicitud de la Fiscalía General de la República, que insiste precisamente en este supuesto desvío de recursos públicos hace aproximadamente una década desde la Secretaría de Gobernación, cuando todavía estábamos en el sexenio del presidente Enrique Peña Nieto. Así que bueno, pues está este arresto, esperando que se den a conocer mayores detalles de cuáles son los cargos en contra de el hermano de Víctor Manuel Álvarez Puga, Alejandro Mario. Y bueno, es la información que tenemos, Leonardo, para el auditorio.
0: Muy bien. Y bueno, pues le decía que hoy la presidenta mostró su beneplácito con la idea de restaurar las relaciones con el Perú, lo cual es bueno. Al mismo tiempo, quiero decirle que mientras se perfila Keiko Fujimori para asumir el cargo, hoy Pedro Castillo sube a su cuenta de Twitter, el que fuera presidente, que intentó un golpe de Estado, intentó disolver el Congreso, que un grupo de trabajo de detención arbitraria de Naciones Unidas da la razón de que el Estado peruano violó sus derechos humanos y fue objeto de una detención arbitraria mientras ejercía el cargo de presidente de la República. Bueno, eso es lo que dice él, es su versión, y bueno, pues en este caso estamos pasando ese largo periodo de incertidumbre generado por la presidenta fallida de este hombre, Pedro Castillo. Bueno, pues seguimos con la información. Oscar Zúñiga, adelante.
4: Gracias, Leonardo. ¿Qué tal? Muy buenas noches. Y precisamente en un esfuerzo por garantizar el respeto a los derechos humanos de la comunidad migrante, los cónsules mexicanos Juan Carlos Mendoza y Horacio Munguía realizaron una visita de inspección y asistencia jurídica a las instalaciones del Servicio de Control de Inmigración y Aduanas de los Estados Unidos, ICE, en Laredo, Texas. Durante la intervención, Leonardo, los diplomáticos entrevistaron de manera directa a 5 ciudadanos mexicanos que se encontraban bajo la custodia de las autoridades migratorias estadounidenses. El objetivo primordial de este encuentro fue verificar de primera mano su situación fiscal y legal, así como constatar que se respeten sus garantías individuales durante el proceso de retención. Habla el cónsul Juan Carlos Mendoza. Escuchemos.
5: Realizamos una visita aquí a las instalaciones de ICE Laredo. Entrevistamos con el equipo de protección a 5 mexicanos que fueron detenidos, tenían entradas previas. La verdad, los estaba buscando, los detuvo, los procesaron. Ya entrevistamos a todos ellos. Van a ser deportados a México, van a ser trasladados de esta instalación a los centros de detención en espera de que puedan tener un lugar para hacer deportados a México en un vuelo a través de la ciudad de Jaime. El Consulado de México estará siempre pendiente de entrevistar a todos los mexicanos, sus condiciones de salud. De 4 son muy buenas, en la otra persona tiene un problema de hipertensión, ya lo reportamos. Tenga la revisión del doctor y tenga los medicamentos antes de emprender su deporte.
0: Muy bien, pues Oscar Zúñiga, te agradezco mucho el reporte. Sol, nos vamos.
6: Nos vamos, les agradecemos su atención y excelente fin de semana.
0: Excelente fin de semana y sea rabiosamente feliz. Disfruta el fútbol y disfruta su familia. Nos vemos aquí el lunes.

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2: Francia, semifinales, confirmó su candidatura al título al vencer 2-0 a Marruecos y convertirse en el primer semifinalista del torneo. Kylian Mbappé abrió el marcador y Ousmane Dembélé sentenció el encuentro. Tras el triunfo, Kylian Mbappé destacó que la pasión por representar a Francia es el motor del grupo, asegurando que esa mentalidad ha sido clave para mantener el nivel mostrado durante toda la competencia. Pese al pase a semifinales, Ousmane Dembélé afirmó que Francia todavía tiene margen de mejora y que el equipo buscará ser aún más eficiente en la siguiente ronda. Adrien Rabiot generó polémica al declarar que Francia sintió que Marruecos no era peligroso durante el partido, aunque reconoció la calidad individual de varios jugadores marroquíes. Con su actuación, Kylian Mbappé se convirtió en el primer futbolista en la historia de las Copas del Mundo en participar directamente en 10 o más goles en al menos 2 ediciones del torneo, consolidándose como uno de los grandes protagonistas de su generación. Aunque Marruecos quedó eliminado, Bono estableció un nuevo récord como el arquero con más penales atajados en la historia de las Copas del Mundo, reafirmando su legado bajo los 3 postes. Y es lo que tenemos en información deportiva. Yo soy Eduardo Ortega. Me pueden encontrar en mi cuenta de ex @educharlesmty. Ahí me pueden dejar todos sus comentarios y pronósticos.
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Muy buenas noches, amigas y amigos de Fórmula Automotriz con Arturo Rivera. Sean bienvenidas y bienvenidos a una edición más. Estamos cerrando la semanita hoy viernes 10 de julio. Los saluda Carlos Rivera desde cabina. Recuerde que transmitimos de lunes a viernes de 9 a 10 p.m. Los días sábados lo hacemos de 12 a 1 de la tarde. Y lo hacemos en toda la República Mexicana y también en el sur de Estados Unidos. También transmitimos en las redes oficiales de Grupo Fórmula para que nos puedan buscar. También en las redes de Fórmula Automotriz, Facebook, Instagram y YouTube, estamos como Fórmula Automotriz, y también estamos presentes en www.radioformula.com.mx. Ahí van a poder encontrar la sección de autos, y bueno, todos los días le estamos actualizando con las noticias más recientes a nivel nacional, a nivel internacional, auto show, lanzamientos, pruebas de manejo. La verdad es que tratamos de nutrirla mucho para que ustedes estén lo mejor informados de esta industria que todos los días pues tiene cosas que platicar. Arturo Rivera sigue justamente en Londres, se fue con los amigos de MG. Ya el día lunes lo tendremos de vuelta dirigiendo este programa, pero bueno, la verdad es que le ha tocado ver cosas muy muy interesantes por ahí. Vamos a tener un par de prototipos, y bueno, en un momento más estaré enlazando Dani López y también Jorge Sabiñón. La verdad es que tenemos mucha mucha información, y bueno, vamos a platicar también un poquito sobre Siena, que estuvimos probando en esta semana. Vamos a hablar sobre Wrangler, que ya habíamos platicado que lanzó una edición especial, pues ahora lanza otra edición especial, y bueno, siempre son muy bien recibidas por el público, justamente jipero. También vamos a platicar un poquito sobre un reconocimiento que se le está dando a la nueva Mazda CX-5, un vehículo que ya se encuentra en el mercado mexicano, que Arturo tuvo oportunidad de probar en Canadá hace tan solo algunas semanas, y bueno, da mucho de qué hablar porque es un vehículo que llegó a muy buen precio realmente en comparación con sus competidores, y ya nos estará platicando justamente Dani sobre este reconocimiento. También aquí en cabina nos acompaña Axel Flores y Viri, que nos está ayudando mucho en la transmisión de redes sociales. A ambos les mandamos un fuerte abrazo, y como les platicaba, pues si quieren arrancamos con toda la información automotriz, y vamos a platicar sobre Mazda CX-5. Mazda CX-5 está obteniendo el reconocimiento Top Safety Pick Plus. La verdad es que es un reconocimiento muy importante que se da en el mercado americano, y algo más interesante es que con este premio

0: programa y muchas gracias por acompañarnos como siempre.
1: Bienvenido, Dani. Y bueno, ya también tenemos en la línea al capitán Jorge Sabiñón. Mi querido Jorge, nos queda poquito tiempo, pero si quieres nos arrancamos con el clima.
2: Así es, Charlie, aquí estamos. No me animé a ir porque estaba lloviendo bastante fuerte. Y sí, tenemos mucha nubosidad en todo el país. La única parte que se salva es Baja California, Sonora y un poquito de Chihuahua. Lluvias intensas en Guerrero y Oaxaca, muy fuertes en Sonora, Chihuahua, Coahuila, Nuevo León, Tamaulipas, San Luis Potosí, Guanajuato, Hidalgo, Tlaxcala y Veracruz y Chiapas. También tenemos lluvias ya no tan fuertes, pero sí intensas en la mayor parte del centro del país. Entonces hay que estar muy pendientes, no guarden sus paraguas, obviamente. Sí. Porque tenemos lluvias fuertes también en Sinaloa, Durango, Nayarit, Jalisco,
1: Jorge,
2: Zacatecas.
1: Hacemos un pequeño corte comercial y regresando, ¿nos sigues platicando? Vamos a hacer un pequeño corte y regresamos aquí a Fórmula Automotriz.
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9: Si quieres tú también beneficiarte del negocio de este mundial y que no sea la FIFA la única ganona, te tengo una buena noticia. Es que existe un índice financiero llamado GH Football Finance Index, creado por la firma Greyhound Trading, que lo que hace básicamente es lo mismo que el Standard Poor's 500, que agrupa las 500 empresas más importantes de Estados Unidos. Aquí hace lo mismo, pero con los 26 activos o las 26 empresas que más tienen que ver con el negocio del fútbol. Se divide en 6 sectores, que son clubes, medios, marcas deportivas, turismo, infraestructura y apuestas. Y todas se movieron diferente en estos últimos meses. Pero la sorpresa es que la que cayó es la que menos esperaba, si es la de las apuestas, por distintas razones que tienen que ver con regulación e impuestos. Así que ya sabes, si tú quieres ser parte de este negocio del mundial y en general del fútbol, no tienes que ser a fuerza dueño de un equipo o de un medio.
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10: Las tortugas de tierra o agua son mascotas que destacan por su longevidad y calma. Requieren cuidados específicos de temperatura y luz ultravioleta para mantener sano su caparazón. Son ideales para personas que aprecian la observación y buscan un compañero de vida muy duradero.
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11: Ya estamos aquí de regreso en La Hora Feliz.

0: automotriz favorito, la hora feliz de Fórmula Automotriz. Y bueno, mi querido Jorge Sabiñón nos agarró el corte comercial, pero continuamos platicando sobre el clima, que por lo menos en la zona sur, bueno, a mí me tocó muy, muy tupido.
1: Y estaba muy fuerte la lluvia. Bueno, me quedé que en Aguascalientes, Querétaro, Puebla, Estado de México, Ciudad de México, Morelos, Tabasco, Campeche, Yucatán y Quintana Roo, lluvias fuertes, intervalos de chubascos en Baja California Sur, Colima y Michoacán.

0: Entonces ese es el clima ahorita, así es que no guarden sus paraguas ni sus gabardinas, porque no va a dejar de llover, por lo menos en los próximos días. En cuanto a las temperaturas, mi querido Charlie, ahorita en la Ciudad de México estamos teniendo una temperatura de, déjame estar abriendo la página, 18 grados, nublado, máxima 24, mínima 13. En Nueva York tenemos 25 grados, mayormente despejado, máxima 30, mínima 23. Athens, 24 grados, parcialmente nublado, máxima 32, mínima 22. Tijuana, 20 grados, mayormente despejado, máxima 26, mínima 17. En El Paso, 32 grados, parcialmente nublado, máxima 37, mínima 24. Chihuahua, 30 grados, mayormente nublado, máxima 35, mínima de 22. Acapulco, 29 grados, mayormente nublado, máxima 35, mínima 26. Guadalajara, 21 grados, nuevamente aviso de fenómeno meteorológico por lluvia, máxima 27, mínima 17. Puebla, 17 grados, también aviso de fenómeno por lluvia, máxima 24, mínima 13. Y Medellín, 20 grados nublado, máxima 28, mínima de 17. Aquí el reporte del clima en América, el infinito y más allá.
1: Gracias por esta valiosa información, mi querido Jorge Sabiñón, y como bien lo mencionas, hay que tomar precauciones. Obviamente, si vamos a manejar, hay que tener el vehículo al centavo, y también obviamente si vamos a salir caminando, pues un buen paraguas y un impermeable nunca está de más. Y bueno, pues si quieren, arrancamos con toda la información automotriz. En el primer bloque les platicábamos sobre Mazda, esta marca de origen japonés, y sobre su vehículo CX-5 2026, el cual se acaba de renovar de una manera impresionante. Ya se encuentra en venta aquí en el mercado mexicano, llegó, creo yo, a un precio muy muy competitivo, y bueno, justamente está recibiendo un premio a nivel internacional, un premio que está otorgando el Instituto de Seguros para la Seguridad en Carreteras, por sus siglas en español. Y bueno, la verdad es que importante, mi querido Dani, porque con este reconocimiento están sumando 100 reconocimientos en total para la marca, que bueno, pues son más que merecidos. Y sabemos que obviamente, pues el mercado americano suele ser más estricto que otros mercados, incluyendo el mexicano.
2: Muy rigurosa, Charlie. Habíamos platicado antes del corte que Mazda es una marca que se caracteriza por ser muy segura, por ser muy confiable. Y bueno, desde 2008 que fue que se empezó a dar este premio, ya suman más de 100. Y de esos 100, 74 son específicamente en la categoría de Top Safety Pick Plus. Lo que da fe, obviamente, que durante estos casi 20 años, pues constantemente se está renovando la marca Mazda. La CX-5, hace un par de meses Arturo se fue a Canadá a conocerla. Es una camioneta que ya incorpora incluso inteligencia artificial, que ya tiene un clúster mucho más moderno con estas pantallas de la marca. Y los modelos Mazda que ya han recibido este premio anteriormente, pues son el Mazda 3 en su versión sedán del año pasado, el Mazda 3 hatchback, Mazda CX-30, CX-50, CX-70, la PHEV también, que es la híbrida enchufable, CX-90, que es la camioneta más grande, y esta misma también en su versión híbrida enchufable. Entonces, pues es una muy buena noticia para los clientes de la marca saber que tienes el respaldo de un Instituto de Seguridad en cuanto a pruebas, ¿no?
1: Sí, bien por los amigos de Mazda. Y justamente, mi querido Jorge Sabiñón, antes los vehículos pues no tenían tanta seguridad, de hecho tenían pocas bolsas de aire, no tenían estas famosas tecnologías HADAS, y hoy en día vemos que con el paso del tiempo marcas como Mazda pues han puesto toda la farmacia en todos sus vehículos, desde un Mazda 2 hasta una Mazda CX-90, que actualmente es el producto más grande que se comercializa en México. Pues ya tienen frenos ABS, tienen bolsas de aire para todos los pasajeros, frenos CVD, más todas las asistencias HADAS, que pues antes uno nunca se hubiera imaginado que las ibas a ver en ese tipo de segmentos.
0: A jóvenes se les hace muy común ver este tipo de aditamentos de seguridad, pero en los años 50, vamos a irnos muy atrás, 50 del año del siglo pasado, del siglo 20, no había ni siquiera cinturones de seguridad. Los tableros eran de lámina, entonces era peligrosísimo. Los parabrisas antes de eso no eran inastillables. Sí. Bueno, no había nada realmente. Luego hemos platicado Arturo y yo que cómo sobrevivimos a todo eso, porque pues bueno, obviamente no había tanto tráfico y era mucho menos automóviles, pero no había nada de seguridad, y poco a poco se fueron instalando, para empezar, los cinturones de seguridad de cintura nada más, luego los de tres puntos, luego empezaron los frenos ABS, que esos frenos ABS, debo indicarles, existen hace mucho tiempo en los aviones. Los aviones los tienen hace mucho porque un avión que llegara a aterrizar con las llantas frenadas, pues se revientan. Se pasa lo que en la Fórmula 1, ya ven cómo, si amarran o dicen, bloquean la llanta, se le hace un raspón, ¿no? Y empieza a vibrar porque se le va el hule de esa parte. Entonces los frenos ABS ya existen hace mucho tiempo y ya se adaptaron a los automóviles. Claro. Y luego con toda la electrónica que ha venido incorporándose en las computadoras y en todo eso, bueno, ahora es prácticamente, bueno, a mí como viejito, a veces hasta me molesta, ¿no? Porque hay cosas que son muy invasivas, y por ejemplo, aquí en México no estamos acostumbrados a usar las direccionales, mal hecho, ¿verdad? Porque debemos de hacerlo, y entonces tú quieres cambiar de carril y el automóvil automáticamente se regresa, o vibra, o suenan alarmas, o cosas de esas. Y no te deja de repente maniobrar como uno quisiera por el descuido de no usar la direccional.
1: Claro.
0: Otra cosa que también es medio invasiva, el frenado ese de emergencia, el auto siente que va a pegar con alguien o que no va a tener la distancia suficiente y se frena automáticamente. Entonces son cosas medio invasivas, pero bueno, así están, y ya están en casi todos los automóviles de Mazda estos aditamentos, que al final pues te van a ayudar a no tener un accidente, obviamente.
1: Sí, y que dependen mucho de la marca. Digo, en algunas marcas yo considero que sí son invasivos, en otras no tanto. En el caso de Mazda, yo estoy probando ahorita una BT50. Te lanza una alerta visual en color rojo arriba del tablero, justamente cuando siente que vas a tener un impacto, pero no me ha frenado en lo más mínimo. Y otros vehículos te frenan en primera instancia, y bueno, eso puede ser peligroso porque es un frenado que el de atrás tal vez no espere y te pueda impactar, ¿no? Tal vez te libraste por delante, pero te pueda impactar por detrás. Entonces, la verdad es que sí son tecnologías que se tendrán que ir perfeccionando, pero bueno, a mí en el caso de Mazda me gusta la paquetería que maneja en sus diferentes vehículos, y muchos de ellos hay que recordar que se fabrican en el mercado mexicano para consumo local y para exportación. Y bueno, pues pasando a otros temas, mi querido Dani, la marca Porsche, esta marca de origen alemán que le pertenece al grupo Volkswagen, pues está reportando justamente las entregas del primer semestre del año. Sabemos que dentro de todas las marcas que tiene el grupo Volkswagen, que son muchísimas, varias de ellas no se comercializan aquí en México, pues bueno, Porsche es de las más rentables, es de las que siempre se sienten orgullosos los alemanes, y en este caso pues no los defrauda. ¿Por qué? Porque están entregando más de 120 mil vehículos, Dani, 120 mil vehículos deportivos en todo el mundo.
2: Sí, y la verdad es que aprecio mucho que Porsche haga este reporte, a pesar de que representa una caída en el número de ventas totales con respecto al año pasado. El año pasado ya a la mitad habían comercializado 146.391 unidades, 16% más que este año. Esto se debe también en parte por la baja en la producción o el cierre de la producción del 718 en su versión a gasolina. Y ahora, a pesar de esta baja, bueno, nos dan este reporte y sabemos que en México cada vez están demandando más vehículos deportivos, y sobre todo las SUVs de Porsche, que son los que a final de cuentas hacen que vehículos más deportivos como 911 y Taycan sean rentables.
1: Sí, hay que recordar también que Porsche es de esas marcas que siempre tiene listas de espera, y un vehículo no se puede reportar como vendido cuando está en lista de espera. Se reporta como vendido hasta que se le entregan las llaves al cliente. Entonces, bueno, seguramente ahí tendrán varias miles de unidades paradas en ese reporte. Y bueno, el Porsche 911 sigue siendo muy demandado, creció un 19%. Cayenne es la línea de modelo más fuerte, las SUVs, con 38.141 entregas a clientes. También el Cayenne eléctrico ya comenzó a entregarse a finales de junio en diferentes partes del mundo. Norteamérica sigue siendo la región de ventas más grande, con 37.712 vehículos integrados, y la estructura de ventas se mantiene equilibrada pese a los desafíos económicos y geopolíticos, desafíos geopolíticos que apenas van comenzando, se ha hablado y hemos hablado aquí en Fórmula Automotriz de que Volkswagen como grupo está sufriendo pérdidas a nivel global. Tristemente Porsche es una de esas marcas que está sufriendo pérdidas, aunque bueno, yo creo que es más fácil y más rentable el poder reposicionar a Porsche que reposicionar a Volkswagen, que hicieron malas inversiones y que en Europa principalmente pues van a tener que hacer un recorte que se llega a mencionar que puede ser de 100,000 personas, un recorte impresionante y más de 5 plantas. Entonces ya veremos qué le depara el futuro a la marca Volkswagen, mi querido Jorge, pero por lo tanto Porsche, pues yo creo que cae, pero realmente es mínimo y yo creo que van por buen camino y pueden levantarse sin ningún tipo de problema.
0: Sí, definitivamente, yo también vi la noticia esta de que hasta 100,000 personas podrían perder su trabajo, lo cual es lamentable, pero sí, Porsche, como siempre, tiene una aceptación mundial, ¿no? Y en México no es la excepción. Hace unos días fuimos, Arturo y yo, a unas pruebas de manejo, ya lo comentamos ampliamente. Entonces, de verdad, a mí, yo creo que Porsche, de los superautos o de los autos deportivos, yo creo que es el más equilibrado y el más amigable.
1: Oye, Jorge, ¿te parece si hacemos un corte comercial y regresando nos platicas un poquito de cómo nació el logotipo de Porsche? Eso está bien, bien interesante. Vamos a hacer un pequeño corte comercial y regresamos aquí a la hora feliz de Fórmula Automotriz.
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11: Meta presentó Brain to Query 2, un sistema de inteligencia artificial que traduce la actividad cerebral en texto sin necesidad de implantes quirúrgicos para facilitar la comunicación de personas que han perdido la capacidad de hablar o escribir por lesiones neurológicas. La nueva versión es un sistema integral de mayor rendimiento, capaz de decodificar oraciones en tiempo real a partir de registros cerebrales no invasivos que se obtienen mediante un escáner de magnetoencefalografía. Dicha tecnología utiliza un dispositivo con forma de casco que registra los campos magnéticos generados por la actividad cerebral, los cuales son procesados por un modelo de inteligencia artificial que reconstruye las frases que la persona intenta escribir. Fue entrenado con aproximadamente 22,000 oraciones de 9 participantes voluntarios y es capaz de recuperar oraciones coherentes a partir de entradas neuronales ruidosas con una precisión de palabras del 61%. Informó Aide Rivera. 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
13: Ya estamos aquí de regreso en la hora feliz de Fórmula Automotriz.

0: vuelta en este su programa, La Hora Feliz de Fórmula Automotriz. Muchísimas gracias por continuar con nosotros. Y bueno, mi querido Jorge Sabiñón, estábamos platicando sobre esta marca Porsche, que, bueno, tiene un origen alemán. La verdad es que ya lo hemos platicado varias veces aquí con Arturo, pero una historia que pocas veces hemos contado es cómo nace el logotipo de Porsche, que a mi parecer es uno de los más hermosos en toda la industria automotriz, y también ha sido uno de los logotipos que pocas veces ha cambiado, y si ha cambiado realmente son cosas mínimas. Entonces, si quieres, platícanos un poquito, Jorge, porque yo tengo entendido que nació en una servilleta, ¿no? Pero bueno, esa es parte de la historia.
1: Bueno, vamos a platicarlo. Los elementos principales son un caballo rampante, un escudo dividido en cuarteles, en cuatro, franjas rojas y negras, hasta de ciervo doradas, nombre Porsche en la parte superior, fecha de introducción oficial 1952, fue diseñada por Ferry Porsche y se dice, como bien comentas, que nació en una servilleta. Los colores, bueno, tiene aquí la descripción de colores, pero yo creo que no es importante. Lo que sí es importante es por qué el significado de esto. El caballo rampante proviene directamente del escudo de armas de Stuttgart. La palabra Stuttgart deriva del antiguo alemán Stuttengarten, que significa jardín de yeguas, lo que explica por qué un caballo encabritado ocupa el centro del emblema. Las astas de ciervo y las franjas rojas y negras en los cuarteles laterales son elementos del escudo heráldico del antiguo reino de Württemberg, reforzando la identidad regional de la marca. El negro, dorado, rojo y blanco. Y las letras Porsche aparecen en la parte superior. Y como bien comenta, se ha mantenido desde su origen prácticamente igual. Simplemente lo han hecho un poquito más visible, ¿sí?, las letras, para que sea distinguible aún en escuditos muy pequeños, como puede ser un pin o una cosa así pequeñita, para que se pueda leer fácilmente todos los elementos en cualquier momento. Esa es la razón de este diseño.
0: Sí, y justamente cuando se crea este escudo, bueno, ocurre a finales de 1951 en un restaurante en Nueva York. ¿Quién lo crea? Lo crea el hijo de Porsche, Ferry Porsche, y se encontraba cenando con Max Hoffman, que él era un visionario importador de la marca en Estados Unidos, vendía muchísimas unidades, y Hoffman en una plática le sugirió que necesitaban un emblema potente e insignia para triunfar en el mercado americano y destacar más allá de solo llevar el apellido escrito, que ya pesaba muchísimo. Y para plasmar esa idea, Ferry Porsche tomó una servilleta y con un bolígrafo dibujó el diseño, combinando los elementos que ya platicó Jorge, lo que es el caballo rojo, las franjas rojas con negras y las astas de ciervo, y la palabra Porsche obviamente en la parte superior del escudo, para dejar claro la autoridad y el origen de la marca. Y bueno, pues será un logotipo que perdure por muchísimos años y que siempre se verá bien en un auto. Y bueno,
2: curioso, Charlie. Adelante, Dani. Fíjate que el primer auto Porsche sale a producción en el 48, uh-huh, y el diseño es de 1952, entonces los primeros 4 años de este 356 solo decían Porsche, y así a partir es. De 1952 es que ya se incorpora este diseño.
0: Sí, y aún así se veía muy estético, ¿eh? Estos Porsche 356 que salieron como primera edición se veían increíbles, y bien lo mencionas, y ya posteriormente se empezó a integrar este logotipo. Y bueno, mi querido Jorge, Dani, pues si quieren, ahora nos vamos a platicar de una marca muy buscada en Estados Unidos, pero también aquí en el mercado mexicano. Estamos hablando de Jeep, que nuevamente están sorprendiendo con ediciones limitadas, ediciones llamadas White Cap, modelos 2026, y ya se encuentran en el mercado mexicano, mi querido Dani. Al parecer son 3 colores diferentes, 3 colores muy llamativos.
2: Sí, la verdad es que no paran de hacer estas ediciones especiales, y algo que me gusta mucho es la publicidad con la que lo presentan, que son estos famosos patitos que se hicieron muy populares en el 4x4, y llegan 40 unidades del Rubicon en esta edición White Cap, con un exclusivo toldo rígido de 3 piezas blanco, una parrilla white emblemática con 7 barras silver platinum, un gráfico lateral de 1941, que es el año en plena guerra en que se lanza este vehículo justamente para las batallas, arcos de ruedas, un body color y exclusivo color exterior rojo. Son 37 unidades con estos mismos emblemas y estas mismas modificaciones, pero con el color morado, y 20 unidades con el color naranja juice, que ya lo habían utilizado anteriormente, y por último 67 unidades con un color exterior naranja juice, pero de la edición Sahara. que es un poco menos equipada y menos capaz que Rubicon, que es el tope de gama.
0: Sí, en este caso creo que llegan con un muy buen precio. Beer Wrangler Unlimited Rubicon White Cap 2026 se encuentra en nuestro país con un precio de 1,598,000 pesos y Wrangler Unlimited Sahara White Cap 2026 a un precio de 1,406,900 pesos. Lo hemos platicado cuando los amigos de Jeep o de Ram lanzan estas versiones especiales que sí se diferencian de las otras, realmente no suben tanto en el precio, y como cliente, Jorge, creo que eso es muy benéfico porque estás comprando un producto edición limitada que pues únicamente, no sé, 50 personas lo van a tener, y estás pagando 40, 50 mil pesos más por ese color y también por esos extras que la marca le está poniendo. Entonces creo que ahí radica mucho el éxito de que estén lanzando estas ediciones especiales constantemente y todas se vendan como pan caliente.
1: Sí, de hecho, muchas veces ni siquiera llegan al distribuidor ya cuando sí. Las tienen vendidas, ¿no? Ya están separadas desde que se anuncia que van a salir al mercado, ya van la gente y las compra con antelación y nunca llegan al piso de venta, ya se están entregando directo. Y bueno, Gypsy, como bien dice Dani, es una historia interesante porque las tropas norteamericanas y todas las tropas, porque eran aliados, requerían un vehículo que los pudiera mover en todos los escenarios donde se estaba llevando la Segunda Guerra Mundial, que eran bosques, que eran pantanos, que eran en el Pacífico, pues zonas de playa, en fin, había de todo, obviamente nieve, y entonces el Departamento de Defensa de los Estados Unidos lanzó una convocatoria para un vehículo que fuera todo terreno y que pudiera moverse en todos estos escenarios donde estaban llevando a cabo las batallas de la Segunda Guerra Mundial. Y el ganador es American Bantam. American Bantam dijo, o sea, aquí está el diseño, sí, gana, pero resultó que era una fábrica muy pequeña y no tenían la capacidad de producción que requería el Departamento de Defensa. Entonces abren la producción a todas las marcas y prácticamente todas las marcas norteamericanas fabricaron Jeeps, como son Ford, como son General Motors, sí. Obviamente la mismísima Willys, y en fin, todos fabricaron porque no una sola fábrica no se daba abasto para los requerimientos bélicos que había en ese momento. Y eso no nada más en los jeeps, en los aviones, en los barcos, en todo lo que se estaba requiriendo para derrotar a los alemanes y a los japoneses y a los italianos, pues se hicieron muchísimas fábricas, cambiaron su estructura de automóviles, de lo que ustedes quieran, de latas, ¿no? Por ejemplo, en que dedicaron a hacer balas y aviones, en automóviles, incluso. Por ejemplo, uh-huh. Sí, la Ford hizo aviones, Boeing hizo aviones, Douglas, sí, todos sí, se sí. dedicaron a hacer armamento para poder detener el avance de los enemigos, ¿no?
0: Así es.
1: Del bloque. Entonces, bueno, interesante la historia de Jeep. ¿Y por qué Jeep? Dice la leyenda, no hay nada escrito, pero Jeep es J-E-E-P, pero dicen que era un vehículo para todo propósito, y en inglés es General Purpose, GP. Entonces ahí dicen que le empezaron a decir, ahí viene el GP, y ahí viene el GP, y se quedó en Jeep. Entonces, esa es una leyenda, no está confirmada, pero es la más razonable, no se escucha bastante razonable, sí. Que por eso se llama Jeep.
0: Oye, y también hay una historia bien padre de Jeep que creo que nunca le hemos platicado aquí en Fórmula Automotriz, pero actualmente Jeep se jacta de sus 7 barras, que son muy famosas, que si ustedes ven la parrilla de una Jeep Wrangler, pues tiene 7 barras justamente, ¿no? Y es muy icónico, y esto surge por necesidad tras la Segunda Guerra Mundial, porque cuando se lanza la primer Jeep, o los primeros Jeeps, como bien menciona Jorge, para la guerra, guerra, tenían más barras, tenían 9 en total, y posteriormente ya cuando se empiezan a comercializar para el público civil, porque se crearon para la guerra, no para los civiles, pero se adaptan, pues necesitaban faros más grandes. Entonces el espacio que ocupaban estos faros requirió eliminar 2 de las barras de la parrilla original de 9. En 1998 Jeep lo estandarizó como su emblema oficial. ¿Y por qué son las 7 barras? Bueno, son los 7 continentes a los que Jeep le está haciendo justamente honor, también a los caídos en combate, y también tiene atributos naturales o místicos, así como las 7 maravillas del mundo, los 7 mares o los 7 colores del arco iris. Entonces, bueno, siempre aprendemos algo nuevo. Y en el caso de los patitos que mencionaba Dani, que mandan en este boletín, bueno, se ha vuelto como muy popular que cuando un cliente de Jeep sale a ruta, lleve unos patitos de hule y se los deja de regalo a otro jeepero, a otra jeepera en su carrito, y así a su vez se lo van regalando. Entonces, bueno, eso de los patos, principalmente en Estados Unidos, se volvió muy popular, y creo que Bosco en algunas de sus rutas también llega a regalar esos famosos patitos, ¿no, Dani? Bueno, creo que ya no tenemos a Dani en la línea, pero ahorita lo recuperamos.
2: No, por acá ando, pero te comentaba, Charlie, que la cantidad de patitos que he visto en el famoso Kraken de Bosquito es incontable, estampas de todo que se reparten en la ruta, y bueno, que es parte de lo que nos ha contado Juanito muchas veces, que es hacer comunidad, ¿no? Y es parte de la magia del 4x4.
0: Sí, justamente, la verdad es que todo este tipo de actividades siempre suman y hacen que todo sea más unido. Pero bueno, vamos a hacer un pequeño corte comercial y ya regresamos a la recta final de la Hora Feliz de Fórmula Automotriz.
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4: Si ustedes como yo pensaban que cuando una mujer estaba encinta, pues realmente estaba en, es decir, con una preposición en, cinta, dentro de una cinta. Yo pensaba que estaba dentro de una cuerda floja o encinta, pues no sé, que cinta significaba algo más. Pero no, fíjense que es una sola palabra, está encinta, viene del latín incinctus e incinta, que quiere decir que no está ceñida por la cintura, que no puedes ponerle un cinturón porque no tiene cintura o porque carece de cintura. Es una sola palabra, incintus, y se utilizaba ya desde la Edad Media. Y bueno, creo que ha caído un poco en desuso, pero cuando ustedes oigan que la mujer está encinta, quiere decir que está desceñida, sin cinturón.
3: 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Caminando por México. Pátzcuaro, Michoacán. Este pueblo purépecha es famoso por sus plazas amplias y techos de teja roja. Su celebración del Día de Muertos en el lago es legendaria. Entre artesanías de madera y gastronomía local, ofrece una conexión profunda con las raíces prehispánicas. Cuida lo que comes.
5: El yogur natural es una opción nutritiva y refrescante para los días soleados. Al ser un alimento con alto contenido de agua y proteínas, ayuda a mantener el cuerpo saciado e hidratado. Sus probióticos cuidan la salud intestinal, que puede verse afectada por los cambios de temperatura. Combinarlo con frutas acuosas potencia sus beneficios hidratantes, creando una merienda perfecta.
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6: El embajador de Estados Unidos en México, Ronald Johnson, resaltó que durante la administración del presidente Donald Trump en Estados Unidos han asegurado cerca de 50,000 armas de fuego ilegales con presunto destino a México. El Partido Verde Ecologista en la Ciudad de México presentó una iniciativa para sancionar penalmente la sumisión química y erradicar los vacíos legales que vulneran a los ciudadanos en centros nocturnos. Impulsada por Jesús Sesma, la propuesta busca incorporar este delito al Código Penal Capitalino y castigar a quienes alteren bebidas. Venezuela sumó este viernes al menos 4,118 fallecidos por los 2 sismos registrados el pasado 24 de junio. Además, 17,907 fallecidos, informó el presidente del Parlamento, Jorge Rodríguez. Informó Itzel Vanegas. 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

0: Estamos de vuelta en este su programa, La Hora Feliz de Fórmula Automotriz. Muchísimas gracias por seguirnos acompañando en este cierre de semanita, en este viernes. Y bueno, continuamos con la mejor información del mundo automotriz. Ahora vamos a platicar de notas que creo que a todos nos van a poner felices. Y hay una marca, una empresa aquí en México que se llama ProDynamics. Es una empresa justamente mexicana, líder a nivel nacional en el tema de venta de llantas, rines deportivos y accesorios automotrices. Ya tienen más de 20 años de experiencia en el mercado mexicano y actualmente operan con más de 80 sucursales físicas distribuidas estratégicamente en diferentes estados de la República Mexicana. Y bueno, a muchas personas tal vez no les suene ProDynamics porque antes creo que no era tan popular, pero desde hace algunos meses para acá, bueno, está en boca de todos esta empresa porque se volvió socia o patrocinadora o aliado de Checo Pérez. Y bueno, lo hicieron justamente antes de que Checo Pérez firmara con el equipo de Cadillac, y cuando Checo empezó a grabar contenido con los amigos de ProDynamics, salió a bordo de una Cadillac Escalade. La Cadillac Escalade casi no se veía, pero bueno, todos los fans que vieron este comercial empezaron a decir que era una señal y que justamente pues los amigos de ProDynamics ahí nos están dando una señal de a qué equipo iba a llegar Checo. Y bueno, al final pues sí se confirmó que Checo firmó con Cadillac. No sabemos si efectivamente ellos ya lo sabían o no, pero claramente fue una señal que pues todos recordamos. Y ahora ProDynamics sigue haciendo cosas muy interesantes con Checo. El día de hoy estuvimos viendo un comercial en donde Checo habla con Chequito, que justamente pues es él de pequeño, y bueno, están platicando sobre la seguridad. Y en ese sentido pues nos dicen los amigos de ProDynamics que si se van a salir de vacaciones, pues Checo Pérez y ProDynamics tienen 7 puntos clave para viajar seguro, ¿no, Dani?
1: Sí, la verdad es que esta campaña es muy emocionante. Ya habíamos visto a Checo con este niño que la verdad es que lo encontró la marca y se parece bastante a Checo. Y ProDynamics, pues además de vender llantas de marcas como Michelin, BF Goodrich, Pirelli, Bridgestone y muchos otros distribuidores, también se encarga de revisar todo el tema de seguridad, de revisar alineación y balanceo, de los frenos, la suspensión y los amortiguadores, obviamente los cambios de aceite que también son muy relevantes y el mantenimiento preventivo, y te hacen el diagnóstico y el servicio de lo que tú necesites con tus autos. Obviamente esto adicional a todos los productos que venden para accesorizar los autos, desde rines hasta lo que te puedas imaginar, y es una marca que al igual que Checo es originaria de Guadalajara.
0: Sí, la verdad es que yo aplaudo que se hagan este tipo de campañas de prevención, que se sumen personajes famosos como Checo Pérez y que no todo vaya enfocado en la venta, ¿no? O sea, que realmente también se den consejos. Estos puntos que ellos mencionan que se deben revisar antes de salir son los neumáticos, obviamente que tengan una presión correcta, un desgaste uniforme, el estado de la llanta de refacción que también sea óptimo. También hay que checar los frenos deben de responder de manera inmediata y sin vibraciones. También revisión de líquidos, como puede ser el aceite, el anticongelante, líquido de frenos, líquido limpiaparabrisas, también el estado de la batería, hay que revisar las terminales, la presencia de corrosión, la fecha de fabricación, el sistema de iluminación también es muy importante, la visibilidad resulta fundamental, hay que checar los faros, que sirvan las luces altas, luces traseras, direccionales y luces de freno, y también hay que traer herramientas para emergencias. Ellos recomiendan traer un gato hidráulico, llanta de refacción, llave de cruz, triángulo reflejante y cables pasacorriente. Y el último punto que ellos recomiendan es una preparación del conductor: dormir adecuadamente, planificar la ruta, revisar el estado del clima, esa es una parte fundamental, utilizar siempre el cinturón de seguridad, evitar el uso de teléfono celular mientras se conduce y realizar pausas periódicas en trayectos largos. Entonces, la verdad es que a mí me gustó mucho este comercial que hizo ProDynamics con Checo Pérez, y pues bueno, la verdad es que una empresa mexicana más que está apoyando a un compatriota fuera del país, ¿no, Jorge?
2: Así es, definitivamente. Estoy revisando la página, es prodynamics.com.mx. Hay varios cupones de descuento, incluso hay uno que es SP11, Sergio Pérez es su número 11 del auto, me llama la atención. Y bueno, ahí hay varias cosas, yo les recomiendo que entren a esta página, porque hay muchas cosas bien interesantes para nuestros automóviles, sobre todo ahorita que está en la época de lluvias. Vale la pena revisar y si es necesario cambiar los neumáticos, porque es el único contacto que tiene el automóvil con el pavimento, ¿no? Entonces, si están mal y con lluvia, y lo que platicábamos ayer, tienen que estar en condiciones de desalojar el agua que se puede encontrar en el camino, porque de lo contrario el auto acuaplanea y puedes tener un accidente. Entonces, bien importante la revisión de los neumáticos, sí. No lo dejen de lado, mínimo checar su presión y checar el desgaste.
0: Sí, y hacerlo por el bien de, bueno, el bien propio y el bien de los demás, Jorge, claro. Porque justamente esta campaña la lanzan por el tema de vacaciones, y sabemos que en vacaciones las grandes ciudades se vacían porque todos se van a la playa, o todos se van a la montaña, o todos se van a donde sea menos a su casa. Entonces, bueno, los accidentes suben en un porcentaje, pero radical, y hay accidentes lamineros que, bueno, gracias a Dios ahí queda, pero hay accidentes fuertísimos que se ven en carretera que bueno, Dios guarde la hora, porque sí es muy complicado, mi querido Jorge. Entonces, tomen esto en cuenta, sea la marca que sea, sigan las recomendaciones de siempre traer buenos neumáticos, de siempre traer una buena iluminación, y sea el auto que sea, un seminuevo, un auto del año, un vehículo clásico. Digo, tú, Jorge, cada año te vas con Arturo a Whisky Lucan, y a pesar de que son autos que ya tienen 40, 50 años, bueno, son autos que les funciona la batería, que les funcionan los neumáticos, que les funciona todo el cableado, y obviamente tienden más a fallar porque pues ya son autos justamente con muchísimo tiempo encima, pero bueno, uno siempre tiene que tenerlos preparados para tenerlos en óptimas condiciones y prepararse para cualquier reto que se pueda presentar.
2: Sí, así es, y ahorita en época de lluvias, importantísimo, de veras hago hincapié. Ayer platicábamos de dónde se encuentra la información de la presión de los neumáticos, porque ya no es nada más llegar a la gasolinera y póngalos a 28, porque esos de 28 eran en los autos antiguos. Ahora las presiones de los neumáticos, pues por su diseño y por su desempeño, van normalmente de 35 libras, 38 libras, pero esa información la pueden encontrar tanto en el manual de propietario como en una etiqueta que está normalmente pegada en el canto de la puerta. Sí. Entonces, chéquenlo, vayan a su gasolinera y eche y pónganle el aire requerido, y porque si está desinflado, la llanta se desgasta de más. Y si está demasiado inflada, también se gasta de más. Entonces, es importante que tenga la presión correcta y que tenga el desgaste adecuado para que tenga el desalojo de agua en caso de encontrar lluvia en la carretera.
0: Concuerdo contigo, mi querido Jorge. Y bueno, pues ahora vamos a seguir platicando sobre lo que ha estado viviendo nuestro titular Arturo Rivera desde Londres con los amigos de MG, y es que MG Motor presentó justamente en Londres el Tech Day, un evento, como su nombre lo dice, enfocado en tecnología. Aprovecharon para platicar sobre los avances tecnológicos que están impulsando la próxima generación de movilidad. Obviamente pusieron mucho foco en la electrificación, en la eficiencia energética y la conducción inteligente. Se compartieron algunas innovaciones en sistemas híbridos y baterías para vehículos PHEV desarrolladas para ofrecer mayor autonomía, desempeño y aprovechamiento de la energía. Y también se destacaron los avances en sistemas ADAS, o sea, en temas de seguridad y tecnologías de asistencia a la conducción que van a contribuir al confort, seguridad y experiencia al volante. Entonces, bueno, Dani, la verdad es que hacen anuncios importantes porque todo esto se va a reflejar en todos los modelos que se comercialicen en un futuro por la marca MG.
1: Sí, justamente este evento estuvo enfocado en presentar los planes a futuro de este fabricante de origen inglés que posteriormente fue adquirido por SAIC Motor. Por una parte, la parte de la electrificación y de la hibridación es muy importante para ellos. Están tratando de que sus sistemas cada vez sean más eficientes, que den mejores rendimientos, que las baterías sean más seguras, que tengan cargas más rápidas, etcétera. Ese fue una de las partes que se hablaron en este evento. También hablaron de la inteligencia aplicada a la seguridad, que como bien señalabas, son las pasada, que por cierto, Charlie, estaba leyendo que la primera asistencia ADA se inventó en 1958 y fue el sistema crucero, y bueno, posteriormente han ido mejorándose desde los frenos ABS y ya en los años más recientes, en las últimas décadas, pues lo que conocemos con las cámaras, los sensores, etcétera, y es lo que ahora está incorporando y perfeccionando MG. En este caso, ellos tienen el monitoreo del entorno, la asistencia de mantenimiento de carril, el control de crucero adaptativo y los sistemas de alerta que contribuyen obviamente a mejorar la seguridad y facilitar el manejo. Y para presentar todo esto en un solo vehículo o en un solo auto, pues presentaron el MG Go, y por ahí también tenían otro que se llamaba MG Cyber Concept, donde veíamos todo esto incorporado en un auto funcional, aunque bueno, lo más probable es que no lo veamos a producción, pero que nos permite ver las intenciones, sobre todo para el próximo año de MG.
0: Sí, la verdad es que me gusta que vehículos que ya son actualmente buenos puedan seguir mejorando. Ahorita Jorge justamente está probando lo que viene siendo MG ZS híbrida. Ya da muy buenos consumos, es un vehículo silencioso, es un vehículo que no necesita cargarse, entonces bueno, puede salir a carretera sin ningún tipo de problema. Y justamente en el marco de este evento que se lleva a cabo en Londres, ellos mencionan que ya desarrollaron la nueva generación de sistemas híbridos de MG. Entonces, bueno, si esta generación es buena, la verdad es que yo esperaría mucho de la siguiente. Siempre están mejorando y están diseñadas para ofrecer un equilibrio entre desempeño, eficiencia energética y experiencia de conducción, porque hay que recordar que al tener baterías, el vehículo se vuelve aún más potente y cuenta con un mayor torque. También la compañía presentó avances en sus motorizaciones híbridas enfocadas para maximizar la potencia disponible y optimizar así el aprovechamiento de energía. Obviamente también aquí entran los vehículos PHEV, que ahí son los híbridos enchufables con los cuales ya cuenta la marca a nivel global. Y bueno, las baterías ellos quieren que sean más eficientes para una nueva etapa de electrificación. Obviamente el principal compuesto de un vehículo eléctrico PHEV o incluso híbrido, bueno, pues es la batería, también es el compuesto más costoso que cuentan con el que cuenta el vehículo. Y en el caso de las asistencias, la verdad es que sí, ya cuentan con muchas, mi querido Dani, mi querido Jorge Sabiñón, pero pues ya veremos con qué nos sorprenden. Ya Arturo Rivera nos estará actualizando sobre toda esta información y mucho más el día lunes, pero bueno, gracias a los amigos de MG por invitarnos a vivir esta gran experiencia. Y por otro lado, nosotros aquí en la Ciudad de México estuvimos manejando un vehículo grande de adeveras, estamos platicando de Sienna HEV. Sienna es una SUV de tres plazas, una SUV que ya lleva muchos años en el mercado mexicano y que en esta nueva generación que ya lleva varios meses en nuestro país, pues llegó de manera 100% híbrida. Es una SUV que no es nada accesible, está me parece arriba del millón de pesos, ahorita nos confirma Dani, pero bueno, es una camioneta que justamente por su tamaño antes consumía muchísimo combustible, tenía un motor de 6 cilindros, ahora ya tiene una motorización híbrida y la verdad es que con un tanque puede recorrer muchísima distancia y es un vehículo muy seguro. Es un vehículo con espacios muy amplios, es un vehículo que en su versión tope de gama inclusive tiene pantallas para que los niños vayan muy cómodos, y Toyota Sienna creo que es de los vehículos más deseados dentro de esta marca japonesa. Tú ya la has probado en el pasado, mi querido Jorge, y estos vehículos, bueno, antes eran muy buscados por las mamás, precisamente para llevar a los niños a la escuela y para cargar las mascotas, las mochilas. Hoy en día creo que pues ya no se ven tantos, ¿no? Aunque ya varias marcas los están reviviendo.
2: Sí, como que hubo un tiempo que esta Mami Van, que era, a mí se me hace buenísima, sí, porque son súper versátiles, les cabe un montón y aparte tiene gran capacidad para llevar niños, como bien comentas, a la escuela con sus maletas, con sus equipo de deportes y todo, y bueno, eran súper, súper útiles. Y hay que irnos un poquito hacia atrás, el inventor de la minivan es Lilla Coca, que se origina...
1: El inventor del Mustang también.
2: En Ford, es el inventor del Mustang, y después se separa de Ford y se va a Chrysler e inventa la minivan. y bueno, ya de ahí muchas empresas las han hecho, como que van y vienen, pero yo creo que la gente se da cuenta de la gran utilidad que tienen estos vehículos y la versatilidad, ¿no? Porque les, como les digo, les cabe un montón, son unas cajas súper cómodas, con sí, capacidad de carga, con capacidad de comodidad para los pasajeros, en fin, yo creo que es el vehículo ideal para el día a día, sí, la famosísima Mami Van.
0: No, y ahora escúchate estos datos, mi querido Jorge, puede dar hasta 20.5 kilómetros por litro, a nosotros nos estuvo dando en promedio 17.5, cuenta con sonido JBL, o sea, sonido premium de hasta 12 bocinas, tiene tracción all-wheel drive, o sea, la verdad es que es un manejo muy seguro, tanto en ciudad como en carretera, tiene 17 portavasos, o sea, ahí es donde te das cuenta que es un vehículo 100% familiar, tiene cuatro versiones, la versión tope de gama que estuvimos manejando vale 1,200,000 pesos. Tiene asientos de segunda fila tipo capitán, es una configuración de dos adelante, dos en medio y tres asientos atrás. Entonces, la verdad es que es un vehículo que sí nos gusta bastante. Una pantalla central de 12.3 pulgadas y el costo, pues ya se los dijimos en la versión tope de gama, pero arranca desde 1,007,000 pesos. La verdad es que gran vehículo. Y bueno, sabemos que Toyota es líder en vehículos híbridos a nivel nacional ya desde hace muchos años. Y bueno, mi querido Jorge, pues nos vamos justamente al tema de las efemérides.
2: Con mucho gusto, un día como hoy, 10 de julio, pero del año 1099, muere en Valencia, la actual España, aquejado de altas fiebres y sitiada por el enemigo, el Cid Campeador, don Rodrigo Díaz de Vivar. En 1212, un incendio en Londres arrasa con más de la mitad de la ciudad. En 1509 nace el teólogo francés Juan Calvino, líder de la reforma protestante en Ginebra. En 1519, Hernán Cortés notifica al rey Carlos V de España haber constituido el ayuntamiento de la Villarrica de la Veracruz. En 1830 nace Camille Pizarro, de madre criolla y padre francés en San Tomás y las Vírgenes, pintor francés, fundador del impresionismo, junto con Monet y Degas, entre otros. En 1851 muere Luis Daguerre, en la población francesa de Bray-sur-Mar, inventor del daguerrotipo y divulgador de la fotografía. En 1856 nace en Zimjian, actual Croacia, Nikola Tesla, físico, matemático, ingeniero eléctrico y célebre inventor y desarrollador de la corriente alterna que la usamos día a día en nuestros hogares. En 1871 nace Marcel Proust, escritor francés. Su primera obra, una colección de ensayos y relatos titulada Los placeres y los días, de 1896. En 1879 nace Heriberto Jara, militar y político mexicano, quien fue diputado en el Congreso Constituyente de 1916 y 1917. 1884 muere en Berlín a los 74 años de edad Carl Richard Lepsius, egiptólogo alemán, fundador de la ciencia de la egiptología. Fíjate qué importante. 1888 nace Giorgio de Chirico, pintor de origen griego, conocido, entre otras cosas, por haber fundado el movimiento artístico Scuola Metafísica. En 1902 nace Nicolás Guillén, poeta cubano, considerado el máximo representante de la poesía negra.
0: La última, George.
2: Dice aquí, en 2015 muere el actor egipcio Mark Sharif, cuyo nombre real era Michael Dimitri Chalhoub. Inició su carrera en su país natal y posteriormente filmó en Estados Unidos y en el Reino Unido, Doctor Zhivago, Funny Girl y Lawrence de Arabia.
0: Perfecto, George, si quieres agregamos una última. El Volkswagen Beetle dejó de fabricarse de forma definitiva un 10 de julio del año 2019. Salió de la planta de ensamblaje de Volkswagen en Puebla, México, concluyendo así más de 80 años de la historia del Bocho y después el Beetle. Nosotros nos despedimos. Muchísimas gracias, mi querido Jorge Sabiñón. Fuerte abrazo. Gracias a Dani López. Fuerte abrazo también a Arturo Rivera, titular de este programa, en los controles Axel Flores y Viri. Y bueno, nos escuchamos mañana.
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4: Francia, semifinales, confirmó su candidatura al título al vencer 2-0 a Marruecos y convertirse en el primer semifinalista del torneo. Kylian Mbappé abrió el marcador y Ousmane Dembélé sentenció el encuentro. Tras el triunfo, Kylian Mbappé destacó que la pasión por representar a Francia es el motor del grupo, asegurando que esa mentalidad ha sido clave para mantener el nivel mostrado durante toda la competencia. Pese al pase a semifinales, Ousmane Dembélé afirmó que Francia todavía tiene margen de mejora y que el equipo buscará ser aún más eficiente en la siguiente ronda. Adrien Rabiot generó polémica al declarar que Francia sintió que Marruecos no era peligroso durante el partido, aunque reconoció la calidad individual de varios jugadores marroquíes. Con su actuación, Kylian Mbappé se convirtió en el primer futbolista en la historia de las Copas del Mundo en participar directamente en 10 o más goles en al menos 2 ediciones del torneo, consolidándose como uno de los grandes protagonistas de su generación. Aunque Marruecos quedó eliminado, Bono estableció un nuevo récord como el arquero con más penales atajados en la historia de las Copas del Mundo, reafirmando su legado bajo los 3 postes. Y es lo que tenemos en información deportiva. Yo soy Eduardo Ortega. Me pueden encontrar en mi cuenta de ex @educharlesmty. Ahí me pueden dejar todos sus comentarios y pronósticos.
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5: Yo pensaba que a la limón, cuando dos personas hacían algo juntas, sobre todo una obra de arte, a la limón, quería decir a la limón, o sea, un limón. O sea, como que exprimían el limón juntos, ¿no? Es una imaginación mía. Realmente quiere decir, o sea, se escribe diferente. Al a limón. O sea, a limón es una sola palabra. Y a limón viene del árabe al-amun. Y era un grito de guerra que se utilizaba entre los moros para decir que iban a hacer algo todos al mismo tiempo. Al-amun, al-amun. Con ala, que quiere decir Dios, y mun es en el nombre de Dios. Al-amun, al-amun. Entonces decían al alamun. Vamos a hacer todos al alamun. Y luego se quedó al alimón.
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7: Se le juntan las acusaciones. Denuncian exdirector de Pemex, Víctor Rodríguez, por dar contrato de 4.8 mil millones de pesos a una empresa. Posible caso de conflicto de interés.
8: Pequeño problema, afirma Fiscalía General de la República, que apelaciones pendientes de resolverse impiden reanudar proceso por lavado contra Emilio Lozoya y Alonso Ancira.
7: La tercera es la vencida. Fiscalía General de la República ahora investiga a Gilda Lozoya por caso de Brecht. Indaga beneficio por sobornos ligados a su hermano.
8: La violencia no da tregua. Asesinan a Benjamín Medrano, exalcalde de Fresnillo, Zacatecas. Fue atacado en Guadalajara.
7: Fichitas, detienen al director y el subdirector de seguridad pública de Zacapu, Michoacán. Estarían relacionados con el asesinato de 5 guardias civiles.
8: Por Ojeis, detienen a sujeto que golpea a transeúntes en la alcaldía de Iztacalco. Es Brian Emanuel, de 28 años.
7: No hay avances en la investigación. Exigen justicia para el joven Carlos Emilio, desaparecido allá en Mazatlán, Sinaloa, hace 9 meses tras ingreso al baño de un bar.
9: Vista una sociedad que se niegue a olvidar, Carlos Emilio seguirá presente. Hoy esta ruta lleva el nombre de mi hijo, pero en realidad está hecha con los nombres de miles. Miles de personas que siguen siendo buscadas, miles de familias que siguen siendo esperadas, miles de abrazos que quedaron pendientes.
8: Cuentas claras, amistades largas. No descarta la presidenta Sheinbaum hablar con Donald Trump para aclarar captura y traslado del Mayo Zambada.
10: En este momento lo estamos planteando a través de la Fiscalía y del Departamento de Justicia, que son las contrapartes, para poder hablar de ello. Y en todo caso, lo podemos hablar con el presidente Trump en su momento. No lo he planteado directamente, pero lo podemos hacer.
7: El negocio sigue en pie. Guerra interna del cártel de Sinaloa no frena envío de fentarrico a los Estados Unidos, revela informe de seguridad.
8: Pato con casa, la familia de Merlín ya tiene casa. Autoridades federales y de la Ciudad de México le ayudaron a conseguir una vivienda del INVI.
11: Nosotros antes de conocerla, nosotros vivíamos en un local sobre Vértiz y Arcos de Belén. Vivimos en un local, mi familia y yo. No decíamos esto por temor a que la delegación no la pudiera quitar. Entonces siempre dijimos que vivíamos en una casa cuando realmente no era cierto. Entonces, un buen día, Dios me la puso en el camino y fue cuando usted me pidió que me preguntó si necesitaba algo y le comenté mi situación, le enseñé las fotos de dónde vivíamos, dónde nos bañábamos y demás, y usted nos dijo que nos iba a poder ayudar.
7: Jugando con fuego, licencia estadounidense permitiría a Ucrania producir misiles Patriot, pese a negativa de Rusia.
8: Un lugarcito en el infierno, los miserables quedarán enterrados, responde la presidenta de Venezuela, Delcy Rodríguez, a quienes critican al régimen tras los terremotos.
12: A quienes, miserablemente.

0: nadie hace nada. Estados Unidos libera cuarta entrega de archivos desclasificados sobre ovnis.
1: Se va la belga, ya no hay nada que ver.
2: ¡Se va la belga! La selección de Bélgica queda fuera del Mundial tras caer 2-1 con España. Y avance semifinales, enfrentará ni más ni menos que a Francia.
3: En la mesa, se perdieron de...
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1: Se abren las puertas del elevador. Ya está usted en el piso 6 de Grupo Fórmula. Yo soy Ricky Moreno.
2: Yo soy Sofía Enríquez.
1: Y vámonos, Sofía, a empezar con un programa que yo creo que le va a dar mucho coraje a Pedrito Sola.
2: Vámonos a trabajar para conseguir una casa, porque no tenemos un pato que nos consiga una casa.
1: Oye, yo estoy feliz, y es que, a ver, vamos por el principio, Sofía, como siempre nos gusta, la mañanera. Empezó la mañanera, sigue el tema del piloto, sigue. ¿Hasta cuándo lo irán a soltar, Sofía? La verdad es que yo no lo sé. Por ahí dijo ¿qué dijo la presidenta todo esto hoy, Sofía, de lo del piloto? ¿Que sigue el tema?
2: Le preguntaron por qué lo entrega el gobierno de Estados lo entregan a Estados Unidos sin haberlo entrevistado antes. Sí. Y le dicen, usted dice que es un tema de la fiscalía, pero hay que recordar que a esos 90 y tantos expulsados los mandamos de acuerdo con la ley de seguridad nacional. Esa era la justificación. Entonces, okay. Sí tendría que saber la presidenta. Y la presidenta, pues muy hábilmente, hoy en la mañanera, lo que dice es, sí es un tema del Consejo de Seguridad Nacional. Así que el martes, que hay martes de seguridad, que viene el gabinete de seguridad.
1: Ahí les
2: preguntan. Preguntan a los del gabinete de seguridad, a mí ya no me estén preguntando.
1: A mí no me estén fregando.
2: De aquí al martes, ¿eh?
1: Porque en eso, Sofía, en una era... Pues,

0: en el pleno siglo XXI la presidenta, recibe un Zoom, ¿no? Recibe un Zoom, de repente sale ahí a cuadro y dice la presidenta, ¿la reconocen? Y todos dijeron, ¡sí! Es Carla Gómez, ni más ni menos que la dueña del mismísimo
1: Pato Berlín. Pero antes, cuando abre la mañanera, la presidenta dice, a ver, hoy vamos a revisar temas de cultura, está fulanito, sí, tal, la secretaria, tal, tal, y vamos a tener una llamada. Al rato van a ver de quién se trata. Y entonces, pues empezamos entre los reporteros que cubren la fuente y por ahí un poco en Twitter, ¿con quién será la llamada?
0: Trump.
1: Por ahí
0: así
1: mis compañeros
0: Trump,
1: decíamos Trump, o decíamos, puede ser que si es cultura, será Julieta Venegas para defender su canción, será Guillermo del Toro porque estamos hablando de cultura, será algún futbolista, ¿quién
0: Salma
1: va a ser?
0: Hayek,
1: y de pronto,
0: Salma Hayek,
1: Salma Hayek, sí. Y de pronto, pum, aparece en la pantallota el Pato Merlín.
0: Pato Merlín, así es, acompañado de su familia Carla Gómez, que te voy a decir algo, Sofía, cuando vi la noticia en la mañana, debo decirte, me dio mucho gusto, la verdad es que me dio mucho gusto, porque bueno, lo empezó a platicar la presidenta, se da en un entorno donde la presidenta dice, bueno, el día que vinieron, yo me le acerqué y le dije a Carla, oye Carla, ¿en qué te puedo ayudar? ¿No? Y me parece que en un, pues sin titubear, y yo creo que era el momento para decirlo, Carla Gómez, dueña del mismísimo Pato Merlín y su familia, pues empieza a platicar con ella y dice, me atreví a decirle, Sofía, que vivía la familia del Pato Merlín y el por ende el Pato Merlín en un, uh-huh, en un local ubicado cerca del Centro Histórico en la Ciudad de México, y dijo que ella no lo daba a conocer por miedo a que la alcaldía, que curiosamente es la Cuauhtémoc, que curiosamente es la oposición, me la quitara, ¿no? Entonces, Carla Gómez dice que pues vivían en un local justamente sobre Vértiz y Arcos de Belén, para que los que nos escuchan a través de streaming y fuera del 104.1 y del 1500, es el mero centro, Sofía. El Pato Merlín vivía en el mero centro, en un local, y de hecho, pues le enseñó a la presidenta las condiciones en lo que vivían. Dice también Carla que ella decía que vivían en una casa, lo cual no era cierto, pero por las razones que les decía, por miedo a la alcaldía, por miedo a la alcaldesa de la Cuauhtémoc, que es de oposición, no quiso decir, ¿no? Entonces, pues en eso Carla dice, y ya tenemos casa, ¿no? Donde hábilmente la presidenta dice, no, espérense. No le dimos casa.
1: Ajá, vamos a aclarar. Y creo que la presidenta hace bien porque dice, a ver, el Pato se volvió muy famoso, ¿no?
0: Sí.
1: Pero finalmente el Pato tiene una familia.
0: Sí.
1: Entonces lo que hace la presidenta, y me parece muy bien, es preguntarle a la familia por las necesidades, porque ¿cuántas veces no hemos visto que algo se vuelve viral y la familia o la persona se hace muy viral y esto no tiene ninguna repercusión?
0: Le hicieron, no es viral, Sofía, le hicieron un boleto de la Lotería Nacional, viral no fue.
1: La FIFA lo hizo mascota del Mundial,
0: lo hizo
1: y finalmente, con todo respeto para el Pato, pues es un pato, ¿no? Es un animalito que vive en una familia que tiene necesidades, y justamente dice la presidenta, Carla me contó el tema de la casa y me dijo, quiero que me ayude a sacar un crédito de las casas del bienestar que usted está construyendo.
0: Así es.
1: No vino a pedir regalada una casa.
0: Es correcto. Que yo se lo hubiera pedido regalada, pues si ya estaba ahí, ¿no? Y después de todo eso, pero bueno, vete tú a saber. Yo de corazón, Sofía, espero que se la hayan regalado, ¿eh? O sea, yo espero que hayan dicho, oye, pero dices que te la cobramos o algo, porque verdad, yo creo que se lo merece la alegría que nos trajo el Pato Merlín, inclusive en el estadio, Sofía, no sé si por ahí viste que se hizo viral que una familia le regala el Pato Merlín a un chavito inglés que fue uno de estos.
1: Sí, peluches. Sí, cuando justo
0: y a
1: al
0: todos
1: final
0: nos hace feliz Pato Merlín. Entonces llega la noticia, la empezamos a ver, y la presidenta también aclara, la verdad es que en eso sí me parece que lo hicieron muy bien. Dentro de las casas del bienestar no estamos construyendo en la Ciudad de México, pero entonces nos le buscamos a Clara.
1: Porque justo Brugada, hay un montón de casas, sí.
0: De casas, que tienen casas, y le dijeron que sí, y la presidenta empieza a incluir a la Ciudad de México y dicen, porque seamos honestos, Carla y el Pato Merlín y el niño también ya se hicieron pues parte de la ciudad. No puedo estar más de acuerdo, Sofía, me parece que estos son los movimientos, me parece que estos son los desenlaces que tienen que tener estas bonitas historias, ¿no? Donde, pues el Pato
1: sí,
0: Merlín,
1: que deje algo, más allá de Pues más mira, allá yo soy más... se haya hecho famoso, que tenga muchas fotografías, lo que sea.
0: Yo soy más romántico, Sofía. El Pato Merlín hizo magia. El Pato Merlín le hizo honor a su nombre. Oye, ¿tú
1: cuántas mascotas tienes y cuántas te han conseguido una casa?
0: Nada, no, al contrario, Maximiliano se comió el control remoto y ahora no puedo ver la tele por culpa de Maximiliano, mientras el Pato Merlín ya le trajo una casa. La verdad es que son de estas historias, se hizo viral, Sofía. Yo me aventé el speech y la llamada a través de X, donde se viralizó la llamada, y obviamente siempre van a estar los dos lados de la moneda. ¿Cómo es posible? ¿Y cuándo vas a recibir a las madres buscadoras? ¿Y cuándo le vas a dar casa a los desamparados? No hago menos esos temas. Pero en este caso, pues pasó al Pato Merlín y tenemos que estar contentos.
1: No, y creo que lo hemos dicho con otros temas. Puedes pedir justicia por dos temas, claro. Puedes hablar de dos temas, puedes exigir en dos temas, no son excluyentes.
0: Sí,
1: ¿no? Y finalmente
0: es una
1: familia que tenía necesidades. La misma madre explica que su hijo, el mayor, había estado en un hospital psiquiátrico porque tiene una condición. Son personas que trabajan del comercio ambulante. Entonces, finalmente, sí está ayudando a la gente con una necesidad.
0: Y aclarar y decir, en todo momento dijo que ella mismo solicitó el crédito. Es decir, la misma Clara fue quien...
1: Sí, me imagino que... El ser comerciante ambulante, el no tener quizá algún tipo de domicilio fijo, no tener los requisitos.
0: Sí, no, llegan y te dicen, tu carátula de los últimos tres meses. No,
1: tus estados de cuenta.
0: Pues sí, oye, tu última declaración fiscal, no digas más. O sea, Mary Jane, no digas, no me empieza a molestar. Pero bueno, me parece que esta es una de las historias de éxito, Sofía. Me parece que es estas de las historias que nos debemos de quedar. Y pues que sean los bonitos recuerdos del Mundial, porque pues que nos queda la gente. Bueno, pues la gente trató de opacarnos la entrada de la inauguración del Mundial y la selección, obviamente. Y no dejar de decir, Sofía, ya se graduó Gil Mora. Por ahí Gil Mora estuvo en su graduación, se hizo viral. Me parece que fue ayer, ¿no? Ayer todo el día se estuvo
1: haciendo ese video. Sí, me parece que fue antier, porque además es que no alcanza a llegar y entonces sus compañeros ahí le hacen un reconocimiento. Sí. Oye, pero además has visto, bueno, se graduó de la prepa, además.
0: Ahorita el video de un vato que va en Tijuana, ¿lo viste? Va en Tijuana manejando y lo, espérate, y luego el güey se va. Y lo saca el celular. Y está Gil Mora manejando así con el asiento hasta adelante.
1: Que se hizo realidad el meme.
0: Se hizo realidad
1: Oye, pero además, qué bien les ha ido a todos los seleccionados. Hemos visto a muchos en los aviones. Vimos a Quiñones, vimos a Memo Ochoa. Jesús Gallardo.
0: Con Quiñones que dicen, no más, ¿por qué lo mandan en Viva Aerobús? Es patrocinador oficial, papá. Lo mandaron gratis en Viva Aerobús, los seleccionados. Viva Aerobús.
1: Gallardo patrocinador también se fue oficial. En Viva Aerobús.
0: Entonces no digan de, lo están mandando en Viva. No, padrino. Es el patrocinador oficial. Cuando te subes, ayer que tomé el avión, te subes y te habla el perro Bermúdez. Y luego el inglés ya no pusieron al perro Bermúdez, porque imagino que no ha de hablar ni madres el perro Bermúdez inglés.
1: Yo creo que sí, acuérdate que se fue a Univision en Estados Unidos.
0: Pero no se fue a hablar inglés, Sofía, se fue a hablarse español.
1: Pero oye, de algo se ha de defender.
0: Oye, la mención honorífica al Chicharito, que bien, a él lo contrató.
1: Qué Fox. Bien lo hizo. Estoy muy orgullosa de el Chicharito porque lo hizo muy bien, porque lo escuché defendiendo a Cristiano Ronaldo, pero defendiéndolo con argumentos futbolísticos, porque hay que recordar que jugó con él en el Madrid. Y además, porque lo vimos en el Estadio Azteca el día de la eliminación contra Inglaterra, que termina y lo primero que hace, o a quien busca, Armando la Hormiga González, es a él. Se le acerca a él y el Chicharito lo consuela y lo reconforta después de eso. Entonces,
0: pobre Chicharito.
1: Creo que el Chicharito lo hizo muy bien.
0: Lo hizo muy bien. Ahorita postrará ¿cómo se llama el loquito ese? El Dreyfus. Ese es el verdadero error. Haber dejado entrar al Dreyfus a su casa y ahorita ya se puso pelo, ya se está rectificando, sigue de gamer. Pues muy bien el Chicharito, Sofía. Son de las bonitas cosas que nos deja el Mundial. Y pues nada, felicidades al Pato Merlín, lo vuelvo a decir, hizo su magia y ahora una familia más tiene. La verdad es que a mí sí se me llenan los ojos de lágrimas. Oye, pero mientras son peras o son manzanas, dime.
1: El Pato Merlín va a tener su closetcito para poner sus zapatitos de patito.
0: Su playerita.
1: Su playerita, que tiene que cambiarse de playerita.
0: Ya tiene que cambiarse de playa. Ojalá se la laven. Ojalá y la casa haya venido con lavadora o con o de perdiz con un fregadero para que le laven esa playerita. Vamos a un pequeño corte comercial y continuamos aquí en el piso 655-4500-9220. Si usted quiere que le mandemos el video de Gil Morita ahí manejando su carrito todo nuevo. Oye, carrazo, también 17 años, le cayeron sus pesos, ¿eh?
1: Casi 18,
0: Casi 18.
1: Poquito, sí.
0: Le cayeron sus pesos.
1: Qué bueno que
0: señor.
1: Le fue bien.
0: Por supuesto. Bueno, vamos a un pequeño corte y regresamos aquí al piso 6 de Grupo Ford.
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3: 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Explorando la naturaleza.
4: Bosque de Arashiyama, Japón. Ubicado a las afueras de Kioto, este famoso bosque de bambú es un símbolo de la relación espiritual entre la cultura japonesa y la naturaleza. Aunque es más pequeño que otros bosques mencionados, su importancia cultural y estética es global. El sonido del viento meciendo las cañas de bambú es considerado por los visitantes como una experiencia meditativa única. Representa la gestión sostenible de los recursos y la belleza del orden natural en Asia.
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4: Real de 14, San Luis Potosí. Tras cruzar el túnel de Ogarrio, se entra a este antiguo pueblo minero detenido en el tiempo. Entre ruinas de piedra y el desierto sagrado de Wirikuta, el ambiente es místico. Es un destino silencioso que invita a la introspección.
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5: Las verduras de hoja verde, especialmente la lechuga, son una fuente de agua importante para tu dieta diaria. Incluir ensaladas frescas en el almuerzo permite hidratarse mientras consumes vitaminas esenciales. La lechuga aporta magnesio y potasio, minerales que se pierden fácilmente al sudar. Es un alimento ligero que evita la fatiga térmica y mantiene tu sistema digestivo funcionando correctamente.
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5: La miel es el único alimento natural que nunca se echa a perder debido a su baja humedad y acidez.
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5: El país con más islas en el mundo es Suecia, contando con más de 200.000 en todo su territorio.
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1: Y seguimos, Ricky, aquí en el piso 6 de Grupo Fórmula. Y ahora le damos la bienvenida al piso 6 a un conocido de Grupo Fórmula, conocido del piso 6 y sobre todo amigo mío, Alejandro Barbosa. Él es presidente de la Fundación Nariz Roja. Lo conocemos muy bien, ha hecho muchas campañas y hoy está con nosotros para pedirnos ayuda para algo para tu estado, Ricky, para Chihuahua, porque van por el segundo albergue en ese estado. Alejandro Barbosa, muy buenas noches, bienvenido al piso 6.
6: Sofi, Ricky, qué gusto, buenas noches, qué gusto saludarlos.
1: Pues platícanos que, a ver, ya habíamos platicado de uno de los albergues que tienen allá en Chihuahua, pero están construyendo otro y platícanos cómo les ayudamos, qué tenemos que hacer nosotros.
6: Y te platico el preámbulo, gracias al apoyo que nos has dado y mucha gente que se ha sumado, se logró construir el primer albergue acá en Chihuahua. Y un papá con un chaparrito con cáncer lo vio, me buscó, me dijo, oye, quedó bien bonito, pero a mí no me sirve de nada. Yo, de canijo, reclamo duro y directo. Uh-huh. ¿Por qué, señor? Porque mi hijo se atiende en el Hospital Morelos. Es un hospital que está en la zona centro de Chihuahua. Está a una hora caminando del albergue que construimos. Obviamente el otro sí le queda bien al hospital infantil, que está a espaldas. Pero para esta gente, para esta comunidad, pues sí les queda bastante lejos. Y decidimos aventurarnos en construir un segundo albergue a un año de la inauguración del primero. Cosa que, pues, si es una locura, sí, yo lo sé, pero es necesario. Entonces invité a toda la comunidad a que se sumara. Logramos comprar un terreno. Logramos iniciar la obra. Ahorita estamos al 85% de avance, pero entramos en la parte más difícil, Sofi. Tú sabes que en una casa, cuando la estás por terminar, empiezas con puertas, ventanas, y todo lo que implica azulejos, baños, etcétera. Y esa es la parte interesante de las construcciones, porque es carita. Entonces hoy necesitamos más que nunca a toda la comunidad para que se sume y nos ayuden a juntar la meta y construir este, y terminar de construir este albergue.
7: ¿Cuánto es lo que hace falta, Alejandro?
6: 5,100,000 pesos.
7: Y lo que hacen ustedes, que hacen de manera extraordinaria, es dividirlo entre amigos de 100 pesos. Para que la gente no diga, hombre, ¿yo de dónde voy a sacar tanto dinero para donar? Piénsalo como un café del Starbucks, como yo ponía el fin de semana en mis redes sociales, una cerveza del estadio, algo así. Entonces, cuéntanos el cálculo que ustedes hacen de cuántos amigos necesitan.
6: Depende de qué cerveza, Sofi. Si era del mundial.
7: Sí, no, la del estadio. En el estadio, no, hombre, era un montón.
6: Del día normal, ¿no? Necesitamos 51,850 amigos. Ese es el número que tengo aquí la imagen. Amigos, imagínense, en todo México, que a Sofi la sigue muchísima gente, a Ricky igual, a Grupo Fórmula también un montón de gente. Imagínense, nada más es conseguir 51,850 personas que donen 100 pesos o más. El que pueda donar más, que maravilla, significa que llegaríamos más rápido a la meta, y con eso estamos reuniendo los recursos para poder terminar de construir y equipar. Ahí va ya todo junto con pegado, ya para terminar de lleno el proyecto y poder arrancar, si Dios nos da licencia y tenemos el recurso, en septiembre.
7: Y platícanos, Ale, ¿qué es lo que hacen en estos albergues? Porque ya nos dijiste, un señor tiene a su niño que tiene cáncer y tiene que llevarlo al hospital a sus tratamientos. Pero para la gente que no está familiarizada con lo que es Nariz Roja, con lo que es un tratamiento, platícanos todo el proceso, todo lo que hacen los albergues, este albergue que ya tienen en Chihuahua, los albergues que tienen en Guadalajara y lo que va a ser este nuevo albergue que están construyendo.
6: Y acá en Chihuahua, digo, se cuece aparte, creo que cada zona tiene su característica. Por ejemplo, acá en Chihuahua hay mucha gente que viene de la sierra. Hacen, al que bien le va, 4 horas de camino. Al que mal le va, hasta 11 horas de camino para llegar al hospital. Cuando llegan, por lo general viene papá y mamá y el pacientito. A veces se traen a otro chiquillo. Cuando llegan, el problema es que a veces no hay camas en el hospital y tienen que dormir afuera. En la calle, literalmente, o si hubiera algún albergue cercano, alguna casa de apoyo, o tienen el dinero para pagar una estancia, pues es en donde van a dormir. No hay dinero que ajuste, Sofi, porque tienen que pagar alimentos y estancia. Ya que por fin el niño puede ser internado, pues los papás solamente pueden dormir uno adentro y otro se tiene que quedar a dormir en la calle. Ese papá o esa mamá necesitan un espacio también. En ellos está pensado este albergue, ¿no? Para que esa gente que no tiene dónde dormir pueda llegar ahí con nosotros. Cuando ya están, por ejemplo, cuando vienen a terapias ambulatorias, esto es que solo les ponen la quimio y se van a descansar, esas comunidades van con nosotros. Les ponen su quimio en la mañana y ya durante todo el día están con nosotros en el albergue y les ofrecemos estancia, esto es un cuarto, regadera, allá para lavar su ropa, alimentos gratuitos, desayuno, comida y cena, un lugar seguro y cercano al hospital, que creo que son las claves para que estos lugares pues sean efectivos en el servicio que pretendemos dar. Y sobre todo, pues evidentemente la gratuidad, ¿no? No cobramos ningún peso.
7: Absolutamente nada.
6: Nada, no cobramos ni cuotas de recuperación, nada. No, es un tema que alguna vez lo hice en Guadalajara. Y cuando empecé a pedir mis 10 pesitos por persona, me tocó con una señora, una viejita, me acuerdo, y no se me va a olvidar, y espero nunca se me olvide, porque la señora se doblaba de pena por no poderme dar 10 pesos. Y le dije, señora, no se apure, no pasa nada. Pues sí pasó, la señora ya no volvió. Se moría de la pena. Entonces, desde ahí decidí que nunca más íbamos a pedir una cuota de recuperación, y eso fue, te hablo de muchos años atrás. Entonces, no, Nariz Roja nunca pide.
7: Oye, Ale, pero además, a ver, estos niños que tienen tratamientos, que son tratamientos para niños, mujeres con cáncer, porque hay alguien me ha dicho alguna vez, oye, es que haces mucho énfasis en que son niños o en que son mujeres. Ustedes atienden a cualquier persona que tenga cáncer. Obviamente llegan más niños, familias con niños, pero si un hombre tuviera cáncer y tuviera alguna necesidad y tuviera que ir con ustedes.
6: Y mira, en Chihuahua ahorita como vamos iniciando, ahora sí, como dice Jack el Destripador, vamos por partes. Para poder entender también la dinámica local, nos hemos enfocado en Chihuahua, ahorita solamente en niños, en Chihuahua. En Guadalajara ya tenemos a toda la población con cáncer, niños, mujeres y hombres. De hecho, el albergue a partir de junio de este año, por primera vez, ya está autorizado que se queden varones con una acompañante mujer. Medicamentos desde el 2019 damos a mujeres, hombres y niños con cáncer. O sea, ya es parejo. A todo mundo que llega a pedir ayuda, nada más es importante así decirlo, tienen que ser pacientes de hospitales públicos. Esto es que hospitales civiles en Guadalajara, hospitales que tengan que ver con el Estado o con el gobierno federal, hasta el mismo IMSS, que debería de darle sus medicamentos, pero bueno, hay veces que no se los dan. A ellos sí podemos apoyarlos. Si vienen de hospitales privados, estamos limitados porque nuestra constitutiva legal no nos lo permite.
7: Y Ale, regresando al tema de los niños, el tema de los albergues, pues son niños que tienen tratamientos muy largos, que pasan muchos meses, que tienen que estar mucho tiempo ahí. También les ayudan con el tema de la educación, un poco de algunas clases o...
6: Y mira, qué bueno que lo toca, Sofi. En Guadalajara, es un proyecto que a futuro tendremos en Chihuahua, tenemos una escuela para niños y adolescentes con cáncer, es nivel primaria y secundaria, es de lunes a viernes, es un programa regular, estamos alineados a una escuela privada, la cual por medio de su certificación, los niños de nuestra escuela salen con su certificado de la SEP, entonces son educación validada, tenemos maestras especializadas en educación especial y nuestros niños salen con muy buena formación porque decidimos que no fue una ludoteca ni una escuelita mientras el niño se cura, no. Es una escuela, nos quitamos el estigma del niño con cáncer, el niño va a estudiar, evidentemente cuando requiere por su tratamiento faltará y la escuela tiene esa formación de que cuando regresa, el niño retoma donde se quedó, para que no haya el estrés de que el grupo ya avanzó, como en la escuela regular, con nosotros no. El niño lleva su proceso personalizado y avanzará a su ritmo de acuerdo a cómo su salud se lo permita.
7: Y pues eso es lo que buscan en un futuro para Chihuahua, para el albergue que ya está, para el albergue que están construyendo. Y pues nada más invitar a toda la gente que nos está escuchando, Ricky, a que donen. Vamos a poner en nuestras redes sociales esta información, el número de cuenta, sobre todo para que donen a Nariz Roja, que pueden donar de esta manera, pueden donar 100 pesos para que terminan de construir el albergue en Chihuahua, pero también pueden donar teléfonos celulares descompuestos, también pueden mandar sus trenzas, también pueden organizar colectas. Hay un montón de formas de ayudar a Nariz Roja.
6: Es correcto, Sofi. De hecho, vamos a pedirle a toda la gente que done, que ponga como referencia, ¿te parece sexto piso?
7: Piso 6,
6: que pongan piso 6 en la referencia, para yo después platicarle a Sofi cuánta gente de ustedes, de los radioescuchas, se sumaron, de la gente que está viendo en línea también el programa, se suman. Esto es muy padre porque luego nos genera retos, como Sofía en su momento con su cabello, que fue incrementando sus metas hasta llegar a algo espectacular. Es la mujer que más ha juntado dinero por su trenza. No recuerdo ahorita el monto, Sofía.
7: 840,000.
6: Ella no lo va a olvidar nunca, se los puedo asegurar. Es algo impresionante. Entonces imagínense, ella sola moviendo voluntades lo que logró. Hoy está toda la gente escuchando y diciendo, oye, ¿yo qué puedo hacer? Yo siempre les digo eso, pregúntate, ¿y tú qué puedes hacer?
7: No, ahora que estábamos todos con la selección y que México y que nos queremos mucho, pues si nos queremos mucho, hay que ayudarnos entre nosotros.
6: Claro, es la única manera de sacarnos adelante, lo dijo un compañero tuyo de medios en algún momento, nos tenemos a nosotros y eso basta. Entonces hoy, con el gran apoyo de Sofi, de Javi, que nos están echando la mano para que más gente se entere del proyecto de Nariz Roja, los que no lo conocían lo conozcan, Nariz Rojas en Facebook, Twitter, Instagram, estamos en línea. No solamente andamos peleando los derechos de los niños con cáncer, nos dedicamos a trabajar por los niños y adultos con cáncer, buscando que tengan sus albergues, sus medicamentos, sus estudios y todo lo que se requiera para fin de mejorar su calidad de vida y Dios mediante recuperen su salud.
7: Pues muchísimas gracias, Ale, por compartir esto con nosotros. Vamos a poner toda la información en nuestras redes sociales para que la gente se sume a apoyar a Chihuahua, si quiere apoyar también a Guadalajara, y ustedes también de alguna manera terminan apoyando a los otros estados. Quien requiera de algún estado algún tipo de apoyo de Nariz Roja, están las cuentas abiertas. Entonces, muchísimas gracias, Ale. Bienvenido siempre al Piso 6.
6: Gracias, Sofía. Te mando un abrazo a tía Javi. Cuídense mucho. Que tengan todos muy bonita noche.
7: Muchísimas gracias. Y nosotros hacemos una pausa y seguimos aquí en el Piso 6 de Grupo Ford.
8: Se fue a la belga. Ya no hay nada que ver.
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1: Royals, fútbol y Real del Monte. Es un pueblo minero, Real del Monte, el más alto del país, y en ese lugar, entre el frío, la niebla y las minas, en 1824 los mineros ingleses de Cornwall trajeron un juego que los mexicanos lo hicimos nuestro, el fútbol soccer. Ahí se jugó en canchas improvisadas en la tierra el primer partido entre ingleses y mexicanos. También ellos nos heredaron el pasty, una empanada de carne, papa y puro. Hoy, los famosos pastes. En lo alto está el panteón inglés, con las tumbas viendo hacia Inglaterra. Solo la entonces reina Isabel II autorizaba quién podría ser enterrado. En el 2014, el entonces príncipe de Gales, Charles, y la duquesa de Cornwall visitaron Real del Monte, aprendieron a hacer pastes, visitaron el museo de fútbol y dieron un recorrido por el panteón inglés. Sí, el fútbol une a dos naciones. 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
2: La presidenta Claudia Sheinbaum reconoció al agrupamiento Yumare de la Secretaría de la Defensa Nacional, el cual regresó luego de brindar apoyo por los sismos recientes en Venezuela, donde rescataron 92 cuerpos, 2 personas con vida y 2 perros entre los escombros. La Secretaría de Educación, junto con el Instituto Politécnico Nacional, convocaron a la comunidad estudiantil a mesas de diálogo que darán inicio el próximo 14 de julio, con el fin de avanzar en la solución del conflicto y rescatar el semestre académico. El alcalde de Houston, Texas, Estados Unidos, John Whitmer, prometió que llevará a cabo una investigación independiente y transparente sobre la muerte del mexicano Lorenzo Salgado, quien fue asesinado por un agente del Servicio de Inmigración y Control de Aduanas. Informó Itzel Vanegas. 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

0: Ya estamos de regreso en el piso 6 de Grupo Fórmula, Sofía, y retomar un poquito la entrevista que tuviste y agradecer sobre todo, pues yo soy de Chihuahua, la verdad es que yo soy de Chihuahua, soy muy chihuahuense, chihuahueño no, porque son los perros, muy chihuahuense, y agradecido siempre que estas fundaciones, que Nariz Roja nos voltea a ver, porque nos pasa mucho, Sofía, estamos punta del diablo. Chihuahua está punta del diablo, sí, hace mucho calor.
1: Pero además, ¿te sabes la historia de por qué hay un albergue en Chihuahua?
0: No, a ver.
1: Porque, a ver, Nariz Roja es una fundación constituida en Guadalajara, tiene casas en Guadalajara y todo apoya en Guadalajara. Sí, sí. Historia rápida, cuando yo empiezo a hacer las colectas con Nariz Roja, cuando empezamos a hacer las entrevistas y todo, nos contacta una señora y nos dice que quiere hablar con Nariz Roja, que tiene un donativo que hacer con ellos. Era una señora a la que le habían heredado una casa allá en Chihuahua, y quería donarle esa casa a Nariz Roja. No recuerdo si era una casa o un terreno, el caso es que Nariz Roja la acepta, una propiedad. La aceptan y con eso no les funcionaba esa casa, entonces la venden y de ahí compran el terreno y de ahí hacen todo lo del albergue. Eso hay un albergue en Chihuahua y ahora bueno, ya escuchamos que están haciendo otro para que esté cerca del otro hospital donde van.
0: Qué maravilla, pues enormemente agradecido. No puedo decir, desafortunadamente yo no tengo el gran corazón que tienen todos los chihuahuenses. Yo soy un pelafustán, Sofía, yo soy un chihuahuense pelafustán que no puedo decir cosas bonitas, pero bueno, la gente de Chihuahua, la gente grande, la gente bonita del estado grande, así es Chihuahua, Sofía. Pero bueno, seguimos en el mundial, parece que no. Hoy hubo un partido, Sofía, me lo aventé, ni fu ni fa, La verdad es que yo no estaba muy emocionado. El España-Bélgica me parece un partido cualquiera, o sea, me parecía pues un partido cualquiera en referencia a que pues España y Bélgica juegan muy seguido, o sea, no nada de nuevo, ahí la realeza son primos, ¿sabes? O sea, bueno, o sea, a mí me gusta esta confrontación entre países desconocidos o donde tengo, o estas historias del underdog que puede salir
1: adelante. Oye, hablando de underdog, rápidamente veía hace rato un trascendido de David Medrano, ves que luego le atina a los trascendidos, que decía el de Azteca, que la Federación Mexicana está buscando un partido con Cabo Verde. Un amistoso con Cabo Verde.
0: Ah, bueno, antes de pasar, ¿y será verdad lo de México-Wembley? O sea, que México-Inglaterra quieren hacer un partido acabando el Mundial.
1: Esa no la escuché.
0: Resultó lo mismo, se está haciendo pues que la Federación y que Inglaterra, la verdad es que, a ver, independientemente del resultado, la verdad es que los partidos, todo lo que toca la selección mexicana lo hace oro. Inglaterra lo sabe, entonces está buscando luego hacer un partido en Wembley y allá en el Estadio Mítico de Londres, en la Catedral, aquellos... Dicen que es la
1: Recordemos que uno de los logros de este mundial fue reconectar a la selección con la afición, que se hablaba de que estaban separados, de que aquí en México ya casi no se llenaban los partidos, que en Estados Unidos pues sí se llenaban por la nostalgia.
0: Yo no veía un partido de la selección en años, Sofía. O sea,
1: no, pero se reencontró muchísimo, entonces es un gran momento para amistosos.
0: El primer partido de este año que vi, digo, pues no sé, pero fue el México-Australia, que ganamos 1-0, o sea, ¿qué será? ¿Unos días antes del Mundial? ¿10 días, 8 días antes del Mundial allá en Pasadena? ¿Te acuerdas que fue en el Rose Bowl? Pues ahí está, pues sí, la verdad es que sí. Ahora, en la Federación, exacto, esa es la palabra que estaba buscando, poner un partido con Cabo Verde, se cae, o sea, el Azteca nos volvemos locos, O sea, a ver, entra Bocinha, me parece que sea. Ojalá se logre, Sofía, pues porque los de Cabo Verde, pues necesitan dinerito también, seguramente. Y sabemos que la selección lo que toca es oro.
1: Seguir teniendo exposición para tener más... Bocinha es un gran portero, pero tiene 40 años. Yo no me imagino a un gran equipo europeo contratándolo.
0: Pero eso iba. Según yo entiendo que podría voltear a la MLS, ¿no? Que es su hogar.
1: Sería perfecto. Entonces necesitas justo eso, otros mercados, pues.
0: La MLS.
1: Y la exposición le ayudaría muchísimo.
0: El Santos Laguna, uno de estos equipos que pues no andamos.
1: ¿Cómo es que a lo mejor se les va a Keylor Navas? Entonces.
0: Si todavía no firma.
1: Creo que todavía no. No estoy muy segura. Creo que todavía no.
0: Bueno, pues.
1: Pero bueno, ahora sí regresemos a la España Bélgica.
0: Regresamos a la España. Es que la verdad es que
1: así
0: España
1: de aburrido Bélgica estuvo.
0: No tenía, no, yo no tenía ningún favorito. La verdad es que son selecciones que no levantan ningún sentimiento a mí. Entonces, pues yo dije, y también es lo que decíamos, no hay una historia de un underdog que tiene que salir adelante, que va a remar contra corriente.
1: Sí, si hubiera sido, si hubiera ganado Bélgica, habría sido un poco sorpresa, pero tampoco, uy, rompequinielas.
0: Sí, o sea, así de wow, ganó Bélgica. No, la verdad es que no. Al final el resultado se dio. Me parece que lo más controversial, Sofía, y es lo que te preguntaba, no vi por qué sale Courtois, el portero de Bélgica, en uno de estos movimientos muy extraños, cuando estás viendo la televisión, de repente sale el cambio, sale la toma al área de cambios y ves al segundo portero de Bélgica levantarse y dices, ah, caray, ¿por qué se le salió a Courtois? Que estaba teniendo un partidazo, Sofía, estaba teniendo un partidazo, las estaba tapando bien, o había algunas llegadas muy interesantes, ya le habían metido el gol, pero de todos modos no entiendo por qué lo sacan, dices.
1: No le habían... Ah, bueno, sí, le habían metido el primer gol.
0: El primer gol.
1: Iban en el 1-1, lo que dice Courtois, sí, que además es el portero del Real Madrid. O sea, de ese tamaño es el portero de Bélgica, de esa importancia. Sí. Lo que él dice es que empezó a tener un dolor en el cuádriceps, un tema muscular básicamente, pero que él le dijo al entrenador que podía seguir, que podía continuar, que quizá los saques largos le costaban un poco, pero que él podía seguir. Finalmente el entrenador decide sacarlo y pues cae.
0: El peor error, porque...
1: Luego, pero sí ya no, en la parte final cae un gol.
0: Minuto 87, sí. 86, muy a la España, también. La verdad es que así es como ha jugado España. No estoy diciendo que esté mal, solamente estoy diciendo una característica, es que España y el España-Uruguay también 0-0 dormidos hasta el mero final.
1: No, el España-Portugal muy entretenido, pero el gol cae casi en el minuto 90.
0: Estuvo entretenido porque estaba...
1: No, entretenido porque tiene llegadas. Es decir, porque tiene llegadas de ambos lados, de ida y de venida, pero finalmente el gol cae hasta el minuto 90. No vimos una España contundente.
0: Es correcto. Bueno, pues así fue. Llega por un error del portero, que tiene un disparo, uh-huh, y el portero
1: que estaba debutando, debuta en mundiales, tampoco tenía experiencia.
0: Lo tapa, pero no controla y le rebota, ¿no? Y esos errores, Sofía, lo que hemos visto siempre, cuartos de final y octavos de final, es pues los equipos pequeños como México no pueden tener errores. Y Bélgica tuvo un error.
1: Y los equipos grandes,
0: que es campeón,
1: equipos grandes hasta jugando
0: mal, perdonan.
1: Ganan. Entonces,
0: no perdonan, es
1: y
0: exacto.
1: Y rápidamente, mañana
0: hay dos partidazos.
1: Mañana hay dos partidazos, el único día de dos partidos. Noruega-Inglaterra a las 3 de la tarde y el Argentina-Suiza a las 7 de la noche, que ese es otro tema de polémica.
0: Oye,
1: con Messi.
0: Llegan dos, pues dos países, los últimos dos países latinoamericanos que nos quedan. Argentina y Noruega, ¿no? Que en todos lados esta fiebre por Haaland es impresionante, ¿eh? Es impresionante lo que este noruego
1: tiene. Pues ya escuchábamos al inicio del programa.
0: La Tigresa del Oriente.
1: La Tigresa del Oriente le declaró su amor en una canción.
0: Oye, y también vi el... No sé si viste la versión, si fuera aquí de Cuautitlán Izcalli, ¿no viste? El Alan, en vez de Haaland, Alan, buenísimo. La verdad es que si algo nos ha dejado este mundial, son los memes, Sofía. Como yo siempre digo, estoy muy preocupado. No sé qué nos vamos a reír acabando el mundial. Yo no sé cuál va a ser la sonrisa, qué es lo que nos va a hacer memes.
1: Va a empezar la Liga MX. Y no sé si a ti te sale en tu algoritmo que hay muchas chavas, jóvenes que
0: las
1: dicen,
0: armies en especial.
1: Las armies en especial, que dicen, oigan, yo ya me volví FIFAs, ya me gustó esto del fútbol, ¿ahora qué hago? Y entonces está el debate de cómo escojo un equipo, a cuál le voy. Oigan, y por ahí veía un tweet que decía, hay chicas explicando hilos larguísimos de cómo funciona el fútbol, a ver si los hombres le entienden al fútbol, no debe ser tan complicado.
0: Oye, no,
1: están por ahí viendo,
0: porque
1: sí, no, eso está muy padre.
0: No solo eso, los propios equipos han hecho pues un poco de memes.
1: Claro.
0: Vénganse al Cruz Azul, vénganse al América, vengan al Santos. Y las respuestas son fantásticas de no vayan al Cruz Azul porque ni estadio tiene, ¿no? Justo ayer.
1: Por ahí alguien que decían que se van a ir al, que le van a ir al Mazatlán porque le gusta el morado. Mazatlán ya no existe. Sí.
0: Ya no existe. Oye, pero importante decir, Sofía, arráncala. O sea, va a haber mundial y el arranque de la poderosísima
1: Liga MX. El próximo fin de semana empieza desde el jueves. El jueves con el Necaxa Atlante regresa el Atlante al fútbol mexicano.
0: Es importante decir eso. No hagamos menos ese partido. Es icónico, es un partido icónico de los 90.
1: Sí, exactamente, un icónico de los 90. El Necaxa, que está en Aguascalientes, pero el Atlante va a regresar a jugar en el Estadio Azteca. O sea, de ese tamaño. Bueno, en el Estadio Azteca y dirigidos por el Piojo Herrera.
0: Sí, no, no, a ver, hay show, de entrada hay show, me parece que este jueves, yo estaba contemplando muy seriamente ir a Aguascalientes,
1: y Sofía, lo
0: está,
1: sé.
0: Está dentro de mis planes decir, oye, porque pues estas figuras, por un lado, Toño de Valdés me parece que es del Atlante, ¿no? Me parece que
1: es
0: potro de toda la vida. Y luego del otro lado, acá en Grupo Fórmula, Necaxa, pues hay dos tristes perros. El Pintor y el Risco, que siempre le van. O sea, la verdad es que tengo como esa curiosidad de
1: de ver al Necaxa, que además sí. No lo hemos hablado mucho, pero es el Necaxa de Balongoria, de Ryan Reynolds.
0: Empieza a ver show, me parece que
1: a mí me encanta la Liga MX. Yo soy muy feliz con el fútbol mexicano. Pero también me gusta. A ver, decían por ahí que ay, pero los partidos de mundial no son lo mismo que un viernes botanero. O sea, no, pues también me puedo pelear en Twitter por un viernes botanero. No, el tema no es el pleito, el tema es lo aburrido, el tema es lo monótono, pero esa es nuestra liga. A mí me gusta muchísimo nuestra liga. Qué bueno que ya va a regresar.
0: Oye, y además, también hay un poco meterle, es que le vas metiendo sabor, o sea, viene el Atlante Necaxa, ¿no? Entonces, pues es un partido que no vemos hace años, pues métele unos pesitos, hombre, métele unos pesitos, vas a caliente.mx y ahí le metes unos pesitos, 50 pesos, o como le hace Sofía, que le apuesta al equipo que no le va.
1: Que pierda. Sí,
0: entonces,
1: así.
0: Si gana, pues ya ganaste tú también. Entonces ahí te vas nivelando y ese es el verdadero sabor. Pero bueno, pues ahí está, Sofía. No hay mucho que decir del España. Yo creo que hasta ahí llegó España. Yo creo que España puede aspirar al tercer lugar. Si con lo que vimos hoy va a jugar contra Francia, pues yo no le encuentro manera a la Francia. Pero
1: creo que va a ser de los más parejos a nivel futbolístico, porque Francia se ha encontrado con algunos topes de alguna manera, pero porque le han cerrado mucho, porque han sido muy defensivos, porque le han pegado mucho como Paraguay, pero no se ha enfrentado a un equipo que lo controle con fútbol, ¿no?
0: Oye, y espérate, y hay que decir también, ¿qué visión? Tan solo Noruega, de verdad que Noruega traía en el mapa ser campeón, porque recuerden, jugaron Noruega contra Francia, el tercer partido en su fase de grupos, y inteligentemente el entrenador no puso a Haaland para que
1: no agarrara
0: la forma, para que no le entregara, jugó con un equipo porque ya estaban calificados, no afectaban ningún en su momento. A mí me pareció cuando, en cuanto vi que no entraba Haaland, dije, este señor, el director técnico de Noruega, está apuntando a la final de que se puede encontrar a Francia y ahora sí, te dejo caer a Haaland, te dejo caer muchos titulares, ¿eh? No jugó con el equipo A.
1: No, jugó con el equipo B, no metió a todos los titulares. Pues veremos, primero tiene que pasar a Inglaterra, que justamente platicaba esta mañana Ciro con Enrique Burak, porque Enrique Burak decía, no, que los ingleses estaban quejando de la altura de la Ciudad de México y ahora tienen que ir a la humedad de Miami, y Ciro, ya sabes cómo es de amable siempre, le decía, uy, no, y los noruegos pues también vienen de clima tropical, ¿no? Entonces, sí, un poco para decir, están en igualdad de condiciones.
0: Sí, están en igualdad de condiciones. Va a ser un partido fantástico. Es el primero, ¿no? ¿Es el primero en la mañana?
1: Sí, es el de las. Sí, te decía que esa es otra de las polémicas en el tema de Argentina, tarde, porque hay cuatro partidos, tres partidos son a mediodía con el sol y el único partido que se juega en la noche es el de Argentina-Suiza, ¿no?
0: Pero, ¿y dónde es? ¿Sabes? ¿Dónde es el Argentina-Suiza?
1: A ver, espera.
0: Porque seguro, ahora, si es en, es en Dallas, es no es en Miami, no puede. Es en Dallas, va a ser en Dallas, casi seguro.
1: A ver.
0: Es en Dallas, casi seguro. Bueno, mientras son, pero son manzanas, pues da
1: en
0: igual.
1: En porque Kansas.
0: Ah, es abierto también. Bueno, pues ahí está la información. Pero bueno, mientras son peras o son manzanas, Sofía, ya llegamos a la recta final. ¿No me dijiste que gana mañana?
1: Yo qué voy a saber, yo no digo quién gana mañana. Acuérdate, bueno. Yo no hago pronósticos. Bueno, mejor vamos a la columna de Mercurio.
0: No, ya no nos da tiempo, ya se nos acabó el programa, Sofía. Se nos acabó. Ya, no importa, hombre, ya qué pasa. Va a estar lloviendo, yo les digo, Juan Antonio Palma, va a estar lloviendo. Y granizo. Y aguas los cachagranizos. Vámonos, Sofía. ¿El lunes cómo, cuándo y dónde?
1: El lunes aquí en el piso 6 a las 10 de la noche y se queda con Mariana Brown.
0: Y Fórmula del Corazón y le dejamos un besote para que arranque motores. Excelente fin de semana.

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1: Revista del Consumidor.
0: ¿Estás pensando en una nueva pantalla para ver el Mundial? Antes de gastar tu dinero, escucha esta información.
1: Antes, durante y después del Mundial, la Profeco es el árbitro en tus compras. Escucha, Revista del Consumidor.
0: El Laboratorio Nacional de Protección al Consumidor analizó 49 pantallas LED de entre 40 y 65 pulgadas.
1: Todos los modelos analizados son Smart TV y permiten conectarse por Wi-Fi a servicios y plataformas de contenidos audiovisuales en línea.
0: Lo que debes saber.
1: Las pantallas LED no necesitan fluorescencia para iluminarse y gracias a ello tienen algunas ventajas. Consumen menos energía, dan más brillo, colores precisos y reproducen videos de formatos avanzados.
0: Actualmente existen tecnologías como OLED, QLED y Mini LED que buscan mejorar el contraste, el color y profundidad de imagen.
1: Ya es común encontrar resolución 4K UHD e incluso 8K para contenidos con muchísimo detalle.
0: Esto las convierte en la opción ideal para deportes, películas, videojuegos o...
1: para gritarle al árbitro en ultra alta definición. ¿Cómo se verificó la calidad de las pantallas?
0: Para revisar la calidad de la imagen se tomaron en cuenta el color, el contraste, la uniformidad de la imagen en toda la pantalla y el nivel del color negro.
1: Entre más se logre un negro profundo, es mejor calidad de imagen.
0: Por el contrario, los modelos que solo alcanzan un gris oscuro perdieron puntos en su calificación.
1: Para evaluar la calidad de audio, el laboratorio implementó una metodología propia que le permitió identificar la fidelidad y la distorsión del sonido.
0: Aunque la mayoría de las pantallas integra bocinas sencillas por su diseño delgado, algunas cuentan con conexiones o salidas de audio digital ideales para conectar barras de sonido o teatros en casa.
1: También se evaluó la información comercial porque esta es indispensable en todos los productos que adquirimos.
0: Casi la mitad de los modelos analizados no cumplieron con todos los elementos para hacer válida la garantía.
1: En 7 pantallas se piden más requisitos de los establecidos para hacerla efectiva.
0: Además, los instructivos de 5 modelos no presentan todos los requisitos de información. De los 49 modelos analizados, la mayoría obtuvo una calificación general de muy buena.
1: Esto significa que ofrecen un desempeño ideal para ver televisión abierta en alta definición, películas y contenido en streaming.
0: Incluso, 3 modelos lograron una calificación global de excelente.
1: Y algo interesante es que hasta los modelos con las calificaciones más bajas ofrecen un desempeño aceptable para contenidos básicos y videos por internet.
0: ¿Cómo andan en su relación precio-calidad?
1: Las pantallas de 40 y 43 pulgadas tienen un rango de precios de menos de 3,000 a más de 6,000. La mayoría de ellas calificaron con MB.
0: Los modelos de 50 pulgadas son buenos y muy buenos en calidad. Andan de 4 a 8,000 pesos.
1: De las pantallas de 55 y 58 pulgadas, la más accesible calificó con MB. Cuesta poco más de 5,000 pesos.
0: Las más caras de este tamaño calificaron con excelencia. Una cuesta alrededor de 18,000 pesos y la otra casi 21,000.
1: De los modelos de 65 pulgadas, el de precio más bajo está en poco más de 8,000 pesos y es muy bueno en calidad.
0: En cambio, otro que obtuvo una calificación menor llega a más de 20,000 pesos.
1: El modelo de 65 pulgadas que logró la excelencia tiene un precio de casi 25,000 pesos.
0: Antes de comprar una pantalla, toma esto en cuenta.
1: Sé honesto, ¿realmente necesitas pagar por atributos adicionales? Porque sí, muchas veces terminamos pagando funciones que nunca usamos.
0: Verifica qué conexiones incluye.
1: Y revisa las apps integradas y servicios de streaming disponibles.
0: Recuerda que algunas plataformas requieren suscripción para funcionar.
1: Tips: solicita que te sellen la garantía. Es indispensable para cualquier reclamo.
0: Fotocopia el recibo de compra. El papel térmico se degrada, se borra y por eso debes contar con una fotocopia o respaldo digital.
1: Analiza si contiene la garantía extendida. Algunas tiendas ofrecen ampliarla.
0: Implica un gasto adicional que, ante una avería, puede incluir la reparación o la sustitución de la pantalla.
1: Para conocer más detalles del estudio de calidad de pantallas LED, así como recomendaciones para instalarla y cuidarla, consulta la Revista del Consumidor en su versión impresa o digital.
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4: Once de la noche, muy feliz noche de viernes, ¿cómo están? Hoy viernes 10 de julio y estamos en puntito transmitiendo. Yo sigo, ya saben, con estas gripas que ahora ya duran una eternidad. Pero lo bueno es que pues hay que reflexionar y hay que echarle muchas ganas, la verdad. Cuando no nos sentimos 100% bien, a veces el cuerpo nos pesa, también la mente se cansa y el corazón pues se siente que tiene menos fuerza de lo habitual. Sin embargo, hay algo que nunca debe de faltar y es la capacidad de amar. De amarnos, de cuidarnos, de protegernos y de amar a las personas que están cerca de nosotros y que son importantes en nuestra vida. Porque amar no nada más tiene que ver con la felicidad, se los digo. También es dar un abrazo, hablarle a la persona que sabes que la está pasando mal. Como decía un amigo querido, al enfermo hay que visitarlo siempre y tratar de poner una sonrisa al presente. Ahora sí que buena cara al presente. Y bueno, yo les digo todo esto porque sigo con gripa. Y esta gripa pues que no se me va, ya tuve a bien ir al médico y todo, y espero que ya para el lunes yo ya me escuche mucho mejor. Pero bueno, aquí andamos y con muchas ganas de saludarnos y sobre todo de pasarla rico, porque la reflexión es cuidarnos a nosotros mismos, como procurándonos y viendo qué es lo bueno que podemos hacer por nosotros para estar bien. Si hay que ir al médico, vamos al médico. Si hay que tomar un medicamento, hay que hacerlo. Si hay que sentimos que estamos mal de salud mental, ahora tan interesante el tema que estamos escuchando mucho con colegas aquí de Radio Fórmula, por ejemplo, Joaquín López Dóriga, que ha hablado tanto de la salud mental de los jugadores, de los árbitros, de todas las personas que están involucradas en el deporte. Qué interesante, de verdad, se aprende mucho. Y bueno, vamos a comenzar este programa hoy viernes. Aquí Ricardo Valencia, quien produce este espacio, y Axel Flowers. Iniciamos con Benson Boone, esto es Slow.

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4: Territorio Animal.
5: Los gatos son mascotas fascinantes que combinan independencia con momentos de afecto profundo. Su agilidad y elegancia los hacen únicos en el hogar. Aunque disfrutan de su propia autonomía, el ronroneo de un gato es una de las melodías más relajantes para sus dueños.
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9: Ay, qué bonita música, las 11:08. Y esto es Harry Styles con Sign of Times.

Harry Styles, Sign of Times, maravillosa canción. Y han escuchado esta frase de Robert De Niro que dice: soy como Dios y Dios es como yo. Soy tan grande como Dios, Él es del mismo tamaño que yo y no está por encima de mí, ni yo por debajo de Él. Me parece una frase tremenda y, bueno, pues tiene mucho que ver con sus creencias y sobre todo con la búsqueda de nuestra propia identidad. Y lo expresa de esa forma literalmente. Él tiene ya, me parece que tiene que unos 85 años, 82, tiene 82 años Robert De Niro. Pero él habla, es una metáfora que habla de la autoestima y sobre todo de la fortaleza del ser humano, porque aquí en este plano terrenal es donde venimos a, pues, a librar las batallas y también a vivir las batallas, y es el lugar donde podemos expresar humildad, espiritualidad, pero también superioridad. Entonces, cada persona tenemos nuestro propio valor, nuestra propia autoestima y nuestra capacidad extraordinaria, porque tenemos ese don definitivamente para crear, para amar, para aprender, para transformar y transformarnos. Y eso es lo que nos permite ser seres humanos. Estaba yo escuchando, ayer les decía, de este podcast, de este cuate español que se llama Vico. Ahorita les voy a dar bien el nombre. Pero dice, le preguntaban a él, que es un filósofo y que tiene un poquito que ver con esta metáfora de la autoestima que dice Robert De Niro. Pues la gente aquí en este plano terrenal buscamos trascender a los demás, y eso tiene que ver con plantearnos preguntas como seres humanos que entra ahí en el plano espiritual, y que tal vez sí puede venir el concepto de Dios o de superior, esa fuerza superior en lo que creemos, que eso de alguna manera nos da esa identidad, pero también nos da libertad de ser. Y le preguntaban a este filósofo Vico español, ¿qué pensaba de la libertad? Dice, hay que tener mucho cuidado con la libertad, porque la libertad hoy en día también está muy distorsionada. La libertad, creemos que vivimos en libertad, y la verdad es que no vivimos en libertad, vivimos atados, no tenemos libertad. Y yo siento que en estos tiempos menos libertad, por eso hay que buscar estos refugios, estos espacios, en donde podamos conocernos, en donde podamos aprender, meternos a otros temas más profundos, como el tema de la espiritualidad, como el tema del amor. Y vamos a hablar más de esto a la vuelta del corte. Ah, no nos vamos al corte, nos vamos con música. Ah, bueno, pues yo les presento aquí a los Pet Shop Boys, y esto es My October Symphony, que por cierto es cumpleaños de Neil Tennant, y ahora vamos a hablar un poquito más de esto. Mientras tanto, celebremos a Neil Tennant con esta gran canción, October Symphony.

0: Neil Tennant, uno de los personajes más fascinantes definitivamente de la música. A mí me parece que son tan actualizados, tan sensibles. Y el último disco, que se llama Nonetheless, tiene que ver con pandemia. Ya lo programaremos aquí en Fórmula del Corazón.
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0: Por cierto, no les dije que cumplía 72 años Neil Tennant, y el disco Nonetheless se los vamos a presentar, que lo construyeron y lo trabajaron y lo vivieron en pandemia, COVID. Y ahora sí, vámonos con Stank, y nos vamos a un disco que es uno de los grandes clásicos, que es Nothing Like the Sun, de muchos añitos atrás, una canción exquisita.

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Qué bonito. Qué belleza. Una canción de Sting que lanza en 1987. Fue su segundo disco ya como solista después de Police, Nothing Like the Sun. Y una canción que la verdad fue interesante porque entró bien posicionada. Y además por ahí también Andy Summer lo apoya en la guitarra. Entonces él deja de alguna manera la banda de Police, pero pues sigue trabajando con Andy Summers. El año pasado, no me acuerdo si fue el año pasado, ya me enteré que habían, que tenían problemas, ¿no? Porque Sting básicamente estaba quedando con todos los derechos de todas sus canciones y todas las regalías y demás. Entonces, creo que los amigos, ¿verdad? Los colegas, los compas de Police ya lo estaban demandando de alguna manera. Pero bueno, vamos a retomar estos temas profundos, sobre todo en un viernes que nos escuchan en muchos sitios, y mando besos a toda mi comunidad de corazón oyentes en Guadalajara, en Ciudad de México, en Morelos, en Mérida, en Monterrey, en donde quiera que nos escuchen, a través también de la página de radiofórmula.com.mx, que mucha gente nos escucha de manera digital. Les agradezco mucho que tomen la elección de sintonizarnos en este viernes y a esta hora que son las 11:29. Y antes de pasar con el tema, que me gusta entrar en temas profundos porque además lo necesitamos y es apropiado y es oportuno y nos hace bien hablar de temas profundos, antes que eso, estoy convocando a toda mi comunidad y subí en mis redes sociales Mariana Brown Oficial y en las de Fórmula del Corazón esta invitación para que ustedes escriban una carta de amor a México, un love letter to Mexico, como lo diríamos en inglés, una carta de amor a nuestro gran México. Todavía tenemos tiempo hasta que acabe el mundial. Ya dijimos que después, el día 20 de julio, vamos a dar resultados. Ya tenemos algunas que hemos reclutado, algunas muy lindas. No tiene que ser carta larga, no tiene que ser una carta eterna. Puede ser una reflexión, puede ser algo que les nazca del corazón, para que ustedes lo compartan con nosotros, elijamos y podamos pasar una mañana, un desayuno brunch de la Brown al aire el domingo. Y entonces con eso me voy a mi tema que tanto me gusta, y ustedes nos lo pueden mandar al WhatsApp, que es 55 32 09 95 46, o también a formuladelcorazon@gmail.com, o bien a mis redes sociales, Mariana Brown Oficial, o a las de Ricardo Valencia, que está como Rich Radio. Claro, porque también tiene una gran comunidad. Entonces, a donde ustedes quieran escribirnos algo que les inspire a hablar de su amor por México, háganlo, por favor. Hay muchas fuentes y, bueno, muchas formas de hacerlo. Ahora sí, hablamos acerca de cuando nos sentimos mal, y no necesariamente tiene que ser enfermedad, puede ser depresión, puede ser soledad, pueden ser tantas cosas. Y como decía Robert De Niro, la soledad me ha acompañado en todos lados, en el coche, en la casa, en un restaurante, en un viaje. Y entonces es una compañera que siempre ha estado conmigo, lo dice Robert De Niro. Yo ya ando muy inspirada en sus frases, pero yo les quiero preguntar, ¿quién ha estado a tu lado cuando te has sentido sola? O cuando no te has sentido bien, ¿has sentido, has tenido ese apoyo, ese amor en esos días difíciles? Es la pregunta. Yo creo que es complejo porque un gesto de cariño, de amor, de apapacho, de compañía, unas flores, por ejemplo, yo pues hoy le mandé flores a una amiga muy querida, Dulce, que supe que la operaron de urgencia, y me nació el corazón mandarle flores, de verdad. ¿Por qué? Porque además es un gesto que hay que hacer, que hay que tener consideración, ya sea flor, ya sea una llamada, ya sea un apoyo, ya sea una visita. En serio, y no es que las flores tengan el poder de curar, sino es la capacidad que tenemos a veces de decir, estoy contigo, pase lo que pase, y deseo que te sientas mejor, deseo que te recuperes pronto. Entonces, le das esperanza a esa persona. A mí, les voy a contar algo, cuando yo me quedé sin casa por el terremoto, como muchas otras personas, y creo que ya se los he platicado, en 2017, que yo me tuve que mover de casa porque el edificio literalmente se enchuecó y tuvimos que dejarlo, pues yo
no sabía qué hacer. Además, yo trabajo en estudio de grabación, ustedes saben, yo trabajo muchísimo con mi voz. Yo dije, ¿qué voy a hacer? Nunca me había imaginado que me fuera a pasar una cosa así, y como yo, miles de personas que perdieron sus casas íntegras o perdieron la vida. Una cosa muy fuerte, y lo que hemos visto en Venezuela, de verdad una cosa espantosa, terrible. Nadie está preparado para eso. Bueno, en México creo que ya estamos más preparados para los terremotos, como lo hemos visto en Venezuela. Pero cuando te enfrentas a situaciones que están fuera de tu alcance, de tus manos, de tu capacidad de resolver, es un miedo espantoso, de verdad. Y entonces ahí pues recurres a tus hermanas, a quien pueda. Sabes que te vas a casa de tu pareja, de tu novio, de tu hermana, pero llega un momento en que dices, bueno, tampoco puedo estar toda la vida metida en casa de la hermana, en casa de mi pareja, ¿no? Viviendo con sus hijas, etcétera, etcétera. Entonces ahí es donde uno recibe estos regalos de vida, que yo digo que son diosidencias, que te hablan amigos que tal vez no te hubieras imaginado que te fueran a ofrecer espacio. A mí me habló una amiga queridísima, Patricia, que me dijo, oye, tengo el departamento de mi mamá que no está usando porque mi madre vive fuera de México, úsalo. Y fui. Un sobrino de Fernando de Cuco, también me habló Gerardo y me dijo, oye, vente a mi casa, yo estoy viajando. Úsala mientras, te quiero ayudar, te quiero dar la mano. Y eso es lo que es muy bonito, que nunca sabemos quién nos va a dar la mano y nos va a dar esa certeza, ese apoyo, verdaderamente esa contención en días complicados, y que de alguna manera florecemos. No es que resolvamos el problema inmediatamente, no, pero sabemos que no estamos solos. Y como lo dice este amigo, que ahorita voy a hablar de él, que es David Pastor Vico, y quiero que lo escuchen, por favor. Necesitamos a los demás para descubrir quiénes somos. No podemos vivir en la individualidad en la que vivimos hoy en día, sintiendo que solos podemos en el mundo. Sí, luchamos por salir adelante, pero necesitamos a los demás para reflejarnos. Y ahora hablaremos de ello. Vámonos con más música. Hoy ando muy filosófica y me encanta. Aquí les presento a Sneaker Pimps.

Escuchamos esto que es Sneaker Pimps y es Underground, Six Underground, en este momento a las 11:39. Y bueno, ya les voy a contar quién es este personaje. Estaba yo checando, antes que cualquier cosita, quién es este filósofo David Pastor Vico, que yo lo acabo de descubrir. Y se los quiero compartir porque vale muchísimo la pena conocer a este hombre. Es un hombre muy joven. Él, nació en el 76 y de hecho estuvo mucho tiempo aquí en la UNAM, en la Universidad Autónoma de México. Estuvo como profesor muchos años en México, tuvo una etapa importante. Él es filósofo y bueno, es hijo de inmigrantes andaluces. Entonces, bueno, en 2013 se incorporó a la UNAM y estuvo coordinando proyectos bien interesantes y ha creado todo un movimiento muy fuerte de filosofía, pero para jóvenes, porque la filosofía, pues hay que meterse en la filosofía porque es lo que nos hace pensar, reflexionar, y por eso hay grandes, pues grandes filósofos, grandes intelectuales, grandes pensadores, Aristóteles, Platón y demás. El eje central del trabajo de David Pastor Vico habla de la individualidad, pero también de esa confianza que necesitamos los seres humanos, porque vivimos pensando que somos autosuficientes y lo somos. Somos autosuficientes, pero hasta cierto punto, porque él te lo explica muy bien y él es un gran estudioso, digamos, de esto. Para ser autosuficiente, y como lo explica en unas pláticas que da, y no necesitar de nadie más, pues entonces tendríamos que, para preparar o para comernos una tortilla, en vez de ir a comprar una tortilla, nosotros ya estamos requiriendo de esa persona que hace la tortilla. Entonces, si no fuéramos yo dependientes de los demás, si no necesitáramos de los demás, tendríamos nosotros que tener nuestra propia milpa, sembrar nuestro maíz y hacer toda nuestra nixtamalización y producir esas tortillas que son las que nos vamos a alimentar. Y en ese sentido es lo mismo, en todo, nosotros necesitamos de los demás. Por eso él dice la otredad, que era de lo que hablábamos el otro día, ayer. Pero la otredad son los otros, pero cuando tú dices es que el otro, hay un tema en donde uno se pone en un nivel superior al otro. Y por eso me gusta cómo dice él, porque habla de nosotros. Nosotros. Se basa en muchas filosofías de Aristóteles, de Hegel, de Manuel Levinas. Y entonces ha descubierto que el nosotros es lo que nos debe de dar identidad. Porque no está correcto vivir en aislamiento. Necesitamos de las otras personas. En verdad, porque no nos vamos a conocer completamente en soledad. ¿Cómo nos vamos a conocer en soledad si no tenemos un encuentro con otras personas en donde el lidiar, y perdón que use esa palabra, o el conocer a otros, hay personas que tal vez nos van a desesperar o nos van a enfrentar con nuestros miedos o nos van a cuestionar nuestra capacidad de amar? Muchas cosas de nuestro ser o nos van a cuestionar a nosotros, o nos van a permitir entender y poder aplicar el perdón o poner límites a nuestras heridas. Entonces, las relaciones con otras personas, con nosotros, son un espejo que reflejan lo mejor de nosotros y otras veces también reflejan lo peor de nosotros. Porque solos no podríamos conocer lo peor de nosotros, porque si yo no tengo esos encuentros o eso lidiar con ciertas personas, ¿cómo voy a saber yo si estoy actuando en lo correcto o en lo incorrecto? ¿Cómo me voy a conocer a mí mismo? ¿Cómo voy a conocer mi fuerza? Y tenemos que trabajar y tenemos que pensar en nosotros, en comunidad. Por eso estamos también escribiendo una carta de amor a México. Yo sé que hay muchísima polaridad y que podremos hablar de tantas cosas que no nos gusta de México, pero aquí la idea no es esa. La idea es hablar de lo bueno que tenemos como mexicanos. Y si lo hacemos en comunidad, ahora que el contexto ha sido tan bonito, el fútbol, honestamente, la fiesta futbolista, que por cierto, en Grupo Fórmula somos locales, nos da propósito de vida. ¿Por qué? Porque nos hemos abrazado, porque hemos reído, porque hemos llorado, porque nos hemos gritado. No nos ha importado quién ha estado al lado.
de nosotros, ni quién es, ni cómo se llama, ni cuánto gana, ni de dónde viene, ni cuál es su preferencia sexual, ni qué religión sigue, ni quién es su partido político. Nada. Dense cuenta de este fenómeno tan fantástico que es el fútbol. Y por eso mismo saco yo también a colación a David Vico, a David Pastor Vico, porque tenemos que vivir en comunidad, no nos podemos aislar y no podemos vivir en el individualismo. No es bueno para nosotros, para nadie, hasta los animales viven en comunidad, en verdad se los digo. Y bueno, seguimos con un poquito más de música. Aquí les presento a Charlotte Day Wilson, y esto es In Your Eyes.

Sí, mirarnos hacia adentro es una vía para encontrarnos, y hoy nos promueven que debemos ser totalmente independientes. Nada más hay que pensar, yo no tengo hijos, se los he dicho muchas veces, pero somos seres racionales. Los niños, ¿cómo aprende un niño? Un niño no aprende frente a un espejo, aprende gracias al trato de su padre, de su madre, de su madre, de su padre, y esa es la mirada de sus amigos, de sus maestros. Entonces, una pareja también nos enseña a ser pacientes, un amigo también nos ayuda a descubrir nuestros talentos, nuestras capacidades, un jefe, y las personas llegan a nuestra vida no solo para acompañarnos, llegan para transformarnos, para desafiarnos, y nos obligan a mirarnos, eso que a veces evitamos mirar de nosotros mismos, porque estamos llenos de errores. Tenemos los dos lados de la moneda, y también dejan huella, y esas huellas son las que se vuelven significativas en nuestra vida, para poder transformarnos. Por eso este hombre, este filósofo, dice trascender. ¿De qué manera trascender? Siendo buenos seres humanos, y construyendo, y transformando, y cambiando, y buscar nuestras virtudes, pero también reconocer cuáles son nuestros grandes defectos, porque estamos plagados de defectos, y no podemos andar por la vida nada más, pues pisoteando al mundo entero con nuestros defectos, para nada. A esta vida venimos a trabajar, y a corregir, y a ser mejores. Esa es la reflexión del día de hoy, y en base al amor, qué bueno que lleguen esas parejas que nos dejan huella y que nos aprenden a conocer nuestros grandes dolores y profundos dolores, porque de eso aprendemos. Nos vamos a ir con esta canción, es Eurythmics, I Save the World Tonight.

Este fin de semana ve y saluda y platica y conecta con aquellos que te rodean. Sé amistoso y relaciónate. No vivas en la individualidad, por favor. Gracias al equipo Axel, Ricardo y yo soy Laura. Buenas noches, nos escuchamos el domingo 10 a.m.

0: ¿Sabías que en México 3 de cada 10 niñas menores de 15 años han faltado a la escuela porque estaban menstruando? No porque estuvieran enfermas, sino porque no tenían una toalla sanitaria, porque el baño de su escuela no tenía agua, jabón ni papel. O simplemente porque nadie les explicó que lo que les estaba pasando era completamente normal. La menstruación es un proceso biológico que se presenta en todas las personas con útero. Es tan natural como respirar, como parpadear. Sin embargo, durante milenios, la humanidad le colgó etiquetas terribles. En culturas antiguas, la mujer que menstruaba era vista como impura, como portadora de fuerzas negativas. Su sangre se consideraba sucia y se decía que podía contaminar los campos de cultivo. Hoy, en pleno siglo XXI, aún persisten estigmas, tabúes y mitos que impiden vivirla con dignidad. Por eso, en la agenda mundial, hoy se habla de menstruación digna y de pobreza menstrual. Este último término se refiere a la imposibilidad de adquirir productos de higiene menstrual por falta de recursos económicos. En México, más del 40% de las mujeres en edad de menstruar vive en situación de pobreza, lo que significa que muchas tienen que elegir entre comprar comida o comprar toallas sanitarias. Según la segunda encuesta nacional de gestión menstrual, elaborada por UNICEF México en 2025, el 67% de las encuestadas no contaba con productos de gestión menstrual en su escuela o lugar de trabajo ante un imprevisto. ¿Te imaginas tener que enfrentar esa situación cada mes? Pero las cosas están cambiando. Colombia fue el primer país de América Latina en eliminar el impuesto a los productos de higiene menstrual. Y México siguió el camino. Estados como Colima, Hidalgo, Tamaulipas, Quintana Roo y la Ciudad de México otorgan licencias menstruales para ausencia laboral cuando el dolor es incapacitante. Y existe una estrategia nacional por una menstruación digna que lleva campañas informativas y kits de gestión menstrual a estudiantes de secundaria y bachillerato en todo el país. La menstruación digna debe entenderse desde tres dimensiones: bienestar físico, con acceso a productos, baños dignos y atención ginecológica; bienestar mental, combatiendo la vergüenza y el miedo que genera el estigma; y bienestar social, erradicando las cargas culturales negativas. Su propuesta es clara: el tema debe dejar de tratarse como algo privado, porque nos compete a todos como sociedad. Menstruar no es un castigo ni una enfermedad. Es biología pura. Un proceso que merece ser vivido con información, con recursos y sin vergüenza. Si tienes una hija, una hermana, una amiga, una alumna o tú misma, habla del tema. ¿Cómo la pasas? Convéncete de que el silencio no protege a nadie. Hablar de menstruación no es indiscreción. Es salud. Es educación. Es derecho. Porque cuando una niña falta a la escuela por no tener una toalla sanitaria, no es ella quien falla, es la sociedad entera. Con información de la licenciada María Isabel Salazar Gómez, del Programa de Salud Sexual Integral de la Facultad de Medicina de la UNAM. Un guión de Leonardo Santiago, con información del portal Ciencia UNAM. Les saluda Mónica Genis.
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5: Aguirre siente que cumplió. Javier Aguirre aseguró que se marcha con la conciencia tranquila. El ahora exdirector técnico afirmó que el desempeño mostrado por México le permitió saldar la deuda personal que sentía desde la eliminación sufrida frente a Estados Unidos en 2022. Aunque no consiguió romper la barrera histórica, consideró que el equipo recuperó competitividad, identidad y el respaldo de la afición. Sus palabras cerraron un ciclo lleno de emociones y aprendizaje.
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5: El primer animal que viajó al espacio exterior fue la perra Laika, lanzada por los rusos en 1957.

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6: Bienvenidos a esta emisión de México para el Mundo. Relatos y experiencias que no tienen explicación lógica, pero que a ustedes y a nosotros nos apasionan. Soy Gina Avilés.
7: Hola, ¿qué tal? Gracias por acompañarnos en este episodio de La Mano Peluda, el lugar donde se apagan las luces para escuchar los relatos más impactantes. Yo soy Nacho Muñoz, agradecido con Dios y con ustedes, porque juntos vamos a hacer un recorrido por esos temas escabrosos de la parapsicología.
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7: Participa con nosotros, mándanos un WhatsApp al 55 21 93 59 26, 55 21 93 59 26. Ahí nos puedes mandar mensaje de voz o de texto.
6: Hoy vamos a platicar sobre la magia y brujería letal. Por ejemplo, la ganga de Palo Mayombe no es solo un caldero. Se considera una entidad viva. El espíritu del difunto, cuyos restos están en el caldero, no solo sirve al palero, sino que requiere ser alimentado regularmente con ese líquido vital rojo para mantener su poder. Si se descuida, se cree que el espíritu puede volverse contra su dueño, consumiendo su propia fuerza vital. Vamos a platicar de ello. Y sobre todo, vamos a escuchar experiencias. Hola, buenas noches, ¿con quién hablo?
8: Hola, buenas noches, soy La Clau.
6: La Clau, qué gusto saludarte hasta Chile, que siempre escuchamos audios tuyos, pero llamadas así como ahorita, pues no, no estamos acostumbrados. Qué bueno que te animaste, Clau. ¿Cómo estás?
8: Sí, bien, aquí estamos, con lluvia, un poquito con frío, pero escuchando La Mano Peluda.
6: Esto me parece excelente, y que además quieras contar un relato.
8: Sí. Hola, Nachito.
7: Hola, mi querida amiga, aquí pendientes de tu relato.
8: Ah, sí, ahora voy. Bueno, resulta que mi abuelita murió ahora el 23 de la noche de San Juan.
6: 23 de junio.
8: Sí, murió justo por la noche de San Juan.
7: Te mandamos un abrazo.
8: Dicen que para esa noche hay libre albedrío para los que mueren y tienen la libertad de entrar al tiro al cielo, es lo que dicen.
6: Esas creencias que se tienen acerca de esta noche de San Juan.
8: Sí. Entonces, ya, ella murió y hace como unos 4 o 5 días atrás estaba mi prima con su novio afuera, en la carretera, porque yo vivo a orilla de la carretera.
6: Sí.
8: Entonces dice que miraron hacia como un montecito que hay y la vieron parada a orilla de la carretera. con su pelo al viento, como brillante, y con su ropita que yo misma le puse antes de meterla a donde tiene que ir.
6: ¿Pero cómo la veían?
8: Y ella me dijo,
6: ¿contenta, triste?
8: Normal. Contenta, pero como preocupada.

0: lo que me contó mi prima. Yo no la vi, yo la quería ver igual.
1: Ajá, pero hay que hacer mucha oración por tu abuelita porque no tiene ni un mes que falleció, apenas es muy reciente. Hay algunas creencias que dicen que recogen sus pasos, que no se van inmediatamente, sino que hacen un recorrido. En este tema hay varias vertientes. Hay quien dice que en 3 días, en otros 9, algunos dicen que incluso meses permanecen merodeando la zona en la que ellos estuvieron. Pero lo más importante es que si ustedes son creyentes, pues que hagan oración para que ella pueda trascender y siga su camino que debe.
0: Sí, cuando estaba agonizando, le rezamos el rosario todos juntos, tomados de la mano, alrededor de ella en su cama. Y eso yo creo que hizo que se fuera tranquila, porque no tuvo dolor, solo suspiró. A las 8:45 ella murió, y solo hizo un suspiro y se fue.
1: Una situación que no había escuchado así como la platicaste, pero nosotros, Clau, agradecemos que estés hoy con nosotros. Y te mandamos un abrazo por la pérdida de tu abuelita tan reciente.
0: Gracias, sí.
2: Sí, mi amiga, un fuerte abrazo, bueno, Una pronta resurrección, mi amiga.
1: Que estés muy bien.
0: Muchas gracias.
1: Saluditos.
2: Ahí está, bueno, mi querida Clau, que recientemente, pues, ha vivido un deceso en la familia de una persona tan importante, y que sí, efectivamente, que puede unir a todos los integrantes, no importa la discordia o los enojos que existan entre ellos. Una abuelita siempre será un punto de reunión, ¿verdad?
1: Pues sí, y fue algo tan reciente. A Clau le preocupaba un poquito porque pues fue la noche de San Juan, la aparición que la vieron, y que no solamente una persona, sino también el novio ve lo mismo, y además este hombre que iba pasando y que no sintió qué es lo que pasaba. Fue una cuestión bastante diferente, pero vamos a hacer oración por la abuelita de Clau. No nos dio su nombre, pero nos está escuchando, que nos lo envíe y ahorita lo comentamos. Vámonos a una pausa y regresamos. El miedofón 55 2193 5926.
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1: Los cocodrilos no pueden sacar la lengua porque está unida al paladar por una membrana rígida que se lo impide.

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1: El fútbol internacional despidió a una de sus grandes figuras. Luka Modric puso fin a su historia en los grandes torneos de selecciones después de la eliminación de Croacia frente a Portugal. El mediocampista cerró una brillante trayectoria con 5 participaciones, dejando una huella imborrable por su talento, liderazgo y elegancia dentro de la cancha. Durante casi 2 décadas fue el motor de una generación inolvidable para su país. El adiós de Modric marca el final de una época. ¿Es el mejor futbolista croata de la historia?
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1: Los gigantes que se quedaron cortos. No todas las potencias estuvieron a la altura de las expectativas. Brasil, Alemania, Países Bajos, Portugal, Uruguay y Colombia llegaron señaladas como candidatas al título, pero ninguna logró instalarse entre las 8 mejores selecciones del torneo. Algunas fueron eliminadas por rivales inesperados y otras simplemente nunca encontraron su mejor versión. El fútbol volvió a demostrar que la historia no garantiza el éxito y que los favoritos también pueden caer. ¿Cuál de estas eliminaciones fue la más decepcionante?
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1: Aguirre piensa en el retiro. Tras

0: concluir su etapa al frente de la selección mexicana, Javier Aguirre reveló que rechazó una oferta millonaria para dirigir en el fútbol de Arabia Saudita. El estratega explicó que todavía no ha decidido cuál será el siguiente paso de su carrera, e incluso reconoció que analiza seriamente la posibilidad de retirarse de los banquillos. Después de una trayectoria de varias décadas, el futuro de El Vasco sigue siendo una incógnita. ¿Crees que todavía tiene mucho por aportar como entrenador?
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5: Experiencias que tienen que ver con lo inexplicable, pero que sabemos todos los que estamos aquí reunidos que son posibles.
6: Así es, mis amigos, y con un tema, bueno, ustedes pueden platicar de lo que quieran, ya saben que aquí nos alimentamos de sus narraciones, pero nos gusta ir comentando al respecto de todo esto que tiene que ver con lo paranormal. Pregunta: ¿cuál es el tipo de magia que te parece el más aterrador? ¿Y por qué? ¿Crees que estas prácticas letales aún existen en la actualidad? Es una pregunta un poco capciosa porque yo sé que seguramente tienes una respuesta.
5: Jesús Martín nos dice: buenas noches, amigos. Les recomiendo mucho que vean la película que se llama La Reunión del Diablo. Se trata del tema que tocamos hace unos días de los elevadores. De verdad que está muy buena. Gracias. Así, aquí una recomendación de Jesús: la película La Reunión del Diablo.
6: Con mucho gusto, mi amigo, la vamos a ver y luego lo comentamos. Si te parece bien, si tú gustas, pues vamos a continuar. Nos han enviado mensajes, nos han enviado audios y pues tenemos más información. Oye, fíjate, Gina, hay algo que dentro de las magias que pueden ser más letales, hay una que se considera muerte por terror absoluto. Esto sucede en Australia y pues se refiere al ritual del pointing the bone. La ciencia médica ha documentado casos de lo que se llama muerte por vudú o muerte por psicogenia. Cuando una víctima cree firmemente que ha sido maldecida por un kurdacha, su sistema nervioso entra en un estado de shock tan extremo que el corazón pues deja de latir, se detiene. Así nada más, o sea, es la autosugestión, la mala sugestión, sin que exista ninguna causa física externa. Entonces, lo que sucede es que uno mismo somatiza lo que está pensando, ¿no? Lo que es el daño que siente que le han hecho, y por eso es que sucede este tipo de muerte.
5: Experiencias que tienen que ver con brujería, que siempre la palabra tan solo ya trae una carga, y aquellos que han vivido una experiencia al respecto, por supuesto que es muy fuerte.
6: Ok, vamos con más audios, venga.
7: He escuchado las historias de que se lo suben al carro. Hola, Gina, Nacho, disculpe, no salvé.
6: Saludos,
7: del... Hace poquito, dos días, estaba escuchando la podcast del YouTube. Estoy en mi trabajo y estoy escuchando. Soy Chris de Las Vegas. Escuché, decían de que se suben al carro. A mí me pasó en Tijuana. A mí me pasó en la presa de Tijuana. Empecé una vez y yo llegué de Estados Unidos y la noche tenía que trabajar. Me tocó el turno de las 10 de la noche. Hasta las 10 y media hasta las 7 de la mañana. Entonces yo ese turno, yo me llegué del otro lado y yo me dije, llegué como a 7 de la mañana, ¿no? Hombre, como el viaje estuvo pesado, me quedé bien dormido, la neta, y desperté como las 1 de la tarde, dije, ay, todavía falta. Empecé dentro de las 10, y no, pues como no había dormido esa noche, yo no dormí, de Las Vegas para Tijuana, no dormí toda la noche. Y se me acumuló el sueño, tuve que ir a dormir, desperté como a 10:30, el transporte que teníamos nosotros ya pasó a las 9:30. Y ya no le alcancé, pues salí corriendo y desperté a las 9:40, 9:45, dije, ching, ya no alcancé. Aunque ya, bueno, tengo mi carrito, agarré mi carrito, ya me fui. Y cuando yo iba, pues toda toda la carretera, era una calle que llegaba a la presa de Tijuana. Cuando llegando a la presa, está todo bien oscuro. Yo dije, está bien oscuro. Y yo iba en friega, ¿no? Dije, voy a llegar tarde, me había avisado que iba a llegar tarde, dije que no había problema, dije, voy con calma. Cuando iba entrando a la presa, para cruzar, sentí como un algo pesado atrás. Atrás sentí como algo pesadito, como cuando alguien se sienta atrás, te traes a alguien tentado. Yo me quedé, achis. Digo, como a 10, dije, achis. Tengo todo oscuro, dije, achis, ¿y esto qué onda? Y yo sentí que se me, como el carro se me, como se me arranó un poquito, como que se quemó como pesadito. Pero yo sentía que alguien entraba atrás. Entonces yo lo que hacía era, por el espejo del medio, hacerme echar vistas atrás a ver si quien traía. Le digo, pues yo traigo a alguien. Le digo, chis. Y dije, chinga. Y ya se me subió alguien. Le digo, hijo de. Pues ya había escuchado muchas historias. Le dije, ching. Entonces ya me fui. Y dije, ya le dije, hey. Yo le decía, ve, bájate. Tú no eres de aquí. Y bájate de mi carro. Pues ya apenas el tramo más o menos está grandecito para cruzar la presa de Tijuana. Digo, fue para antes de cruzar. Empezando la presa, ahí fue cuando se me subió. Y en la mitad del camino le fui frenando. Le digo, no, donde te mire, me voy a sacar de la presa. Le digo, me voy a salir volando. Entonces le fui frenando, me fui a vuelta de rueda. Y yo me puse a rezar. Le digo, hey, bájate, le digo, porque tú no perteneces aquí. Le digo, deja de. Yo hablando solo, y yo mirando por el espejo y viendo a ver si miraba a alguien. Le digo, pero me da miedo. No miraba al lado del copiloto, pero al lado del chofer donde estaba yo, no miraba, me daba como miedo. Yo sentí que ahí estaba, le digo, no, entonces no miraba. Entonces dije, chinga. Entonces ya quedé, dije, wow. Y me fui a vuelta de rueda, y yo hablando solo, me voy a salir, le digo, me vas a sacar, le digo, pero déjate, le digo, yo rezando, diciéndole cosas. Y me fui vuelta de rueda, despacito vuelta de rueda, me fui, te digo que también oscuro. Entonces ya antes de salir la presa, de cruzar la presa, ya está saliendo, la presa, como el carro se me alivianó, así, bien suavecito lo sentí, bien suavecito, otra vez dije, che, ya se me bajó, ya miré por el espejo, ya fui como te digo, que iba despacito, miré para atrás, y dije, ay, Diosito, santo, se me bajó, ya, y porque el carro lo sentí bien livianito, bien suavecito, dije, ay, ya se me bajó, esa cosa que traía en el carro. Y así fue, ¿no? ya me pasé, llegué allá, ¿no? Bien espantado, escamado ya. Y a los 2 días, yo le dije a mi vecina, le digo, oye, vecina, ¿le cuento algo? Le digo, sí, mire, me pasó esto y esto. Dice, ¿lo viste? Le digo, no. Dice, y qué bueno lo que no lo viste. Le digo, ¿por qué? Te voy a contar algo. Le digo, a ver, díganme. Dice, lo que pasa es que yo tengo un hermano que era muy parrandero. Y ese, mi hermano una vez fue a un baile y cuando se regresó de la troca, venía de la troca pues medio tomadía, no tan tomado, decía que no venía tan tomado. Venía así de la troca y miró a un lado, venía que traía una persona sentada a un lado. No me acuerdo que me dijo un lado atrás, sentado, de traje. Bien, vestido de traje aquí, bien vestido, dice que venía una persona atrás bien vestido, dice. Y en ese rato, dice, él lo vio, dice, ¿y tú quién eres? ¿Qué estás haciendo aquí? Y ya volteó, dijo, ¿quién eres tú? Y en ese rato chocó. Entonces cuando chocó, dice, le llamaron a ella, llegó, todavía estaba consciente de su hermano, que había chocado, dice, hey, no, dice, y él dice, ahí está, dice. Ese de traje, él me está siguiendo, y todavía lo miraba, dice, ay, pues qué de traje, pues mira, dice, ahí está, dice él, dice, antes de subir a la ambulancia, dice, ahí está parado, dice, el que venía conmigo, Y la vecina me decía, decía mi hermano, dice, yo miraba para todos lados, dice, mi vecina mira para todos lados, ¿de qué estás hablando, hermano? Dice, no, ahí está, dice, que venía en mi troca, que se me subió, por su culpa choqué, porque yo me volteé a verlo y luego me choqué, dice. Pues, se lo llevaron al hospital y mi vecina se fue con ella, se fue con su hermano, ya llegaron al hospital los dos, en la cama. Cuando lo hospitalizaron allá y, él se, y mi vecina se metió a acompañarlo y él gritaba, está a un lado de mi cama todavía, no se quiere ir, dile que se vaya, dile que se vaya. Y el otro día falleció, dice. Y todo eso porque lo dice que, lo que ella me dice que porque lo vio, dice, lo bueno que no lo viste, si no te hubieras chocado, te hubieras salido de la carretera. Bueno, saludos, soy Cris de Las Vegas.
5: Saludos, muchas gracias por estar aquí. Mira, buenas noches, saludos. Mi nombre es Harold, soy de Armenia, Colombia. Bendiciones para todos, un saludo especial para la muchacha y mis condolencias para por lo de su abuelita, sí,
6: sí,
5: para
6: claro.
5: Mira, estamos México, Colombia y Chile también aquí unidos, dice, y mis condolencias también respecto al la pregunta que hiciste, Nacho.
6: Sí.
5: Yo creo que la magia negra es la más difícil de combatir, ya que si es imparcial se aplica de parte y parte sería una batalla contra el mal complicada.
6: Vaya.
5: Saludos, Carol.
6: Sí, sí, mi amigo, muchas gracias por tu participación y pues obviamente su punto de vista es bien importante, realmente es cómo sentimos nosotros que ustedes están justamente pues dándonos una forma de manejar este programa, de llevarlo, porque se hace en conjunto, ¿sí?
5: Y ahorita que Harold decía de la abuelita de nuestra amiga Clau, ella ya contestó, se llamaba María Leontina Beltrán Orellana. Murió a los 98 años. Mira qué bendición, Clau, tener tanto tiempo a tu abuelita, Leontina, María Leontina Beltrán Orellana.
6: Y por lo que se ve, Gina, pues era una familia bastante grande, ¿verdad? Toda la familia se reunió para despedir a la abuelita. Pues qué bonito, ojalá todos tuviésemos la misma oportunidad de ser despedidos así, rodeados de nuestros seres queridos. Digo, es triste que se van, pero todos nos vamos a ir en un momento.
5: Vámonos a una pausa y regresamos al Miedofón. 55-2193-5926.
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1: El 20 de agosto de 1940, Leon Trotsky, artífice de la Revolución Rusa, fue asesinado en su casa de Coyoacán por el mexicano Ramón Mercader. El crimen que impactó al mundo por la notoriedad de Trotsky y su confrontación con el gobierno soviético es el punto de partida de La Torre de Cristal, novela escrita a cuatro manos por Eduardo Antonio Parra y Carlos René Padilla, quienes nos transportan a un México convulso en el tránsito entre la violencia revolucionaria y el país de instituciones que todos querían. Este tránsito se refleja en las personalidades y tensiones permanentes entre los protagonistas de la historia: el teniente Quintanilla, de métodos brutales; Quevedo, un investigador científico pero igual de efectivo; y la presencia del Güero Téllez, mítico periodista de Nota Roja, una novela negra trepidante con el marco de una etapa fascinante de nuestra historia reciente.
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4: Hey Nacho, me gustaría mucho compartirle algunos relatos que tengo, anécdotas que viví, y más hoy porque hoy es mi cumpleaños. Sería algo especial.
5: Claro que sí, sería muy especial que nos contaras algo en tu cumpleaños. Y también estamos hablando sobre la magia. ¿Has oído de Leimbunche, el guardián deforme de Chiloé? Según las leyendas de la recta provincia, el Leimbunche no nacía monstruo. Era un niño primogénito, o sea, el primero, entregado a los brujos, a quien le quebraban una pierna y se le pegaban a la espalda, y cuya lengua era partida en dos. Vivía en la oscuridad de las cuevas, alimentándose de carne, convirtiéndose en el guardián más letal y perturbador de los secretos de la brujería. Vaya, con tan solo describirlo, ya es algo tétrico.
6: Sí, Gina, algo macabro, diría, ¿no? Algo fuerte. Pues fíjate que así de fuerte los ascetas Agori en la India consumen carne humana de cadáveres que flotan en el Ganges. O sea, que son rescatados de las piras funerarias, y no lo hacen por maldad, sino para demostrar que nada es impuro y que la dualidad entre la vida y la muerte es una ilusión. Sin embargo, ver a un hombre meditando sobre un cadáver, pues mientras consume sus restos, para todos yo creo que es y ha sido algo de lo más aberrante. Digamos que es una escena muy perturbadora que el mundo actual sigue ofreciendo. Es decir, son tradiciones, son costumbres.
5: Siempre hemos dicho que la mano peluda es internacional, y esta noche nos está haciendo aseverar que así es, Nacho. Mira, ahora tenemos un mensaje desde Asunción, Paraguay.
6: Wow.
5: Y nos dice, para el oyente que comentó de los Simpson,
6: ajá,
5: no hacen predicciones. Los creadores están al servicio de la élite. Lo que ellos muestran es solo lo que se llama programación predictiva. Te muestran todas las porquerías que tienen preparadas para que cuando suceda no te extrañe.
6: Bueno, pues sí, mira, nada más.
5: Saluditos, mira, hasta Paraguay también. Ever dijo, yo estoy aquí escuchándolos y pues no tenemos frontera los peludomaníacos. Estamos reunidos cada noche desde cualquier rincón del mundo.
6: Ok, eso me agrada. Un saludo en esta mano peluda internacional. cómo, de que no. Vamos a continuar, vamos a seguir escuchando historias, ¿no? ¿Les late? Bueno, pues adelante.
7: Hola Gina y Nacho, deseando que estén bien. Aquí les saluda Mildred desde Guatemala, queriéndoles contar, pues tengo varias anécdotas, pero por ahora les voy a contar una que le ocurrió a mi abuela cuando acababa de venir ella de que ella se vino a vivir a la capital, ¿verdad? Por una separación que tuvo con su esposo, o sea mi abuelo, pues ella se vino con todos sus niños, pues eran 5. Y la cosa está en que pues compró algunas casas con lo que vendió allá. Y ella pues dijo, escogió una casa para irse a vivir. Resulta que la casa era muy antigua, pero muy cómoda. Resulta que ahí cuando ella llegó vio que había ciertos muebles antiguos. Entre ellos había un mostrador. Ella supuso que tal vez ahí tenían alguna venta de algo, ¿verdad? O alguna tienda o algo así. Porque era un mostrador de los de antes, grueso, vidrio grueso y de pura cedro o caoba. Grandote el mueble. Dijo ella, bueno, para algo me ha de servir. Pero cuando ella, al pasar los días que fue colocando algunas de sus cosas, vio que adentro del mueble ese del cofre, perdón, no era cofre, era un mostrador grande, había un como tipo, como un pesebre, y como pudo lo sacó porque estaba, no sé cómo harían para meterlo, decía ella, porque a ella le había costado sacarlo, porque era algo grande el pesebre, pero se dio la sorpresa de que adentro del pesebre había un muñeco de trapo, pero se miraba muy antiguo. Entonces ella sacó el pesebre, sacó el muñeco y lo puso encima del mostrador, así arrinconadito. Pues ustedes saben cómo son los jóvenes, los niños, ¿verdad? Ahí estaban mis tíos y empezaron a jugar con el muñeco, que lo metían al pesebre, y así se estaban. En una de esas, uno de mis tíos, uno que tenía 11 años, empezó a jugar con el muñeco, pero ya lo empezó a agarrar como que fuera pelota. Eso fue al pasar los días. Y él lo agarraba como que era pelota y lo tiraba así para arriba, caía el muñeco. En eso que mi tío empezó a enfermar. Y mi abuela dijo, pues tal vez le cayó mal el cambio, por decir así, de clima, porque un día fue a dar, era bastante frío. Había mucho ventarrón y en cambio donde ella vivía era mucho calor, donde ella había criado a sus hijos. Pero ella se vino a la capital y es más fresco. Pues ella dijo, a lo mejor le cambió el cambio de clima, le ha hecho mal. Pues él lo llevó al dispensario que estaba cerca y le dijeron de que no tenía, sus bronquios estaban bien, que no era nada de los bronquios, que tal vez necesitaba algunas vitaminas y así. Bueno, resulta que al pasar los días mi tío empezó a empeorar, ya no jugaba con el muñeco, pero mi abuela lo que empezó a ver era de que todos los niños estaban acostado ya, y ella oía como que alguien se reía, y mi abuela decía, ay, qué niños estos tan necios, ¿por qué no se duermen, verdad? Y cuando llegaba a ver a la habitación donde todos estaban dormidos, pues todos estaban dormidos. Entonces dijo mi abuela, dijo, ¿y quién se está riendo, verdad? Uh-huh. Y dice que cuando ella se iba a su habitación, oía que el muñeco venía de la sala, porque en la sala era donde estaba el tremendo mostrador, que a saber ni qué se hizo, ya ni me acuerdo, ya no saber. Pues dice que se oía que reía. Entonces vino ella, agarró el muñeco y lo recostó así como sentado en una esquina de la pared. Y dijo, ay, qué raro, y se fue a acostar. Al día siguiente les dijo a todos, no me vayan a estar agarrando ese muñeco. Pero los patojos, que son necios, volvieron a agarrar el muñeco en un descuido de ella, sí, y empezaron a jugarlo. Mi tío estaba peor. Estaba peor, fiebres, y casi no comía. Bueno, la cosa está en que ella dijo, si sigue mal lo voy a llevar al hospital general. Pero en eso que las risas de este, de esta, había una risa que salía de la sala. Entonces dice que mi abuela dijo un día, no, este muñeco no me da mucha confianza. Lo agarró y lo metió en un baúl que había. Y dijo, bueno, ahí ya no, si fuera el muñeco que se está riendo, ahí ya no voy a oír cómo se ríe. Pues ciertamente no oyó que se reía. Pero al otro día, el muñeco ya no estaba dentro del baúl, sino que estaba otra vez puesto en un rincón. Y mi abuela le dijo a los güiros, patojo, les dijo, ¿quién de ustedes sacó el muñeco del baúl? Nadie. No fuimos nosotros ya no tocamos ese muñeco, que no sé qué. Y el muñeco estaba en estaba fuera del baúl. Pues a mi abuela le empezó a dar demasiada desconfianza, porque en sí el muñeco no era nada gracioso, era mero feo. Entonces dijo, este muñeco yo lo voy a tirar a la calle. Alguien se lo llevará o al que pase el que pase recogiendo la basura. Pero dice que dijo ella, no, dijo. Pero el muñeco, aparte del pesebre que supuestamente donde dormía el muñeco feo, había una almohada. Entonces vino mi abuela, dice que ya platicando ahí con unas vecinas que estaba enfrente, la señora, ella le hacía la brujería. Y le dijo, fíjese, le dijo que yo desde que me vine a vivir aquí a la casa, encontré este muñeco así asá y esto me está pasando y uno de mis hijos se han enfermado y resulta que escuché risas y la cosa es que ella le contó todo el asunto. Entonces vino la señora, se llamaba Juanita. Vino la señora, le dijo, ¿me permite ir a ver al muñeco o me lo trae? No, vamos a verlo, le dijo. Así le enseñó en dónde lo encontré. Y se fue la señora Juanita, lo encontró. Mi abuela le enseñó el muñeco a la señora que era bruja, era curandera, le decían antes, ¿verdad?
5: Sí.
7: Y le dijo, no, le dijo, mire, este muñeco no es nada bueno, le dijo. ¿Y quién sabe qué tendrá dentro de esa almohada? Yo le sugiero, le dijo, que en el centro del patio de su casa, de ahí atrás, que usted lo queme un día, le dijo, que haya luna llena. Y que por cierto ya va a haber luna llena, le dijo. Faltaban como 3 días para luna llena. Lo va a quemar, le dijo. Lo va a quemar, pero le voy a traer yo un trapo, le dijo, curado. Saber con qué lo cura, iba a curar, ¿verdad? Un trapo curado, color rojo, le dijo. Y ese muñeco, usted va a poner el muñeco. Va a tapar el muñeco con ese trapo, pero mete la almohada y el pesebre.
6: Ok, vamos a la pausa y regresamos para ver cómo termina esta historia.
5: El Miedofón, 55-2193-5926.
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0: Biotech presentó la serie de robots humanoides ultrabiónicos You World You One, desarrollados con inteligencia artificial y con infraestructura inteligente. A diferencia de sus otros modelos sin rostro, estos incluyen piel de silicio biomimética, hardware de inteligencia incorporada, sistemas operativos y modelos de lenguaje a gran escala basados en emoción. El You World You One es de tamaño real. Fue diseñado con una columna cervical biomimética de doble pivote que le permite replicar hasta el 90% de los movimientos humanos fundamentales. Es capaz de seguir los movimientos con los ojos y la sincronización entre el habla y los labios se redujo a 20 milisegundos para tener una experiencia de interacción extraordinariamente realista. Fue diseñado para el acompañamiento a largo plazo y destaca su sistema capaz de reconocer más de 20 estados emocionales sutiles con una precisión de más del 90%. Informó Aide Rivera. 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
2: Continuamos. Y además queremos tu opinión acerca de la magia y la brujería. ¿Tú crees que son letales?
3: Ok, vamos a ver cómo termina este asunto del muñeco embrujado.
4: Bueno, dijo mi abuela, ¿verdad? Como el terreno de mi abuela era grande, pues dijo, lo voy a hacer. Y entonces la señora no le cobró ni un centavo. Cuando le dijo, mire, le dijo, ya quémelo hoy en la noche, le dijo, aquí le traigo el trapo, haga ciertas oraciones y le pone el trapo, como le expliqué, que no quede nada a la vista, lo tapa, le prende fuego, le dijo. Entonces dice que a mi abuela le dio un poco de cosa hacerlo sola, ¿va? Y le dijo, y usted, doña Juanita, no podría estar conmigo, le dijo, porque a mí me da un poquito de miedo, le dijo. Bueno, le dijo, si usted me permite estar a esa hora aquí, yo estoy aquí. A veces a esa hora ni me he acostado, le dijo la señora. Bueno, cuando eran las 12 de la noche, las dos, mi abuela y la señora le prendieron fuego al muñeco. Uh-huh. Pero dice que era una cosa tan horrible, nos contaba la abuela, que dice que el muñeco tronaba como que tuviera algo, no sé, algo feo adentro. Y dice que empezó a salir un olor a carne humana, como que, pues no a carne humana, ¿verdad?, sino que a carne quemada. Entonces la señora solo miraba a la abuela y le decía, ¿se da cuenta?, le dijo. Esto no era nada bueno, le dijo. Le aseguro que ahorita que usted está quemando el muñeco, el niño suyo, le dijo, ya amanece mañana bien. Y la abuela dice que dijo, bueno, pues en el nombre de Dios que así sea, ¿verdad? Porque la abuela estaba muy preocupada por un patojo que ya no quería ni comer, uno de mis tíos. Resulta que se quemó el muñeco. Y dice que la abuela le dijo, mañana tempranito, cuando ya se enfríe eso, no lo vaya a tocar. Yo lo voy a venir a recoger, le dijo. Y yo sé qué hacer con eso, con las cenizas. Ciertamente así lo hizo la abuela, no tocó nada. Al otro día temprano ya llegó doña Juanita, dice. Y en un costal dice que metió ella y una pala metió, recogió eso. La señora ahí, mi abuela dice que la señora estaba haciendo eso y orando, porque dice la señora que eso no era nada bueno. Resulta que le pregunta a la doña Juanita a mi abuela y le dice, ¿y qué tal su muchacho?, le dijo. ¿Va a creer que no tiene fiebre?, le dijo. Y hasta de comer me pidió ya. Y él fue el que agarró a patadas el muñeco. Como que al muñeco no le gustó y se ensañó con él, porque él fue el único que se enfermó. Pues, mira. Cosa, como decía mi abuela, cosas que no se creen, cosas raras. Pero el muñeco, pues lo quemaron y se desapareció. Y ya todo volvió a la normalidad, ya no se oyeron esas risas que se oían de noche. Pues este es mi relato, Gina y Nacho, son cosas que me contaba la abuela. Que Dios me los bendiga y les mando un fuerte abrazo a todos. Muchas bendiciones.
3: Gracias, amiga. Qué historia, ¿eh? Ese muñeco estaba trabajadísimo, no cabe duda. A través de un objeto, y mira, un muñeco, es como operó en este caso esa magia. Ahora que estamos hablando de las magias más letales, pues mira nada más, lo que nos podemos enterar.
2: Bueno, también aquí hablando de las magias más letales, los zombies reales en Haití. El etnobotánico Webb Davis investigó el fenómeno de la zombificación y descubrió el uso de tetrodotoxina extraída del pez globo, y esta toxina induce un estado de muerte aparente tan perfecto que las personas son enterradas vivas. Días después, el bocor las desentierra y les administra una droga, estramonio, que las mantiene en un estado como de trance y de sumisión permanente, robándoles literalmente su voluntad. Estos zombies allá, que son muy conocidos en Haití.
3: Es una práctica que aparentemente todavía se ejecuta, ¿verdad? Fíjate nada más. Y bueno, pues hay varias magias importantes y fuertes, ¿no? En el Palo Mayombe, la Nganga se considera una entidad viva. El espíritu del difunto, cuyos restos están en el caldero, no solo sirve para que el palero los tenga y los use, ¿no? Sino que requiere ser alimentado regularmente con, pues, ese líquido vital de color rojo, y que obviamente tiene que ser algo fresco para mantener su poder. Si se descuida, se cree que el espíritu puede volverse contra su dueño, consumiendo su propia fuerza vital. Bueno, esas son algunas de las tradiciones en las cuales obviamente no somos expertos, pero sí sabemos que existe. Hemos escuchado infinidad de testimonios que lo pueden asegurar, ¿verdad? Y pues te estamos invitando a participar. 5521935926, ese es nuestro WhatsApp. Te voy a hacer una pregunta. ¿Qué harías si descubrieras que alguien te ha lanzado una maldición de este o de algún otro tipo, pero que te está afectando? ¿Tú qué harías? A ver, queremos que respondas, que comentes, que interactúes con nosotros.
2: Por supuesto que aquí estamos ya recibiendo también sus comentarios y preguntas. Ah, ok, sí, esta la vamos a dejar para el maestro Soham. El martes se la damos.
3: Perfecto, vamos a seguir escuchando audios, venga.
5: Hola, ¿qué tal, Gina y Nacho? Hola. Soy Verónica, soy de Cuautitlán Izcalli.
3: Hola, Verón.
5: Yo los escucho de las noches llegando a, manejando hacia casa, y regularmente los escucho ya sea en vivo o en las mañanas mediante podcast.
3: Bien.
5: Estaba escuchando justo hace un ratito que el día 6 se comunicó Laura, una radioescucha de Querétaro, y platicaba justo acerca de una ex hacienda de Enequén en Mérida. Justo en mis vacaciones anteriores, hace unos meses, fui a Mérida de vacaciones, y parece que está hablando de la misma ex hacienda que yo visité. Igual casi no me comunico, ya saben que son temas un poquito delicados. Me considero una persona muy sensible a ciertas situaciones, y pues sí es una vibra muy impresionante lo que se siente ahí. Inclusive nos comentaban, es también un museo esa ex hacienda, y nos comentaban que hay inclusive un calabozo. Me gustaría como si en algún momento me puede orientar el maestro Eric Soham, ya que, bueno, no sé, se escucha un poquito raro, pero siento que puedo yo presenciar algunas situaciones o personas, pero todo es mediante la mente, casi siempre es con los ojos cerrados. Y ahí sentí que, bueno, eso pasa cuando yo me concentro. En esa ocasión visitamos esa ex hacienda, de la cual adjunto un videíto pequeño y algunas fotografías, que por cierto tomé sin permiso. Y yo sentía que si me concentraba un poquito fácil, pude haber, no sé, visto algo más grande. O sea, a veces lo evito a toda costa para, pues, para no sugestionarme. Pero pues bueno, me llamó mucho la atención que se haya comunicado Laura de Querétaro y que les haya comentado que en esa ex hacienda, pues sí, seguramente habrán muchas historias y pues está muy, muy impresionante. Adjunto evidencia y les mando un abrazo grande a todos los peludomaníacos.
2: Saludos.
3: Saludos, sí, claro, mi querida Laura siempre nos comenta muchas cosas interesantes y eso fue, eso precisamente ese tema fue un punto muy bueno que nos compartió. Tenemos a alguien en la línea, buenas noches.
6: Muy buenas noches, Nachito, buenas noches, Gina.
2: Hola.
3: Hola, amigo, noches. Bienvenido, ¿con quién tengo el gusto?
6: Puede decirme Juan José.
3: Oye, antes para que vayas calentando, dime desde dónde nos llamas.
6: Estoy hablándoles desde León, Guanajuato.
3: Excelente, mi amigo, bienvenido. Pues sí, a ver, queremos escuchar qué nos vas a compartir.
6: Ah, les comentaba, la carretera, para no tomar la autopista que entra de Magdalena de Quino, con dirección hacia el norte, nos metíamos por una parte que tomábamos entrando por Magdalena de Quino y salíamos hacia un poblado que se llamaba Tubutama.
3: Sí.
6: Esa carretera anteriormente, pues era la, no había pista y estaba muy transitada, pero ya al meter la pista se quedó completamente sola.
3: Ok, mi querido Juan José, dame un segundo, necesito ir a una pausa y regresamos con tu historia de lleno, ¿va?
2: Nos despedimos de las estaciones en la República Mexicana, donde solamente nos transmiten una hora. Los esperamos mañana. Y en el resto de la República y el mundo entero, continuamos después de la pausa. Que descanses, que tengas excelente noche, que Dios te bendiga. Soy Gina Áviles.
3: Hasta luego, Gina. Yo también me despido. Soy Nacho Muñoz, agradecido con Dios y con todos ustedes, porque juntos escuchamos buenas historias. Que tengas la mejor de las noches. Descansa. Y como decimos aquí, cabot.
7: El programa se termina, pero la investigación continúa aquí en La Mano Peluda.

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2: Mario Götze contra Argentina 2014. En el tiempo extra de la gran final en el Maracaná, Götze ingresó desde el banquillo para decidir el torneo. Controló un centro con el pecho y sin dejar caer el balón, realizó un tiro cruzado para darle el campeonato a Alemania.

0: antes que nada, dándole gracias a Dios por todas sus bendiciones, por un día más de vida. Que nos pongamos en presencia de nuestro Señor.
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3: La ninfa es una cacatúa pequeña, conocida por su distintiva cresta y manchas anaranjadas. Son aves muy afectuosas que disfrutan posándose en el hombro de sus dueños. Su capacidad para silbar melodías completas las convierten en una de las mascotas aladas más carismáticas.
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2: El melón y su potasio. El melón es otra fruta con contenido de agua extraordinario. Su aporte de potasio ayuda a mantener el equilibrio de líquidos en las células, evitando la deshidratación severa. Es ideal para consumir en el desayuno o como postre ligero. Su textura suave y frescura natural lo convierten en un alimento reconfortante que ayuda a combatir la sed intensa.
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2: Los humanos comparten aproximadamente el 60% de su ADN con los plátanos, algo sorprendente desde el punto de vista genético.
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2: La Torre Eiffel puede ser 15 centímetros más alta en verano, debido a la expansión térmica del hierro bajo el sol.
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2: El encendedor de bolsillo se inventó antes que los cerillos, facilitando la creación de fuego de una manera mucho más rápida.
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2: Senegal entra en crisis. La eliminación dejó heridas profundas en la selección de Senegal. Su principal figura, Pape Gay, anunció que no volverá a vestir la camiseta nacional mientras Pape Thiaw permanezca como director técnico. La decisión provocó una fuerte reacción entre los aficionados, quienes también comenzaron a exigir la salida del entrenador. La tensión pone en evidencia el complicado momento que atraviesa el conjunto africano tras quedar fuera de la competencia. Ahora la federación deberá tomar decisiones importantes para reconstruir el proyecto.
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2: Comienza la era de Rafa Márquez. La Federación Mexicana de Fútbol hizo oficial el nombramiento de Rafa Márquez como nuevo director técnico de la Selección Nacional rumbo al proceso del 2030. El histórico capitán asume uno de los mayores retos de su carrera después de consolidarse como entrenador en categorías formativas. Su conocimiento del entorno y su liderazgo generan ilusión entre los aficionados, que esperan una renovación profunda del equipo. Comienza un nuevo proyecto con una figura emblemática al frente. ¿Es Rafa la mejor elección para dirigir a la selección mexicana?
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2: El corazón de un camarón se encuentra ubicado en su cabeza, cerca de su sistema digestivo y otros órganos vitales.
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1: El estado de Alaska es el lugar de Estados Unidos donde hay más personas que caminan diariamente hacia su trabajo.

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1: Los astronautas no pueden eructar en el espacio porque no hay gravedad para separar el líquido del gas en el estómago.

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1: La lengua de una ballena azul pesa lo mismo que un elefante adulto, siendo el músculo más grande del mundo.

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1: Las abejas pueden detectar explosivos con la misma eficacia que los perros entrenados, gracias a su increíble sentido del olfato.

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1: Las hormigas no tienen pulmones y respiran a través de pequeños orificios en sus costados, llamados espiráculos.

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2: El emotivo adiós de Aguirre. Javier Aguirre compartió uno de los momentos más personales de su carrera tras la eliminación frente a Inglaterra. El entrenador confesó que abrazó a cada uno de sus jugadores y lloró junto a ellos en el vestidor al sentir que terminaba un ciclo lleno de esfuerzo, amistad y compromiso. Se cerró un círculo fantástico, recordó el estratega. Más allá del resultado, el técnico destacó el grupo humano que logró formar. ¿Cuál será el mayor legado que deja Aguirre?
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2: La letra J es la única que no aparece en la tabla periódica de los elementos químicos del mundo.
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2: Los gatos tienen 32 músculos en cada oreja, lo que les permite moverlas de forma independiente para escuchar mejor los sonidos.

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2: El Amazonas es la selva tropical más grande del mundo y una pieza clave en la regulación del clima global. Extendiéndose por 9 países, alberga una biodiversidad inigualable, con miles de especies de plantas y animales aún por descubrir. Actúa como un gigantesco sumidero de carbono, absorbiendo toneladas de dióxido de carbono. Sin embargo, enfrenta amenazas críticas debido a la deforestación y la minería ilegal, poniendo en riesgo el equilibrio del planeta.
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5: Dos mexicanos entre la élite. El gran desempeño de la selección mexicana también tuvo reconocimiento individual. Julián Quiñones y Roberto Piojo Alvarado fueron incluidos entre los mejores extremos de la competencia gracias a su velocidad y capacidad para generar peligro constante. Ambos se convirtieron en piezas fundamentales del ataque mexicano y fueron destacados por analistas internacionales. Su actuación confirmó el crecimiento del fútbol nacional en posiciones ofensivas.
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17: El presidente ruso Vladimir
18: Putin ha manejado la ciclónica que trajo el huracán
19: Ian. Había un sismo.
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21: Son las 7 de la mañana y es hora de estar bien informado. Soy Juan Becerra Acosta y le doy la bienvenida a Fórmula Noticias hoy, sábado 11 de julio. La invitación a que permanezca aquí con nosotros durante las siguientes 3 horas. Le vamos a dar a conocer las noticias más importantes, más destacadas del país y del mundo. Luis Ángel en los controles, Jonathan Amador en la coordinación editorial, Michelle Hernández, Laura Aguilera, Diana Molina en la producción. Y como cada mañana, tempranito en Imaginaria, de buen humor, con hambre, buscando sus notas, el doctor Volavsky, que espero haya preparado el día de hoy. ¿A dónde nos va a llevar a desayunar?
22: Hoy nos vamos a un lugar maravilloso.
21: ¿Cuál?
22: ¿Qué tal si nos vamos a Puebla? Y entonces podríamos despertar desde con unas chalupas, unas enchiladas de mole con ajonjolí encima. Podemos también ir por unas semitas que son muy sabrosas, las de milanesa, las de... Ay, de jamón, de pierna, y además llevan papa loquelite.
21: ¿Nos vas a recomendar gastronomía poblana? Pues una de las más ricas de México, que ya estamos hablando de mucho, doctor Volavsky, porque bueno, a donde vaya uno en este país come muy bien.
6: Pero Puebla tiene un sello muy particular, muy característico, ¿no?
22: Sí, mucho tiene, depende de la cocina que se hizo en los conventos, donde aprovecharon todos los ingredientes de los pueblos originarios y los combinaron con muchos de los ingredientes que venían de España.
6: Oye, ¿qué tal la barbaridad? Que bueno, usted que nos escucha en Puebla, escríbanos, háblenos, 55-67-79-04-72, que dicen que en Puebla inventaron el mole. Bueno, lo hacen delicioso, inmejorable. Pero de hecho mole quiere decir salsa en náhuatl.
22: Y entonces, mole, la salsa la hacemos en toda la república.
6: Todo el país, pero bueno, ahí está, doctor Bolasco. Y más adelante, ¿nos vas a decir en la Ciudad de México un buen lugar para comer?
22: Uy, ¿comida poblana? La migración poblana en la ciudad es como la de Nueva York.
6: No tan grande, pero sí es amplia. Sí. Allá usted donde lo está escuchando, comida poblana, recomiéndenos algún lugar, aquí lo compartimos con la audiencia. Y vamos con un adelanto de la información que le tenemos esta mañana. La presidenta Sheinbaum señaló las diferencias que existen entre el modelo de colaboración de su gobierno con Estados Unidos y el que se registró en sexenios anteriores, que bueno, fue totalmente entreguista, aseguró. Invitó a las agencias estadounidenses, la presidenta Sheinbaum, a que sí se continúe con el trabajo de coordinación, pero bueno, que no se alíen con el crimen organizado. Aliarse, cualquier organización no da resultados. Trabajar en coordinación con el gobierno de México sí los da. Así lo dijo la presidenta.
17: El llamado que hacemos también a las agencias de Estados Unidos, al gobierno de Estados Unidos, es mejor coordinarnos, es mejor colaborar, que los resultados siempre son mejores cuando colaboramos que cuando se actúa de manera unilateral, incluso violando la soberanía. Es mejor, mucho mejor, cuando se coopera.
6: Bueno, luego de varios años y a partir de las negociaciones por parte del gobierno de la presidenta Claudia Sheinbaum, que iniciaron en noviembre pasado, se logró, es una buena noticia, que Estados Unidos inicie ya la regularización del acceso de la industria azucarera y de los productores de caña de azúcar mexicanos al mercado estadounidense, lo que incluso de acuerdo con el propio Departamento de Agricultura de los Estados Unidos, van a requerir nuestros vecinos del norte importar hasta 1.152.000 toneladas de azúcar mexicana para el ciclo 2026-2027. Esto, bueno, representa 512% más de lo que se contempla para el ciclo 2025-2026, es decir, el actual. Hay entonces un aumento potencial, escuche, de hasta 4.760 millones de pesos de ingresos para los productores de caña mexicanos. La Comisión Nacional de los Derechos Humanos emitió una recomendación sobre los hechos ocurridos durante la noche madrugada del 26 y 27 de septiembre de 2014 en Iguala, en Guerrero, en donde, bueno, desmonta la hipótesis sostenida por el GIEI y la Comisión para la Verdad de Ayotzinapa en cuanto a la participación del ejército en la desaparición de los 43 normalistas de Ayotzinapa, además de que reduce a 40 los desaparecidos, ya que 3 fueron ya identificados. La noche del jueves fue detenido en Cancún, no es tema menor, allá en Quintana Roo, el empresario Alejandro Mario Álvarez Puga. Mire, él es hermano de Víctor Álvarez Puga, cuñado de Inés Gómez Montt. Se le acusa por el delito de defraudación fiscal por más de 4 millones de pesos del ejercicio fiscal 2026. A ver, ¿por qué no es tema menor y cuál es la relación que tiene que ver con que sea hermano de Víctor Manuel Álvarez Puga o cuñado de Inés Gómez Montt? Bueno, pues están enfrentando acusaciones. Se les señala ser factureros, actualmente están en Florida llevando un proceso migratorio ante la negativa de las autoridades estadounidenses de cumplimentar una detención con fines de extradición. Estamos hablando de que Víctor Álvarez Puga está inmiscuido en un esquema de triangulación de recursos a través de al menos 2 contratos con el gobierno de Peña Nieto por miles de millones de pesos. Los detalles más adelante. Y bueno, vamos con el proceso jurídico del caso de la planta de fertilizantes agronitrogenados. No ha avanzado. ¿Por qué? Bueno, ayer la Fiscalía General de la República explicó que existen 2 apelaciones de amparo interpuestas por Emilio Lozoya, por Alonso Ancira, quien aún tiene pendiente el último pago del acuerdo reparatorio de más de 112 millones de dólares. Bueno, los detalles también se los tengo con mi compañero Juan Antonio Jiménez más adelante. La presidenta Sheinbaum celebró que la presidenta electa de Perú, Keiko Fujimori, haya expresado que tiene voluntad de retomar las relaciones con México, por lo que le pidió a Roberto Velasco, el secretario de Relaciones Exteriores, pues que entre en comunicación con el equipo de Fujimori.
17: Dadas sus declaraciones, yo le pedí al canciller que pudiera establecer la comunicación pues con el nuevo equipo que va a gobernar para ver las particularidades de cómo recupera esa relación.
21: Raúl N. y Jorge Antonio N., director y subdirector respectivamente de Seguridad Pública de Zacapu, de Michoacán, fueron detenidos. ¿Por qué? Porque se les acusa de robo y de tener una presunta relación con la emboscada en la que 5 elementos de la Guardia Civil fueron asesinados y otros 5 más resultaron heridos. Esto sucedió el pasado 10 de junio en Nahuatzén. El gobernador del estado, el gobernador de Michoacán, Alfredo Ramírez Bedoya, ante esta situación considera, bueno, eliminar las policías municipales y transferir sus labores a la Guardia Nacional.
0: Se retoma una gran reforma en el tema de policías municipales, una gran reflexión y debate, si realmente están sirviendo su objetivo o están bajo la directriz de la delegación.
21: La presidenta Sheinbaum recibió y reconoció ayer por la tarde al agrupamiento Yumare. Lo recibió al llegar de Venezuela, un agrupamiento de la Secretaría de Defensa Nacional conformado por 264 elementos que viajaron a aquel país hermano para apoyar en los trabajos de búsqueda, de rescate luego de los 2 sismos que golpearon al país sudamericano el pasado 24 de junio. La presidenta Sheinbaum destacó que la participación de todos ellos reveló que México es un país solidario, es un país fraterno, es un país humanista.
2: Ustedes mostraron el verdadero rostro de México, un México solidario, fraterno y profundamente humanista. Un México que entiende que ninguna vida es ajena y que el dolor de un pueblo hermano también nos convoca. Porque esa es la esencia del pueblo de México, no dejar a nadie atrás, no abandonar a quien nos necesita, extender la mano sin preguntar ¿de dónde viene la persona que la requiere?
21: Aquí le informé hace unos días que Arturo Escobar, coordinador electoral del Partido Verde Ecologista de México, bueno, condicionó la alianza electoral con Morena en Chihuahua, dijo que el Verde pues no iría con Morena y con el Partido del Trabajo en coalición si el alcalde con licencia de Ciudad Juárez, Cruz Pérez Cuellar, no es el candidato. Bueno, la presidenta de la Comisión Nacional de Elecciones de Morena, Citlali Hernández, señaló que bueno, en la coalición hay orden, diálogo permanente, y ayer conversé con ella en este espacio, reiteró que el criterio de paridad para las candidaturas es algo que se va a considerar en su momento, porque bueno, las candidaturas se van a decidir a través de las encuestas, es decir, de la voluntad de las personas que participan en ellas, del pueblo, y pues son vinculantes. O sea, lo que digan las encuestas es lo que va a suceder. Pero ¿qué sucede con el asunto de paridad de género?
19: En el registro de nuestros aspirantes hay una serie de compromisos que asumimos todos, digamos. A mí como presidenta de la Comisión Nacional de Elecciones me toca ser garante de un proceso con piso parejo, con reglas claras, con transparencia, pero a quienes aspiran también les toca no caer en guerras sucias, no hablar o denostar al otro compañero o compañera. Asumieron cuando se registraron que saben que el criterio de paridad es un criterio que en su momento estaremos aplicando.
21: Más adelante le comparto la conversación completa que tuve ayer con Citlali Hernández, con quien también hablé de otros temas, por ejemplo, los destrozos ocurridos en 2 estaciones del metro de la Ciudad de México, Allende y Bellas Artes, por un colectivo trans. Bueno, hasta del Mundial hablamos Citlali y yo. Más adelante la conversación completa. Por cierto, la presidenta Sheinbaum tuvo ayer un enlace en la mañana del pueblo con Carla Gómez, dueña del Pato Merlín, a quien el gobierno federal y el gobierno de la Ciudad de México a través del Instituto de Vivienda pues le entregaron un departamento ya que la familia vivía en un local comercial.
17: Entonces pregunté, ¿qué necesitas, Carla? Y me dijo, si me puede ayudar para poder tener una casa que voy a pagar. No la quiero de regalo, sino quiero tener la oportunidad de tener una vivienda del bienestar que usted anuncia.
21: Tómelo en cuenta, ya hay calendario escolar o por lo menos propuesta del mismo para el ciclo 2026-2027. Contempla un mínimo de 185 días y un máximo de 200 días efectivos de clase para los estudiantes. ¿Cuándo regresarían de vacaciones? Acaban de salir, algunos todavía no salen, pero ya van a salir en estos días. El 31 de agosto del 2026, bueno, vacaciones de fin de año a partir del 21 de diciembre al 6 de enero. Semana Santa serían del 22 de marzo al 2 de abril y concluiría el ciclo el 9 de julio. Con esta información nos vamos a una muy breve pausa. No se vaya, hay partidos de fútbol: Noruega, Inglaterra, Argentina, Suiza, música de todos esos países más adelante.
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0: general por encima de selecciones como Brasil y Colombia. Aunque el resultado refleja una campaña competitiva, la eliminación volvió a dejar un sentimiento de frustración entre los aficionados por no alcanzar una instancia superior. El equipo mostró momentos de gran nivel, pero nuevamente quedó muy cerca de romper la barrera histórica. El balance seguirá generando debate.
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0: El fútbol internacional despidió a una de sus grandes figuras. Luka Modric puso fin a su historia en los grandes torneos de selecciones después de la eliminación de Croacia frente a Portugal. El mediocampista cerró una brillante trayectoria con 5 participaciones, dejando una huella imborrable por su talento, liderazgo y elegancia dentro de la cancha. Durante casi 2 décadas fue el motor de una generación inolvidable para su país. El adiós de Modric marca el final de una época. ¿Es el mejor futbolista croata de la historia?
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0: Las jirafas duermen solo 20 minutos al día. Esto para mantenerse alerta ante posibles depredadores que acechan en la sabana africana.
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3: Son las 7:15 a.m. y ya estamos de regreso en Fórmula Noticias, iniciando este sábado de la mejor manera, que es bien informados. Tómelo en cuenta, es sábado y aplica programa Hoy No Circula. Segundo sábado de mes, ¿qué vehículos no circulan? Aquellos con holograma 2 de verificación. Hologramas de verificación número 1 no circularán si las placas terminan en par, en 2, en 4, en 6, en 8 y en 0. Vehículos con holograma 0 y doble 0 circulan sin mayor problema, así que tómelo en cuenta, téngalo previsto. Si su vehículo no circula, bueno, pues hay distintas maneras de movilidad. Si va a salir a pasear en la Ciudad de México con la familia, solo, que siempre es una excelente compañía, con amigos, bueno, tómelo en cuenta. Y con esto, pues vamos con más información, vamos al estado de Puebla. Es importante el cuerpo del subdirector de la Policía Municipal de Santa Clara, Ocoyucan, Agustín Malo, quien fue arrastrado por la corriente del río Atoyac, con todo y su patrulla por las fuertes lluvias, fue localizado aproximadamente 80 metros del puente donde sucedió este incidente el pasado miércoles. Pues bueno, con esta noticia triste voy con Paulo Yolatla, este estado. Paulo, muy buenos días.
4: Hola Juan, ¿qué tal? Muy buenos días. Así es, el miércoles se registró esta tragedia que enluta a 4 familias. Silvia, Concepción y Claudia salieron del trabajo y uno de sus compañeros las trató de acercar a sus casas ante la fuerte lluvia que cayó ese día, pero se descompuso el carro en el que viajaban. En ese momento pasaba por ahí en una patrulla el policía municipal de Ocoyucan, Agustín Malo Martínez, quien les echó un ray a las 3 mujeres. Sin embargo, metros más adelante, la unidad oficial fue arrastrada por una corriente del río Atoyac y llegó la tragedia. Al día siguiente, en el fondo del río, fue localizada la patrulla. Lamentablemente, en su interior, el cuerpo sin vida de las 3 mujeres que ya están siendo veladas. Y ayer, un día después, fue localizado el cuerpo del oficial Agustín Malo Martínez. Y bueno, esta es la historia, Juan, que se vivió esta semana aquí en la zona sur, en la zona sur de la capital poblana, en el municipio colindante, que se llama Ocoyucan, Juan.
3: Bueno, pues nuestras condolencias, por supuesto, a sus familiares, a sus amigos, a la población allá, ante esta noticia. Y bueno, en otra información de Puebla, Pablo Yola, 2 de las 3 personas que son buscadas dentro de una gruta en Cuetzalan fueron localizadas sin vida el martes pasado, ¿no? Con la creciente de un río subterráneo, por las lluvias que se han registrado en Puebla, pues este grupo de excursionistas quedaron atrapados. Paulo, ¿cuál es la situación en estos momentos?
4: Así es, Juan, pues fueron localizados 2 integrantes de la familia Peña, quienes habían quedado atrapados en la gruta de Chichicazapa, en el municipio serrano de Cuetzalan, se ubica al norte de la entidad poblana. Esta madrugada iniciaron los trabajos para extraer los cuerpos sin vida. No se sabe si es el padre de familia y una de sus hijas o las 2 hijas. Solo faltaría encontrar a uno. Habían ido a festejar el cumpleaños de una de ellas cuando decidieron explorar la zona en la Sierra Nororiental. De manera sorpresiva, la gruta comenzó a inundarse por la lluvia. Lograron salir con vida la mamá de ellas, la señora Araceli, también el guía, quien les cobró 4,700 pesos por el recorrido, así como el joven Agustín, novio de una de las chicas. El miércoles, la

0: Lamentablemente fue localizado muerto el hermano del novio, quien también se sumó a la excursión. Elementos de protección civil y bomberos continúan recorriendo la gruta y sus ramales en busca de la persona faltante. Esta madrugada se reanudaron las labores de búsqueda. Tienen una base de operaciones en la entrada de la caverna, pero la constante lluvia ha complicado las labores de rescate, Juan. Y bueno, se sumaron también rescatistas del estado de San Luis Potosí y elementos de protección civil y bomberos del gobierno del estado de Puebla para rescatar los cuerpos que quedaron atrapados en esta gruta allá en la Sierra Norte de Puebla, Juan.
1: Gracias, Paulo. Gracias, por los reportes, estamos pendientes. Y con esto vamos a Veracruz. Dos jóvenes originarios de la Ciudad de México fueron arrastrados por la corriente del mar, se mantienen como desaparecidos, esto en la playa de Santa Ana, de Boca del Río, a donde me enlazo allá en Veracruz con Carlos Navarrete y la situación. Carlos, buenos días.
2: Hola, ¿qué tal? ¿Cómo te va, Juan? ¿Cómo te va? Muy buenos días. Sí, lamentablemente este accidente que ocurre el día de ayer, fuera del horario de las playas, hay que recordar, Juan, los horarios de las playas aquí en la zona conurbada Veracruz-Boca del Río es de 10 de la mañana a 6 de la tarde, que quiere decir que en este horario hay presencia de guardavidas. Lamentablemente estos jóvenes, cuatro originarios de la Ciudad de México, llegaron después del horario, se metieron a nadar por ahí, de las 7 de la noche ocurrió el accidente. Marco Morales y otro joven identificado como Delfino, se metieron a nadar, fueron jalados por la corriente y desaparecieron. Las otras dos personas que los acompañaban, una joven y otra persona, pues inmediatamente solicitaron el apoyo de la policía, de los rescatistas, comenzaron las labores para poder ubicar los cuerpos de los jóvenes, obviamente ya sin la esperanza de que fueran localizados con vida. Y lamentablemente, Juan, pues bueno, cayó la noche, se dificultaron las labores, pero por ahí de las 11:30 de la noche, cerca de la medianoche, ya fue localizado el cuerpo de uno de los jóvenes. En estos momentos, Juan, lo que nos reportan es que se está reanudando la búsqueda para localizar el cuerpo de la otra persona. Pero ya el mismo mar, pues bueno, se espera que con el oleaje arrastre los restos hacia la orilla y las autoridades, pues bueno, están realizando recorridos sobre la arena con las patrullas, están llevando a cabo los recorridos a pie también y desde luego sobre el mar. Hay dos lanchas de la policía que están tratando de localizar a estos jóvenes. Pues lamentablemente, Juan, perdieron la vida, ya no hay esperanza de localizar con vida a la otra persona que, bueno, continúa como desaparecida, pero bueno, lamentablemente aquí se meten a nadar, Juan, fuera del horario de las playas. No había rescatistas, sí. De hecho, esta playa cuenta con rescatistas y así ocurrió el accidente.
1: Bueno, pues ahí está la importancia de atender las indicaciones que da la autoridad, sobre todo pues cuando uno está en lugares como lo es el mar. Gracias, Carlos Navarrete, pendientes allá en Veracruz con más información.
2: Pendientes, claro que sí, Juan, estamos pendientes. Muy buenos días, excelente fin de semana.
1: Excelente fin de semana. Y bueno, vamos al estado de Michoacán, se lo adelantaba, Raúl Fuerte y Jorge Antonio N., director y subdirector respectivamente de Seguridad Pública del municipio de Zacapu, fueron detenidos. ¿Por qué? Miren, nada más se les acusa de robo y de tener relación con la emboscada en la que 5 elementos de la Guardia Civil fueron asesinados y otros 5 resultaron heridos. Esto el pasado 10 de junio en Aguatzén. Marcos Morales, pues voy contigo a Michoacán. Después de estas detenciones, hay consideraciones, no son menores por parte del gobernador Ramírez Bedoya, pues de eliminar al menos algunas policías municipales para que la Guardia Civil allá en Michoacán lleve a cabo sus funciones. Pues voy contigo y con el reporte, Marcos.
3: Hola, Juan, muy buenos días. Efectivamente, en Zacapu, Michoacán, el director y el subdirector de Seguridad Pública fueron detenidos, esto por su presunta relación con el ataque perpetrado el mes pasado contra elementos de la Guardia Civil en la comunidad de La Mojonera, municipio de Nahuatzen. Hecho que hay que recordar, dejó 5 oficiales asesinados y otros 5 que resultaron lesionados. Los detenidos fueron identificados como Raúl F. y Jorge Antonio R. Ambos son investigados por su probable responsabilidad en el delito de robo calificado. Esto durante el ataque a los guardias civiles, ya que se presume, sustrajeron las armas de los oficiales atacados luego de la emboscada. Tras la captura, que fue realizada mediante un operativo coordinado, encabezado por la Fiscalía, apoyados también por la Secretaría de Seguridad Pública, la Secretaría de Seguridad Protección Ciudadana, la Secretaría de la Defensa Nacional, la Marina y Guardia Nacional, los bandos policíacos quedaron a disposición de la autoridad jurisdiccional correspondiente, misma que habrá de determinar situación jurídica en las próximas horas. Horas después, ya de esta detención, el gobernador Alfredo Ramírez Bedoya, en entrevista, informó a compañeros de medios de comunicación que está trabajando una propuesta precisamente para primero revisar varias de las policías municipales y buscar algún acuerdo, un convenio para eliminarlas y que sean instancias federales o estatales las que tomen control de la seguridad en estos municipios. Y es que hay que recordar, no son los primeros elementos municipales que son detenidos en las últimas semanas. A partir de la detención de Mencho, primeramente fue en Ecuandureo. Posteriormente se presentó también en Cueneo una situación similar con policías detenidos y también posteriormente en Sinapecuaro. 8 policías presuntamente municipales que traían uniformes y usaban emblemas de la Guardia Civil, aparentemente para realizar temas de secuestro, extorsión y privación de la libertad. El año pasado también tuvimos otros policías municipales, pero en la región ya de la Ciénega, que estaban implicados en otro tipo de delitos. Debido a ello, va a ser esta propuesta por parte del mandatario estatal. John, es la información.
1: Ahí está Marcos Morales. Pues es doblemente doloroso, ¿no? Cuando una autoridad, como sucedió en este caso allá en Zacoapan, pues se colude con el crimen organizado. Debe quedar como precedente la acción de la justicia sobre estas personas y una muy profunda investigación a esta policía municipal y a otras allá en el estado de Michoacán, en donde, bueno, se ha visto que policías municipales tienen relación con el crimen organizado. Ya ha habido otras detenciones al respecto y qué bueno que se atienda el problema de fondo, el evitar que policías municipales coludidos con el crimen sigan participando en acciones que en vez de proteger dañan a la ciudadanía, bueno, se va a llevar a cabo a través de estas implementaciones, como que la Guardia Civil se haga cargo de sus funciones, eso pues de manera temporal, ya veremos qué se construye en coordinación con el gobierno federal para continuar blindando el estado. Marcos Morales, pues hasta allá, hasta el estado de Michoacán, yo te mando un abrazo y bueno, que sea un sábado ya de carnitas o de qué recomiendas para quienes nos están escuchando de la gastronomía michoacana, una corunda, porque no todo es carnitas, está el montalayo también, Marcos.
3: No, hombre, hay una gran variedad acá en Michoacán, Juan, acerca de gastronomía, pero como el clima está todavía friecito, hay lluvia en algunas partes de la entidad, acá hay un caldo de res, por llamarlo así, que nos tiene el auditorio, denominado churipo. Uh-huh. La diferencia es que lleva repollo y aparte está guisado, lleva garbancito, queda muy rico. Es oriundo de la meseta Purépecha. Para ahí estas está. Fechas, hombre, apenas queda.
1: Oye, pues ya nos abriste el apetito y le vas a bajar la chamba al doctor Volavsky, Marcos Morales. Te mando un abrazo fuerte a Michoacán y a todos quienes allá nos escuchan.
3: Aquí estamos al pendiente. Excelente sábado para todos.
1: Excelente sábado. Juega Noruega-Inglaterra hoy, ¿verdad?
4: Hoy Noruega-Inglaterra a las 3 de la tarde.
1: Bueno, regresando a la pausa, vamos a iniciar con música de Noruega. También la tenemos de Suiza, también de Argentina y de Inglaterra. No se vaya, estamos en Fórmula Noticias. Mucho que darle a conocer. Volvemos.
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13: Dos mexicanos entre la élite. El gran desempeño de la selección mexicana también tuvo reconocimiento individual. Julián Quiñones y Roberto Piojo Alvarado fueron incluidos entre los mejores extremos de la competencia gracias a su velocidad y capacidad para generar peligro constante. Ambos se convirtieron en piezas fundamentales del ataque mexicano y fueron destacados por analistas internacionales. Su actuación confirmó el crecimiento del fútbol nacional en posiciones ofensivas.
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13: Alcides Guilla contra Brasil, 1950. El gol que silenció al Maracaná. A 11 minutos del final, el uruguayo Guilla batió al portero Barbosa con un disparo raso, sellando el definitivo 2-1. Uruguay provocó la mayor tragedia deportiva brasileña, el histórico Maracanazo.
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13: El primer animal que viajó al espacio exterior fue la perra Laika, lanzada por los rusos en 1957.
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0: Son las 7 de la mañana con 30 minutos y ya estamos de regreso en Fórmula Noticias, iniciando este sábado de la mejor manera, que es bien informados. Dos partidos de fútbol del Mundial el día de hoy. Los últimos partidos de cuartos de final. Se van a definir los lugares ya, doctor Volavsky, para las semifinales. Hoy juegan Noruega e Inglaterra a las 3 de la tarde, hora del centro de México, y Argentina contra Suiza a las 7 de la tarde, hora del centro de México. Doctor Volavsky, los otros invitados son España y Francia, que además se van a enfrentar en un partido en donde la rivalidad futbolística se suma a una rivalidad entre naciones centenaria, milenaria, diría yo. Que jueguen España contra Francia sería similar a decir que va a jugar la selección de México contra la de Estados Unidos, ¿no, Volá?
1: Sí, además pues suenan a final ya cada partido de estos. Ya parece que podría ser la final cualquiera de estos partidos.
0: Ahí está. Gracias por sus llamadas, gracias por sus mensajes. Nos están llegando ya bastantes, a pesar de que es muy temprano. Vaya, público madrugador, no solo conocedor. Desde Guadalajara nos dicen que la banda dominguera con Imelda Mier y algo de Silvio Rodríguez, Calle o algo así.
1: Imelda Miller, sí.
0: Imelda Miller, ¿qué dije?
1: La banda dominguera.
0: Ahí está. Pues Silvio Rodríguez, sí, con mucho gusto, pero como que estamos poniendo ahí música de los países
1: de Noruega,
0: que juegan,
1: no, ¿no? Son como muy noruegos.
0: Sí,
1: ellos.
0: Bueno, y Cuba no pasó al Mundial, pero muchas gracias. Sí, pues vamos a buscar un huequito ahí para ponerla, ¿no? Pues seguramente. Sí. Desde Álvaro Obregón, en la capital, nos dicen que el mejor mole poblano en la ciudad está en la poblanita de Tacubaya. Ah, muchas gracias, Benjamín Bernal, por la recomendación, doctor Orozco, para que la notes, ¿no?
1: Sí, sí, sí, hay varias de ellos. Están también la Bella Lula y están las Chalupitas y varios más.
0: Gracias. Buenos días, necesitamos 2 horas de lunes a viernes con ustedes. Pues pónganle de 6 a 8,
1: sí.
0: De 6 de la tarde a 8 de la noche a través de la 104.1 FM, a partir de las 7 también por Telefórmula. Muchas gracias, Arturo Vallejo. Un abrazo. Nos están diciendo también que nos están haciendo una disertación sobre un alimento que es el huevo. Pues, muchas gracias, muy amable. Y el doctor Volavsky es un magnífico reportero urbano, donde realiza crónicas desenfadadas sobre la vida y la cultura. Ah, pues mira, doctor Volavsky, tienes un fan más, ese señor Brent.
1: Y es que yo tenía un gran amigo que hoy cumple años de fallecido, que era Armando Ramírez, con el que nos íbamos a pasear por toda la ciudad.
0: Así es, ahí está. Gracias. Bueno, Eduviges García Jordán y familias Bremont y Magaña reciban un saludo muy afectuoso. Y con esto, pues vamos con más información. Un fuerte incendio se registró el jueves en la comunidad de San José de Comondú, eso en el estado de Baja California Sur. Dejó como saldo preliminar alrededor de 25 viviendas con pérdida total, otras 50 viviendas con algún tipo de afectación. Y de acuerdo con las primeras investigaciones, este siniestro habría, pues dicen que sido provocado. Adriana Márquez, a Baja California Sur, contigo me enlazo y el reporte que se sabe hasta estos momentos. Buenos días, Adriana.
2: ¿Qué tal, Juan? Muy buenos días por ahí a la audiencia. Pues sí, justo como lo comentas, una tragedia la que ocurrió, que pues básicamente terminó con casi todo un poblado. Es una pequeña comunidad en el municipio de Comundú, donde, como bien comentabas, hasta esos momentos señalan que alrededor de 25 viviendas tuvieron pérdida total, hay 50 con diversos daños también. De acuerdo con las mismas autoridades, se registró la muerte de ganado. La comunidad de esta zona pues vive de los cultivos, se perdieron huertos y demás. También señalan que hasta estos momentos se están realizando las investigaciones al respecto. Aparentemente este fue originado por una negligencia durante la quema de desechos de palmares, es lo que señala el alcalde de Comundú, Roberto Pantoja. Te comento que pues hasta estos momentos se están instalando también centros de acopio para apoyar a las familias que pues lo perdieron todo, ¿no? En este sentido, nosotros estaremos justamente en esta zona en unas horas para conocer, ¿no?, de viva voz qué es lo que señalan las mismas familias que perdieron sus viviendas, casas, vehículos, animales de corral, huertos y demás, pues vaya un patrimonio histórico. Juan, te comento rápidamente, este lugar es una pequeña comunidad ubicada a 50 kilómetros al oeste de Ciudad Insurgentes, que es el lugar un poco más grande en Comundú. Tiene 100 habitantes, entonces la magnitud del incendio, imagínate, fueron 75 familias afectadas. Entonces, pues vaya, la mayor parte de esto pues se llevó con esta negligencia, ¿no?, que señalan las autoridades.
0: Y muy importante que las autoridades pues den a conocer de manera muy transparente, muy clara, cómo van a apoyar a estas familias, no solo en estos momentos a través de los albergues, sino de manera posterior, para que, bueno, tengan lo que es un derecho, que es el derecho a la vivienda, sobre todo las 25 casas que fueron destruidas y las 50 que resultaron dañadas, que se les lleven a cabo las adecuaciones. Entonces, me dices que se aplican programas gubernamentales de asistencia social, pero también de infraestructura, Adriana.
2: Sí, así es. Hace unos años había ocurrido también un incendio, pues esta zona tiene muchos palmares, por eso entiendo, justo las autoridades deben insistir en estos tipos de protocolos, ¿no?, de qué hacer al momento, porque pues como es una zona también tan alejada incluso de la capital del estado, las autoridades ayer informaron, el mismo gobierno del estado, que se les está dando esta asistencia a las familias, se encuentran en algunos albergues, algunas, y sobre todo también cada ayuntamiento está realizando estos centros de acopio también para ayudar, y la misma comunidad, vaya, que se está sumando, ¿no?, en solidaridad para apoyar a las familias, pero como bien lo comentas, pues acá la responsabilidad de poder sí dotarles ya de una vivienda, que termine todo el recuento y demás de los hechos, sí, pues vaya, será el gobierno, ¿no?, del estado.
0: Bueno, ahí está importante señalar el asentamiento humano allá en Comundú, como hay en manglares, pues evidentemente hay agua y hay agua subterránea, entonces por eso desde hace muchísimo tiempo se asientan las comunidades. Importante decir que hay centros de acopio, como mencionas, Adriana Márquez, para los habitantes de este municipio de Comundú, de esta población. Se abrieron espacio en los 5 ayuntamientos del estado, ¿eh?, en la Universidad Autónoma de Baja California Sur, en el Colegio de Notarios, están recibiendo agua embotellada, alimentos no perecederos, ropa, cobijas y productos de higiene. En el DIF municipal de Comundú, es un centro de recolección que está funcionando de 8 de la mañana a 3 de la tarde. Y bueno, el Ejército Mexicano, personal de Protección Civil y bomberos coordinan la limpieza de los escombros. Ahí está, vamos a estar muy pendientes de que dé a conocer el plan de vivienda el gobierno del estado, y iniciará la construcción de las viviendas para las familias que perdieron sus casas. Pues Adriana, pendientes allá, te mando un abrazo a Baja California Sur, y bueno, pues se solicita la solidaridad de la población en todos los municipios de Baja California Sur, se está recibiendo apoyo.
2: Un abrazo, que estén muy bien.
0: Gracias. Y con esto, pues vamos del otro lado de la República Mexicana, vamos al Caribe, vamos a Cancún, vamos al estado de Quintana Roo. No es tema menor. Fue detenido Alejandro Mario Álvarez Puga, él acusado por el delito de defraudación fiscal por más de 4 millones de pesos del ejercicio fiscal 2016. Y no es menor este tema. Alejandro Mario es hermano del abogado Víctor Manuel Álvarez Puga, quien junto con su esposa Inés Gómez Mont son acusados de ser factureros, así se dice en español. Fíjese usted que Víctor Manuel está detenido en los Estados Unidos por un asunto migratorio. México está solicitando su extradición, no han dicho nada, los Estados Unidos no la han autorizado. Y bueno, está involucrado en un esquema de lavado de dinero y de simulación a través de al menos 2 contratos durante el gobierno de Peña Nieto. Estefanía Almaraz, pues voy a Quintana Roo con la detención. ¿Cómo se lleva a cabo? ¿Exactamente de qué se le acusa? ¿Y cuál es su situación en estos momentos de esta persona?
3: Así es, pues esta detención de Alejandro Mario Álvarez Puga, como señalas, cuñado de la conductora, también Inés Gómez Mon, ocurrió en el complejo Puerto Cancún, que está ubicado en la zona hotelera de esta ciudad, en la que, bueno, participó el pasado jueves la Agencia de Investigación Criminal, la Fiscalía General de la República y la Secretaría de Marina, ya que contaban con esta orden de aprehensión. De acuerdo con la información que se dio a conocer, pues bueno, sería por la omisión del pago del impuesto sobre la renta, esto correspondiente a ejercicios fiscales desde el 2016. Hasta donde se sabe, también tendría relación con esta ciudad, con Cancún, en la creación de empresas junto con otros socios ayer viernes fue mismo trasladado a Ciudad de México para ser presentado al Centro de Justicia Penal Federal, el reclusorio sur, y como bien comentas, el esposo de la conductora tenía pues orden de aprehensión desde el 2021 por delincuencia organizada, recursos de procedencia ilícita, y así es como este jueves pues fue detenido en Cancún el hermano Alejandro Álvarez Puga. Esta es la información, Juan.
0: Pues ahí está Estefanía Almaraz, y por supuesto que vamos a estar muy pendientes de cómo se lleva a cabo el proceso. En otros temas, Estefanía, allá en Quintana Roo, está pues ya los niños que están saliendo absolutamente todos de vacaciones, y bueno, después de que ha sido puente para los destinos mundialistas, las ciudades sedes del mundial, ¿cómo se encuentra la ocupación hotelera en estos momentos con todas las actividades vacacionales?
3: Pues ya está prácticamente todo listo para recibir a las vacacionistas, al menos aquí en Cancún nos encontramos al 70% de ocupación hotelera durante estos días, es que se espera que puedan incrementar la llegada de los visitantes. El aeropuerto está recibiendo aproximadamente de manera diaria más de 400 operaciones aéreas. Ayer se dio a conocer que en el aeropuerto de Tulum también estará incrementando Mexicana sus operaciones para este verano, así es de que pues bueno, ya está todo listo, hay expectativas importantes con la finalidad de que lleguen pues turistas tanto internacionales como nacionales, que después de este mundial pues podrían pasar unos días de descanso aquí en el Caribe mexicano.
0: Muchas gracias, Estefanía Almaraz. Bueno, pues qué envidia a ti y a quienes vayan allá al estado de Quintana Roo. Muy bonito fin de semana, un abrazo, que sea un sábado de cóctel de caracol para desayunar allá.
3: Así es, temperaturas muy altas, hemos estado registrando más de 30, 35 grados centígrados, así que acá los esperamos.
0: Muchas gracias, Estefanía Almaraz. Con esto nos damos una pausa, no se vaya, volvemos.
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5: Gente o gentes. Bueno, si hablamos de una persona en específico, persona, pues estamos hablando entonces de una persona, no de una gente. Una gente es un grupo de personas. Llegó mucha gente, había mucha gente en el evento, estaba lleno de gente o un gentío, pero nunca gentes, porque gentes tiene que ver con personas. Entonces, si tú dices, llegué a la fiesta y había muchas gentes, estás diciendo o quieres decir que había muchas personas o muchas, no sé, muchos asistentes, muchos invitados, pero nunca dices gentes.
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6: Lanzó GPT 5.6, su modelo de inteligencia artificial más avanzado a nivel mundial. Luego de posponer su lanzamiento un mes en espera del permiso del gobierno de Estados Unidos, OpenAI presentó la familia GPT 5.6 con tres modelos: Sol, Terra y Luna. GPT 5.6 Sol destaca en ciberseguridad con protecciones reforzadas para actividades de mayor riesgo, lista para encontrar y corregir vulnerabilidades. Sol fue diseñado con un nuevo nivel de razonamiento llamado Max para dar más tiempo para razonar en profundidad. Además, acelera trabajos complejos debido a su nuevo modo Ultra, que aumenta las capacidades al distribuir tareas con varios subagentes. Sol también mejoró sus capacidades agénticas en flujos de trabajo de biología. Evalúa análisis de genómica y biología cuantitativa de largo horizonte con resultados más sólidos que GPT 5.5 usando menos tokens. Informó Aide Rivera. 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
7: La organización civil México Evalúa dio a conocer que entre 2018 y 2025 el gasto en salud de los mexicanos aumentó 41.4% al pasar de 1.135 a 1.605 pesos trimestrales. Agregó que 7 de cada 10 mexicanos optan por atenderse fuera del sistema público de salud. La jefa de gobierno Clara Brugada hizo entrega de 106 viviendas de interés social en la colonia Santa Isabel Tola, en la alcaldía Gustavo Amadero, construidas con una inversión cercana a los 100 millones de pesos y que beneficiarán a 424 personas. Con el objetivo de que los capitalinos no sean víctimas de fraude por parte de personas que se hacen pasar por trabajadores de la CFE, el Congreso de la Ciudad de México solicitó al organismo implementar campañas de prevención y fortalecer los mecanismos de verificación de identidad de su personal.
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0: Son las 7 de la mañana con 45 minutos y ya estamos de regreso en Fórmula Noticias, iniciando este sábado de la mejor manera, que es bien informados. Ajá, Take On Me, estamos escuchando esta canción, Take On Me, de este grupo Ajá, que es noruego. Y estamos hoy poniendo música noruega, vamos a poner también inglesa, suiza, Doctor Wolowski, argentina. Pero bueno, y tiene este gran éxito de los 80 que evidentemente sigue sonando el día de hoy, de Ajá, cuyo video era una obra de arte y además vanguardista en su momento, ¿no, Wolowski? Sí,
1: es la época que empiezan estos canales de videos y a todos nos sorprendió porque era unos dibujos que...
0: Una animación, ¿no?
1: Y salían de ahí los personajes, dibujo.
0: Ahí está, sí, pues bueno, Take On Me, ¿quién no ha escuchado esta canción? Ajá, ¿quién no conoce este grupo? Pero a ver, ¿sabe usted que son de Noruega? Yo me acabo de enterar, doctor
1: Wolowski. ¿Yo como cantaban en inglés?
0: Sí, yo creí que eran así como, pues no sé, de la Roma, ¿no? Porque ellos nomás hablan inglés, o de la Condesa. Pero no, son noruegos, y vaya grupazo. Hoy juega Noruega contra Inglaterra a las 3 de la tarde, hora del centro de México. ¿A quién le vas, Bola?
1: Hoy sí le voy a Noruega.
0: ¿Nomás hoy?
1: No, yo ya desde el primer día yo estaba ahí en...
0: Es que mira, Argentina ha sido campeón. Inglaterra en su momento fue campeón. Francia fue campeón, que ya pasó. España fue campeón, que ya pasó. Los únicos que no y siguen vivos son Suiza y Noruega. Y pues yo le voy a Noruega porque me cae bien Haaland, la verdad. Y además porque a Suiza no le veo que tenga como que el material suficiente, ¿no? Como para, no sé, llevar una Copa del Mundo a los Alpes, allá donde vivía Heidi. Lo veo muy complicado. Usted, ¿a quién le va? Háganoslo saber, pero sobre todo, ¿por qué? 55-67-79-0472. Escríbanos, estamos recibiendo muchísimos mensajes. ¿Leemos algunos o nos vamos directo con el caso de agronitrogenados? Nada más un par, déjeme un par. Desde Querétaro nos piden la canción Sacrifice, de Elton John, inglés. Iniciar sábado bien informada, nos está diciendo desde Toluca. Miroslava, muchísimas gracias. Y bueno, vamos con un tema que no es menor, el caso agronitrogenado. Estamos hablando de uno de los mayores escándalos de corrupción en la historia reciente de nuestro país, uno más, caray. Se evidenció cómo se utilizó una de las principales empresas del Estado, Pemex, para desviar fondos públicos hacia patrimonio privado. Todo el mundo habla de agronitrogenados, pero bien a bien, ¿en qué implicó? Usted que nos acompaña, yo entiendo que se... dio bajo la dirección de Emilio Lozoya, cuando era director de Petróleos Mexicanos, la compra de una planta petroquímica agronitrogenados de Altos Hornos de México. Llevaba 14 años sin trabajar, inactiva, estaba en condiciones de chatarra esta planta, y el complejo, que estaba avalado en unos 58 millones de dólares, lo compró en 257 millones de dólares. Entonces, si está entendiendo, ¿no?, por dónde va este asunto, un pago anticipado, una retribución económica, y a cambio de autorizar esta compra, pues Lozoya habría presuntamente, y está acusado de recibir un soborno millonario, pues dicen que 3,5 millones de dólares, otras personas manejan otras cifras, pero bueno... El caso está parado, está congelado. El proceso penal que se inició en contra de Emilio Lozoya y de Alonso Ancira por este caso, pues no avanza. ¿Por qué no avanza? La Fiscalía ayer lo informó. Juan Antonio Jiménez, buenos días, voy contigo con el reporte, conoces este caso a la perfección. Va más o menos por ahí, por donde te estoy contando, ¿no?
2: Así es, Juan, gracias, muy buenos días. La Fiscalía General de la República informó que en el caso de la planta de fertilizantes agronitrogenados, el proceso no ha avanzado debido a que existen dos apelaciones de amparo interpuestas por Emilio Lozoya, mientras que en el caso de Alonso Ancira, quien era el dueño de Altos Hornos de México, tiene pendiente el último pago del acuerdo reparatorio. El acuerdo tuvo precisamente como objetivo regresar el daño económico ocasionado por la adquisición de dicha planta, la cual fue comprada por Pemex con un sobreprecio. De acuerdo con las investigaciones por parte del Instituto de Administración y Avalúos de Bienes Nacionales, se determinó que el sobreprecio fue de 216.664.040 dólares, en este mismo monto fue lo que se fijó como reparación del daño. Ante esta situación, el propio Alonso Ancira se puso pues precisamente con las autoridades para llegar a un acuerdo reparatorio por esa misma cantidad. Y bueno, pues este convenio estableció que tenía que hacer tres diferentes pagos. El primero fue por $50,000,040, cubierto el 30 de noviembre del 2021. La segunda fue por $54,156,010 y se pagó el 20 de noviembre del 2022. Sin embargo, el tercer y último pago, que era por un total de $112,497,990, que debía realizarse el 30 de noviembre del 2023, bueno, pues este pago no fue cubierto. Ante este incumplimiento, el 5 de diciembre del 2023, la Fiscalía General de la República solicitó al órgano jurisdiccional la reanudación del proceso correspondiente penal, y a pesar de que se le otorgó una ampliación de plazo, el 12 de junio del 2024, el juez de control determinó reservar la aprobación definitiva. Lo anterior fue por una suspensión de un juicio de amparo promovido por Emilio Lozoya Austin, y a pesar de que esta protección le fue negada en un par de instancias, digamos que fue ante un jurado, ante un juez y luego ante unos magistrados, bueno, pues existen todavía dos procedimientos de apelación que están pendientes de resolución ante un tribunal colegiado, lo que impide precisamente que sea que se lleve a cabo estos procedimientos penales tanto contra Emilio Lozoya como con Alonso Ancira. O sea que este caso todavía va para largo, Juan. Y la pregunta es, ¿y el dinero dónde quedó?
0: Esa es la pregunta. ¿Y la lana? ¿Dónde quedó la lana? A ver, hay que seguir. Follow the money, dicen en inglés. Oye, Juan Antonio, pues ya que estamos hablando del caso Agronitrogenados, me reportabas hace unos días la detención de la hermana de Emilio Lozoya, de Gilda, y lleva su proceso en libertad, ¿no? Así lo determinó hace unos días un juez.
2: Sí, en este caso se trató precisamente de la jueza federal Nora Ileana García Peralta, quien determinó, bueno, pues que va a continuar con las mismas medidas cautelares, no le van a cambiar, va a seguir el proceso en libertad. La acusación es por el delito de operaciones con recursos de procedencia ilícita. Fueron en total 3 audiencias, una duró 10, la otra 14 y otra más 11 horas, para que determinaran que está vinculada a proceso y va a tener que seguir este proceso en su contra. Va a tener que usar un brazalete, no va a estar en la cárcel, va a usar un brazalete, va a presentarse cada 15 días a firmar, y también tiene prohibido salir de la Ciudad de México y también del país. Y bueno, pues fueron muchas horas en donde yo siento que se perdieron tanto tiempo porque la impartidora de justicia no supo ponerles un alto tanto al Ministerio Público como a la defensa, porque estaban repitiendo en cada intervención, repetían 5 veces el mismo tema, a pesar de que en esta ocasión, el jueves, que fue la última diligencia, se llevaron a cabo un total de 18 datos de prueba por parte de la Fiscalía General de la República, tan solo fueron aceptadas prácticamente 5, y todas ellas pues fueron desechadas por la juez. Y es que, por ejemplo, ponía de caso de que el Ministerio Público habían mandado a los agentes ministeriales a preguntar si conocían a Gisela, a la hermana de Lozoya, sí, que precisamente si la conocían, y resulta que se habían equivocado de calle.
0: No, entonces, bueno.
2: Pues no se puede así. Así no se puede.
0: No,
2: no se puede así juzgar a alguien.
0: No, no sé. Bueno, Juan Antonio, está. Gracias por el reporte, compañero. Te mando un abrazo. Oye, ¿a quién le vas hoy entre Noruega e Inglaterra?
2: Pues yo también quisiera que ganara Noruega. Pero, ¿qué te parece si escuchamos una musiquita de los Kings? You Really Got Me.
0: Ya estás. You Really Got Me ahí. Juan Antonio, anotada. Y por supuesto que la vamos a poner. Compañero, abrazo fuerte. No me despido.
2: Gracias. Otro de regreso.
0: Bueno, vámonos al estado de Sinaloa. No es menor este tema. El martes pasado, al repeler una agresión, elementos federales abatieron a Cristian Guadalupe N., al Texas, jefe plaza de la facción de los Chapitos en Culiacán, considerado uno de los principales generadores de violencia en la región. Doctor Trujillo, este abatimiento va a traer como una de sus consecuencias que se reduzcan los homicidios en Culiacán. Así lo dijo el secretario de Seguridad del Estado. El reporte tú lo tienes, voy contigo.
3: Así es, estimado Juan, muy buenos días. Finalmente, la Secretaría de la Defensa Nacional, en coordinación con elementos del Grupo de Operaciones Especiales de la Secretaría de Seguridad Pública, lograron el abatimiento precisamente de esta persona, Cristian Guadalupe N., conocido como el Texas, que de acuerdo a las autoridades federales y estatales, era integrante de una célula perteneciente al Cártel del Pacífico, la facción de los menores, quienes habrían asumido este rol, en este caso el jefe de Plaza de Culiacán, el 23 de mayo de 2025, luego de la muerte de Jorge Humberto N., alias La Perris, o el 27, convirtiéndose en un generador de violencia en la entidad, siendo responsable, de acuerdo con las autoridades, de ordenar diversos homicidios contra grupos rivales, secuestros, extorsiones y robo de vehículos. En estas operaciones se aseguraron una ametralladora, 7 fusiles de asalto, 2 granadas de fragmentación, cargadores, cartuchos, así como vehículos, algunos de ellos blindados. En estos en estos eventos se detuvieron a cuatro personas, primeramente 4 integrantes de este grupo delictivo, y posteriormente se dio la agresión en contra de las fuerzas federales, resultando pues con el abatimiento de Cristian Guadalupe, alias el Texas, quien, a decir del secretario de Seguridad Pública Estatal, Sinue Téllez, pues el abatimiento de esta persona representaría una reducción en homicidios dolosos aquí en la capital sinaloense, Juan.
0: Ahí está. Bueno, pues no es menor esta detención. Este sujeto, el Texas, llegó en lugar de La Perris, o el 27, como mencionadas, de Jorge Humberto Figueroa Benítez, quien era jefe de seguridad de los Chapitos del Cártel de Sinaloa, y inició su actividad criminal con los Damaso, después se integró a los Ninis, el brazo armado de los hijos del Chapo Guzmán. Y bueno, y fue avanzando, el Texas fue quien quedó en su lugar después de que abatieron a este sujeto, fue abatido, se disminuyen los crímenes allá. Regreso contigo de la pausa, Felicito, si me lo permites, que nos cae.
3: Claro que estamos pendientes.
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8: 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El primer ministro británico, Keir Starmer, reveló que realizó gestiones ante la FIFA en coordinación con la Federación Inglesa de Fútbol para evitar un cambio de horario del encuentro. 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El episodio mostró cómo un evento deportivo puede trascender al ámbito político.
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8: Cítricos y electrolitos. Las naranjas, toronjas y limones no solo aportan vitamina C para fortalecer tus defensas, también son excelentes hidratantes. Sus jugos naturales ayudan a equilibrar los electrolitos perdidos a través del sudor durante los días calurosos. Beber agua con rodajas de cítricos es una alternativa saludable a los refrescos azucarados, manteniendo tu energía alta y tu cuerpo muy bien hidratado.
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8: La miel es el único alimento natural que nunca se echa a perder debido a su baja humedad y acidez.
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8: Los cerdos no pueden mirar físicamente al cielo debido a la forma y musculatura rígida de su cuello y espalda.
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0: Hola, ¿qué tal? Muy buenos días. Bienvenidos a un programa más de Fórmula Deportes Monterrey. Como cada sábado, es un placer poder platicar con ustedes y hablar sobre esta copa que ya está llegando a su fin. Ya nos quedan poquitos partidos. La verdad que ya no tardamos en entrar en esa depresión post mundial. Entonces, pues bueno, vamos a disfrutar, ya llegamos a la época de los encuentros atractivos, de los encuentros de matar o morir, de los duelos que, pues sinceramente, lucen atractivos. El día de hoy vamos a tener el Noruega contra Inglaterra, partidazo, Erling Haaland contra Harry Kane, dos jugadores que son goleadores natos, que están peleando la bota de oro. Por el otro lado, Argentina contra Suiza. Un partido que sí, en nivel, luce muy disparejo. Argentina, ya lo iremos platicando más adelante, es una de las pocas selecciones que en la historia de estos mundiales ha podido, no ha enfrentado a un rival top 10 del ranking FIFA. Entonces, bueno, ha estado caminando a lo que es las siguientes rondas, caminando entre comillas porque se le dificultó Cabo Verde, tuvo problemas ante Egipto, duelos polémicos, duelos que bueno, también ya los iremos platicando, y ya los semifinalistas que tenemos, Francia, que derrotó a Marruecos en un partido que dejó mucho a deber la selección marroquí. La selección africana, pensábamos que podía jugarle un poquito más al tú por tú, se decidió por no atacar y no atacaron, y al final Francia termina pasando la siguiente ronda. Y el duelo que tuvimos el día de ayer, que fue el de España contra Bélgica, que España, pues, con mejor fútbol, sí, con algunas polémicas arbitrales, pero con mejor fútbol y con también colaboración del portero suplente de Bélgica, termina avanzando también a las semifinales. Pero bueno, iremos platicando de estos temas y mucho más. Y primero saludo a mi compañero Isidro Ávila, buenos días.
1: ¿Qué tal, Eduardo? Buenos días. Pues sí, ya se nos está acabando el 20 de la fiesta y creo que hemos tenido un buen mundial. De repente, no sé si tuviste la percepción, pero como que esta semana dices, sí, se bajó el entusiasmo, ya medio, sí. Ya la ciudad ya se siente.
0: Del domingo para acá
1: se nos vino todo a pique, y la ciudad se siente ya más tranquila, así sí. Andamos muy alborotados, y ves todavía ahí las pinturas de las columnas del metro y todo el rollo, y dices, como que ya se nos fue la fiesta, pero, pues bueno, se acerca de la parte final, la parte importante, los duelos importantes, sí. Y pues están los que tienen que estar, y en esos, pues obviamente a México todavía le falta trabajar un buen ratito para poder aspirar a un lugar de esos.
0: En esta fiesta grande de los mundialistas, México, la verdad que no lo veía dentro de los 8 primeros lugares. Ves la calidad de Noruega, la mentalidad de Haaland, la mentalidad de los ingleses, el cómo te dominan con 10 hombres, sí. Cómo te dominan con la adversidad de la altura, el cómo inteligentemente se dosificaron para atacar cuando tenían que atacar, defender cuando tenían que defender, y la poca idea también, y vaya, ya se había tardado Javier Aguirre en ajustar mal, para sí. Mí ajusta muy mal ante Inglaterra, mete a tres delanteros, terminas jugando con tres delanteros, jugaste a puro centro a la olla. Sí. Eran unas torres los ingleses, Pickford, un gran portero que también fue factor en el partido. Y las deficiencias defensivas son las que te terminan eliminando. Ante este tipo de equipos tienes que hacer un juego por nota. Y el error de Edson Álvarez, increíble, muy tibio. Partido que sí se lesiona a César Montes, pero dices, bueno, la experiencia de Edson a lo mejor no la va a resentir tanto la central, y a la primera jugada terminas yendo muy tibio por arriba, te marcan el penal, Jorge Sánchez siendo Jorge Sánchez.
1: Jorge Sánchez, sí, en su nivel.
0: No,
1: en su nivel.
0: Me sorprende, ahora sí que lo demora tanto que lo estábamos inflando y ahora nos termina regalando una equivocación en medio campo que también termina costando un gol. Entonces,
1: y sabes como que lo curioso, Eduardo, que cuando está dando sus chispazos de brillo, y solo tiene 17 años, ¿sabes? Y todo el guato que le hacemos, ¿no? La prensa, todo como lo infla, y cuando se equivoca o cuando se pierde, bueno, ¿qué querías? Nada más tiene 17 años. No, ya es profesional, sí. Y le pusieron mucha expectativa. la misma gente, los mismos jugadores, todo mundo, porque todos obviamente han hablado muy bien de él, pero pues obviamente le pesó, nos dimos cuenta que digo, obviamente es un jugador que todavía le falta madurar, que todavía le falta agarrar la pelota, y que obviamente teniendo un rival como Inglaterra enfrente, resintió.
0: Sí, y la inteligencia de los ingleses, de esa lectura, ese giro, ese medio giro que hace Mora en medio campo, lo tiene muy dominado. El primero se lo hizo el inglés, el segundo le punteó la pelota, en la tercera jugada le roba el balón.
1: Sí.
0: Entonces, a ese tipo de equipos, si te haces, si empiezas a hacer la misma jugada, sí, te predicen y te la terminan ganando.
1: Entonces, te leen rápido, ¿no?
0: Tienen muy buena lectura.
1: Muy buena lectura. Y vimos también cómo Quiñones no tuvo tanta libertad. Sí estuvieron atentos a los movimientos también. Y yo creo que al final vemos, Eduardo, lo que hemos visto siempre: equipos ya más trabajados, sí, equipos con más experiencia, con jugadores de primer nivel, obviamente. Y pasa como siempre con los equipos grandes que te están ahí jugando la pelota. Escuchaba en la transmisión a Martinoli que decía: México dando su mejor partido y controlando, bla, bla, bla, bla, bla. Dos goles en un minuto. A sí, los 10 segundos de que dice eso, ¿qué pasa? Los equipos grandes así son. Digo, cuando ya dicen, no, sabes que pues ya es hora, ¿no? Ponernos a jugar y te voltean la tortilla en un 2x3. Y fíjate, le pasó todavía también a Egipto con Argentina.
0: Sí.
1: Por más críticas que les hagan, los equipos grandes sabemos que saben apretar cuando tienen que apretar y normalmente les alcanza para salir adelante. Yo creo que en el caso de México, podríamos decir, yo vi más apuro en Argentina contra Cabo Verde, vi más apremiado a Argentina con ese 3-2 que a Inglaterra, sí, con México con ese 3-2. ¿Sí? Ese nos sonó heroico y el de México es de, se les faltó.
0: Sí, exactamente. ¿Sí?
1: Sinceramente, entonces, al menos queríamos ver ese equipo más aguerrido, que pelear un poco más. Y todavía, Eduardo, termina el partido y nos quedamos, bueno, se hizo algo, no se vieron tan mal. Pero luego empieza a ver las repeticiones y a reflexionar y, no, sí se la bañaron.
0: Sí.
1: Los cambios sí estuvieron mal, perro, el que agarra, sí, estuvo, sí, mal. Pero sacar a Quiñones, que era tu mejor hombre, y como bien decías, ¿no?
0: Gol y sacas a tu goleador.
1: Y sacas a tu goleador y metes al Memote. A ver si caza una por arriba. Sí. Dices, Dios, sí, santo.
0: Y te preguntas, o sea, Alexis, Luis Chávez, Chino Huerta, los tres que decíamos desde un principio que no iban a estar, al final terminan subiéndose por... Sabemos que hay muchas influencias en selección, sí, mexicana. Entonces no estaban al 100%, ¿por qué no los metiste? Uh-huh. Ocupabas hacer algo... Ocupabas cambiar la cara del medio campo.
1: Sí.
0: Ponle tú la del Memote, sí tenía que estar ahí. Uh-huh. Tenía que... Ocupabas un alguien también que le compitiera por arriba a los centrales de Inglaterra. El cambio de Santi se me hizo innecesario.
1: Totalmente.
0: Y tan innecesario fue que no trascendió en la cancha, termina lesionado.
1: Sí.
0: Sacar a Romo era meter a... O sacar Romo, Luis, a Gil Mora, y mete a Alexis, mete a Luis Chávez, que sabes que te van a mandar, te pueden mandar un buen centro o te pueden hacer un disparo de fuera del área.
1: Sí.
0: Pero México se cegó a puro centro. Oye, Gallardo siendo el Gallardo de Rayados.
1: Sí.
0: Un cuate que se la pasó haciendo el recorrido hacia adelante y parecía que el central nada más estiraba la pierna, estiró esquina. Saque, sí, de banda. No le hizo nunca la pasada del compañero. No pudo hacer la de la jugada que es hacia adentro. No, todas fue muy monótono. Monótono, monótono. O brincaba el área y el portero. O la rechazaba. Nunca vi que Inglaterra batallara para neutralizar a México.
1: Y sabes que yo lo que veía también después de en el caso de Santi Jiménez. Pues fue el jugador que más comerciales hizo del plantel. Ahí tenía su marca de pastillas, su marca de desodorante, su marca de leche.
0: O sea, el de la playera también.
1: Y o sea, de todo, ¿no? Entonces dices, Chihuahua, o sea, la verdad, después de ver todo el mundial, o la participación de México, más bien dices, Santiago no tenía por qué estar ahí. No, no tenía el nivel, estaba lesionado. Se notó en esta última vez sobre todo. Y dices, oye, ahí es donde obviamente vemos que sí hay compromisos.
0: Sí.
1: Y hay gente que tiene que estar sí o sí, independientemente de su nivel.
0: De una lista de 26, parecía que nada más tenías, ¿qué te gusta? A 15 jugadores.
1: Dijo Rick, y me estoy arriesgando.
0: Sí, y tus recambios fueron Mateo Chávez, a Santi Jiménez, el Memote Martínez.
1: El Memote. No, y Alexis Vega, que jugó el primer partido, primer o segundo partido,
0: sí,
1: en su ratito.
0: No, ya no jugó.
1: Y ya no jugó. Entonces dice, oye, pues mejor dale chance, inclusive Mateo Chávez se vio, sí, se vio muy bien en el gol que hizo en el Mundial, ¿no? Y parece que, te digo, el compromiso pudo más que el nivel, sí, desgraciadamente.
0: Vimos a una selección limitada de una lista de 26, parecía que sí, no podías contar con todos.
1: No.
0: Estaban al nivel, no estaban a ritmo, a lo mejor no estaban ni siquiera al 100%, estaban yo creo que tocados. Luis Chávez tenía, es que de hecho, entre Luis, sí, Chávez, Edson Álvarez, ¿cuánto nos queda de Viridian? Entre Luis Chávez y Santi Jiménez no te sumaban más de 1,000 minutos en Europa.
1: Sí, por eso digo, ahí concedieron demasiado, fue demasiada ventaja.
0: El Chino Huerta era otro, que venía de una lesión muy larga.
1: Pero bueno,
0: vamos al primer corte de Fórmula Deportes Monterrey y regresamos.
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0: te quedas y con quién quedas decepcionado con el tricolor?
1: Híjole, de los jugadores, yo creo que, digo, para mí, sin duda, lo que vimos muy bien fue Quiñones.
0: Sí, ¿quién es el MVP?
1: Es el MVP, y el segundo para mí que le sigue, digo, obviamente me quedo con Quiñones de todo el plantel, Quiñones, pero el segundo, y Eric Lira,
0: sí.
1: Eso sí, sí.
0: Va a dar el salto a Europa seguramente.
1: Sí, por ahí yo creo que la gente de Cruz Azul le dijo a sus compas reporteros, digan que Monterrey va a pagar 20 sí. millones por él. Aventaron el buscapiés, todo mundo se enganchó.
0: Sí.
1: Y lo mencionaron demasiado. Pero dicen, no, ¿cómo es posible que le tronquen la cara? Lo mismo que escuchamos sí. casi mes con jugadores. Digo, haciendo ese paréntesis. Pero bueno, yo creo que tiene las condiciones para ir a Europa. Aprovechó muy bien la vitrina. Ojalá y se vaya. Por ahí también soltaron el buscapiés de Quiñones con el Chelsea, que no, sí. no va a suceder.
0: No
1: va a suceder ni por error. Pero te digo, me quedo con Quiñones y un segundo ahí, escalón, dos escalones abajo. Lira.
0: Yo agrego ahí a Johan Vázquez. Uh-huh. Hizo un muy buen mundial.
1: Sí.
0: Ahora sí que él no podía hacer todo. No es su culpa que Montes pierda la cabeza y al primer partido dé una patada. Que Edson Álvarez no sepa, se agache en vez de que de brincar. No es su culpa tener a Jorge Sánchez. Pero para mí, lo de Johan fue muy destacado. Ojalá sí. ya se le haga mérito futbolístico, que ya pueda brincar a otro equipo.
1: Sí.
0: En el Génova se la ha pasado, pues, pobre, disputando puros descensos.
1: Sí.
0: Puros descensos. Y tiene una calidad que en el fútbol de Italia siento yo que no descuadra. Trae la escuela muy bien marcada.
1: Sí.
0: Y lo de Johan, pues lo pongo ahí como en esa tercia de MVPs.
1: Sí.
0: Raúl Jiménez tuvo un buen mundial. Siento que bien a secas nos dio dar ese extra, porque sí marcó 3 goles y
1: sí.
0: una asistencia, pero le faltó
1: el un piquito más, sí.
0: El, ¿cómo decían antes ustedes? El 20 para el peso.
1: Sí, le faltó el 20 para el peso, sí.
0: decían
1: ustedes, los rucos.
0: los que cumplieron así a, o sea, que no esperábamos nada, pero demostraron estar a la altura. Yo creo que fue Tala.
1: Sí.
0: Las veces que se vio
1: que fue requerido respondió,
0: cumplió Tala. Ahí yo pondría a Jiménez, pondría
1: quién más anda por ahí. Es que fíjate, con lo poquito que vimos, y que fue muy poco, de Mateo Chávez,
0: sí,
1: yo lo pongo, como digo, la verdad dio más de lo que esperaba. Es más, nadie esperábamos nada de él.
0: Sí, no,
1: pero
0: no.
1: La forma en cómo jugó y cómo resolvió ese gol, para mí sí era de que, oye, pues dale un poquito más. Pero
0: sí.
1: creo que cumplió con fue de lo positivo que te dejó esta edición.
0: Sí, muchos comentaba que, o escuchaba de las otras cadenas, Romo a mí no me terminó de convencer. Errores en el medio campo, no lo pongo ahí. No hizo un mal mundial, o sea, pésimo no fue, porque hay más malos que él.
1: Sí,
0: pero
1: ahí está Jorge Sánchez, ahí está, salva, tranquilamente.
0: Que aquí ya me voy con las decepciones. Me decepcionó lo que fue Edson Álvarez. Fue una de las decepciones que yo creo que de las más grandes de esta selección. Me decepcionó el nivel de Montes, más que nada por
1: sí.
0: el primer partido. El nivel o lo que vimos fue bueno, porque el primer tiempo lo jugó por nota y lesionado contra Inglaterra.
1: Sí.
0: Pero el hecho que llegases tocado, que no pudiese terminar el partido más importante del Mundial, que en el primer juego te fuiste con roja, no estuviste en el segundo partido ausente contra Corea, que era de los más importantes y que yo creo que de los que más batallaste, de los que ganaste. Montes para mí queda de ver.
1: Sí.
0: Queda de ver. Santi Jiménez, una decepción total. Total, porque tuvo sus minutos, tuvo para mostrarse y no hizo absolutamente nada.
1: Y te estás brincando uno, Eduardo, y no te acuerdas, pero de tan intrascendente que fue, pero Fidalgo
0: a mí
1: me quedó a deber muchísimo.
0: Sí, demasiado.
1: Esperábamos más control de la pelota, más participación, que él
0: perdió la titularidad.
1: Que él aportara esa diferencia de jugador europeo por encima de los mexicanos, y la verdad, en lugar de subir 2 escalones, se puso el nivel de los
0: sí.
1: de acá, y yo creo que no pudo ser destacado como habríamos pensado que lo iba a ser. pasó totalmente intrascendente, sinceramente, y sí.

0: de repente a mí se me hizo, Eduardo, en el tema de Montes, pareciera que Montes, bueno, y digo, es una percepción, estuviera más con la cabeza en si llegaba su hermano o no al Cruz Azul,
1: sí,
0: que en los partidos, porque curiosamente en esos días es cuando empieza Cruz Azul con el ruido, van por Montes, ya tienen a Alan, van por el hermano, pues oye, la cabeza tenía que estar acá, digo, lamentablemente, como tú dices, la lesión y todo lo que tuvo ahí alrededor, yo creo que sí, obviamente afectó, pero quedó de ver mucho, digo, Fidalgo quedó de ver mucho también para mí. Y pues no sé quién más se nos escapa, digo, de la
1: decepción yo pondría, pero a lo mejor porque no lo vimos, no tuvo minutos, tuvo muy fueron contados, la hormiga González.
0: Ah, la hormiga no, bueno, yo creo que es ahora sí que decía Ordiales, el mejor jugador es el que no está, lo vimos muy muy poco.
1: Sí.
0: Pero al menos sabíamos, Eduardo, que traía más ritmo y que traía gol.
1: Sí,
0: que traía aparte gol, sobre todo, o sea, que era lo más importante, que estaba en su momento. Y le repitieron la dosis, pero ahora es lo que le pasó a Santiago hace sí, 4 años, ¿no?
1: Porque juega unos minutos contra Sudáfrica, juega unos sí, minutos contra Corea.
0: Sí.
1: En Guadalajara, para el aplauso. Y ya de ahí ya no.
0: Ya de ahí se perdió, pero yo creo que tenía, yo creo que tenía para hacer algo más si le hubieran dado minutos. Pero desgraciadamente, digo, los compromisos para mí comerciales pudieron más que eso. Y nos quedamos con las ganas de verlo. Igual, a lo mejor lo hubiéramos juzgado un poco más, ¿no?
1: Ay, sí.
0: Nos estamos brincando también a Gilberto Mora en esto.
1: Sí.
0: Pero también lo ponemos en este nivel de, podemos decir, pero te digo, si con la edad lo levantamos normalmente,
1: sí,
0: pues con la edad también lo vamos a juzgar, porque ya es un profesional. Me acuerdo que decía tu tío Castillejos, mira, Toño, decía Castillejos, y dice, oye, al momento en que ya entran a competir, ya son profesionales, y los vas a enfrentar por muy flacos que estén con Baloyo, con este o con aquel, ya son profesionales.
1: Sí.
0: Pero entonces para unas veces la edad nos hace resaltarlos y para otras justificarlos. Es un profesional y para demasiado. Mí, digo, también está en ese grupito que quedó mucho de ver.
1: Sí, quedó de ver. Tuvo sus destellos y no nos vayan a creer de que, pero la calidad y cómo le jugó contra Ecuador y los pases entre línea que puso. Sí, sí, tuvo sus destellos.
0: Tuvo sus chispitas ahí.
1: Pero no fue más allá para que México avanzara de ronda, ni para que hiciera más abultada alguna sí, goleada o algo. Simplemente cumplió a secas. Va a quedar manchada su participación con ese error contra Inglaterra.
0: Sí.
1: Pero bueno, es joven, tiene mucho futuro por delante. Y la representante está Rafaela Pimentela.
0: Pimentel.
1: Algo así. Sí. Va a tener que bajarle un poquito sus expectativas. Poquito. O hacer como mucho hacen aquí, por ejemplo, Pachuca, que te vendo el jugador, pero me quedo con el 20% de la carta. Y hacerle más fácil la salida a un equipo importante. Sí. Y que se termine de foguear a lo mejor en una liga de Holanda, Portugal, que no se vaya luego que dicen que Premier League, que lo quiere Liverpool, lo quiere Manchester City, porque esos equipos como quiera terminan dándole vuelta en algunas ligas de bajo nivel.
0: Oye, perdón, el que lo criticó en redes sociales fue Misael Espinosa, es jugador de Rayados ya hace algunos años. Y dijo, oye, nada más notar que el muchacho se quedó muy corto. Le tupieron a Misael.
1: Miren,
0: tú quién eres, tú qué has hecho, tú ni siquiera esto. Oye, es una voz autorizada,
1: sí,
0: un jugador profesional y que conoce. Y en su derecho también de criticar, ¿verdad? Pero la gente se le fue encima por tocar a...
1: Para los aficionados, nuevos aficionados, hay historia atrás de Gignac, hay historia atrás de Chupete Suazo. Y existió un hombre como Misael Espinosa que fue campeón con Rayados en el 86.
0: Sí, y estuvo buena parte en León también. Fue campeón con Chivas, si mal no recuerdo, en el tiempo de las Super Chivas también. Y tuvo su recorrido. A lo mejor le faltó más actividad en selección, pero yo creo que tuvo su recorrido respetable en los equipos de México y
1: nos acordamos. Es una voz autorizada.
0: Y las voleas que hacía cuando metía los golazos, la verdad, jugadorazo. Pero sí, y te digo, y la verdad me tocó convivir con él como 6 u 8 meses en su última etapa en Rayados.
1: Sí.
0: Y persona, Eduardo, centrada, madura, sabiendo lo que hacía, dónde estaba. No es un jugador que, oye, le vale, es inmaduro, ¿no? La verdad. Yo, para mí es una voz autorizada para hablar y criticar, pero pues la gente te digo, no le digas eso, tiene 17, le exigieron demasiado. Es profesional y gana como profesional y lo quiere vender como el supercrack. Tiene que aguantar la presión.
1: Sí.
0: Y además ya andaba una foto ahí con una muchachota güera ahí en el carro y dices, y con 17 años. Sí. Entonces, en fin.
1: ¿Cómo estamos?
0: Bueno, un minutillo.
1: Un minutito.
0: Pero sí, digo, Gilberto sí tiene mucho para dar, pero también la representante, como bien dices, tiene que buscar un acomodo, un trato justo, y que no se anden con esas cosas. No, vale 30 millones, vale 40.
1: Ni una pierna les va a alcanzar. Hombre, no, tiene que bajarle un poquito a las expectativas. Si es una joya, sí, es un fuera de serie en la Liga MX.
0: En la Liga.
1: Pero en Europa hay, no hay 10, hay 50, 60 Gilbertos Moras de 17 años en la segunda división de la Premier League, en las ligas de España, que apenas se están desarrollando. Es como, antes de irnos, Yamal en el último mundial, en 2 años, para la Eurocopa, con 16, 17, ya era el referente de España. Ya era campeón de Euro. Mbappé, de la Euro del 16 a Rusia del 18, apareció en el mapa futbolístico, y 19 años, campeón del mundo. Entonces, en Europa los están preparando y desarrollando mentalmente y físicamente, y aquí en México siento yo que le echan demasiado humo al jugador, que vale tanto y que va a ser el mejor de la historia. No va.
0: Se inflan demasiado y te voy, al final es la sobreprotección, o sea, pero tienen que crecer con la crítica. El otro, Eduardo, es Haaland.
1: Ándale.
0: ¿Sí? Y que no tuvo el mundial pasado, Super Haaland. Mira, ya había quien le gusta Haaland, fíjate. Y no está guapo, pero está alto y está acá. No estuvo en el mundial anterior y llega este con toda la pila. Y mira, nos tocó Gareth Bale con su selección, que nunca los pudo hacer jalar. Y Haaland acá está arrastrando todo el mundo con él para bien. Entonces, hay diferencias.
1: Ahora sí, vámonos al segundo corte de Fórmula Deportes y regresamos.
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17: Aguirre piensa en el retiro. Tras concluir su etapa al frente de la selección mexicana, Javier Aguirre reveló que rechazó una oferta millonaria para dirigir en el fútbol de Arabia Saudita. El estratega explicó que todavía no ha decidido cuál será el siguiente paso de su carrera. E incluso reconoció que analiza seriamente la posibilidad de retirarse de los banquillos. Después de una trayectoria de varias décadas, el futuro de El Vasco sigue siendo una incógnita. ¿Crees que todavía tiene mucho por aportar como entrenador?
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0: sea, regresamos aquí a Fórmula Deportes.
1: Vamos a seguirle tirando, ya.
0: Sí, es que dicen que porque hay jugadores que solamente son de selección.
2: Sí.
0: Porque vas una vez cada dos meses a selección, te exiges unos días, te preparas unas semanas para
2: competencia como internacional,
0: Copa América,
2: ¿no?
0: Como Copa Mundial. Y sí, fuera de eso ya, el día a día en tu club, James Rodríguez nunca fue trascendente en Bayern ni en Real Madrid.
2: Es que en ninguno, Lalo, y acaba de llegar al Atlanta de Estados Unidos y ya lo están echando, sí, para afuera. ¿Por qué? Porque es un flojonazo. Por eso lo que decías ahorita y platicamos fuera del aire, el trabajo físico y la disciplina que tienen los jugadores europeos es donde todavía no los podemos alcanzar. Sí. Y por eso, jugador, bueno, sobre todo los de México que llegan allá, te ven hacia abajo. E inclusive, si tú te has fijado, los de Ecuador están mejor posicionados que nosotros en Europa.
0: Sí.
2: Mejor que el mexicano y más rentable, más de venta y más valor. Y los de acá, por más, según nosotros, cracks que les mandamos, no funcionan. Y no. Mientras el jugador no entienda esa parte profesional y física que tiene que cuidar, pues va a ser una competencia desigual, no por tanto también el nivel del otro equipo, sino por lo que tú estás dejando de hacer.
0: Sí, es una mentalidad que el europeo la tiene muy dominada. Aparte, tienen el físico, sí, tienen la mentalidad, tienen el mejor fútbol, porque muchos habían en algunos comentarios muy fuera de lugares, dicen, ¿por qué los japoneses nunca han trascendido? Porque tienen la disciplina, tienen la mentalidad, sí, pero a lo mejor les falta trabajar más el fútbol o la preparación.
2: Y no te vayas lejos, Lalo, aquí tuvimos un ejemplo que para mí, dentro de todo lo que tuvo Sergio Ramos a su alrededor, yo creo que fue una experiencia muy buena, y lo decimos hace tiempo, ojalá el club haya aprovechado esa parte, pero te lo juro que a mí me encantan los jugadores que en el entrenamiento son unos perros y en la, sí, cancha son unos perros, pero no, ahorita tenemos planteles aquí en la ciudad que en los entrenamientos son muy flojotes y luego quieren dar el estirón en el partido. Y lo que a mí me encantaba de Sergio Ramos es que en los entrenamientos también el jugador volteaba y estamos entrenando, sí, espérate, sí, sí. No, aquí ya, ya, ¿sí? Y esa es la actitud que tienen que tener. Sí. Pero el mexicano es de que, no, mira, troto en la semana y y lo que decía Riquelme, yo no voy a entrenar, yo me preparo los viernes y juego el sábado.
0: Sí, y va a ser muy difícil ver un yoga bonito con un Ronaldinho, Ronaldo, Adriano, que ellos abiertamente y públicamente decían que recorrieron a un entrenador, no recuerdo el nombre, a un entrenador en el Real Madrid, algo así, los brasileños, Roberto Carlos, Ronaldo, sí, porque les quitó el vino, les quitó el alcohol, les quitó las trasnochadas, las noches de juegos que tenían previo a los partidos, y aún así les alcanzaba para ser los mejores de ese momento. Hoy en día, si tú llegas alcoholizado, si llegas con un desgaste extra cancha, el día del partido no te va a alcanzar, no, porque el otro equipo muy seguramente va a tener sus horas de sueño, va a tener su preparación puntual durante toda la semana. Entonces, por eso hay equipos que dieron el brinco. Y oye, es que, por ejemplo, el caso de Noruega, esa mentalidad de Haaland, no dudo que muchos jugadores tengan esa misma mentalidad o les haya contagiado algo. No es coincidencia que también el Bodo Glimt haya llegado a cuartos de final de la Champions.
2: Sí.
0: Equipos así pequeños,
2: modestos, sí,
0: que escalaron un nivel futbolístico grande. Entonces, pues bueno, Europa y esa mentalidad, con a lo mejor que no estamos viendo, pero si el jugador africano ahorita está destacando, a lo mejor porque su preparación está siendo diferente al europeo promedio,
2: sí,
0: o al latinoamericano, y por eso hoy en día África también es la mejor fábrica de jugadores, porque no quiero que se escuche mal, pero muchos emigran para buscar una mejor vida, para buscar mejores salarios, y su mentalidad es ganar, ganar, ganar, ganar, y están preparando y están con un hambre, sí, para poder ser los mejores y dar ese paso al siguiente.
2: Y por eso te decía, ¿no? En el caso de Argentina con Cabo Verde, vimos un equipo que, oye, sí es cierto que le faltaban ciertas cosas, pero veías triangulaciones, veías llegadas al área, el golazo que meten desde el costado izquierdo al otro poste. O sea, no es una selección que estaba en ceros, que a lo mejor hace 20 años diríamos son equipos rudimentarios, ¿no? Pero lo que vimos en la cancha, más el físico, más el deseo de ganar, digo, le complicó a Argentina, los hicieron sudar bien y bonito, y eso es lo que queremos ver, ¿no? O sea, que también el jugador entienda que al final es un profesional que tiene que tener una disciplina, una responsabilidad e ir creciendo. Le decía yo a Miguel ayer en la oficina, yo, Miguel, hoy estoy aquí, en la mañana, le digo, estoy aquí, no por gusto, por responsabilidad y disciplina. Sí, sí. O sea, porque eso es la disciplina, decían, es hacer lo que teníamos que hacer, aun cuando no tenemos ganas de hacerlo. Entonces, caso de Haaland y caso de otros jugadores, entienden bien su papel y se comportan como profesionales. El detalle es, y mira, no te vayas lejos, el detalle es cuando tienen jugadores que van a jugar cuando tienen ganas, ¿y dónde está Colombia ahorita?
0: Sí.
2: ¿Dónde está en este momento? Porque al final, lo que les pasó lo mismo de siempre, con los mismos jugadores casi de siempre, y con James Rodríguez siendo tu punto de cada mundial, haciendo exactamente lo mismo.
0: Y fue intrascendente.
2: Totalmente.
0: Fueron 5 goles en todo el torneo.
2: Eduardo, si estuvo en la Liga MX, si estuvo en León, se pudo haber comido la Liga puños.
0: Sí.
2: Pero pues él se pasa de puños. Aquí el problema es que 3-4 partidos te dio súper buenos partidos y pases milimétricos porque los tenía y golazos, pero les gana la flojera, ¿no? Entonces sí. Ya cuando te ganan la flojera, decir, ah, ya vi cómo está la onda. Saludos a Ángel Correa también. Ya vi cómo está la onda. Y el caso contrario a Ángel Correa es Guiñac. Oye, ya vi que mi nivel me da para esto, pues voy a apretar el acelerador.
0: Y fue el fuera de serie
2: de Tigres, y lo va a hacer, ya está, es una leyenda. Sí. Ya que el último año y medio le fue bajando por la edad y todo, dices, oye, te lo mereces, wey. La verdad, tú ya hiciste historia.
0: Oye, no te vas tan lejos y te tocó verlo. Cuando el antes y el después de Suazo, cuando va, sí, a Europa.
2: No, y llegó como supercrack con el físico acorde a su calidad, sí. Y dices, cállate, era otra cosa, ¿no?
0: Porque allá le exigieron,
2: Y lo adelgazaron.
0: Sí, porque el nivel estaba aquí, regresas con un nivel aquí a la Liga MX, sí, que está bajito, entonces, pues obviamente se fue desinflando.
2: Sí, pero y fíjate, me acuerdo porque cuando recién regresa nos juntamos a platicar, y yo le decía eso, le dije, oye, ¿qué fue lo que más te gustó allá? ¿Qué viste de diferente? Dice, el trabajo físico es otra cosa.
0: Sí.
2: Y sí, yo como con 8, 9 kilos menos, ¿no? Dice, el trabajo físico es otra cosa, la exigencia, el nivel y todo. Suazo se fue de aquí como un fuera de serie, y allá era más o menos el promedio, y si no es que un escaloncito abajo. Entonces, se notó esa diferencia, vino aquí, hizo la diferencia, y ya después empezó otra vez a bajarle. Pero te das cuenta que allá hay una exigencia real, que Eduardo, cuando nos preguntamos por qué no llegamos más lejos en los mundiales, está muy, muy clara la diferencia. ¿Y dónde están los puntos?
0: Sí, en el físico sí nos llevan un mundo de diferencia. Pero bueno, ya creo que cerramos aquí el tema de la selección, los jugadores.
2: Oye, al rato juega Noruega contra Inglaterra, creo que es a las 3 de la tarde.
0: Partidazo.
2: Todo México estamos con Haaland. Todo México estamos con Haaland, así que ojalá les vaya.
0: Haaland se ganó, ahora sí que el corazón de todo el fútbol mundial. ¿Por qué? Porque desde que empezó el mundial, dijo, nosotros no lo vamos a ganar. El juego contra Francia, ¿qué esperas con el juego contra Francia? Juego parejo, seguramente vamos a salir a dar lo mejor de nosotros, pero nos van a terminar ganando. Contra Brasil seguramente nos van a eliminar. Y ha sido muy
2: realista,
0: muy orgánico. Sí. Y fuera del librito de cómo habla el argentino, sí, cómo habla el europeo, es que no vamos a dar lo mejor de nosotros, va a ser un partido complicado. Quitarle esa monotonía a las conferencias, al fútbol, el ver cómo contagia al aficionado, al compañero, su forma de querer jugar, de querer ganar. Noruega está, ahora sí que llega al mundial esperando nada. Y se está llevando más de lo que esperaba.
2: Sí, y Haaland contagiando, primero haciendo el de los remos, él sentado y lo dándole al tambor. Y no, la verdad que sí, se han ganado el corazón de muchos. Ojalá y les vaya muy bien. En la secundaria yo hice una bandera en papel lustrina de Noruega, y de ahí salió mi espíritu vikingo. Entonces, hay que apoyarlos.
0: Sí.
2: No, pero yo creo que han hecho buenas cosas, han sido una buena sorpresa en el mundial. Y creo que sí, va a ser un mundial en el que con el tiempo vamos a recordar a Haaland como hasta ahorita. O sea, su participación de esta edición, la verdad, va a ser muy buena.
0: 7 goles
2: Sí.
0: 7 goles en su primer mundial.
2: Y estamos hablando que hace 20 años quedaban de goleo con 4 goles. Y este sí. Ya metió 7, así como si nada. Es, la verdad, jugadorazo. Ojalá que sería difícil ganarle a Inglaterra hoy, pero pues es fútbol y ojalá y sí. Se puedan acomodar.
0: Sí, la verdad que para mí esta llave es mi favorita. Cualquiera de los dos que avance, yo voy con Inglaterra o voy con Noruega. Estas dos selecciones siento yo que merecen más. Futbolísticamente lo están demostrando, siento son de los que han sido más regulares en este mundial.
2: Sí.
0: Y más porque en la otra llave que vamos a tener a las 7 de la noche, qué casualidad que todos jugaron a pleno sol menos uno.
2: ¿Quién fue? No me digas, Argentina. Están viendo que no los tragamos.
0: Oye, Mbappé salió fundido. Sí. Kevin sí, pidió el cambio. Courtois terminó lesionado. Hoy seguramente los ingleses y los noruegos a las 3 de la tarde.
2: Sí, les va a tocar
0: un buen solecito.
2: Sí, es que mira, yo siento que de repente siento que le cargamos mucho la mano a Argentina, pero luego ve las cosas. No, sí se lo merecen.
0: Oye, sí, son caritos. El FBI y dice, a ver, ¿cómo está esta onda del lavado de dinero? Ya nos damos
2: un minuto.
0: Del lavado de dinero, las ayuditas de Infantino y
2: hoy la tarjeta roja de este del americano que decía, por Dios. Y luego también dice Trump, no, es que cómo vas a castigar a alguien con un partido en el partido que no participó, que tú cállate, tú haz tu chamba política. Oye,
0: y los ingleses quisieran hacer la misma con el que
2: de México.
0: Sabes que no te voy a dar un partido, te voy a dar dos
2: por quejarte. Órale, hijos de su mamá.
0: Sí.
2: Y luego no quieren que diga uno nada, pero dices, Chihuahua, así se pasan de lanza.
0: Sí, no, esa de Trump de que no, yo solamente le dije a Infantino que revisaran bien la jugada y casualmente desapareció la roja.
2: Qué bueno que los atoraron bien y bonito también. Qué bueno.
0: Sí.
2: No, ¿vamos al corte, Virilla, o qué?
0: Sí, pues vamos al corte y regresamos.

0: más difíciles de su vida, el cáncer. Ahora que lo ha superado, decidió hacer en solitario, en menos de 24 horas, el desafío nacional de las tres cumbres de Reino Unido. Kate recorrió 37 kilómetros y acumuló 5.000 metros de desnivel en los picos de Escocia, Inglaterra y Gales. Al terminar este desafío a los pies de la montaña, estaban los seres que más ama la princesa, sus padres, su hermano James, su esposo William y sus tres niños, que llenaron de besos y abrazos a la campeona royal. Kate reflexionó: sé que el camino durante y después del tratamiento requiere mucho más que medicamentos. Y sí, Kate se ha convertido en un ejemplo de gran fortaleza. No son cuentos de hadas, son historias reales.
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3: El 20 de agosto de 1940, Leon Trotsky, artífice de la Revolución Rusa, fue asesinado en su casa de Coyoacán por el mexicano Ramón Mercader. El crimen que impactó al mundo por la notoriedad de Trotsky y su confrontación con el gobierno soviético es el punto de partida de La Torre de Cristal, novela escrita a cuatro manos por Eduardo Antonio Parra y Carlos René Padilla, quienes nos transportan a un México convulso en el tránsito entre la violencia revolucionaria y el país de instituciones que todos querían. Este tránsito se refleja en las personalidades y tensiones permanentes entre los protagonistas de la historia: el teniente Quintanilla, de métodos brutales; Quevedo, un investigador científico pero igual de efectivo; y la presencia del Güero Téllez, mítico periodista de Nota Roja, una novela negra trepidante con el marco de una etapa fascinante de nuestra historia reciente.
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2: La Fiscalía de la Ciudad de México informó que los teléfonos celulares y las carteras fueron los objetos que más se robaron en las instalaciones del sistema de transporte colectivo Metro de enero de 2024 a mayo de 2026. El INEGI reportó que el 20.4% de los internautas en México, equivalente a 19.4 millones de personas, sufrieron ciberacoso durante 2025. El estudio detalla que Durango registró la prevalencia más alta de este delito a nivel nacional, seguido de Michoacán y Jalisco. El Partido Verde Ecologista destacó la reforma de seguridad tecnológica aprobada en 2024, que gana relevancia ante el Foro de Inteligencia Artificial de la ONU. El partido señaló que estas herramientas optimizan el combate al delito mediante la coordinación institucional. Informó Itzel Vanegas. 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
4: Estamos a Fórmula Deportes Monterrey.
5: Oye, ahorita que venía de camino para acá, venía por todo el Express de Constitución, ¿no? Y luego ves todas las columnas del monorriel.
4: Sí.
5: ¿Sí alcanzará a jalar para el Mundial o no? Se me hace que ya no llegó. Pero bueno, están las columnas del monorriel y con sus muralitos de sombreros y balones y todo. Y dices, bueno, a lo mejor si uno has puesto muros exclusivamente para eso, nos hubiera salido más barato, pero pues queríamos ponerle un monorriel encima que nomás no ha jalado, ¿no? Iba a funcionar para, que era abril o mayo.
4: Sí, más o menos.
5: Y hasta la fecha, ¿no? Entonces, digo, cuando se... Ah, y lo hemos visto con Samuel hasta el hartazgo. Entonces, cuando se mete la política en estos temas,
4: sí,
5: todo empieza a complicarse. Pero bueno, ese es ya punto y aparte.
4: Sí. Sí, sí, sí, lo de Trump infantil.
5: Disculpa mi exabrupto.
4: Oye, las breves que tenemos para el día de hoy.
5: Échale.
4: Ya estamos en el último corte, según yo.
5: Oye, sí es cierto. Se fue muy rápido, estaba yo muy enojado, yo creo. Se me fue.
4: Vámonos a temas de Liga MX. Ángel Correa, estás que te vas y no te has ido.
5: Miri, que se vaya Ángel Correa o que no se vaya. ¿Tú qué quieres? ¿Que se quede o que se vaya? Ya sé que le tiene fe todavía, pero... No, es mucho coqueteo ya de River, ¿no? Yo creo que en estos casos es... El mismo jugador debería salir así, ¿saben qué? Yo estoy contento aquí, gánate a la gente.
4: Sí.
5: Pero en lugar de eso, dejan que hablen todos los demás y se hace todo el ruido, ¿no?
4: Sí, pero... lo de Correa, muy inmaduro. Ya lo hemos visto muchas ocasiones, como equipos argentinos llegan, tocan la puerta y le mueven el tapete al jugador.
5: Sí.
4: Y al final el jugador, al fin argentino, su sueño siempre es ir a Boca, ir a River. Entonces pasó con Benedetto, pasó con Leandro Gracián, pasó con algunos jugadores que terminan yéndose por la puerta de atrás.
5: Sí.
4: Y dan el salto a Argentina, y creo que River, los aficionados más que nada, no están tan convencidos de Correa.
5: No, porque digo, no sientes también en redes un apoyo o así, no. Échamelo, la verdad, medio X.
4: No, es más una situación que creo que es del representante que está forzando al club a aceptar una cantidad menor. Creo que anda la negociación ahorita en 13, 14 millones de dólares. Tigres no se quiere bajar de 20 y dijo, bueno, ya dame 18, pero bueno, están en ese derecho de ponerse en su postura.
5: Sí.
4: Y jugadores chiflados así, pues ya nos han tocado ver. No es nuevo, no nos la cuentan. Sí. Y dices, bueno, siendo Correa uno de jugador ya con un bagaje en Europa, maduro, campeón del mundo, con recorrido en Argentina, es para que mentalmente estés más centrado, más consciente, no te dejes a lo mejor manipular tanto por las negociaciones de tu representante, ponte a jugar, ponte a entrenar y... Pues bueno, lo de Correa, lamentable la situación.
5: Y es que mira, tan es así una, primero que lo dejan ir del Atlético en su momento, y la otra, no pudo repetir la actuación en su primer torneo, teniendo la calidad y todo para hacerlo, prefirió tirarse a la flojera, por eso no se quedan en Europa, ¿no? Entonces, si se queda, bueno, digo, yo ya cada vez lo vi venir más o menos, quiso arrancar ya como en la jornada 13, 14,
4: sí.
5: Pero no pudo ser trascendente otra vez. Entonces, teniendo la calidad y los medios para lograr trascender de nueva cuenta, eligió no hacerlo, pues bueno, se va a quedar y te digo, te va a aportar un poco, pero saben que tienen esa calidad y no logran jugar como ya te mostraron que saben hacerlo, ¿no? Entonces ahí sí que se me fue la palabra, la flojerita, te iba a decir la otra palabra, ya no les permite, ojalá y le vaya bien, pero ya está empezando mal.
4: Y si al final no se ponen de acuerdo, va a tener que seguir jugando en Tigres y la afición creo yo que no se la va a perdonar al inicio.
5: No de inicio, ya va a tener que esforzarse más.
4: Sí, pero más porque ya tenías el cariño de la gente.
5: En fin, oye, ¿viste las playeras de Rayados?
4: Sí, pues
5: ¿qué te parecieron?
4: Sí, no me gustaron mucho.
5: Fíjate que todavía la segunda, la de visita, dije, te la compro.
4: Sí.
5: No se ve tan mal. Digo, yo le veo más un de como de ondas de audio que otra cosa. Pero no la veo mal. La primera se me hace muy trascendente. Muy...
4: Sí, es igual que la pasada, nada más de brochazos le pusieron la franja completa.
5: Sí.
4: Y la presentaron de una forma, pero luego ya le pusieron otro patrocinador
5: de la gasolina ahí.
4: No me gustó.
5: Es que estás cayendo ya en lo que decimos siempre, ¿no? El exceso de cosas.
4: Sí.
5: Le mando un saludo a Claudia. Ay, se me fue su apellido. La queda de mercadotecnia cuando andaba yo por allá en aquellos años, que decía Claudia siempre, dice, mira, yo prefiero dos patrocinadores bien pagados que ocho que estén sumándole. Y tenía razón, ¿no? ¿Por qué? Porque al final terminas cayendo en cosas como la de León, que no cambia sus patrocinios.
4: Escudería de carros.
5: Parece escudería de carros, sí, es cierto. Y Claudio Zuna. Saludos, Claudia, que está ahorita ahí en ABC. Y decía eso, dice, es que yo prefiero que haya dos o tres patrocinadores. Dos. Dice, pero no que llenes tu playera, ¿no? Porque se ve chafa, se ve de equipo corrientón, la verdad.
4: Sí.
5: Y acá en Rayados parece que ya se les perdió un poquito esa línea. Uh-huh. Se ve saturado, ¿no? Ahorita, bueno, con lo que están haciendo se empieza a ver saturado.
4: Sí, se ve mal, esperemos y bueno, Rayados ahora sí que el único que hace bien su trabajo es el departamento de marketing.
5: Están bien esos y están metidos.
4: Sí, porque hasta los del pollo ya entraron,
5: lo del pollo.
4: Sí.
5: Sí, cómo no.
4: Monty la está rompiendo en redes sociales.
5: Sí.
4: El departamento de marketing de Rayados, ahora sí que denles un bono.
5: Sí, chambea. Sí, chambea. La verdad, hacen su chamba y la gente, ya empezaron. Oye, esa es la chamba de marketing.
4: Sí.
5: Y están funcionando súper bien. Saludos para ellos.
4: Sí,
5: y
4: sí.
5: Para Everardo también, que
4: está en la... El aficionado se podrá quejar de que es el marketing FC. Pero vaya, al que le tienen que seguir es el jugador.
5: Al jugador,
4: a
5: ya.
4: Los departamentos que siguen haciendo su jale, porque obviamente es inyección de dinero.
5: Es capital.
4: Capital.
5: Sí, totalmente.
4: Y al final le va a ayudar al equipo, pero bueno. Ahora sí que los de marketing no tienen ninguna culpa de lo que dejen de hacer los jugadores, el técnico.
5: Es más, Eduardo, hacen su chamba muy bien a pesar de los jugadores. Sí. Que los jugadores no te ayudan nada.
4: No, porque le terminas ahí en las redes sociales contrapunteando a los aficionados.
5: Sí, pero la verdad, mis respetos. Qué buen trabajo están haciendo.
4: Y bueno, hablando de Rayados, Diego Rossi ya fue presentado.
5: Jugador de 28 años, delantero, ya ha tenido su recorrido ahí en la MLS y en Europa tuvo ahí sus pasos también. Digo, vamos a verlo, ¿no? Digo, lo curioso que tienen es que le hizo gol a los dos equipos en la League Cup.
4: Sí.
5: Se vacunó a los dos. Se ve bien, tiene buena resolución. Se ve que en la cancha sus decisiones son de inteligencia. Se sabe mover, sabe hacer gol. Vamos a ver cómo se encuentra acá ya con la raza, pero a lo mejor nosotros esperamos nombres rimbombantes, normalmente. Vamos a ver qué desempeño tiene él. Sus números dicen que mete un gol cada tres partidos, cada dos partidos. No es mal número.
4: Buen número.
5: Es muy buen número. Entonces de ahí vamos a verlo, a ver qué tal se va mostrando. Pero de entrada, digo, una contratación la podemos ver así como que a ver qué tal, porque necesitamos ver el desempeño.
4: Sí, sí, sí. Orbelín Pineda también estaba muy cerca de llegar a Rayados.
5: Échatelo, nos falta banca.
4: No
5: le vendría mal al equipo. Si por algo lo trae Matías Almeida, pues algo le ve o algo le conoce que le puede funcionar. Y más teniendo en cuenta ahorita que creo, o recuérdame si me equivoco, pero no tienes un jugador que tenga esa parte de 10, de agarrar la bola y hacer un poquito ahí de chispa y de magia, ¿no?
4: Sí, creo yo. Sí. No, yo creo que Orbelín Pineda no es la contratación estrella que todos esperan, pero también no es alguien que le hagas el feo para que venga tu equipo.
5: Mira, tienes a Roberto de la Rosa. Entonces dices...
4: Sí,
5: entonces dices, no, el que traiga va a estar por encima de él, puede ser algo bien.
4: Sí, como se ha salvado Roberto de la Rosa de los cortes de caja.
5: Sí, oye, sí, y bueno, el tema del portero está pendiente también. Sí. No han dicho qué va a pasar con Mele, no está definido, ¿no? Con Andrada.
4: Andrada ya confirmó que se queda y Mele confirmó que se va en una conferencia. Ahorita hay que ver a dónde se va.
5: A dónde se va, y el tema del Mochis también está ahí. Entonces, digo, Monterrey tiene que resolver esa parte del portero principalmente y ya después partir a lo demás. Acuérdate, nos acordamos, ahí está Gerardo Arteaga.
4: Sí.
5: Se quedó el Hueso Reyes, creo que se quedó hasta ahorita, ¿no? Sí. Está Salcedo. Y bueno, y super eterno Estefan, que ahí anda todavía. Pero creo que esa parte de defensa de Monterrey todavía tiene ahí cosas que hacer. Ah, van por Ramón Juárez del América.
4: No, estaría bien. Por ahí dicen que Cruz Azul también le gustaría contratar a César Montes.
5: Sí, y eso de los hermanos al 2x1 de Jonathan Dos Santos y Giovanni, sí. Tatiana y Marcelo. Entonces Cruz Azul dice, me traigo un Montes y jalo al otro Montes.
4: Sí, sí, sí.
5: Y tengo a los dos Montes. Entonces, bueno, a lo mejor lo logra, no es lo más seguro.
4: Sí, me acuerdo cuando en su momento Rayados insistió por el hermano de Funes Mori en su momento.
5: Ah, sí, por Ramiro, el central. Y
4: que,
5: al final
4: y
5: no.
4: Que iba a venir, pero se termina lesionando. Tuvo una lesión ahí medio grave.
5: Sí, y tuvo su paso por Cruz Azul muy X.
4: Sí,
5: la verdad,
4: muy insípido.
5: Y no funcionó. Sí, pero sí, ese tema de los hermanos está
4: chisqueado. ¿Cuánto nos queda,
5: Viri? Ya.
4: Ya, bueno, nos vamos despidiendo,
5: hombre. Muchas gracias, pues aquí nos andaremos viendo el sábado.
4: Sí, ya, disfruten la última semana del Mundial. Ya lo que nos queda, partidos de semifinal,
5: sí.
4: tercero y gran final. Vamos a ver quién va a ser el campeón. Nos quedan 4 partiditos. Durante esta semana vamos a disfrutarlos y se viene la Liga MX. Tenemos una cita el próximo sábado 8 de la mañana. Esto fue Fórmula Deportes Monterrey.
5: Cuando Disney haga la película de Halloween.

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2: Senegal entra en crisis. La eliminación dejó heridas profundas en la selección de Senegal. Su principal figura, Pape Gueye, anunció que no volverá a vestir la camiseta nacional mientras Pape Thiaw permanezca como director técnico. La decisión provocó una fuerte reacción entre los aficionados, quienes también comenzaron a exigir la salida del entrenador. La tensión pone en evidencia el complicado momento que atraviesa el conjunto africano tras quedar fuera de la competencia. Ahora la federación deberá tomar decisiones importantes para reconstruir el proyecto.
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2: La Liga MX se despidió. Con la eliminación de Colombia, terminó también la participación de los futbolistas de la Liga MX en la competencia. Los últimos representantes fueron Camilo Vargas y Willer Dita, quienes defendieron la camiseta cafetera hasta los octavos de final. En total, 26 jugadores pertenecientes al fútbol mexicano iniciaron el torneo, reflejando la importancia que ha adquirido la liga en el desarrollo de futbolistas internacionales. Ahora todos regresarán a sus clubes para preparar la siguiente temporada. ¿Qué jugador de la Liga MX dejó la mejor impresión?
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4: Durante el año de 1974 se lleva a cabo la independencia de la isla de Granada del Imperio Británico. Además, después de 84 días en el espacio, vuelve la tripulación que habitó la estación espacial Skylab. Ese mismo año nacieron los actores Omar Chaparro y Penélope Cruz.
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4: El lago Titicaca se extiende entre la frontera de Perú y Bolivia. Es considerado el lago más navegable y más alto de todo el mundo, con altitud media de 3.812 metros sobre el nivel del mar. En sus alrededores se pueden observar diferentes animales como conejillos de India silvestres, lobos, llamas, alpacas y zorros andinos.
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0: Ya.
1: Muy buenos días, estimados amigos. Bienvenidos a su programa Vida Nueva en Cristo. Hoy aquí estamos en sustitución de nuestro buen amigo Jesús Nazar. Gracias por acompañarnos.
2: Gracias.
1: Como cada sábado lo hace a esta hora. Le pedimos nos acompañe en este día a sumergirnos en la primera carta a los Corintios. Quiera Dios pueda aprender igual que nosotros, pero sobre todo humillarnos ante el Señor, que es quien nos va a hablar en este día. Gracias, Alfonso, por haberme invitado. Aquí estamos para servirles, y así que bienvenidos.
0: Gracias, Chuy, a ti por ayudarnos a poder suplir a tu tocayo, que hoy, por cuestiones de que fue a la hermana República de Torreón, está por allá y no nos puede acompañar. Y bueno, pues es un placer para nosotros que usted nos acompañe en esta mañana. Estamos un poquito aquí acomodándonos porque normalmente Chuy es el que ya tiene todo el concepto aquí ya acomodado y todo, y estamos con otro aparato y estamos, pero bueno, aquí estamos. Vamos a iniciar. Te voy a pedir, mi estimado hermano Jesús Mejía, pastor de la congregación, que nos apoyes con una oración para iniciar este servicio, más bien este estudio, y luego te voy a pedir una lectura, por favor.
1: Claro, yo invito a toda la audiencia que nos acompañe hablando al Señor y pidiendo su misericordia. Nuestros ojos no pueden ver lo que Dios tiene para nosotros. Necesitamos su enseñanza y su dirección, y por eso siempre oramos antes de empezar a meditar, a escuchar su palabra. Uh-huh. Así que les invito a que nos unamos en oración, uh-huh, o cerrando nuestros ojos, concentrándonos en Él, hablándole a Él. Nuestro bendito Dios, te damos muchas gracias porque tú escuchas según tus muchas misericordias. Dice tu palabra que tus misericordias son nuevas cada mañana. Recordamos a nuestro Señor Jesucristo, que se hizo hombre, habitó entre nosotros, se humilló, Señor, tomó la forma de siervo, y viste crucificado, Dios, molido por nuestros pecados. Y dice Isaías que el castigo de nuestra paz cayó sobre él. El mundo rechaza a Cristo, nosotros no. Rogamos, Dios, que tú reveles en tu palabra aquí quién es tu Hijo, tu obra, Dios, lo que haces en los hombres con el propósito de alcanzarlos y llevarlos a tu presencia. Padre, rogamos porque tú estés con nosotros. Da mi hermano tan clara, Señor, guía y sabiduría para exponer tu palabra. Nos encomendamos a ti en el nombre de Jesucristo nuestro Señor. Amén.
0: Amén. Gracias, hermano. Antes de la lectura, quería recordar que este programa inició hace poco más de 16 años, sí, porque tengo yo 17 en la congregación, y teníamos unos meses cuando, y tú iniciaste con nosotros en este programa, estaba Chuy, estabas tú, luego después se hicieron dos programas, uno que se fue al domingo, y el otro que fue este, que ha cambiado de horarios también por la posición de la programación que se acomodaba. Uh-huh. Estuvimos allá en Paseo de los Leones, uh-huh, y luego ya estuvimos acá, nos venimos acá al edificio Santos, y pues hemos aguantado porque el Señor nos ha sostenido con, uh-huh, su misericordia. Hoy en la mañana estaba pensando en el himno tan hermoso que cantamos y entonamos ahí en la congregación, que dice: ya pertenezco a Cristo, Él pertenece a mí. Y la pregunta que les dejo en esta mañana a mis amigos que nos oyen y nos ven, porque estamos transmitiendo simultáneamente por el 1230 de AM y por el internet también, Radio Fórmula, en el 1230, y por Facebook. Usted se va al buscador y le pone ahí programa Vida Nueva en Cristo, y donde está una Biblia de la cual sale un árbol ahí entra y ese es el programa que estamos transmitiendo en vivo todos los sábados. Ahí se quedan grabados algunos. Entonces, empezamos a transmitir en Facebook años después. Desde un principio no fue así, pero el Señor nos ha dado gracia y nos ha permitido seguir por todo este tiempo. Y qué puedo decir, toda la gloria le pertenece a Él. Y el mensaje que yo quiero dejar hoy sábado es ese: analice usted, mi estimado amigo oyente, si pertenece a Cristo y si Cristo le pertenece a usted. La lectura, hermano, con la cual vamos a iniciar es el capítulo 1 del libro de Corintios, la primera. Vamos a ver hasta el 9, como que todo eso prácticamente es la introducción del libro.
1: Dice así el primer capítulo de Primera Corintios. Dice: Pablo, llamado a ser apóstol de Jesucristo por la voluntad de Dios, y el hermano Sóstenes, a la iglesia de Dios que está en Corinto, a los santificados en Cristo Jesús, llamados a ser santos con todos los que en cualquier lugar invocan el nombre de nuestro Señor Jesucristo, Señor de ellos y nuestro. Gracia y paz a vosotros, de Dios nuestro Padre y del Señor Jesucristo. Gracias doy a mi Dios siempre por vosotros, por la gracia de Dios que os fue dada en Cristo Jesús. Porque en todas las cosas fuisteis enriquecidos en Él, en toda palabra y en toda ciencia, así como el testimonio acerca de Cristo ha sido confirmado en vosotros, de tal manera que nada os falta en ningún don, esperando la manifestación de nuestro Señor Jesucristo, el cual también os confirmará hasta el fin, para que sean irreprensibles en el día de nuestro Señor Jesucristo. Fiel es Dios, por el cual fuisteis llamados a la comunión con su Hijo Jesucristo, nuestro Señor.
0: Muy bien. Acá en esta versión, tengo aquí la Reina Valera 60 y tengo una versión popular, dice: para que nadie pueda reprocharles nada. Esa es la palabra irreprensibles. El apóstol Pablo, allá en la carta a Timoteo, dice: si alguno anhela obispado, y obispado es pastorado, es ser el anciano de la congregación, no tanto en edad, sino en sabiduría y conocimiento, dice: buena obra desea el tal, pero es necesario que el que anhela ser obispo sea irreprensible, Chuy. Es la primera expresión que viene allá en Timoteo. Irreprensible, o sea, que nadie tenga nada que reprocharle. Esa, con esa primera, es bien difícil poder que alguien diga: yo soy irreprensible. Nadie tiene que ponerme o echarme en cara algo para que me acusen, ¿verdad? O sea, que yo debo de ser, que nadie tenga que reprocharme nada. Y es bien difícil eso, muy difícil. Pues estamos para estudiar. Chuy Nazar, la semana próxima pasada, dio 5 minutos de introducción, hizo más cuestiones históricas, y en esta primera carta a los Corintios, que fue escrita desde Éfeso en el año 55, debemos hacer notar que realmente en el papel es la segunda carta escrita por Pablo. Fueron 4 cartas escritas por Pablo. La primera nos da a entender que si hubo una primera, si nos lees, por favor, hermano, el capítulo 5 de esa primera, 5:9, como dice. Y eso nos da luz para entender que hubo una antes de esta primera que tenemos en el canon.
1: Os he escrito por carta, que no os juntéis con los fornicarios.
0: O sea, ya les había escrito. Entonces hubo una primera que por alguna causa se perdió o no pasó el canon y no llegó a nosotros. Y esta que tenemos es la segunda, pero aquí la presentamos o se presenta en nuestras Biblias como la primera. Hubo también una segunda carta, ¿sí? Que para nosotros, te repito, es la primera. Y luego hubo una tercera carta, ¿sí? Que esa tampoco nos aparece a nosotros. Y la cuarta, no, tenemos una tercera. No, en la cuarta nos da referencia a una tercera. Lee por favor el 13:2 también de, pero de la segunda carta. Fíjate cómo dice. Es que sí, ahí hay una pequeña confusión.
1: 13:2.
0: 13:2 de la segunda Corintios.
1: He dicho antes y ahora os digo otra vez: si estuviera presente y ahora ausente, lo escribo a los que antes pecaron y a todos los demás, que si voy otra vez no seré indulgente.
0: Es que después de la primera que Pablo da, hermano y amigos que nos oyen, exhortó y regañó fuertemente a la iglesia de Corinto, en la primera, en la que no tenemos nosotros. Por eso en la segunda es un poquito más suave Pablo, pero luego cuando ve que estos no se acomodan en muchas cosas, no hacen las cosas correctamente, Pablo hace un segundo viaje misionero. Y después de ese segundo viaje misionero, hay una tercera carta que es la que no tenemos nosotros. Y tenemos la cuarta, que aquí la etiquetamos como la segunda.
1: ¿Eso lo dicen los eruditos?
0: Sí. ¿Alfonso? No sabía sí, lo estuve estudiando, okay. Y así es como se maneja. Yo inicialmente pensaba que eran tres. No, ya en este contexto es cuatro cartas. Y entonces, la que es segunda es primera para nosotros, y la que es segunda para nosotros realmente es la cuarta.
1: Okay. Digamos que esas cartas que no están en el canon bíblico son nada más de referencia, pero no pertenecen al canon bíblico.
0: Exactamente. Y si tú me ayudas con esto, vamos a dar a entenderle a la gente qué es el canon bíblico, qué fue, qué era lo que medía el canon para que una carta fuera aplicada en estas Biblias que tenemos. ¿Sí recuerdas cómo se manejaban que los convocados allá en el tiempo que ahí sí fue, creo que por gente como Constantino, que se estuvo poniendo a ver, pónganme cuáles son las cartas que realmente, los libros que son inspirados?
1: Una discusión de más de 300 años.
0: Sí, sí.
1: Para establecer el canon bíblico.
0: Correcto.
1: Y había varios, tenían que ser en consonancia con los escritos originales, por ejemplo, el Antiguo Testamento.
0: Que ese sí ya estaba más o menos tipificado.
1: Las cartas tenían que ser, por lo menos, no recuerdo ahorita los detalles, la semana pasada estuve viendo esos detalles, pero

0: consejos prácticos de cómo llevar. No es una carta llena de doctrina como lo es la carta de Pablo a los romanos. La carta de Pablo a los romanos está llena y está rica en doctrina, pero también podemos decir que en Primera Corintios y en Segunda Corintios podemos encontrar también algo de doctrina. Pero sí, es muy práctica en los asuntos a tratar en la vida diaria cristiana. Sí, entonces, Pablo, que su nombre real era Saulo de Tarso, en su segundo viaje misionero había llegado a Corinto, ¿sí? había visitado este lugar y estuvo por 18 meses ahí. En la única parte donde estuvo más fue en Éfeso, que estuvo por 3 años, pero por 1 año y medio Pablo estuvo en Corinto la primera vez con los de ahí de la iglesia, ¿verdad? Que conoció. Ahí fue donde conoció a Aquila y a Priscila, quienes salieron de Roma a causa de los disturbios que estaba provocándose por los creyentes que estaban ahí. Y el emperador provocó ahí que muchos cristianos salieran. Esta pareja fue muy útil para Pablo, porque también en lo secular esta pareja le ayudaba a Pablo, porque ellos eran, fabricaban tiendas de campaña.
1: Así es.
0: O sea, lo que conocemos nosotros como tiendas de campaña era lo que se hacía, por ejemplo, en el desierto, cuando el pueblo judío venía en su éxodo, vivían en tiendas de campaña, literales, de diferentes materiales eran estas tiendas. Entonces, Priscila y su Aquila y Priscila, Aquila es la mujer, Aquila es el varón y Priscila es el hombre. Eran constructores de este tipo y fueron muy útiles para Pablo. Ellos eran creyentes, ¿verdad? Entonces, Corinto tenía 3 puertos, y de esos 3 puertos, 2 eran de suma importancia, ya que por medio de esos puertos se desarrollaba todo el comercio marítimo, por lo cual había mucho movimiento, mucha vida nocturna. No sé si tú has oído, Chuy, que en los lugares como, sobre todo Veracruz, fueron muy dados a tener esa vida nocturna, porque llegaban marineros de muchas partes. Entonces había muchos, lo que llamamos nosotros ahora cantinas o bares, uh-huh. Y había mucha prostitución, porque vienen los marineros de estar en el mar mucho tiempo, uh-huh. y se da mucho llegar a los puertos buscando algo de ese tipo de compañía. Entonces aquí Corinto era una ciudad muy inmoral,
1: sí.
0: Bastante vulgar, bastante inmoral.
2: Lo interesante, Alfonso, es por qué Dios envió a Pablo ahí. Si vemos el libro de Hechos, Pablo estaba en Atenas.
0: Capítulo 18.
2: Fue a un lugar donde se quedó impresionado Pablo con tantos dioses que veneraban ahí.
0: Hey.
2: Y ahí se aventó una buena exposición de quién es Dios, utilizando al Dios no conocido. Pero interesante ver es que cuando Pablo empieza a hablar acerca del arrepentimiento y acerca de la muerte de Jesús y su resurrección, dice que cuando la gente de Atenas oyó lo de la resurrección, ¿sí?, se burlaron, y otros dijeron, ya te iremos acerca de esto otra vez. Así que Pablo se ve en medio de ellos, y algunos se juntaron, y de ahí lo mueve el Señor a Corinto. ¿Te imaginas? En una sociedad muy culta como Atenas, rechazan el mensaje de Pablo.
0: Sí.
2: Y en este lugar, que era inmoral completamente, como tú dices,
0: reciben.
2: Ahí Dios tiene pueblo. Sí.
0: Me da la impresión de que siempre o casi siempre el Señor hace ese tipo de situaciones. Porque, ¿qué pasó con los de Galilea? En el capítulo 4 viene el Señor y dice, le era necesario pasar por Samaria.
1: Sí.
0: ¿Y quién era la mujer samaritana? Una mujer de reputación muy baja, y los hombres que ella les comparte después de oír el mensaje del Mesías, ellos también creen por la palabra de ella y luego por la palabra del maestro. Y entonces mucha gente ahí fue salvada en Samaria, pero luego el Señor se va a Galilea, y los galileos habían visto señales del Señor allá en Jerusalén,
1: sí.
0: y habían creído, entre comillas,
1: sí.
0: por las señales que habían visto, no tanto por la palabra como los de Samaria, sí. pero luego después terminaron sacando al maestro de ahí, claro. a Jesucristo lo terminaron expulsando sí. de ahí.
2: Y es interesante ver que dice el Señor que a lo suyo vino

0: inclusive lo rechazaron, pero a todos, dice, los que lo recibieron. Y en este caso, la forma en que empieza hablando el apóstol Pablo acerca de los corintios los llama santificados.
1: Sí, ahorita lo vamos
0: y la
1: a ver.
0: Conducta, ¿cómo es la conducta de ellos? Tú has dicho, terrible.
1: Era una iglesia carnal, literalmente.
0: Pero Dios los llama santificados, o sea, ¿qué es una persona santa desde el punto de vista de Dios, Alfonso?
1: Separado, apartado para Dios.
0: Es interesante cómo el concepto de Dios es muy diferente al nuestro. Nosotros pensamos que los santos no cometen pecados, son puritanos, etcétera, pero Dios llama a una persona a santifica y luego la va santificando día a día.
1: El concepto es muy claro. Todo ser humano nacemos con pecado, estamos condenados ya, todos estamos condenados. Pero el Señor en su gracia y en su misericordia saca a varios, a muchos, y los santifica. Los saca, los aparta, los libera de ese pecado y los hace hijos suyos. Así es el concepto, porque todos nacemos ya condenados. Sí. No hay nadie que no nazca condenado.
0: Y es interesante cómo empieza la carta hablando, Alfonso, cuando dice, a los santificados, ¿en qué?
1: En Cristo.
0: En Cristo Jesús. O sea, personas apartadas en Cristo, alcanzadas en Cristo Jesús. No dice que pertenezcan a una iglesia, no dice que van a tal lugar o se comportan.
1: O que tengan una religión.
0: Son los que son llamados por Cristo, ¿verdad?
1: Había ahí residentes que eran italianos, había judíos, había muchos esclavos que ya habían sido libertados y vivían ahí en Corinto. Entonces, o sea, era una ciudad así de mucha cultura diferente, de
0: cosmopolita,
1: como diríamos.
0: Pero la inmoralidad estaba en boga en ese momento.
1: La vida nocturna abundaba, tenía un templo, que el templo se le llamaba de Afrodita. Y unos dicen muy románticamente, la diosa del amor. No, realmente era la diosa del sexo. Sí. Porque había más de 1,000 mujeres que ejercían la prostitución. Y se decía que si la gente tenía dinero, podía ir a Corinto. Porque aparte era lugar muy caro para contratar ese tipo de servicios. Sí. Era un lugar bastante caro. Entonces los marineros, a veces todo su sueldo se lo gastaban en una o dos noches ahí en Corinto.
0: Es digamos que no es algo que los cuales debemos asustarnos, porque también pasa en esta región.
1: Claro.
0: Nada más que le hacemos más al puritano en este tiempo, ¿verdad?
1: ¿Qué dice el Señor? Dice, escogió a lo inmundo, a lo sucio, a lo vil de este mundo, ¿para qué?
0: Avergonzar.
1: A los que se creen mucho, a los que se creen sabios, a los que se creen santos. El Señor Jesucristo no vino a nacer en el palacio de Herodes. Cuando vinieron los magos de Oriente, vinieron al palacio y se venimos buscando al rey. ¿Dónde está el rey? Pues aquí es el palacio, debe nacer. Y Herodes se conturbó todo y dijo, ¿cómo? Búsquenlo y díganme dónde está para yo también ir a adorarlo. Pues también quería matarlo más que adorarlo. Entonces, ¿el Señor dónde nació? En un lugar casi sucio, casi inmundo, casi de lo más bajo, porque no vino a los mejores lugares. Otro pasaje nos dice del maestro, no tenía dónde recostar su cabeza. Entonces, él vino a rescatar, pero primero empezando por lo más sucio, por lo más perdido, porque no vino a los escribas, no vino a los fariseos.
0: Por eso dice que el Señor viene con los enfermos.
1: Sí.
0: A los que reconocen su maldad, ¿verdad?
1: Exacto.
0: Sí. Por eso dice la gente que dice, yo estoy bien, no necesito de Dios, aunque el Evangelio es para usted, a menos que se reconozca que está enfermo, no puede haber salvación para su vida.
1: Es correcto.
0: Y en este caso ahí me llama la atención cómo el apóstol comienza hablando, diciendo a los santificados en Cristo Jesús, les escribe a ellos. Ahora, estimado amigo, si usted es creyente, no puede aplicar esta palabra para sí mismo.
1: Sí. Es correcto.
0: Porque esto está descrito para gente que ha sido alcanzada. Pero si usted no ha sido alcanzado y está en la misma conducta que el estilo de vida Corinto, el Evangelio le puede salvar. Por eso Dios envió a Pablo ahí, para salvarlos.
1: Hay un ejercicio muy sencillo que yo le explico a las personas que creen que los santos son los muertos, que ya partieron y que hicieron muy buenas cosas en esta tierra y todo eso, como la tradición lo dice. Pero hagan un ejercicio y vean y en el 90% de las cartas paulinas dice a los santos que están aquí, a los santos que están allá, a los santos que están en Filipo, que están en Galacia, que están en Corinto. ¿Quiénes eran los santos? Los vivos, los hermanos en la fe.
0: Y el otro concepto equivocado, estimado amigo, somos muy sentimentales en nuestra forma de ser, todos los humanos. Si usted, su mamá es buena gente, usted es capaz de decir, mi mamá es una santa, o mi tío es un santo, o tal fulano es santo por el comportamiento bonachón, ¿sí? Pero es un concepto equivocado.
1: Claro.
0: El concepto de santo para el Señor es apartado para uso exclusivo de. Así que la persona horrible, como la gente de Corinto, que estaban en moralidad sexual, viviendo de una manera terrible, Dios los llama
1: y los hace santos.
0: Pablo los alcanza y dice, Señor, eso es santificarlos, los alcanza, ahora son de Él.
1: Sí. Correcto.
0: La palabra santificado es importante en el lenguaje del Nuevo Testamento, el Antiguo Testamento también. El santo es aquel que es alcanzado por el Señor para ser de Él. ¿Sí? No es una persona perfecta.
1: No. Está en perfección.
0: Es perfectible. Es perfectible. Dios le va perfeccionando, le va santificando. Porque es lo que dice más adelante el apóstol Pablo.
1: Sí. Sí, sí, sí, que se vayan santificando. Cerrando la introducción, que ya vimos todo esto, se le conocía como un bazar vanidoso a Corinto, y cuando en alguna otra latitud veía gente uno inmoral y vulgar y así, decían, estos se están corintianizando. O sea, ya se volvió una, hicieron un verbo, estás corintianizado, quiere decir que estás bien perdido, de lo necio y de lo inmundo que había escogido el Señor. Era, estaba situada a 70 kilómetros de Atenas, ¿sí?, entre el Peloponeso y Grecia, estaba en un istmo, ¿sí? Después perdió importancia al construirse un canal, ya no fueron necesarios los dos puertos importantes, acá ya era su capital. Esta destrucción fue en el año 146 a.C., fue destruida por Lucio Nunio, ¿verdad? Y luego después uno de los emperadores la reconstruyó, que fue Julio, no sé si fue Julio César. Dice, quedó desolada por 100 años después de su destrucción, pero luego Julio César sí la reconstruyó y logró ponerla otra vez en un punto de importancia, ¿verdad? Entonces, vamos a ver ya entrando en materia en la carta, Chuy. Dice el capítulo 1, verso 1 de nuestra carta a estudiar, Pablo, llamado a ser apóstol. Según los originales que estuve viendo, no debe decir llamado a ser apóstol, sino decir Pablo, apóstol de Jesucristo. No llamado a ser, porque fue constituido apóstol no en Damasco, sino desde antes el Señor. ¿Por qué? Porque Él nos separó, Él nos santificó antes de la fundación del mundo. Entonces, debiera decir, o sea, la traducción original dice Pablo, apóstol de Jesucristo. ¿Por quién? Por la voluntad de Dios y el hermano Sóstenes. ¿Quién era el hermano Sóstenes? Probablemente era alguien que estaba junto con Pablo escribiendo la carta. Muchas veces Pablo dictaba la carta porque le fallaba la vista y era un hermano el que estaba ahí. También puede ser que Sóstenes era un mensajero que llevaba y traía cartas. Es muy común eso.
0: Ahora, una pregunta, Alfonso. Hay muchos que se autoproclaman apóstoles actualmente. Sí. Pero son nombrados por ellos mismos. Se autonombran, se autollaman apóstoles.
1: Solos ellos.
0: Con todo respeto a esos hermanos o amigos.
1: Están equivocados.
0: No es por la voluntad de Dios. Solamente hay 12 apóstoles.
1: ¿Sí? Sí, en el capítulo 21 de Corintios se nos dice. Ahora, la palabra apóstol quiere decir el enviado, el mensajero enviado, ¿verdad? Entonces, si alguien dice, soy apóstol de la iglesia fulana de tal, bueno, pudiera decirse. Pero no lo dicen en ese sentido, se lo dicen adjudicándose una capacidad literal a los 12 originales apóstoles, ¿verdad? Que uno de ellos fue Judas el que se ahorcó, ese se quitó y entró Pablo en sustitución de ese, no fue Matías, fue ese, porque Matías lo pusieron ellos, el Señor puso a Pablo, no podemos sacar a Pablo de ahí.
0: Ahora, la connotación actual, y dicho con todo respeto, pero también con énfasis, muchos de los que se autonombran actualmente apóstoles, su objetivo es enseñorearse de la gente. Lamentablemente, echo un vistazo por todos los que se autonoman apóstoles y la mayoría de ellos se sienten con poder sobre la gente. No es servicio.
1: Sí. No, y viven rasurando a la gente con el dinero tremendamente, ¿verdad? Si podemos decirlo de una manera coloquial. Entonces, ahí en Corintio, hermano, tenían muchos dones, demasiados dones. Se pudiera decir que era una iglesia carismática. Entonces Pablo aquí empezando dice, llamado a ser apóstol por la voluntad de Dios, más bien apóstol por la voluntad de Dios, y el hermano Sóstenes pudiéramos agregar que nos acompaña. Y en el verso 2 dice, a la iglesia de Dios que está en Corinto. Vemos cómo, quiénes son los destinatarios. La iglesia de Dios. Oye, Alfonso, pero la iglesia estaba llena de gente que se comportaba muy... Vamos a ver en el transcurso, sí, que había casos de inmoralidad que fueron juzgados por Pablo. Había casos de gente que hacía divisiones. Había casos de gente que tenía preferencia. Yo soy de Pablo, yo soy de Apolos, yo soy de... No, no. Pues todos esos, llenos de todos esos defectos, ¿qué eran? La iglesia de Dios. Mi estimado amigo, si usted está en un lugar donde realmente se predica el Evangelio y donde realmente se proclama y se invoca el nombre de Cristo y hay gente salvada, aunque haya muchas diferencias y aunque haya muchos defectos, es una iglesia de Dios. No puede haber una iglesia perfecta, Chuy. ¿Cuál es la iglesia perfecta aquí en esta tierra? No existe. Cuando usted entra ahí, se acabó la perfección. Ya no hay perfección.
0: La otra cosa que dice aquí el apóstol Pablo es que en sus palabras es, la iglesia no es un edificio.
1: Correcto.
0: No es un lugar donde usted se reúne. Somos muy particulares nosotros que cuando vamos a algún lugar de reunión, es un lugar de reunión, pero la iglesia la conforman los creyentes, ¿sí?
1: ¿Eh?
0: La comunidad de creyentes que han sido alcanzados, santificados, y como dice este pasaje, llamados a ser santos. Ahora, creo que la forma en que el apóstol Pablo introduce esta carta va llamando la atención acerca de qué es lo que piensan los corintios de él, ¿sí? Porque recordemos, aunque Pablo es un apóstol del Señor Jesucristo, la gente en Corinto no cree en él.
1: Sí, muchos no creían porque le habían hecho caso a falsos maestros que habían venido.
0: Entonces, es interesante ver cómo alguien que tiene la gracia de Dios y sabiduría de Dios, Pablo es Pablo. Bueno, hay otros que se creían mucho más que Pablo, sin tener las credenciales de Pablo, y la gente lo seguía.
1: Porque eran carismáticos.
0: Exactamente, hoy no cambia la cosa todavía. La gente busca seguir personas que sean carismáticas, que les haga esto o lo otro. Pero Pablo es humilde y va denotando qué es lo que la gente piensa de él. Y Pablo también está diciendo, ustedes, si se dan cuenta, son inmorales, pero Cristo los alcanzó. Son iglesia de Dios. Una iglesia no perfecta, por cierto.
1: Claro, claro. El asunto es que en uno de sus pasajes Pedro dice, Pablo, que decían que tenía una apariencia así muy sencilla, pues era chaparrito, calvito, dice, pero su hablar era poder de Dios. El hablar de Pablo era el poder de Dios. O sea, no había sido salvada la iglesia por Pablo, sino que a través de Pablo habían sido salvados. Y ahora los de Corinto le hacían caso a maestros que venían y que les decían, sí, Pablo les dijo esto, pero se quedó corto, falta esto y esto y esto. Y normalmente eso eran cosas de la ley.
0: ¿No te llama la atención que dice, llamados a ser santos con todos los que en cualquier lugar invocan el
1: nombre? Sí, sí, ese es un punto que traigo aquí resaltado. Dice, la iglesia de Dios nunca dejó Pablo de llamar a ellos y a su iglesia como iglesia de Dios, en primer lugar. Y hermanos en la fe, porque siempre los maneja como hermanos, y les recuerda el llamado de mantenerse santos siempre. Notemos que dice a los santificados en Cristo, no se puede ser santo en nadie, sino en Cristo nada más. Y entonces lo que dices tú es muy importante, porque a entender, en todo lugar el que invoca el nombre del Señor es santo.
0: Ahora, ¿por qué se lo dice a los corintios esto?
1: Es interesante, porque ellos en un momento dado estaban creyendo que eran exclusivos.
0: Exacto. Ahora, ese término de exclusividad, mucha gente cree que tiene la marca registrada.
1: Aún los derechos reservados.
0: Decimos, en esta iglesia estamos completos, ¿verdad? No lo decimos con la boca, pero
1: con acciones.
0: Con acciones o actitudes, destilamos ese engreimiento que no viene del Señor. ¿Sí? Es como cuando también Elías dice, Señor, solamente yo te estoy siguiendo.
1: Se creía el único.
0: ¿Sí? Y le dijo, mira, hay 7,000 que no han doblado su rodilla ante Baal. No eres el único, Elías. ¿Sí? Esa conducta es muy natural en nosotros. Pensamos que somos los mejores cristianos. No. Aquí Dios está refiriendo a través de Pablo a una iglesia que sí ha sido alcanzada, son santificados, pero son llamados a ser santos con muchos más donde se invoque el nombre del Señor Jesucristo.
1: Sí. Solo Cristo santifica. A mí no me santifica un hombre, a mí no me santifica un cardenal, uh-huh. A mí no me santifica un pastor, líder pontificio, sí. A mí no me santifica un pastor, pero un hombre de Dios, un hombre que realmente ha sido salvo, nacido de nuevo, sí puede pedir bendición para mi vida, para que el Todopoderoso me santifique más a mí, eso sí. Y esa santificación es en progresiva, o sea, tiene que ir creciendo.
0: Claro, ¿sí? Claro. Por eso la evidencia de si alguien es creyente o no, Alfonso y estimado amigo, es que si Dios la ha santificado, usted va a tener un giro en su vida. Ya no va a ser el mismo, pero va a ir siendo santificado poco a poco. Hay un proceso de santificación en su vida y debe ir cada vez pareciéndose más al Señor. ¿Por qué? Por la obra de Dios, porque es un llamado de Dios. O sea, el creyente es alcanzado por Dios. Sí, a lo mejor tú le hablas a alguien, Alfonso, yo le comparto el evangelio a otro, pero es Dios quien hace la obra.
1: Exacto.
0: ¿Sí?
1: Exacto.
0: Entonces, y luego dice Pablo aquí, es Señor de ellos y nuestro. O sea, el mensaje para Corinto es, todos los que son creyentes, Cristo es su Señor. Y también de ellos, no nada más es mío.
1: Sí, no es exclusivo de nadie, como decíamos al principio, ¿verdad? A través de la obra salvífica del Señor Jesucristo, ¿sí? Es como se logra que la gente sea santificada, sola y única y exclusivamente a través de la obra de Cristo, ¿sí? Nadie más, nomás lo recalcamos porque es muy importante. Voy a leerlo en esta versión popular, dice el verso número 2. Más que las letras las tiene bien chirris y no las alcanzo a ver. Dice, a los que forman la iglesia de Dios que está en Corinto, en Cristo Jesús, que fueron santificados y llamados a formar su pueblo santo, junto con todos los que en todas partes invocan el nombre de nuestro Señor Jesucristo, Señor nuestro y del pueblo santo. Uh-huh. Fíjate qué bien dice. Pasamos al verso 3. Y yo siempre tomo esta referencia de Pablo y a lo mejor alguien me va a decir, dice, el saludo de Pablo, porque es la salutación, dice, gracia y paz a ustedes, gracia y paz a vosotros. ¿De parte de quién? De nuestro Señor Padre y de nuestro Señor Jesucristo, ¿sí? O sea, hoy yo no sé en qué momento la iglesia, no sé, yo tengo 38 años conocer al Señor, no sé, tú tal vez tendrás más de 40. ¿En qué momento la iglesia dejamos este saludo de gracia y paz a ustedes, gracia y paz a vosotros, y la cambiamos por Dios te bendiga? Uh-huh. Sí, o sea, yo siento que es más apostólico, más de ordenado de un apóstol como Pablo, el que digamos a la gente, gracia y paz a tu vida, bendiciones a tu vida, con toda la gracia de Dios. Y no digo que esté mal decir, Dios te bendiga, no, tampoco estoy diciendo eso. Pero aquí en el verso 3, en la salutación de Pablo, así categóricamente él lo pone, ¿verdad? Gracia, los saludos del apóstol siempre, característicamente dicen gracia y paz. Y así debe ser también hoy en día. ¿De quién viene la gracia y de quién viene la paz? Pues de nuestro Padre y de nuestro Señor Jesucristo. Sí. Entonces, recordemos que en Corinto Pablo estuvo, ya dijimos, por un año y medio, e hizo muchos amigos, hizo muchos convertidos. Y volvemos a decirlo, Pablo no convirtió a nadie. Pablo fue un instrumento para que la gente fuera salvada, ¿sí? O sea, sí podemos decir, gracias a este varón yo conocí el Evangelio. Algunos dicen, es mi padre espiritual, es una expresión que me mueve un poquito el tapete, no sé, yo creo que tú también no estás muy de acuerdo con esa situación, porque entonces entendríamos el concepto de decirte yo padre, porque tú me compartiste el Evangelio. Pero el asunto es de que entre los amigos, hago aquí un paréntesis, que hizo ahí Pablo, que fueron convertidos, está un Erasto, era un personaje muy importante. Él llegó a ser para Corinto cosas muy importantes, sería el equivalente a lo que es un alcalde ahora. Él llegó a ser un edil, este Erasto. Y resulta que en el año 1929, estamos hablando ya de historia, el 15 de abril hubo una expedición arqueológica de la American School en Atenas. Uh-huh. Y estos encontraron en un lugar una inscripción que nombraba a Erasto, siendo edil, quien había puesto el pavimento a muchas de las calles de Corinto. Imagínate.
0: Interesante.
1: Y antes, luego pienso yo, ay, pues, qué tan buen pavimento puso Erasto, porque el que nos ponen ahora acá no dura ni 3 meses, se vuelven a hacer los baches y todo. Haciendo otro paréntesis, una sobrina mía se casó con un alemán. Un día estaban aquí y me llevó su carro a arreglar y lo regresé a la casa de ellos, acá arriba en Cumbres. Íbamos y parecía la calle, muévanse todos, ¿verdad? O sea, todos así, brinque y brinque. Le dije yo, ¿cómo son las calles en Alemania? Pues yo no conozco Alemania. Y luego dijo, en Alemania los que pavimentan, me dijo otra palabra, no me acuerdo, pero dando a entender que los que hacen ese trabajo de pavimentación, se les pide garantía por 10 años, Poncho. Digo, ¿cómo? Dice, si en 10 años lo que falla, lo tienen que venir a hacer. Así es que, ¿qué crees que van a hacer? A la primera lo van a hacer excelente y perfecto, porque no van a estar gastando recursos cada rato viniendo a arreglar lo que hicieron mal. Y aquí parece que es al revés, hablando ya en una cuestión de acá. Bueno, este varón, ¿sí? Este varón Erasto viene en el capítulo 19 del libro de los Hechos. ¿Lo quieres ver, Chuy? Hechos 19:22, allá aparece este hombre Erasto.
0: Dice, y enviando a Macedonia a dos de los que le ayudaban, Timoteo y Erasto, él se quedó por algún tiempo en Asia.
1: Este Erasto, este asunto fue en el año 57, esta pavimentada y todo, según la arqueología que se encontró el 15 de abril del 29. Y este Erasto, pues era un servidor público, pero ahí te va. Se dice que ellos ponían de su bolsa los recursos para poder hacer la pavimentación. O sea, explícitamente para eso no le pedían dinero a la gente. Ellos lo tenían que hacer de su propia mano. Ellos pagaban ese trabajo, la mano de obra, el material, todo lo hacían ellos. A lo mejor en otros renglones recolectaban, pero por lo menos en eso no le pedían al pueblo. Muy bien. Este hombre fue un auténtico servidor público. Para aquellos que dicen que los servidores públicos y los que están en gobierno no pueden llegar a ser creyentes, pueden llegar a ser. El problema es que muchos se dicen ser y luego resulta que no lo son, porque resulta que estuvieron robando y que desfalcaron como un gobernador que hubo allá en Chiapas. Ay, se decía creyente, yo lo conocí. Muy bien, también vemos que en el mismo capítulo 18 de Hechos, ahí donde estás, se nombra a Galión. Bueno, hay otra historia de este Galión. Él era de origen español, era procónsul y era familiar de un filósofo muy conocido llamado Séneca, que era español este hombre. En el capítulo 18, yo voy a pedirte, hermano, que me apoyes con la lectura del verso 1 al verso 18 del capítulo 18 del libro de los Hechos, porque ahí vemos la historia de Corinto, cómo se dio.
0: ¿Leo el pasaje?
1: Sí, del 1 al 18, por favor.
0: Después de estas cosas, Pablo salió de Atenas y fue a Corinto, y halló a un judío llamado Aquila, natural del Ponto, recién venido de Italia con Priscila, su mujer, por cuanto Claudio había mandado que todos los judíos saliesen de Roma, fue a ellos. Como era del mismo oficio, se quedó con ellos y trabajaban juntos, pues el oficio de ellos era hacer tiendas. y discutía en la sinagoga todos los días de reposo y persuadía a judíos y a griegos. Y cuando Silas y Timoteo vinieron de Macedonia, Pablo estaba entregado por entero a la predicación de la palabra, testificando a los judíos que Jesús era el Cristo. Pero oponiéndose y blasfemando estos, les dijo, sacudiéndose los vestidos, vuestra sangre sea sobre vuestra propia cabeza, yo limpio, desde ahora me iré a los gentiles. Y saliendo de allí, se fue a la casa de uno llamado Justo, temeroso de Dios, la cual estaba junto a la sinagoga. Y Crispo, el principal de la sinagoga, creyó en el Señor con toda su casa, y muchos de los corintios, oyendo, creían y eran bautizados. Entonces el Señor dijo a Pablo en visión de noche, no temas, sino habla y no calles, porque yo estoy contigo, y ninguno pondrá sobre ti la mano para hacerte mal, porque yo tengo mucho pueblo en esta ciudad. Y se detuvo allí 1 año y 6 meses enseñando la palabra de Dios. Pero siendo Galión procónsul de Acaya, los judíos se levantaron de común acuerdo contra Pablo y le llevaron al tribunal, diciendo, este persuade a los hombres a honrar a Dios contra la ley. Y al comenzar Pablo a hablar, Galión dijo a los judíos, si fuera algún agravio o algún crimen enorme, oh judíos, conforme a derecho yo os toleraría. Pero si son cuestiones de palabras y de nombres y de vuestra ley, vedlo vosotros, porque yo no quiero ser juez de estas cosas. Y los echó al tribunal. Entonces todos los griegos, apoderándose de Sóstenes, principal de la sinagoga, le golpeaban delante del tribunal, pero a Galión nada se le daba de ello. Mas Pablo, habiéndose detenido aún muchos días allí, después se despidió de los hermanos y navegó a Siria, y con él Priscila y Aquila, habiéndose rapado la cabeza en Cencrea, porque tenía hecho voto.
1: Ahí cometió un error Pablo en eso del voto, pero bueno, todavía había cosas muy claras de la ley. Fíjate que este capítulo 18 tiene mucho que ver con Corinto, porque nos está hablando todo lo que pasó. En primer lugar, ahí conoce a Aquila y a Priscila, ¿sí? Y empiezas, que eran del mismo oficio, no solamente las construían, Chuy, las estas carpas, las tiendas, sino que también hacían reparaciones. O sea, ¿qué quiere decir esto? Pablo en otro pasaje dice, yo no le he pedido nada a nadie, sino que estas manos me han servido para socorrerme a mí, mis necesidades, cubrirlas y a los que andan conmigo. O sea, cuando él necesitaba dinero, él se ponía a trabajar, él no le pedía dinero a nadie. Entonces dice el 4, que discutía en la sinagoga en los días de reposo y los persuadía a judíos y a griegos, ¿sí? Y luego dice, pero oponiéndose en el 6 y blasfemando, estos les dijo, sacudiéndose los vestidos y sacudiendo los pies, vuestra sangre sea sobre vuestra propia cabeza, yo limpio, desde ahora me iré hacia los gentiles. Esta es una expresión muy importante que la pasamos de largo al leer el pasaje, porque en ese momento él dice, de plano yo me voy a dedicar solamente a los gentiles. ¿Te acuerdas que decía que todos los días de reposo Pablo, a donde llegaba, iba y dicen, ahí está, dicen los que les gusta guardar el sábado, eran los días de reposo, pues porque era donde estaban los judíos, uh-huh, en la sinagoga, el sábado allí estaban, uh-huh, por eso iba ese día. Pero después vemos que la iglesia se reunía el primer día de la semana, uh-huh, ya siempre, y cuando se dice el día del Señor, es el primer día de la semana. Entonces, este Crispo, también se convirtió. Pero me llama la atención esto, Chuy, quiero oír tu opinión. Dice, entonces el Señor le dijo a Pablo en visión de noche, o sea, tal vez acostado, en sueño, no sé, no temas, sino habla y no te calles, porque yo estoy contigo y nadie te podrá poner mano encima para hacerte mal. ¿Por qué? Porque yo tengo mucho pueblo en esta ciudad. ¿Cuántos convertidos iban? Yo creo que no llegaban a 10. Y él dice, tengo mucho pueblo. Qué hermoso es que el Señor estaba viendo los que ya había salvado.
0: Por una parte, y aparte, si se va a quedar ahí más tiempo es porque Dios tiene mucho poder y va a alcanzar a otros por estar de la predicación.
1: Sí, sí, pero esos ya estaban predestinados, sí, claro, a ser salvados. Eso es a lo que quiero llegar. Uh-huh. El Señor le está diciendo, tengo mucho pueblo. Y Pablo, si no estuviera en el espíritu con Dios, voy a decir, pues Señor, pues si me están persiguiendo, me están golpeando, y me están haciendo, y me están corriendo, ¿cuál pueblo tienes? Pero no lo enfrenta al Señor para decirle, pues no lo veo por dónde, ¿verdad? Entonces dice que se detuvo ahí, y esta es la referencia del año 6 meses, o sea, los 18 meses que estuvo. Uh-huh. Y luego vemos a Galión, que ya te lo nombré, procónsul de Acaya. Los judíos se levantaron en común acuerdo contra Pablo y le llevaron al tribunal. Pero Galión actuó muy sabiamente, al fin era un excelente político. Mira, este asunto no tiene nada que ver con las cosas de aquí de la ciudad, son cosas de ustedes y de vuestra ley, arréglenlas ustedes. O sea, este hombre era un político, pero de primera. Entonces, ahí vemos cómo definitivamente Pablo es librado de la mano de los judíos ahí, y Pablo hizo mucha obra ahí en Corinto. Erasto era un tesorero en Corinto. Si me apoyas viendo Romanos 16:23, tenemos a este Erasto que nombramos al principio, digo que nombramos de que pavimentó 16:23. No hay 18 Romanos. 16:23.
0: Dice así, gracias. Os saluda Gallo, hospedador mío y de toda la iglesia. Os saluda Erasto, tesorero de la ciudad, y el hermano Cuarto.
1: Llama la atención los nombres tercero y cuarto, o sea, no batallaban con los hijos, le ponían, este es el segundo, le ponemos segundo, este es el... Pero ¿sabes qué? Al primero no le ponían primero, porque decían el primero solo le pertenece ser el primero al Todopoderoso. Seguimos con nuestra lectura de primera carta a Corintios, todavía tenemos algunos minutos. Este reloj de aquí va mal, no le hagas mucho caso. Es 9:51, está casi 10 minutos atrás. Bueno, vamos a leer prácticamente nada más el 4, no creo que avancemos mucho. Dice Pablo el verso 4, ya donde se los títulos que traen las Biblias, dice acción de gracias. Dice, gracias doy a mi Dios siempre por ustedes, los de Corinto, por la gracia de Dios que les fue dada en Cristo Jesús. ¿Cuánto oramos por los hermanos de las iglesias? Ya no digo de la nuestra, de las otras, nunca. De la nuestra batallamos para orar por los hermanos. Aquí Pablo dice que doy gracias siempre a Dios por ustedes. Esa oración es muy importante. Imagínate tú en tu devocional, Señor, te doy gracias por los hermanos que están en Saltillo, por los hermanos que están en San Luis, por los hermanos. Oye, pero ¿cuándo vas a terminar? Bueno, pues no se trata de que en una sola oración los cites a todos, los que Dios pone en tu corazón en ese momento, pero sobre todo que estés orando por los hermanos de tu congregación. Nosotros tenemos un chat, Chuy, y estamos viendo muchas necesidades de hermanos y hermanas en ese chat, que hay problemas de salud, problemas económicos, problemas de enfermedad, y ese es un muy buen punto para poder estar orando por los hermanos de la congregación. Aquí Pablo dice que constantemente le da gracias a Dios, porque dice siempre por ustedes, que por la gracia de Dios les fue dada en Cristo Jesús. Esa gracia que solamente viene del Señor. Vamos a tener que dejarlo aquí porque tenemos que entregar el programa en 2 minutos. Te pido que nos despidas presentando, si alguien quiere nuestra congregación conocerla.
0: Pues sí, estimados amigos, muchas gracias. Habría muchas cosas por decir, pero ya no alcanza el tiempo.
1: No se nos da.
0: Pero si usted se reúne en una iglesia o busca una iglesia donde congregarse, escuchar la palabra de Dios, le invitamos que nos acompañe aquí en Río Concho 103. La colonia es...
1: 104 es.
0: Río Concho 104, colonia...
1: Fraccionamiento Bernardo Reyes. Sí, hace escuadra con Río Sena.
0: Río Sena. Yo lo colonia central. ¿Cuál es la colonia central?
1: Es que unos le dicen colonia central y unos le dicen fraccionamiento Bernardo Reyes, sí. Pero creo que en el papel es Bernardo Reyes. Pero como la central abarca mucho, pues muchos le dicen colonia central.
0: Y si está congregándose, estimado amigo, conséntese en las palabras del Señor. Sí. Dios le bendiga y muchas gracias.
1: Sí, los esperamos el próximo sábado a las 9 de la mañana. Bendiciones a todos. Gracias por acompañarnos, Chuy.
0: Gracias a Dios.
1: Buen día. Buen fin de semana.
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1: El Senado de la República aprobó la emisión de distintas monedas conmemorativas de la Copa Mundial de Fútbol 2026.
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6: Egipto lleva su protesta a la FIFA. La Federación Egipcia de Fútbol presentó una queja formal contra el arbitraje del francés François Lecetière tras la eliminación frente a Argentina. El organismo considera que varias decisiones del silbante influyeron directamente en el desarrollo del encuentro y solicitó una revisión de lo ocurrido. La polémica continúa creciendo mientras la FIFA analiza la documentación presentada. El arbitraje vuelve a colocarse en el centro del debate. ¿Crees que las decisiones arbitrales cambiaron el rumbo de ese partido?
7: 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Explorando la naturaleza.
8: Bosque Nuboso de Monteverde, Costa Rica. Este santuario biológico es uno de los bosques más famosos de Centroamérica debido a su constante neblina y su increíble biodiversidad. Situado en la división continental, el Bosque Nuboso permite la existencia de miles de especies de orquídeas, insectos y aves icónicas como el quetzal. Es un laboratorio vivo para científicos que estudian el cambio climático, ya que su ecosistema depende directamente de la humedad de las nubes que lo atraviesan.
7: Datos relevantes.
6: Las vacas tienen mejores amigas y se estresan mucho cuando las separan de sus compañeras de establo por mucho tiempo.
7: Cuentos históricos.
9: El Mahabharata es un texto considerado sagrado para los hindúes. Nos narra el conflicto bélico que vivieron dos familias por la sucesión al trono. Una historia que nos cuenta de todo: amor, familia, divinidad, lealtad, espiritualidad, donde los bandos pelearon intensamente y resultaron victoriosos los Pándavas sobre los Kauravas. Un relato que habla del bien contra el mal y además de las luchas internas del ser humano.
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13: Bienvenidos a Ventajas Inmobiliarias, soy Karen Quintero y me da muchísimo gusto compartir con ustedes este espacio dedicado a quienes buscan hacer crecer su patrimonio a través de inversiones inteligentes. Prepárense para conocer proyectos, tendencias y consejos que pueden marcar la diferencia. ¿Y qué les parece si arrancamos con la información en las tres buenas para el sector inmobiliario? Puerto Morelos se convierte en un escaparate internacional del arte. Puerto Morelos se coloca en el mapa cultural internacional con la realización del primer simposio internacional de pintura, Los Colores del Caribe, un encuentro que reunió a artistas de 9 países para plasmar la riqueza natural y cultural del destino. Durante varios días, los participantes crearon obras inspiradas en los cenotes, el arrecife mesoamericano, la biodiversidad de la región y el emblemático faro inclinado, íconos que distinguen a este municipio del Caribe mexicano. Las piezas formarán parte del patrimonio artístico permanente de Puerto Morelos, fortaleciendo su identidad cultural y proyectando su imagen a nivel internacional como un destino que apuesta por el arte, la creatividad y el intercambio cultural. Isla Mujeres impulsa el talento deportivo con nuevo programa de becas. Por primera vez, el gobierno municipal de Isla Mujeres puso en marcha un programa de becas para atletas de alto rendimiento, una iniciativa que busca respaldar el esfuerzo y la dedicación de los jóvenes deportistas que representan el municipio. El primer beneficiario es César Díaz Murillo, futbolista de las Fuerzas Básicas Sub-21 del Club Toluca, quien recibirá un apoyo económico mensual para fortalecer su preparación y desarrollo profesional. Con esta acción, las autoridades municipales refrendan su compromiso con el deporte y con la formación de nuevas generaciones de atletas que ponen en alto el nombre de Isla Mujeres dentro y fuera de Quintana Roo. Playa del Carmen fortalece su economía con capacitación en acuacultura. Más de 100 personas participaron en el curso gratuito de acuacultura impulsado por el gobierno municipal de Playa del Carmen, una estrategia orientada a diversificar la economía local y generar nuevas oportunidades de desarrollo para productores, pescadores y emprendedores. Durante la capacitación, los asistentes adquirieron conocimientos teóricos y prácticos sobre el manejo de sistemas acuícolas, una actividad que se perfila como una alternativa sustentable para fortalecer la producción alimentaria y la generación de empleos. Autoridades municipales destacaron que este tipo de programas permiten impulsar el crecimiento económico desde las comunidades, promoviendo el aprovechamiento responsable de los recursos naturales y el bienestar de las familias playenses. Y bueno, quiero darles la bienvenida a Ventajas Inmobiliarias. Estamos transmitiendo desde los estudios de Grupo Fórmula y hoy vamos a hablar de una de las decisiones más importantes cuando se trata de invertir. ¿En qué invertir? Porque hoy hay muchas opciones: criptomonedas, acciones, negocios, bienes raíces, pero dentro del mundo inmobiliario hay una pregunta que es clave. ¿Es mejor invertir en tierra o en otro tipo de activos? Porque cuando hablamos de tierra, hablamos de algo muy particular: un activo que no se deprecia, un activo que no requiere mantenimiento, un activo que no se desgasta y sobre todo un activo que no se puede fabricar. La tierra es limitada y esa característica la convierte en una de las inversiones más interesantes a largo plazo. Pero también surgen dudas: ¿realmente es mejor invertir en tierra que en una casa? ¿Es más rentable que otros instrumentos financieros? ¿Y qué ventajas tiene frente a otras opciones? 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
8: El premio económico del tricolor. Además del reconocimiento deportivo, la selección mexicana obtuvo una importante recompensa económica por su participación. Tras quedar eliminada, el representativo nacional recibió 17.5 millones de dólares, cifra correspondiente a su desempeño durante la competencia. Estos recursos representan un impulso para el desarrollo del fútbol mexicano y podrán destinarse a diferentes proyectos deportivos. Mientras tanto, el análisis futbolístico continúa y la planificación del siguiente proceso ya comenzó.
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11: Cuida lo que comes.
8: El tomate es mucho más que un ingrediente. Es una cápsula de hidratación natural. Compuesto mayoritariamente por agua, es ideal para preparar sopas frías como el gazpacho o ensaladas frescas. Aporta vitamina A y C, fundamentales para reparar la piel tras la exposición solar. Consumirlo regularmente durante tiempos de calor ayuda a mantener muy estables los niveles de hidratación interna.
11: Conoce más.
8: Los cocodrilos no pueden sacar la lengua porque está unida al paladar por una membrana rígida que se lo impide.
11: Información sorprendente.
8: El hielo seco no se derrite, sino que se convierte directamente en gas en un proceso químico llamado sublimación directa.
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0: Muchas gracias por seguir con nosotros aquí en Ventajas Inmobiliarias. Y para continuar con esta conversación, nos acompaña Daniel Medina, socio desarrollador de Isla Diamante. Bienvenido, Daniel.
1: Hola, Karen, qué gusto estar nuevamente contigo y con tu audiencia.
0: Nuevamente, gracias por aceptar la invitación. Daniel, hoy estamos hablando de invertir en tierra y quiero comenzar con algo muy directo. ¿Por qué ustedes decidieron desarrollar un proyecto enfocado en terrenos?
1: El invertir en terrenos o el desarrollar en terrenos nos permite crear un proyecto desde cero, nos permite crear un lienzo. Y además, algo que nos atrajo mucho, Karen, es que es un proyecto en el que lo podemos ofrecer mucha más plusvalía y mucho más rendimiento a nuestros inversionistas que en un proyecto ya terminado. Eso es algo sumamente atractivo. Cuando tú estás con una casa, con un departamento, el precio ya es mayor, puedes llegar a menos personas y el rendimiento que les ofreces también es menor. Entonces, fue algo que nos pareció muy atractivo. Por eso decidimos desarrollar un proyecto como Isla Diamante Cancún. Por eso decidimos apostar a este proyecto en tierra con esta ubicación tan maravillosa.
0: Oye, porque muchas personas piensan primero en casas o en departamentos, ¿no? Pero ustedes están apostando por tierra. ¿Qué ventajas tiene esto?
1: Puedes invertir desde una menor cantidad. Al invertir en tierra puedes invertir desde menos de 100 pesos al día. Puedes llegar a muchas más personas que tengan el poder adquisitivo. No es lo mismo que cuando quieres comprar una casa de 2, 3, 4 millones, Karen. La cantidad de gente que la puede comprar a cuando tú ofreces un terreno residencial en una privada, con un lago central, con todas las amenidades, pero que puedes invertir desde menos de 100 pesos al día. Es casi, casi como decir, como democratizar la inversión y hacerla asequible a casi cualquier bolsillo.
0: Oye, pero además eligieron Cancún, ¿no? ¿Por qué Cancún sigue siendo una de las mejores zonas para invertir en tierra?
1: Cancún es la ciudad número uno en plusvalía de todo el país. Es una ciudad que tiene tan solo 56 años de vida y es una ciudad que está en constante crecimiento turístico, que está en constante crecimiento de infraestructura, como el aeropuerto con mayor conectividad, como este puente Nichupté, como este nuevo distrito financiero tecnológico de servicio, esta modernización de la entrada a Cancún, este bulevar turístico que va a ir de la López Portillo a Costa Mujeres, y todas estas grandes obras, Karen, que hacen que cada vez Cancún tenga un mayor impacto en la plusvalía y que tenga también mayor demanda. Tan solo el distrito financiero, estamos hablando de que esperan aproximadamente 33 mil empleos con una inversión adicional de entre 1.100 y 1.300 millones de dólares, adicional a los más de 20 mil millones de dólares que ya se generan anualmente por turismo.
0: ¿Qué es exactamente Isla Diamante, Daniel?
1: Isla Diamante Cancún es una comunidad residencial planeada en preventa. Es un desarrollo que cuenta de 19 privadas residenciales, cada privada con su propia casa club y sus propias amenidades. Pero adicionalmente tenemos un lago central de una extensión aproximadamente de 2 hectáreas con una master casa club para todo el desarrollo de más de 38 amenidades, canchas de fútbol, de tenis, de pádel, gimnasio, alberca para niños, alberca para adultos, pet park, absolutamente todo para toda la familia, Karen. 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
0: Oye, pero a ver, entonces no estamos hablando solo de terrenos, estamos hablando de una comunidad planeada, de una visión, estamos hablando de crecimiento, estamos hablando de toda una infraestructura alrededor del terreno que me vas a dar, ¿no? ¿Por qué no pensaron solamente, o sea, en construir ya todo y dar un terreno nada más. ¿Qué es lo que yo voy a ganar en solo llevarme el terreno?
1: Cuando tú tienes solo la tierra, Karen, si tienes, no tienes la certeza que hay, digo, desarrollos que se venden así, que es solo un pedazo de tierra, pero no tienes la certeza de los servicios o no tienes la certeza de la ubicación, pues la plusvalía es más lenta. La plusvalía no está tampoco tan planeada como estamos en Isla Diamante. 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
1: Oye, y hay que apurarse porque si no el terreno al lado de la alberca me lo van a ganar,
0: Es
1: ¿no?
0: correcto, cada vez tenemos menos disponibilidad. 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
1: Vámonos rapidísimo a una pausa, continuamos con Daniel Medina. No se vayan, seguiremos hablando del proyecto de Isla Diamante en Cancún. Vamos y volvemos.
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3: El conejo es una mascota dócil, ideal para quienes buscan un compañero silencioso pero sociable. Requieren una dieta rica en heno y espacio para saltar libremente. Su naturaleza curiosa y sus largas orejas los convierten en animales encantadores que conquistan a niños y adultos.
2: Caminando por México.
4: Peña de Bernal, Querétaro. Hogar del tercer monolito más grande del mundo, este pueblo ofrece una energía mística que atrae a escaladores y buscadores de paz. Sus calles coloridas y deliciosas gorditas de maíz quebrado son el complemento perfecto para una vida llena de tranquilidad.
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0: Muchas gracias por continuar con nosotros. Estamos hablando del proyecto Isla Diamante en Cancún. 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Y bueno, continuamos la conversación con Daniel Medina, socio desarrollador de Isla Diamante. Daniel, hablemos de algo clave. Comparar la tierra contra otras inversiones, porque muchas personas hoy invierten en criptomonedas, ¿no? En bolsa, en negocios, pero ¿por qué alguien debería considerar la tierra como una mejor opción para invertir?
1: Claro, Karen, la tierra tiene una gran ventaja, es totalmente predecible y no tiene tanta volatilidad. Este tipo a veces de inversiones, de criptomonedas, de bolsa, puedes tener esa sensación de que, bueno, a veces puedo ganar mucho, pero también al día siguiente
0: lo pierdes.
1: La tierra no, la tierra es totalmente predecible. La tierra es totalmente, tú sabes desde que estás iniciando cuánto aproximadamente vas a ganar, cuál es el ritmo del crecimiento, porque tampoco es magia, Karen. O sea, la tierra no pasa que hoy cuesta un peso y al día siguiente ya cuesta 10. No, la tierra no es así.
0: Es con tiempito, ¿no?
1: Es con tiempo, exactamente. El mejor aliado de una inversión en tierra es el tiempo. Estamos hablando de que Cancún tiene aproximadamente un 14.5 de rendimiento natural, de plusvalía natural. Entonces, obviamente no es magia, es tiempo, es ubicación, es certeza legal, es financiamiento. Invertir en un proyecto sin intereses que esté totalmente respaldado legalmente con la mejor ubicación.
0: Y es que en tierra hablamos de estabilidad, hablamos en tierra de crecimiento constante y también hablamos de menor riesgo, ¿no? ¿Qué ventajas tiene la tierra frente a una casa o un departamento?
1: Tiene varias ventajas. De entrada, la tierra es algo que puedes adquirir con un menor presupuesto. La tierra te permite iniciar en el mercado inmobiliario. Y tal vez con la tierra, Karen, cuando la vendas, ahora sí vas a dar el enganche de ese departamento. Con la plusvalía que obtuviste, ahora sí vas a poder cumplir el sueño de tener la casa o el departamento. No es que una sea mejor opción que otra, en mi opinión, sino que hay momentos en los que puedes invertir en uno y hay momentos en los que puedes invertir en otro. La tierra yo creo que te da un mayor rendimiento y también te permite entrar con un menor porcentaje de dinero. Ajá. Pero tal vez la tierra la vas a convertir en la casa, la vas a convertir en el departamento, y es el paso inicial, y que lo puedes dar de una manera mucho más fácil. El enganche para un departamento, no sé, en la Ciudad de México creo que están en 2, 3 millones aproximadamente, pues estás hablando de que un enganche va a ser de, si hablamos del 10%, de 200 o 300 mil pesos, más que tienes que pagar inmediatamente el gasto notarial, más estás hablando de que generalmente necesitas un crédito hipotecario y que estás pagando una tasa de interés anual aproximadamente de un 10%. Con esta opción de tierra, tú tienes 120 meses sin intereses, tienes un financiamiento mucho más cómodo, tienes mensualidades de menos de 100 pesos al día. Entonces es una gran oportunidad. No es que sea mejor una o peor otra, sino que hay momentos, depende de cuál sea la situación, en qué momento estés con tu perfil de inversionista para invertir en tierra o en departamento o casa.
0: Oye, pero ahorita me viene a la mente, una propiedad construida también implica mantenimiento, ¿no? Desgaste, gastos, de pronto hay que estar reparando, hay que estar, y con tierra no. Entonces, ahí ya me surge duda, o sea, mejor tierra, ¿no?, que departamento, o en qué momento puedo elegir una u otra.
1: Yo creo que si tienes la opción y está en tu posibilidad económica, elige ambas. Si estás en una etapa de inversionista que quieres una inversión más tranquila, que quieres también que no tengas la preocupación, ¿qué sucede con la tierra? Karen, tú la compras, la dejas descansar, no te preocupas en un muy buen rato, sobre todo cuando estás invirtiendo en una etapa de preventa. El departamento, lo que tú dices, requiere mantenimiento, requiere presencia, requiere cuidado, requieres mucho más de estar pendiente. La tierra no, es un producto que además de que es totalmente predecible, que es estable, que no tiene tanta volatilidad, pues no requiere lo que tú dices, ese mantenimiento y dedicarle ese tiempo.
0: Oye, compras tierra, siembras arbolitos y se lo vendes al de al lado más caro, ¿no? Porque el tuyo se tiene el arbolito frutal, ¿no? Oye, platícame qué está ocurriendo actualmente alrededor de Isla Diamante.
1: ¿Qué está ocurriendo? Recuerden, Isla Diamante está ubicado en la ciudad de Cancún, está ubicado en el Distrito 16, donde se está planeando toda esta nueva zona residencial premium de Cancún. Aproximadamente hay 300 hectáreas, Karen, que ya están empezando a seguir los pasos de Isla Diamante, que están haciendo ya desarrollos premium, lo cual pues es un beneficio para todos, porque vamos generando mayor plusvalía en la zona. Este distrito financiero que están haciendo a 15 minutos también es un viene a cambiar las reglas del juego, viene a cambiar lo que es Cancún, viene a generar mayores empleos. Este puente Nichupté conecta mucho más ya la zona hotelera con el centro de Cancún, reduce tiempos de distancia de 50 a 10, 11 minutos, Karen, lo cual es una gran maravilla. La infraestructura que se ha generado también con el Tren Maya, la modernización de las terminales del aeropuerto permite que cada vez llegue más turismo a Cancún, que lleguen más de 25 millones de turistas al año, que genere una derrama de más de 20 mil millones de dólares. Cancún es una ciudad con solo 56 años de vida, Karen, que está en la curva de crecimiento, que está en el mejor momento para invertir por todo esto que está sucediendo alrededor. No solo es Isla Diamante, no solo es el Distrito 16, es todo lo que está sucediendo en la ciudad.
0: Oye, ¿quién puede invertir en Isla Diamante? O sea, ¿qué perfil es el que tú dirías que está invirtiendo? ¿O a qué perfil le recomendarías tú invertir en Isla Diamante?
1: Cualquier persona que pueda separar de su presupuesto desde 100 pesos al día. Eso es. Tenemos inversionistas jóvenes, tenemos inversionistas expertos, tenemos inversionistas adultos mayores, tenemos todo tipo de inversionistas. Es algo que nos ha gustado mucho. Karen, cada privada en Isla Diamante es totalmente diferente y está dirigida también a un público y a un tipo de inversionista diferente. 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
0: 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O sea, ¿a qué se debe que digas que jóvenes, adulto mayor, el empresario? O sea, ¿qué? ¿Por qué?
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0: Oye, pues háblame un poquito del financiamiento, ¿no? Por favor.
1: Sí, claro. 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Tenemos un terreno ideal para cada persona, Karen.
0: Para lo que buscas, familia, retiro, renta vacacional, ¿no? También lo mencionabas. Oye,
1: No, y cada privada tiene una amenidad totalmente diferente. No está pensado para la misma persona. 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Entonces, vamos a un público también diferente en cada cosa.
0: 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Vámonos rapidísimo a un corte comercial y regresamos.

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4: Te presento la serie de robots humanoides ultrabiónicos You World You One, desarrollados con inteligencia artificial y con infraestructura inteligente. A diferencia de sus otros modelos sin rostro, estos incluyen piel de silicio biomimética, hardware de inteligencia incorporada, sistemas operativos y modelos de lenguaje a gran escala basados en emoción. El You World You One es de tamaño real. Fue diseñado con una columna cervical biomimética de doble pivote que le permite replicar hasta el 90% de los movimientos humanos fundamentales. Es capaz de seguir los movimientos con los ojos y la sincronización entre el habla y los labios se redujo a 20 milisegundos para tener una experiencia de interacción extraordinariamente realista. Fue diseñado para el acompañamiento a largo plazo y destaca su sistema capaz de reconocer más de 20 estados emocionales sutiles con una precisión de más del 90%. Informó Aide Rivera. 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
5: El apunte del día.
6: Carlos Alberto contra Italia 1970. La culminación perfecta del fútbol arte. Tras una secuencia colectiva donde participaron casi todos los jugadores brasileños, Pelé sirvió un pase medido para que el lateral Carlos Alberto llegara a toda velocidad y fusilara con un derechazo.
5: Información sorprendente.
6: La orina de los gatos brilla bajo la luz ultravioleta debido a que sus componentes químicos naturales la hacen fluorescente.
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8: La Unión Sudafricana de Futbolistas confirmó el fallecimiento de Jadon Adams, quien representó a la selección de los Bafana Bafana en esta Copa del Mundo con 25 años de edad. Fue titular en la derrota de 2-0 contra México y en el empate a 1 ante Chequia. En la victoria sobre Corea del Sur de 1-0 ingresó de cambio el 79. Las causas de su deceso no fueron reveladas. Fabricio Romano, quien es un periodista especializado en fichajes de fútbol europeo, confirmó que Chelsea no ha presentado una oferta formal por Julián Quiñones, seleccionado mexicano que marcó 4 tantos en esta justa veraniega. En la selección de Inglaterra, Harry Kane aseguró que no le interesa ganar la Bota de Oro. Ha sido un mundial increíble en cuanto a la cantidad de goles que han marcado los mejores delanteros. Mi principal objetivo es ganar el mundial con Inglaterra, no la Bota de Oro, señaló el atacante inglés. Soy Alberto Campos y en Grupo Fórmula somos locales.
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0: Gracias por continuar con nosotros en Ventajas Inmobiliarias. Y después de escuchar a Daniel Medina hablar sobre la inversión en tierra, quiero profundizar en este tema. ¿Por qué la tierra es considerada una de las mejores inversiones? Y para eso nos acompaña Jocelyn Vilchis. Ella es gerente comercial inmobiliaria, que es expertaza en este tema. Y bienvenida, Jocelyn.
1: Muchas gracias, Karen. Muy contenta de estar aquí nuevamente. Y sí, definitivamente invertir en tierra es un tema muy interesante, porque todos nos preguntamos muchas veces en qué invertir y no siempre encontramos el vehículo adecuado o el más adecuado para hacerlo, para proteger nuestro dinero y para hacerlo crecer.
0: A ver, muchas personas comparan, ¿no? Tierra contra casa, tierra contra negocio, tierra contra instrumentos financieros, ¿no? ¿Cuáles son las principales ventajas de invertir en tierra sobre instrumentos financieros? Vamos a agarrar ese tema primero.
1: Claro que sí. Mira, los instrumentos financieros o el mercado de instrumentos financieros es muy amplio, como las criptomonedas, la bolsa, el mismo banco, pero sí es muy diferente el rendimiento, sobre todo. Cuando tú inviertes en criptomonedas, por ejemplo, estamos hablando de alrededor de un 7% anual. Si hablamos de CETES, estamos hablando de igual 5 o 7% anual. El banco no nos da más del 3, 4%, pero cuando hablamos de tierra específicamente, podemos ir desde un 8 hasta un 12, hasta un 15% en ciudades como Cancún, o hasta un 50%, un 100% cuando llegamos en una etapa adecuada o primaria.
0: Oye, ahorita, por ejemplo, está de moda la criptomoneda, ¿no? Justo yo había estado investigando y decían, a ver, no, la criptomoneda no es para todos los perfiles, ¿no? La criptomoneda de pronto te da el infarto porque ahorita le inviertes y mañana ves, revisas y ya no tienes nada. Cosa que no ocurre con tierra.
1: Así es. Otra de las diferencias o ventajas de invertir en tierra comparado con los otros instrumentos financieros que acabamos de platicar, justo es la certeza y el riesgo. En cualquier otro instrumento financiero, tu riesgo va a ser mucho mayor porque es mucho más volátil. Ahí puedes ganar, pero de repente pierdes todo. Entonces, el riesgo aumenta totalmente. Cuando hablamos de tierra, puedes tener una certeza de que prácticamente el riesgo es nulo.
0: Oye, y en invertir en tierra, por ejemplo, se habla de bajo mantenimiento, mayor estabilidad y crecimiento a largo plazo. ¿La tierra siempre sube de valor?
1: La tierra siempre sube de valor, pero no necesariamente pasa si no suceden otras cosas como en el contexto de la zona, del crecimiento, de lo que existe hoy en día y de lo que se está planeando para la zona, la ubicación donde está esa tierra. También implica mucho la etapa o los ciclos, el ciclo en el que está. No es lo mismo invertir en una etapa en donde está ya el proyecto, ya se lanzó, una etapa en donde ya está urbanizado el proyecto o en proceso de urbanización, tampoco cuando ya está consolidado, ya está habitado o cuando ya está consolidado 100%. Entonces, depende el momento también, va a ser clave para el rendimiento que tú vas a tener.
0: Entonces, la ubicación, por ejemplo, ¿no? El proyecto de Isla Diamante Cancún, ¿no? Que está en una ciudad que te está ofreciendo la plusvalía de lo que hablábamos el programa anterior al
1: 14.5.
0: Entonces, además, ¿qué otros factores hacen que un terreno aumente su valor?
1: Pues mira, realmente hay varios factores. El tema de la zona, el tema de la ubicación, que ya lo hemos repetido mucho, pero sí es un factor clave, el hecho de que hay infraestructura, hayan carreteras, conectividad, fácil acceso a puntos clave de la ciudad, que vengan nuevas carreteras, que vengan servicios básicos, escuelas, hospitales, comercio, que realmente puedas tener todo esto cerca, va a impactar directamente en el crecimiento y en la plusvalía de esa tierra.
0: Oye, hablando de otros inversiones, ¿cuál sería el error que tú identificas que la gente comete más al invertir?
1: Ok, mira, yo creo que debes de conocer en qué momento estás como inversionista, saber en qué momento estás en el sentido de ¿qué alcance tienes o qué posibilidades tienes o capacidad adquisitiva para saber qué tipo de inversión escoger? ¿No? Creo que eso es muy importante y también asesorarnos para educarnos en este sentido y conocer el mercado, conocer todos estos conceptos para que estés preparado para hacer una buena inversión. Creo que eso es punto clave, conocerte y conocer el mercado y conocer todo lo que acabamos de platicar para que puedas hacer una buena inversión.
0: Oye, ¿a quién me acerco? Por ejemplo, alguien que dice, quiero invertir, pero no tiene ni idea. O sea, porque creo que de pronto al mexicano le falta, últimamente lo ha estado saliendo de este concepto, pero creo que nos falta muchísimo educación financiera. ¿Con quién me acerco para tomar la decisión, para investigar, para ver el potencial de esta inversión que yo quiero hacer?
1: Pues bueno, realmente existe ya también un mercado de asesores inmobiliarios que estamos certificados, que tenemos ya una experiencia, una trayectoria, que además representamos proyectos que están en el mercado, que también vienen respaldados de desarrolladoras y de empresas que ya tienen experiencia, que ya tienen trayectoria, que han hecho otros proyectos y que además cuentan con todo lo que acabamos de platicar, como la legalidad, la certeza jurídica, y que tienen esta experiencia para poderte respaldar.
0: Oye, ¿y cómo puede alguien identificar una muy buena oportunidad? ¿Cómo puedo saber que esa es la oportunidad que yo estaba esperando o que estaba buscando?
1: Yo creo que la mejor oportunidad es llegar al primer momento. Yo siempre lo he dicho y he visto a muchos inversionistas que cuando van a tomar una decisión, es como no llegan al momento indicado para saber que van a tener toda la plusvalía que va a generar en su historia esa propiedad, es decir, llegar al primer momento. Porque si tú llegas cuando ya una zona está consolidada o ya está 100% desarrollada, ya te perdiste todo ese crecimiento. Entonces, cuando llegas al primer momento, creo que es de las mejores oportunidades que puedes tomar. Los mejores inversionistas llegan al inicio.
0: Oye, ahora hablemos de Cancún. No, Cancún está viviendo un momento histórico muy importante, está creciendo. ¿Por qué sigue siendo Cancún una buena opción para invertir, sobre todo en tierra?
1: Pues bueno, Cancún es una ciudad que está dentro de las 5 o 7 ciudades más importantes del país, con crecimiento económico, con desarrollo, con llegada de inversión extranjera, nacional, pública, privada. Es un corredor turístico muy importante, es la ciudad número uno en turismo y más visitada no solo por gente de México, sino también del extranjero. Tenemos un puerto, tenemos un aeropuerto que es el segundo más importante después de la Ciudad de México, con muchísimos vuelos, con muchísimas llegadas de turistas y de personas a visitar todo el paraíso y todas las zonas increíbles que tiene turísticas. Y sigue creciendo y creo que es una muy buena oportunidad. Si tú comparas la plusvalía o si comparas el precio, por ejemplo, por metro cuadrado que tiene Cancún con las otras ciudades que están también en crecimiento, Cancún es la número uno. Estamos hablando de precios en el mercado de hasta 120 mil pesos el metro cuadrado, cuando en ciudades como que están un poquito más atrás en años en el desarrollo y crecimiento, no tienes esos precios tan elevados, ¿no? Querétaro, por ejemplo, el metro cuadrado más caro lo vas a ver en 10 mil, 12 mil pesos. Ciudad de México quizás sí se va a los 20, 25 mil pesos como Monterrey, pero 120 mil pesos el metro cuadrado es una cantidad increíblemente grande, ¿no?
0: Oye, y Cancún, ¿tú dirías que este es el momento ideal para invertir en Cancún? ¿Me puedo esperar un poco más? ¿Cómo está ahorita el panorama de tiempo de inversión en Cancún?
1: Yo creo que siempre es el momento ideal. Siempre van a haber buenas oportunidades en el mercado y solamente hay que identificar realmente cuáles son las mejores y por qué. Digo, todas son diferentes. No hay una mala inversión si lo haces bien, pero este es un gran momento. Cancún sigue creciendo. toda la parte de hacia donde va la mancha urbana sigue teniendo precios también muy accesibles y muy competitivos en el mercado. Entonces, creo que el mejor momento siempre es ahora, no pensarlo, no dudarlo, no esperar más. Todavía hay muy buenas oportunidades para invertir en Cancún.
0: Justo eso te voy a preguntar ahorita, porque, por ejemplo, si tú buscas un local comercial en la Ciudad de México, o sea, no hay, ya no hay nada. Cancún, ¿en qué momento está viviendo ahorita Cancún como ciudad?
1: Pues precisamente, mira, por ejemplo, en la Ciudad de México, por ponerte un ejemplo, la Ciudad de México ya no tiene tierra. En México tienes que tirar edificios para construir nuevos, ¿no? Cancún todavía hay una superficie territorial muy interesante y muy importante en donde todavía puede seguir habiendo desarrollo y todavía puede haber muy buena oportunidad para invertir.
0: Y es que justamente cada inversión tiene su lugar, pero la tierra tiene características únicas, ¿no? ¿Qué consejo le darías a alguien que quiere empezar a invertir?
1: Pues primeramente, reconocerte, digo, en qué momento está, hacer una comparativa dentro del mundo de bienes raíces o el sector inmobiliario. Tú puedes invertir en un departamento, en una casa, en un local o en un terreno. De entrada, el hecho de comprar ya una casa o algo que ya está construido, lo vas a tener que adquirir a un precio mucho más alto y con una inversión mucho más fuerte.
0: Y además que también tiene riesgos, ¿no?
1: O sea, así es. O sea, tú puedes comprar un local, una casa y demás. Si tienes el recurso propio, tu inversión se va de 2 a 5 millones de pesos. Ya no hay algo más económico. Y hay que tener eso en la bolsa, en el banco, sí, ya claro, disponible. O si no, lo vas a hacer mediante un crédito hipotecario.
0: Sí, que terminas pagando terreno y medio, dos terrenos.
1: Justamente. Si compras algo de 3 millones, lo vas a estar pagando en 6 millones. Vas a estar comprándolo mucho más caro, al doble, y ahí se va a perder muchísimo tu plusvalía. Entonces, sí tiene beneficios invertir en un departamento, en un local. Te va a dar una rentabilidad quizá, pero no te va a dar ese crecimiento y ese rendimiento que va a poder tener tu dinero como la tierra. Entonces, sí es muy diferente. Si tú quieres comenzar a que tu capital empiece a crecer, con muy poco, la tierra es la mejor alternativa. Además, no se deprecia, es limitada. O sea, realmente tú puedes seguir construyendo casas, edificios, pero ya no puedes fabricar tierra. O sea, es un recurso limitado, no requiere tanto mantenimiento, no requiere mayor complicación, es algo muy práctico, tiene una simplicidad y una versatilidad increíble, porque al final del día es algo que se queda ahí, que crece solito. El dinero trabaja para ti mientras tú estás haciendo cualquier otra cosa. Entonces, es una muy buena opción la tierra.
0: Sí, despreocupada, ¿no? De que si ya te generó un gasto, ya, o sea, como bien dices.
1: No genera impuestos, por ejemplo, ¿no? También es un gran beneficio. Te protege de la inflación, protege tu dinero, lo hace crecer, trabaja solo, se multiplica solo con el tiempo. Y el tiempo pasa muy rápido. Cuando menos piensas, ya pasaron 5 años, ya pasaron 10 años. Y lo que pusiste ahí jamás va a valer menos. Eso es un hecho. Siempre va a valer más.
0: Oye, Jocelyn, ¿qué consejo le darías a las personas que nos han venido siguiendo programa tras programa tras programa, pero todavía no se anima? Alguien que sigue esperando invertir esa inversión en tierra, o alguien que está dudando, sobre todo de lo meto mi dinero en algún otro instrumento financiero o lo meto en tierra. ¿Qué consejo le darías?
1: Pues que es un gran momento para iniciar, que no tengan miedo, que no tengan miedo porque nos da miedo dar ese paso, que sepan que es una inversión segura, que prácticamente el riesgo es nulo, solamente llevando los pasos adecuados, acercarse a las personas adecuadas.
0: A la inmobiliaria adecuada, ¿no? También.
1: Así es, a la inmobiliaria, al asesor o consultor y a las desarrolladoras y empresas que realmente te están dando una certeza jurídica, porque eso es lo que va a permitir que te sientas confiado y seguro de que tu inversión no vas a perder, no vas a sufrir un fraude, y va a haber un cumplimiento de lo que tú estás, de lo que te están prometiendo. Creo que con eso, básicamente, y dar el paso. Hoy en día, con este tipo de proyectos que te ofrecen un financiamiento tan accesible, la verdad es que puedes empezar ya. O sea, realmente nada te lo impide.
0: Y es que justamente lo acabas de decir bien, muchas veces esperar, pues cuesta más que invertir, ¿no? Estás esperando el momento adecuado y cuando ves, de pronto ya los precios se dispararon y ya no hay forma de que te alcance. Si tuvieras que resumir por qué invertir en tierra en una sola idea, ¿qué nos dirías?
1: Invertir en tierra es el mejor camino para que tu dinero se multiplique de una manera muy, muy práctica, segura y que te va a generar los mejores rendimientos que cualquier otra inversión.
0: Oye, tocaste hace unos minutos un tema muy importante, ¿no? No te genera impuestos, está ahí trabajando por ti. ¿Cómo le resumirías eso a una persona que sigue pensando invertirlo en o meter su dinero en otro instrumento? O sea, ¿cuál sería tu estoque final para por fin convencerlos de que la tierra es la mejor opción?
1: Pues decirles que el hecho de diversificar es lo más saludable. Siempre al final cualquier inversión lleva cierto riesgo, cierta espera. Por ejemplo, esto pues tal, espera, vez es a mediano largo plazo, pero es seguro. Es seguro, es 100% seguro, haciendo las cosas bien, llevando el camino correcto, no vas a perder tu dinero. O sea, eso es un hecho, no vas a perder tu dinero comparado con otras inversiones en donde sí podrías perder tu dinero.
0: Oye, ¿cómo nos quitamos el miedo? Porque también es un factor muy importante, ¿no? ¿Qué nos da miedo? ¿El compromiso? ¿El pagar a mensualidades, a muchas mensualidades? ¿Cuál sería tu identificado el factor que nos genera miedo al invertir?
1: Pues realmente hacer un compromiso y saber que puedes cumplir con esto y que además puedas aspirar también a crecer financieramente y que eso conlleva una responsabilidad y eso conlleva hacer las cosas, no tener miedo a crecer financieramente, no tener miedo a dar estos pasos, porque al final del día mucha gente lo ha logrado. Realmente acercarte y ver que otras personas lo han hecho y que sí sucede es algo que te va a dar la seguridad de que tú también lo puedes realizar.
0: Oye, ¿cómo te podemos buscar? Tú también eres asesora, ¿no?
1: Soy asesora desde hace 12 años.
0: Y fíjate que eso sí me genera más confianza de pronto, que estás como a ciegas en este tema y llegar y encontrarte para que justamente nos orientes y digas, oye, o sea, yo sé que ella sabe y que ella va a tomar la decisión como si fuera su propio dinero, ¿no?
1: Claro. Mira, soy asesora desde hace 12 años, estoy en el medio y aparte soy inversionista. De hecho, yo comencé así a los 23 años y wow. así he hecho crecer mi patrimonio justamente, y hoy te puedo decir que no me arrepiento de haber tomado esa decisión, porque precisamente hoy en día ya estoy revendiendo estas inversiones y gracias a eso ya estoy haciendo otras nuevas, estoy abriendo un negocio, ¿sabes? Entonces ya empiezas a tener esa liquidez y se siente muy padre ese crecimiento. Entonces creo que todos tenemos esa oportunidad de hacerlo y pues no hay que esperar más.
0: Felicidades, Jocelyn. Gracias. Muchas gracias por tu tiempo. Y ya lo vieron, la tierra es un activo único, limitado y con un enorme potencial de crecimiento. Invertir en tierra no es solo comprar un terreno, es apostar por el futuro. 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Nos vemos en el webinar. Gracias por haber estado con nosotros en Ventajas Inmobiliarias. Espero que la información de hoy les ayude a acercarse a sus metas patrimoniales. Soy Karen Quintero, los espero en mis redes sociales, especialmente en Instagram como @Karen-Quintero y @IslaDiamanteCancún. ¿Nos regalas tus redes?
1: Claro que sí, @JosVilchis en Instagram y Jocelyn Vilchis en Facebook.
0: Nos vemos la siguiente emisión de Ventajas Inmobiliarias. Fue un gusto.
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5: El emotivo adiós de Aguirre. Javier Aguirre compartió uno de los momentos más personales de su carrera tras la eliminación frente a Inglaterra. El entrenador confesó que abrazó a cada uno de sus jugadores y lloró junto a ellos en el vestidor, al sentir que terminaba un ciclo lleno de esfuerzo, amistad y compromiso. Se cerró un círculo fantástico, recordó el estratega. Más allá del resultado, el técnico destacó el grupo humano que logró formar. ¿Cuál será el mayor legado que deja Aguirre?
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5: El fútbol internacional despidió a una de sus grandes figuras. Luka Modric puso fin a su historia en los grandes torneos de selecciones después de la eliminación de Croacia frente a Portugal. El mediocampista cerró una brillante trayectoria con 5 participaciones, dejando una huella imborrable por su talento, liderazgo y elegancia dentro de la cancha. Durante casi 2 décadas fue el motor de una generación inolvidable para su país. El adiós de Modric marca el final de una época. ¿Es el mejor futbolista croata de la historia?
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5: Los murciélagos son los únicos mamíferos capaces de volar de forma activa y controlada durante largos periodos de tiempo nocturno.
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0: Muy buenas tardes, bienvenidos a Fórmula Espectacular. Es nuestra edición de sábado, Yuridia en la música, que bueno, pues en la carrera hacia sus conciertos en el Foro GNP está lanzando nueva música y nos da muchísimo gusto que así lo haga. Está Gabo Cuevas esta mañana, ¿cómo estás?
1: Y oye, este sábado vamos a darlo todo porque traemos mucha información, mucha gente, y cuando digo muchas son cosas bastante... que van a retomar, va a ver.
0: ¿Qué semana más polémica además hemos vivido? Sí, con disculpas públicas, funas a muchas celebridades en el medio del espectáculo, de todo eso hablaremos, pero regresando un poco a Yuridia antes de irnos a la pausa, ¿qué manera tan inteligente ha tenido para llevar una carrera sumamente exitosa, porque es la número uno
1: 100%.
0: En el regional mexicano, pero... nunca soltó a su familia? O sea, ella lo dijo siempre, ¿no? Quiero tener mi vida personal en paz. Y hoy ves que esas estrategias le han funcionado perfectamente bien, porque tiene una vida de madre y de esposa estable y es muy exitosa.
1: Estrategia que al principio, ¿recuerdas cómo la juzgábamos? Y me incluyo, porque muchos decían, ¿por qué no da entrevistas? ¿Por qué no hace conferencias? ¿Por qué no presenta sus discos? Yo recuerdo que alguna de las entrevistas que hice para la revista Mi Guía, una exclusiva que tuve con Yuridia, fue cuando empezó a bajar de peso. Yo me acuerdo que estaba todavía como en esa etapa en la que no era tan exquisita en ese sentido. Uh-huh. Pero luego cuando radicalmente cambió y la juzgamos, coincido contigo, creo que el tiempo le ha dado la razón, que ha hecho una buena estrategia, claro. Porque tiene a su familia y tiene el éxito también de la mano, ¿eh?
0: Y recuerdas que en algún momento se pronunció con ansiedad hacia los medios de comunicación.
1: Hacia las cámaras,
0: ¿no? Hacia las cámaras, hacia que su nombre estuviera en el trato público. Y muchos la criticamos también, ¿no? Y al final ha logrado un equilibrio fantástico.
1: Y sabes también que le ayudó mucho las redes sociales, porque esas redes se volvieron el medio para comunicar con los medios tradicionales, porque ella no le gustaban las cámaras y entonces ella sola compartía, estoy embarazada, estoy comiendo con Matías, claro. Estoy buscando eso. Y eso creo que le ayudó mucho a que nosotros tuviéramos esa información que ella aparentemente guardaba.
0: Bueno, para los que nos están viendo por televisión, lo ven, comparte cosas de su vida personal, de su vida privada, de sus hijos, sus cumpleaños, los pasteles, las mascotas, las albercas.
1: Sí.
0: Y ya no se siente tan agobiada con el acoso de los medios de comunicación. Muy bien, por Yuridia. Vamos a nuestra primera pausa, regresamos, no se vayan.

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6: Portugal inicia otra etapa. La eliminación frente a España provocó cambios inmediatos en Portugal. Roberto Martínez presentó su renuncia como director técnico y puso fin a su ciclo al frente de la selección. Horas más tarde, la federación confirmó la llegada del experimentado portugués Jorge Jesús como nuevo entrenador. El objetivo será iniciar una renovación que mantenga a los lusos entre las principales potencias del fútbol internacional tras el retiro de Cristiano Ronaldo. Y así comienza una nueva era para Portugal.
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6: Pelé contra Suecia 1958. Con solo 17 años, Pelé asombró al planeta en la gran final. Controló el balón con el pecho, le hizo un sombrero espectacular a un defensor y definió de volea. Ese día nació oficialmente el rey del fútbol.
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8: Bosque de Białowieża, Polonia y Bielorrusia. Este es el último vestigio del bosque virgen que alguna vez cubrió la gran llanura europea. Białowieża es famoso por albergar la población más grande de bisontes europeos, una especie que estuvo al borde de la extinción. Sus árboles antiguos y grandes cantidades de madera muerta permiten la existencia de hongos y aves carpinteras únicas. Es un ejemplo invaluable de cómo lucían los paisajes naturales en Europa antes de la intervención humana masiva.
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0: en Fórmula Espectacular. Gracias por seguir con nosotros. Y vamos a la información en este sábado, porque te encontraste, mi querido Gabo, a la muy polémica Miss Universo, Dios, Fátima Bosch.
1: No sabes, jefa. O sea, me desvelé tarde. Imagínese usted que a las 6 de la mañana, para que te empiecen a jalonear en chacaleos, no son horas, son las 6 de la mañana,
0: pues
1: Fátima
0: Bosch.
1: Es que
0: ahora te levantas para llegar. Ay, de verdad, no, te admiro,
1: sí,
0: jefa. De verdad te admiro.
1: Lo di todo. Pero bueno, fíjate que Fátima Bosch, yo me enteré de un rumor de que al parecer ella le pidió a la organización de Miss Universe apoyo para poner una orden de restricción hacia Giovanni Medina por todo lo que se ha dicho, que en su momento él compartió que él ayudó en asuntos delicados, sí, turbios, ¿no? Entonces, este comentario ya le preocupó mucho y a la organización también, después de que el papá de Fátima dijo que iba a emprender algo con sus abogados hacia esta persona. Pues me la encuentro en el aeropuerto, queríamos hablar de ese tema, y cuando escuché el nombre de Giovanni Medina, su actitud cambió. Si quieres, vamos a ver las imágenes.
0: Adelante.
1: Vamos a levantar el evento, Fátima, porque nos das mucho rating en todos los medios.
2: Sí, ya vi. ¿Qué van a hacer cuando entregue esa corona? ¿Me van a exponer?
1: No, pues...
3: Me voy a soñar muchísimo. No, ¿cómo has disfrutado este tiempo, Fátima?
2: Súper bien.
3: No. Entregues la corona. ¿Qué
2: piensas
3: hacer?
2: ¿Cómo? Pues ya súper dedicada a la filantropía, que es lo que me gusta. Ya voy a tener más tiempo libre para dedicarme.
4: No, les den permiso.
2: Te vas a chocar.
1: Sí, cuidado, aquí está Fátima. Mi mamá. Rápidamente, Fátima, ¿qué opinas de las reacciones de Giovanni Medina?
2: No tengo nada que decir ya de ese tema, chavos. Ya hablemos de otras cosas más interesantes.
5: Es que dio a entender.
1: Pero hay mucha gente que cree que se está colgando de eso. A ver, tranquilos, tranquilos.
5: Es que cogió a entender.
2: Ya les dije que eso no pasó y del tema ya no voy a hablar, porque pues ya les dije 20 veces que no. Ya shippeo con...
1: Están bien más guapos.
3: Con Bellingham.
4: Vamos.
2: Fíjate que he visto un montón en Instagram que me han chiqueado con él. Súper bien fútbol. Pero tendría yo que conocer, porque creo que lo más importante, o sea, esté guapo o no, yo creo que es que la persona sea buena.
1: Oye, Fátima, pero de repente hay gente que también, dicen que es un colgado. ¿Crees que es un colgado, Fátima?
5: Fátima, habló muy mal de ti, Giovanni Medina.
4: Gracias.
5: ¿Qué tienes que decir al respecto?
0: Que ya sabemos que hay un posible conflicto legal ahí, sí, y ella prefiere no hablar del tema. Giovanni Medina también, en la segunda entrevista que le hicieron, en la primera sí fue como muy directo y a la yugular, pero en la segunda entrevista también en el aeropuerto, como que también él ya bajó la guardia y ya no quiso hablar demasiado, porque ya había salido, sí, a hablar el papá de Fátima Bosch. Entonces, como que ya no quiso meterse en la controversia de si sí o si no, de qué manera le había ayudado, qué tipo de relación habían tenido. Ya no quiso, porque además él ya reconoció que es pareja de Irina Baeva.
1: No, y aparte, como dice aquí Fátima, no me pregunten de esa persona, o sea, ella no quiere ya responder nada de esa persona, y dicen por ahí que lo que más le duele a alguien es la indiferencia. Entonces, si Fátima está en esa estrategia de ser indiferente con Giovanni, yo creo que eso a Giovanni no le parece, porque acuérdate que eso fue lo que a él le generó el cólera por el que dijo las palabras hacia Fátima, ¿no? O sea, como un hombre de que, digamos, como cuando se avergüenzan, tipo la Sinclair, o sea, como cuando no te dan tu lugar, que es lo que sintió Giovanni. Pero Fátima, en esta ocasión, yo siento que sí está llevando a cabo este asunto que te comparto de la...
0: Sí, es mucho más por un asunto legal, ¿no? Sí. Que cuando estás llevando un asunto legal te piden que ya no hables, lo que le pasó a la Sinclair.
1: Sí, claro.
0: ¿No? Que ya no da declaraciones porque sabe que hay un proceso legal, y aquí me imagino que también, aunque yo creo que no es necesario. No, Giovanni Medina bajó la guardia, la propia Fátima también no quiere hablar, entonces ya cada quien para su casa y no se peleen por
1: un
0: cosas.
1: Un acuerdo.
0: Mira, al final, evidentemente sí se conocían, ¿eh?
1: Sí, claro.
0: Evidentemente sí se conocían, porque hubo enojo por parte de Giovanni Medina, y ella al final, o sea, sí reconoció que había por ahí algún nexo, no dijo de qué manera, pero lo reconoció.
1: Ahora, jefa, entonces... no sé si escuchaste esas declaraciones que igual en la semana llamaron mucho la atención, cuando Giovanni dijo afuera del estadio, diamante, que Irina era su diamante.
0: Sí, sí, sí,
1: ¿no?
0: Claro.
1: Entonces... a mí me parece que un diamante no la dejas en una boda, porque Giovanni dejó a Irina en la boda de Carlita Díaz, la dejó. Entonces, ¿sabes por qué la dejó? Porque en ese momento supuestamente Irina estaba teniendo un tema con de celos hacia Fátima por todo lo que se dijo en Siéntese Quien Pueda. Entonces me parece que un diamante se cuida, no se deja en una fiesta.
0: Lo que pasa es que yo tengo otra versión, Gabo. Nos contaron dos versiones diferentes, ya la discutimos también.
1: Sí.
0: A mí lo que me contaron, y también una persona que estuvo en la fiesta.
1: ¿En la mesa?
0: En la mesa. No. Es que ellos, los dos, se fueron porque no les gustó la mesa que les dieron. Y las personas que estaban en la mesa lo comentaron, o sea, se dieron cuenta. A mí, son dos versiones diferentes, sí. Ninguno de los dos estuvimos ahí. Pero a mí lo que me dijeron es que se fueron los dos, porque cuando vieron qué mesa les había tocado, entre tanta celebridad, la mesa que les había tocado no tenía tanta celebridad.
1: A mí me
0: y
1: contaron.
0: Entonces se fueron. Eso es lo que a mí me contaron, no me consta.
1: Y a mi público me contaron una versión en donde estaban en la mesa, empiezan a discutir, y Irina se pone a llorar con un amigo que la acompañó a la boda.
0: ¿Y por qué no se lo has preguntado?
1: Un amigo Hochis. Entonces,
0: hay que preguntárselo, ¿no?
1: Sí, ojalá que igual mis compañeros que han tenido suerte le pregunten sobre este tema, porque creo que, insisto, un diamante no es opción.
0: Te voy a decir una cosa, también las parejas se enojan, ¿eh?
1: Sí, claro, y yo creo no que la dejas ahí botada.
0: Ninguna jefa. Pareja, si es que tu versión es verdad.
1: Bueno, si es que la mía.
0: Porque también está mi versión.
1: Si la tuya, ¿no? Es que se fueron juntos, la mía es que se fue el primero.
0: Exacto.
1: Y ella se fue en un taxi.
0: Que se fueron juntos, es mi versión, porque no les gustó. Pero bueno, aún así, si fue un problema entre ellos en la boda, están juntos y ya llevan un buen tiempo juntos. Y yo creo que también para Irina es importante que él le dé su lugar. Después,
1: sí.
0: Fíjate, el que lo hayan hecho público ahorita es bien importante. Porque,
1: ¿pero por qué lo hicieron?
0: Pues porque justamente en aquel lado está todo descontrolado, ¿no? Y es el momento de decir, aquí estoy, yo estoy con esta mujer, la quiero, es mi pareja, y a Irina le da una posición que hace mucho no tenía.
1: Fíjate que yo creo que Giovanni lo hizo como para decirle a Fátima Bosch, mira quién...

0: ¿no? Sí.
1: Muy bien, vámonos, fíjate, tenemos poco tiempo con Alex Go, ¿te parece?
0: Oye, pues fíjate que en la semana me enteré de un chisme, jefa, justo el viernes pasado me enteré de este chisme, que el productor Alex Go les dio las gracias a esta, ay, se me olvidó el nombre de esta actriz,
1: Verónica Jaspeado,
0: gracias, gracias, jefa, esta actriz que porque en Matilda, pues como que llegaba tarde, como que cuando quería daba función y cuando quería no, y Alex Go desde el amor le dijo, eres mi amiga, pero no puedo trabajar contigo, y que me lo confirma. Uh-huh. Escucha esto. Con respecto a Verónica Jaspeado, porque me dijeron que dejó la obra, ¿esto es cierto que salió de...
2: Sí. Terminó su ciclo, somos súper amigos. Ella estaba en novela y bueno, no podía ir a la gira, pero bueno, somos súper amigos y todo terminó en súper buenos términos.
0: Al final del día también uno tiene que cuidar su producto, ¿no, señor? Y Matilda, pues es un producto de mucha inversión, de mucha...
2: Imagínate, ayer empezó la nueva academia, otros 120 niños... Preparar a 120 niños ya porque muchos crecieron, entonces tenemos que suplir a muchos niños, que qué talento hay en México, o sea, yo me canso de decir que qué talento hay en México, y pues va a ser una Matilda renovada.
1: Pero a ver, lo que no escuché fue tu pregunta, tú le preguntaste directamente sobre, debes dejar la pregunta, ¿no?
0: Es que fíjate que algo bien chistoso, yo me enteré, o sea, me lo contó una fuente que estuvo ahí, uh-huh, en el mismo momento, me dijo, acaban de citarla en el teatro, en el 2, porque le van a dar las gracias, porque ya no pueden estar esperando a que ella, sobre todo porque tuvieron una gira la semana pasada en Monterrey, uh-huh, y entonces ella no quería hacer la gira, y le dijo, ay no, que vaya la otra alternante, como que muy exquisita. Y eso a la producción pues no les parecía, porque en la publicidad aparecía ella.
1: Ella está en Marquesina, claro, claro, que es un nombre público.
0: Por supuesto, y la verdad es que el personaje lo hace extraordinario.
1: Ahora, también normalicemos que si las cosas en el trabajo no funcionan, pues cada quien para su casa, ¿no? La verdad, sí, como dices, somos muy amigos, pues no sé si sean muy amigos, pero al final, si no estaba funcionando la relación de trabajo, pues a lo que sigue.
0: ¿Y sabes qué me gustó? Que por lo menos dijera, sí, pues sí, ya no está con nosotros, o sea... Él dice, es que tenía como otros proyectos, o sea, como que quiso suavizar lo que a mí me contaron, quizás con mucho aderezo, dijera Magda Rodríguez, que está en el cielo, ¿verdad?
1: Y viene nuevo elenco también por lo que dice, porque los niños ya crecieron y tienen, uh-huh, que buscar a justo los que den los personajes. ¿Jaime Camil sigue?
0: Sí, Jaime Camil. Uh-huh. ¿Sabes quién me dijeron que a lo mejor no va a estar? El hijo de Alex Go, que es un extraordinario actor, el niño que ya es un adolescente, sí, porque va a entrar a los Pumas.
1: Ah, pues es una gran noticia.
0: Imagínate.
1: Vamos a la pausa comercial, ya volvemos, no se vayan.

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7: Aguirre piensa en el retiro. Tras concluir su etapa al frente de la selección mexicana, Javier Aguirre reveló que rechazó una oferta millonaria para dirigir en el fútbol de Arabia Saudita. El

0: Ortega explicó que todavía no ha decidido cuál será el siguiente paso de su carrera, e incluso reconoció que analiza seriamente la posibilidad de retirarse de los banquillos. Después de una trayectoria de varias décadas, el futuro de El Vasco sigue siendo una incógnita. ¿Crees que todavía tiene mucho por aportar como entrenador?
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0: El yogur natural es una opción nutritiva y refrescante para los días soleados. Al ser un alimento con alto contenido de agua y proteínas, ayuda a mantener el cuerpo saciado e hidratado. Sus probióticos cuidan la salud intestinal, que puede verse afectada por los cambios de temperatura. Combinarlo con frutas acuosas potencia sus beneficios hidratantes, creando una merienda perfecta.
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0: estamos de regreso. Dana, que por cierto, andaba en París esta semana, sí. En la semana de la moda en París, muy estilosa, muy guapa, codeándose con Cardi B en primera fila, en las alfombras.
1: Sí, así es insoportable, Flor. Imagínate ahora que regrese con esos
0: codos.
1: ¿Pero
0: por qué insoportable? ¿Qué te hizo?
1: Porque acuérdate que ella es bien colgada. Perdón, Dana, me caías muy bien, pero eres muy colgadita.
0: ¿Qué te hizo?
1: Cuando dijo, yo prefiero España que México, y ahí va a jugar la selección. Y ahí entonces sí, México, y que no sé qué, o sea, son cosas que no me gustan de Dana Paola. Y ahorita, perdón, pero se está colgando de mi belly, que está en el top. Antes no la tomaba en cuenta, ella se daba, acuérdate que Go quería hacer una obra con ellas juntas, y ella no quiso hacerla con Belinda, porque no estaba a su nivel, y ahora que Belinda está más arriba, ella quiere subirse.
0: Yo creo que las dos están al mismo nivel, tienen una carrera de hace muchos años, son actrices infantiles, comenzaron desde muy pequeñas, con carreras distintas, con carreras diferentes, pero no, yo no diría que se cuelga de Belinda para nada. Sí creo, igual que tú, que se equivocó cuando lo dieron a elegir entre España y México, al elegir a España. No sé a qué se refería, si para ella era mejor vivir en España o trabajar en España. Cualquier cosa es tomada mal porque ella nació en tierras mexicanas,
1: pero
0: ¿no?
1: Pero tiene entonces la piel como nosotras, mexa, bien mexa. Entonces, por favor, que me venga con el discurso así de, ay, prefiero España. Y luego ganó la selección de España y nunca usó la playera. Y dije, ay, no, Dana, pues ¿quién te entiende?
0: Pues porque ya la habían funado por esa contestación y hubiera sido un error que estuviera celebrando con la camiseta de España. Es que tú también
1: recuerda,
0: estás muy amargado,
1: jefa,
0: mi Gabo.
1: Recuerda que la que es payasa cae gorda.
0: ¡Qué barbaridad! Bueno, vámonos con esta historia alrededor de Julio Camejo, que nos habla de Arturo Carmona,
1: sí,
0: que en su momento confirmó en el escenario de Perfume de Gardenia, porque yo vi el video con estos ojos que algún día se comerán los gusanos. Sí. Elisa Beristain presentó el video donde Arturo Carmona dice que va a ser abuelo.
1: Uh-huh.
0: Y todo el público le aplaude. Y después él ya no quiso hablar del tema.
1: Porque la hija le dijo, papá, le estás regando. Uh-huh. Fíjate que nos lo encontramos en el aeropuerto, porque es que según se va a la playa, quién sabe a qué, ¿verdad? Pero resulta ser que él vuelve a reafirmar que Melanie está embarazada. Ojo. Todos nos quedamos con que Arturo ya no quería hablar del tema y que la misma Melanie en sus redes sociales dijo que no estaba embarazada, uh-huh, porque ella lo dijo en redes sociales. Aquí Arturo cuenta esto y después de esta entrevista yo les traigo la información de raíz que se va a sorprender con esta historia, porque el chisme está muy bueno, ¿eh?
0: Adelante con Julio Camejo.
2: Muy feo que dijeran que él estaba vendiendo notas, porque lo que a mí me consta es que él es un gran padre que siempre ha estado para su hija. Yo lo conozco hace mucho tiempo y su prioridad en cualquier momento y en cualquier circunstancia ha sido su hija. Mi compadre sí se molestó en el hecho de que se especuló que él estaba vendiendo una nota cuando él no necesita, porque independientemente de su carrera artística, él tiene sus negocios que también le dejan. Y en un momento delicado decir que él haya vendido una nota, no.
1: ¿Te parecería correcto que él proceda legalmente ante este daño moral que él dice haber vivido?
2: Sí, la neta es un daño que le hicieron. Yo lo vi llorar. A mí nadie me lo contó, yo lo vi. Yo fui la primera persona en México que en la ciudad del al menos de Perfume de Gardenia que se enteró, porque mi compadre me invitó a comer y después de un par de tequila me dijo, bueno, ya. Pero sí creo que hay que ser un poco más cautos, incluso respetuosos, porque se vale dar muchas noticias, Gabo, y tú lo sabes, la gente le gusta ese toquecito picante de las noticias, pero hay noticias que pueden lastimar. Imagínate que tu hija crea que tú vendiste, no lo va a creer, pero que después de 28 de años de estar ahí, de ser un gran padre, de apoyar, de acompañarla en cada momento, de hacer que todo suceda, que todo eso se vea empañado por una noticia que no es real, uff, eso no es tan.
3: De hecho, hemos tratado de hablar con Melanie y ella evita el tema de que si está o no embarazada. ¿Crees que sea por algún motivo, alguna razón en específico?
2: ¿Quién?
0: Bueno, ahí está. A ver, Sí lo dijo Arturo Carmona, sí. Porque Lisa Beristain presentó el video en su canal en donde él le dice a la audiencia. Elisa estaba ahí, pero a ella no le vendieron una exclusiva. Ella estaba como público y le tocó la suerte, como a veces tú que eres bien suertudo,
1: sí,
0: de estar ahí y de estar grabando cuando Arturo Carmona lo dijo. Después la acusaron de que dijo que ella había dado la exclusiva y ella hizo un clip donde dijo, a ver, muéstrenme el video donde yo aseguro que me dieron una exclusiva, que me muestren el video. Y le hablaba a Arturo Carmona y le decía, yo nunca dije que tú me diste una exclusiva. Yo estaba ahí y grabé lo que tú dijiste, que es muy diferente.
1: 100%.
0: Eso es lo que dijo Elisa.
1: Ahora, yo te traigo una información que, ojo, porque esto va a crecer. Yo me enteré que realmente Melanie sí está embarazada. O sea, sí está.
0: Pues sí, sí está.
1: El tema es que ella le pidió a su papá discreción porque el embarazo es de alto riesgo. O sea, no es un embarazo que ya puedan decir, ya se logró, ya está. Y tú sabes que de repente siempre existe cuando eres mamá primeriza, pues el temor a que cualquier cosa pueda salir mal.
0: Quieres privacidad.
1: 100%.
0: Quieres privacidad, punto.
1: Entonces a ella le avisa una persona que conoce, a Lisa Beristain, y le dice, oye, tal persona obtuvo esta información según porque tu papá le vendió la información. Y entonces Melanie dice, ¿cómo es que mi papá? Porque sí, solamente su papá lo sabía. Entonces, ¿cómo es que mi papá se lo dijo a esta persona? Y entonces Melanie se enoja con su papá por este teléfono descompuesto. ¿Por qué? Porque una persona que conoce a Elisa y que conoce a Melanie le dice a Melanie, oye, tu papá le dijo, le vendió a mi tía esta información. O sea que una tercera persona es la que cruzó los cables de esta historia.
0: Claro.
1: Pero la noticia que yo les comparto es que sí está y que el enojo viene porque es un embarazo delicado.
0: Ahora, probablemente esta tercera persona utilizó los términos incorrectos.
1: Puede
0: también
1: ser,
0: ¿no? A ella le dicen,
1: ser.
0: Oye, está embarazada Melanie, pregúntale. Oye, fíjate que mi tía tuvo la exclusiva de que Melanie,
1: claro,
0: de que estás embarazada. Y, no, es que me la vendió. ¿Ya me entiendes?
1: Sí, claro.
0: Porque efectivamente ella tuvo la exclusiva y esa no se la podemos quitar a Lisa Beristain.
1: Pero
0: ella tuvo la exclusiva y además tenía la declaración de Arturo,
1: claro,
0: Carmona.
1: Pero muchas veces, perdónenme, a nosotros los periodistas nos tachan de chismosos. Por ejemplo, Renata Aro, que dijo en Dulce Picosito que éramos mentirosos porque no se estaba separando. Pasan los días.
0: Y se lo manda a pedir que lo diga también otros youtubers,
1: sí,
0: para que nos tiren.
1: Y hasta nos mandaron,
0: ¿no?,
1: el clipcito y todo. Y ahora resulta que sí, que siempre tuvimos la razón, que nunca mentimos. Lo mismo Elisa, solo que acuérdense que Melanie a través de sus redes sociales dijo, no sé, no voy a ser mamá. Creo que hasta bromearon con un perrito y todo el comentario.
0: Te digo algo, yo creo que ella nunca le dijo a su papá que guardara el secreto, porque conociendo a Arturo Carmona, en serio, Gabo, conociendo lo mucho que quiere a su hija, ¿tú crees que si ella le hubiera sugerido, papá, no digas nada, él lo hubiera dicho en el teatro?
1: Es que dice Julio Camejo que en una noche de tequilas a Carmona se le sale decírselos a toda la compañía. Bueno, a varios amigos que
0: estaban. A la compañía, pero no al público.
1: Pero es que, ay, me acabo de acordar de
0: algo. O sea, se lo dijo a todo el público.
1: No, es que, ay, voy a echar de cabeza otro actor, ¿se puede?
0: Pues hazlo, pero...
1: Pues hazlo.
0: Lo que yo digo es que Arturo Carmona nunca hubiera hecho algo conscientemente para molestar o dañar a su hija.
1: Es
0: porque
1: que...
0: la adora. Conscientemente no. Probablemente Melanie nunca le pidió que se guardara el secreto.
1: Que supuestamente un actor de Perfume de Gardenia es el que se encargó de... Alguien con el que Carmona, no voy a decir el nombre, usted adivine, tuvo unos problemas hace unos cuantos meses atrás.
0: Ajá.
1: Es bien fácil adivinar. Le pones en Google y ahí, nomás que no lo voy a decir para no meterme en broncas, pero...
0: Pero de todas maneras, el que lo dijo fue él. El que lo dijo fue,
1: sí,
0: Carmona.
1: Pero se los dijo así como si tú me vienes y me cuentas en una fiesta un secreto y voy yo y traca. Bueno, yo soy periodista.
0: ¿Carmona se lo dijo
1: eso
0: al público, Gabo?
1: Ah, sí, pero es que primero se lo dijo a sus compañeros.
0: Ah, bueno, pero no lo sabíamos nosotros.
1: No, nosotros no.
0: Nosotros nos enteramos hasta que se lo dice al público y lo graba Elisa y lo sube a sus redes sociales un domingo en la noche. Yo me acuerdo que yo lo vi y dije, ¡ah! ¡Está embarazada! ¿No?
1: Pero este actor se lo dijo a varios medios que salen los martes.
0: Pero fue primero, confirmar, lo de Lisa.
1: Sí, claro,
0: fue
1: obviamente, primero. Pero diciéndole, sí, lo dijo en una en una reunión de tequilas, ta, ta, ta, ta, ta, ta, ta, ta.
0: Ahora, yo pienso que después de lo que nos acaba de decir Gabriel, que es un embarazo posiblemente de alto riesgo, dejémosla en paz, sí, ¿no? Al final, ella tiene que vivir su proceso, que todo le salga muy bien. Estoy segura que su papá nunca quiso lastimarla. Eso claro, sí.
1: Y aparte, conociéndola, perdóname, pero sí, hay que decirle a Melanie que tu papá es el que ha sacado las garras ante los medios de todas las cosas que se han dicho de ti. Entonces, quizás fue su emoción, quizás fue la ilusión también de ser abuelo, claro, y la responsabilidad que... cuando hay buenas noticias, a veces se nos salen, ¿no?
0: Pero ¿quieres gritárselo al mundo? ¡Voy, claro, a ser abuelo!
1: Claro, ¿no? Claro, por supuesto. Pero como dices tú, sobre lo que acabo de traer la información, es un embarazo de alto riesgo, es delicado.
0: Dejémosla entonces que viva su proceso. Vamos a la pausa, regresamos.

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4: ¿Gente o gentes? Bueno, si hablamos de una persona en específico, persona, pues estamos hablando entonces de una persona, no de una gente. Una gente es un grupo de personas. Llegó mucha gente, había mucha gente en el evento, estaba lleno de gente o un gentío, pero nunca gentes, porque gentes tiene que ver con personas. Entonces, si tú dices, llegué a la fiesta y había muchas gentes, estás diciendo o quieres decir que había muchas personas o muchas, no sé, muchos asistentes, muchos invitados, pero nunca dices gentes.
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5: Las jirafas duermen solo 20 minutos al día. Esto para mantenerse alerta ante posibles depredadores que acechan en la sabana africana.
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5: El corazón del colibrí late más de 1000 veces por minuto cuando vuela para mantener su metabolismo extremadamente rápido.
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6: El gobierno de México confirmó que el Departamento de Agricultura de Estados Unidos prevé importar hasta 1.152.000 toneladas de azúcar mexicana para el ciclo 2026-2027, lo que representa un incremento de hasta 512% en comparación con el periodo anterior. Como parte del compromiso para fortalecer la movilidad en la zona metropolitana y el interior de la entidad, el gobierno de Puebla, encabezado por Alejandro Armenta, concluyó la rehabilitación de 33 vialidades equivalente a 5.000 calles mediante un esquema de obra pública con inversión 100% estatal. Un juez estadounidense anunció que se llevará a cabo una nueva audiencia en septiembre para determinar si existen suficientes elementos para organizar un juicio contra Taylor Robinson, acusado de asesinar al influencer ultraderechista Charlie Kirk. Informó Itzel Vanegas. 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
7: Ya regresamos. Es

0: y tú es Yuridia. Este es el segundo video que está lanzando justamente previo a sus conciertos en el GNP. Son dos temas, hay que irse familiarizando por si somos fans y nos vamos a ir a cantar al GNP.
1: Tú sí eres fan, mira, el
0: no
1: público.
0: No compré boleto.
1: Duda, pero te puedes acreditar, jefa, y dile al tito. Pero te voy a decir una cosa, a ver. Público, acaba de poner dos videos de Yuridia. Así o más prueba de que te encanta Yuridia.
0: Y al final del año Spotify me va a decir que es mi artista favorita.
1: Sí, el algoritmo no miente. Pero me Yuridia encanta. Lo hace muy bien. Lo que sea, y estoy seguro que ese concierto va a estar hasta el full.
0: Estoy no segura que sí. Oye, qué semana tan complicada para Pedrito Sola, ¿no?
1: Dios.
0: Ha sido una semana muy complicada después de los comentarios sin duda inapropiados que hizo con respecto al trato de los animales. Todas las redes sociales, famosos, animalistas, rescatistas, todos se volcaron para levantar la mano con respecto a estas declaraciones. Y siento que ha sido una semana devastadora para Pedro, que al día siguiente ofreció disculpas, pero pues aún así, ¿no? La polémica no ha cesado. Estamos en el fin de semana y la polémica sigue álgida, sigue muy, muy, muy viral. Y sí, me han contado que para Pedro Sola ha sido desolador. Enfrentar una situación así en la etapa de vida de Pedro Sola, en donde ya todo tendría que ser tranquilidad, en donde todo tendría que ser paz, ha sido muy fuerte para él.
1: Fíjate que yo en especial quiero mucho a la producción de Ventaneando, a Yari, a Rosario, a la señora Chapoy, a todo su equipo. Y entiendo que a veces hay gente que puede hacer comentarios que no son correctos, o sea, por más cariño que le tengamos a Pedro, no fue correcto lo que dijo.
0: Así es.
1: O sea, y él hizo una disculpa. Ahora, hay muchos trascendidos que están circulando, uno de ellos que van a, digamos que para suavizar, para dejarlo olvidar tantito al público, van a descansar tantita su imagen, no quitarla, descansarla. A lo mejor 2 días va a ir, 3 días no, o 3 días va a ir, 2 días no. Otra cosa que me platicaron, que de muy buena fuente lo sé, es que tú sabes que en Azteca hay políticas y de repente igual como que te ayudan a crear o a tener más conciencia en algunos temas, que él tomaría un curso para, digamos que desarrollar más esta información y esta cualidad humana que es querer a los perritos. Y por último, me enteré apenas ayer que al parecer también creen que todos los comentarios, que sí hay muchos que son reales, hay cuentas de muchos bots. Entonces como que sienten que alguien le está haciendo la maldad a Ventaneando y a Pedro, porque ahorita están haciendo un hashtag de que también castigan a Ventaneando. Y eso sí no me parece, porque Ventaneando es otra cosa.
0: Claro, ahora yo creo que debemos de pensar en cómo avanzar ante una situación así, porque también me parece que es desmedido el odio y la violencia con el que se ha tratado el tema, porque si estamos levantando la mano porque no estamos de acuerdo con el maltrato animal y no estamos de acuerdo con que se perpetúe justamente conductas violentas hacia los animales, no podemos responder con conductas igualmente violentas en las redes sociales. Está consignado que está mal. El propio Pedro reconoció y dijo que sentía mucha vergüenza por sus palabras, lo dijo públicamente y ofreció una disculpa. Entonces, no podemos contestar con tanta violencia, creo yo, porque no nos hace bien como sociedad. ¿Qué sí se puede hacer? Efectivamente, tomar acción, porque si tienes un posicionamiento que está equivocado con respecto al trato de los animales, no es solamente tomar un curso, es acercarte a los animalistas, es acercarte a los que rescatan animales, acercarse a todas esas asociaciones para aprender de ellos, para entender por qué el amor hacia los animales, para entender en datos y cifras duras que México es uno de los países en donde más maltrato hay hacia los animales. Listo. Y que nosotros en un micrófono tenemos que trabajar y luchar para que eso no exista, porque las atrocidades que son capaces de hacer los seres humanos en contra de los animales nos horrorizan a todos. 100%. Entonces yo creo que algo muy positivo para Pedro sería acercarse a todas esas comunidades que se preocupan por rescatar animales, por cuidar animales, por la adopción, colocarlos en casas dignas donde puedan recibir un trato digno, porque son seres sintientes, porque son seres vivos.
1: Claro.
0: Entonces todo ese trabajo puede ayudar a reinsertarte en una generación que cuida a los animales.
1: Coincido
0: Eso
1: contigo.
0: Sería más positivo, ¿no?
1: Yo coincido contigo. Mira, perdón, a lo mejor me van a funar. O sea, a Pedrito se le quiere mucho. Obvio, repruebo lo que dijo, lo que dice o lo que dijo, porque también le han estado sacando clips de otros comentarios. Pero, pues es que es muy fuerte, pero la generación de ellos, de las personas mayores, tenían pensamientos quizás que hoy en día lastiman mucho a la sociedad. O sea,
0: los no que, todos.
1: No todos,
0: pero sí existe. Muchas. Y hay muchas cosas normalizadas de otros temas, ¿no? Por ejemplo, sí. Lo de Luis de Llano y Sasha, que hay, son generaciones que normalizaban temas que no están correctos, ni nunca estuvieron correctos. Y este caso también, desafortunadamente, sí. Es así.
1: ¿No? Sí, sabes que he escuchado también comentarios de gente que dice lo mejor es que se vaya Pedro de Ventaneando, pero Pedro es una imagen importantísima en Ventaneando. Quizás, yo insisto, a veces también descansar unos días nos ayuda mucho, o sea.
0: Descansar, sí, pero al final te digo, acercarse a los grupos que te ayuden a entender los porqués de esta generación, uh-huh. Y de por qué se cuida a los animales como seres sintientes, ¿no? Y que debemos de tener esa sensibilidad.
1: 100%.
0: Porque estamos cohabitando este mundo con ellos. Y Pedro creo que tiene toda la disposición porque se dio cuenta
1: que
0: lo hizo mal. Uh-huh. Ahora, tú y yo, tú trabajaste en Azteca muchos años, yo trabajo en Azteca, y ahorita en medio de la funa lo dices y la gente no te cree, pero en Azteca tenemos un criadero de gatos y de peces, y tú te bajas del coche y hay un gato a tu lado, y sales del foro y hay otro gato, y te sientas en las banquitas,
1: tienen su casita,
0: y tienen un grupo disciplinario de veterinarios que les dan de comer, que los vacunan, que los cuidan, que se fijan que están bien, que duermen, todo, o sea,
1: es verdad.
0: La cultura de querer a los animales la vivimos todos los días en televisión Azteca,
1: y por
0: todos
1: eso
0: los
1: yo
0: días.
1: Creo que en su momento don Ricardo en sus redes sociales dijo, yo repruebo lo que dijo Pedro. Insisto, todos tenemos errores, lo creo, pero como dices tú, el tener la disponibilidad también de querer cambiar ese discurso es interesante y admirable, pero ojalá que lo tenga Pedro, que no sea la reacción de toda esta violencia digital que está viviendo que lo lleve a pensar eso. Ojalá que sea genuino y que se reduzca en ese sentido.
0: Yo creo que sí, Gabo, porque todos a veces nos descubrimos con posicionamientos que son equivocados, ¿no?
1: Sí.
0: Y lo que nos corresponde es corregir.
1: Sí,
0: eso claro. Es lo que nos corresponde, corregir y acercarnos a los posicionamientos correctos, porque coincidimos quienes le conocemos, porque una cosa es juzgarlo desde afuera,
1: sí.
0: Y quienes le conocemos coincidimos que es una buena persona,
1: es educadísimo,
0: es un hombre educado, es un hombre gracioso, es un hombre dulce, ¿no? Es un hombre que ha trabajado toda su vida para la televisión, y bueno, el único ser perfecto hasta este momento del universo que yo conozco es Dios. El hombre en sí mismo somos seres imperfectos y nos equivocamos cada vez, ¿no? Pero nos define qué hacemos después de la equivocación. Por eso yo creo que es muy importante que después de esta equivocación, porque eso no lo estamos discutiendo,
1: sí. Fue
0: una equivocación, es qué va a hacer Pedro después de esta equivocación. Creo que eso es lo que lo va a definir.
1: Y aparte te voy a dar otro comentario también. Pedro Sola es una persona súper, súper amable con su equipo. O sea, hablo de los técnicos, de los que casi sí. Nadie pela, de los que ponen las lámparas. O sea, es una persona que platica con las de limpieza, amoroso. Pero a lo mejor igual hay cosas que, por ejemplo, yo veo una serpiente y enloquezco, o sea, me da cosa. A lo mejor tiene un trauma con los perros, no sabemos qué le pasó, o sea, no conocemos su historia. Hay gente que han sufrido traumas por peces, por perros, por serpientes. A lo mejor tiene un tema él ahí que no ha trabajado y que lo tiene que trabajar.
0: Puede ser, pero decirlo públicamente
1: es incorrecto.
0: Le da una credencial o le da ideas a personas que tal vez están del otro lado de la pantalla y que tienen la intención de maltratar o de lastimar. Entonces, por eso no lo puedes decir, ¿no?
1: Consigo.
0: Y si tienes algún problema con los animales, pues tienes que tratarlo con un especialista. No sabemos si sea el caso, pero aún así creo que tiene manera de superar esto, si también nosotros como sociedad, porque ahorita está de moda hablar mal de Pedro Sola, está de moda tirarle, está de moda monetizar con el tema, ¿no? Porque el tema ha dado mucho, sigue muy viral, pero creo que también tenemos que empatizar con que ya no estamos en la etapa de la Santa Inquisición, ya no somos el circo romano, y cuando la gente se equivoca y tiene la posibilidad de corregir, pues caramba, que corrija.
1: Oye, jefa, ¿no? Pero mira cómo somos bastante doble moral, porque estamos linchando a Pedrito Sola, pero nadie fue a hacer nada cuando liberaron a la señora que sí desvivió perritos en Coyoacán y que solamente un activista le fue a echar agua para decirle: tú hiciste esto. Entonces, ¿por qué a Pedro Sola? Ah, porque es famoso.
0: Bueno, la persona que tristemente puso un perro en aceite hirviendo está libre. Está libre. Tenemos que poner a pensar en todo eso también como sociedad, ¿no? Y levantar la mano no solo porque es una persona pública, sino en todas las injusticias y el maltrato que sí existe para los animales.
1: Y preguntarnos también nosotros, ¿qué hacemos por los perritos? Porque ahorita todo el mundo quiere los perritos, pero a ver, ¿cuántos perritos vemos en la calle o cuando estás comiendo o algo? Hazte para allá, los perritos callejeros. O sea, ahora resulta que todos aman a los perritos, pues entonces
0: pues
1: hay que accionar.
0: Sí. Bueno, tú y yo sí somos amantes, hijos. Tenemos nuestros hijos en casa, los tratamos como un miembro más de la familia. Es que también quien tiene un perro, o un gato o una tortuga, porque pues las mascotas pueden ser muy diversas, entendemos cómo se convierten en parte de tu propia familia. Y también empatizas con los que ves en la calle, porque te das cuenta de lo mucho que sufren, que no tienen quien les dé agua, no tienen quien les dé de comer, no tienen una cama calientita, como lo tienen los nuestros, que son afortunados, ¿no?
1: Y celebro el activismo que existe en México de grandes personas como Jared, como Arturo Islas, como varios creadores que comparten esta pasión por salvar a los caninos y a todos los animalitos, porque se requiere de un gran corazón para ocuparse de los animalitos, la verdad.
0: De acuerdo. Pues veremos cómo transita este tema a lo largo de los próximos días, Pedro Sola, pero un poco de empatía como sociedad ante un tema tan rudo, en donde reconocemos que hubo una equivocación, creo que no nos vendría mal, ¿no? Un poco de empatía, menos odio.
1: Ay, no, y luego Lupita Jones tirándole, si ella habla mal de las chicas trans, ahora resulta que ese ejemplo, no, Lupita.
0: Bueno, vámonos a otros temas. Oye, ¿regresaron o no regresaron Aislinn Derbez y Mauricio Ockman? Lo ponemos sobre la mesa. ¿Es un recalentado? ¿Es publicidad? ¿O qué es? Porque ella escribió un mensaje donde puso: estamos de vuelta, después del viajecito que se aventaron solos a Italia. Ya nos traen entre ¿qué está pasando?
1: Me vas
0: ¿qué
1: a regañar,
0: pasando?
1: Pero una amiga de esas amigas que yo tengo en redes sociales que luego nos mandan contenido, ajá, que da mucho contenido, ajá, me dice: hermana, estoy en el mismo hotel que Mauricio.
0: En Italia.
1: Te lo juro por mi madre que está en Champotón. Voy a buscar ese post, me lo mandó mi hermana, una hermana seguidora de mis redes sociales. Ajá. Y me dice, y estoy viendo, es que te juro, jefa, que se me fue con tanta información, y estoy viendo a Mauricio que está aquí con Aislinn como novios.
0: ¿Y no te mandó la foto?
1: Me mandó el mensaje, de esos mensajes, como no la sigo yo, ajá, no le he respondido, pero hoy mismo le voy a responder, porque si logramos tener esa foto como la de la Sinclair y Gabriel, vamos a tener, gente.
0: Pues mira, todo indica que sí, que ya, porque además algunos compañeros los captaron en el aeropuerto regresando de Italia, y jajaja, jijiji, jojojo, nunca reconocieron si estaban o no estaban juntos, pero bueno, ¿qué haces viajando con Mauricio Ockman a Italia si no estaban de promoción? Pues no puedes pensar más que andaban en el romance, ¿no?
1: Y andan con la niña, como...
0: No, la niña no, esa fue cuando llegaron.
1: Ah, ok.
0: Cuando llegaron, luego se fueron a comer sushi ese día.
1: Ay, jefa, eso se comieron el sushi y todo. Todo se comieron, que no
0: se andaban merendando todo el amor que tenían suspendido desde hace varios años, ¿no?
1: Y es que, vamos a ser realistas, Mauricio ha sido el amor de Aislinn.
0: Totalmente.
1: O sea, ella lo ha esperado en sus podcasts cuando habla de él, se derrite, de su experiencia. O sea, a mí ya me cae muy bien, aunque no debería de caernos bien a la prensa, porque acuérdense cómo se burló de la prensa con los de la cotorriza. Pero solo porque su papá es Eugenio Derbez, le puedo decir que qué padre. Ojalá se den una oportunidad.
0: Oye, y los que se están dando una oportunidad también, yo no lo veía venir, Samadi Sendejas y Gabito Ballesteros. Al principio, cuando publicaron la primera foto, decían, no, es que
1: el
0: seguro...
1: video, ¿no?
0: Seguro,
1: del besito así chiquito.
0: Ajá, seguro
1: sí,
0: es justo un video y nos están haciendo creer que es un romance. Y después, no, primero la publicó él, luego la publicó ella, corazoncito rojo, y luego en el aeropuerto que sí están saliendo, que sí ya tienen bastantes meses de estarse tratando. Yo no vi venir, porque te acuerdas que a ella la relacionaron con William Levy, con en el William escándalo Levy, de William Levy.
1: También la relacionaron con hombres pues mayores, ¿no? Uh-huh. Pero ahora la mayor es ella, porque este niño es
0: ¿cuánto
1: producto.
0: Tiene Gabito?
1: Gabito tendrá 24, 25, no. Claro, está chiquito, yo lo conocí.
0: Chavito.
1: 24, 25, 26, uno de esos tres, 24, entre 24, 25, 26. Yo lo conocí cuando él tenía muchos kilitos de más. Ajá. Porque él bajó de peso a través de unos tratamientos y se puso súper guapo. Hace poco lo fui a ver un antro aquí en Santa Fe que cantó, es muy guapo, es muy coqueto, muy talentoso, pero yo le escribí a Samadhi porque me llevo con ella y le dije, hermana, el colágeno a todo lo que da, ja, o sea...
0: Sí. Hermana, te andas comiendo a un chiquilín.
1: Sí, qué bien que le dé el colágeno, imagínate.
0: Me gusta la pareja.
1: Sí.
0: La verdad me gusta, vamos a ver qué tal funcionan. Y también comentar antes de irnos sobre Paulina Goto y su esposo, porque parece ser que están separados. Resulta que hace 8 días estuvieron en el partido, cada quien con su cada cual. No nos habíamos dado cuenta en la euforia de que perdimos contra Inglaterra y demás. Y después, recuperando las fotografías, vimos que Paulina estaba con sus amigos famosos en un lugar y Rodrigo Zaval estaba con su familia y amigos en otro lado del estadio. Y entonces yo me puse a chismear en sus redes sociales y no se publican juntos desde enero.
1: Oye.
0: Él desde enero, ella sigue desde Navidad.
1: ¿Se siguen, jefa?
0: Fíjate que eso no lo vi, pero no han publicado nada juntos desde el mes de enero. Y ya ves que ellos a cada rato se publicaban que sí. Si la canción, que si el viaje, que si el paseo en el bosque, que si el viaje a la playa, que si te amo, que si te quiero. Y nada de nada. Las últimas publicaciones de ella tienen que ver con Diego Klein, que es su compañero de serie y compañero de telenovela.
1: De Ángel Guardián, el Guardián. Exacto. Del Ángel, no sé cómo se llama, sí, la novela, sí, sí, María Custodia.
0: No sé, yo no me fijé si todavía se siguen.
1: ¿Cómo está este niño? ¿Cómo me dijiste su nombre?
0: Se llama Rodrigo...
1: Rodrigo
0: Zaval.
1: Rodrigo.
0: Y Paulina Goto, pero pues hay que observar y preguntarle a ella cuando la encontremos públicamente, ¿no? ¿Qué está pasando? Porque evidentemente es raro, pues para un evento tan importante como el partido de fútbol, pues tú vas con tu esposo, ¿no?
1: Pues aparentemente no lo sigue, ¿eh?
0: Fíjate, fíjate. Ahí está una nota para...
1: No, sí lo sigue, jefa.
0: Para Gabo Detective. La
1: sí
0: próxima vez le preguntamos, ¿no?
1: Sí lo sigue. ¿Y él con ella? Tampoco.
0: Sí, no. La sigue.
1: Él sí la sigue.
0: Bueno. Se lo dejamos de tarea el día de mañana. Si tenemos más información, por supuesto, se lo presentamos aquí en Fórmula Espectacular. Ya nos vamos, mi Gabo. Mañana
1: listo,
0: regresamos.
1: Mañana, mucha información, ¿eh? Mañana.
0: 4:00 p.m. aquí en Grupo Fórmula. Gracias a Paulina Sanabria, nuestra productora, a Jerry en los controles de radio, pero sobre todo a ustedes que nos miran cada semana. Hasta mañana.

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6: El perico. Los periquitos son aves coloridas, muy inteligentes, que llenan el hogar de vida con sus cantos. Son capaces de aprender trucos e incluso imitar algunas palabras. Necesitan interacción social constante y una jaula espaciosa con juguetes para mantener su mente siempre activa.
1: Caminando por México.
2: Real de 14, San Luis Potosí. Tras cruzar el túnel de Ogarrio, se entra a este antiguo pueblo minero detenido en el tiempo. Entre ruinas de piedra y el desierto sagrado de Wilcuta, el ambiente es místico. Es un destino silencioso que invita a la introspección.
6: El Sol es tan grande que dentro de él podrían caber 1 millón de planetas como la Tierra de forma muy holgada.
1: Datos relevantes.
6: Los elefantes son los únicos mamíferos terrestres que no pueden saltar. Esto debido a su enorme peso y su estructura ósea.
1: Información sorprendente.
6: Los pingüinos le proponen matrimonio a sus parejas entregándoles una piedra perfectamente circular que encuentran en las playas de hielo.
1: Fórmula del conocimiento.
6: El estado de Alaska es el lugar de Estados Unidos donde hay más personas que caminan diariamente hacia su trabajo.
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6: Los cerdos no pueden mirar físicamente al cielo debido a la forma y musculatura rígida de su cuello y espalda.
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8: Amigos, muy buenas tardes. Estamos en su programa Generación del Cambio, transmitiendo por Grupo Radio Fórmula en la frecuencia 1230 de amplitud modulada y por internet para el mundo a través de www.radioformula.com.mx/Monterrey. En esta ocasión, en este programa, estaremos entrevistando a tres grandes periodistas de nuestro país. Estaremos entrevistando con diferentes temas al periodista Pedro Ferriz de Con, destacado periodista en México, en el mundo. Estaremos entrevistando también al licenciado Rodrigo Carvajal, él es director editorial de Código Magenta, y estaremos entrevistando a la periodista Ana Lu Ortega. Ella es la titular de noticiero Primero Noticias de TV Azteca, con quien estaremos abordando diversos temas de la agenda política nacional. Y sin más preámbulo, le damos la bienvenida a esta entrevista a don Pedro Ferriz de Con, con quien estaremos hablando acerca de la resolución que tomó Estados Unidos, la postura que tomó Estados Unidos frente a México en relación al Tratado de Libre Comercio. Pero quién mejor para hablarnos del tema que don Pedro Ferriz. Muy buenas tardes, don Pedro Ferriz de Con.
9: ¿Cómo estás, querido Armando? Me da mucho gusto estar, como siempre, contigo y con todo tu querido público.
8: Muchas gracias, don Pedro. ¿Qué postura, qué opinión le merece usted el posicionamiento de Estados Unidos frente a México en este tema tan delicado como es el TECMEC?
9: Yo lo que veo, yo veo principalmente dos asuntos que para los Estados Unidos deben de ser un tanto complejos cuando estás hablando de tú a tú con alguien que es tu socio comercial. Y hablo no del país contra el país o del país hacia el país. No se trata de México hacia Estados Unidos o de Estados Unidos hacia México. Más bien se trata de gobierno a gobierno, del gobierno de Donald Trump a el gobierno de Claudia Sheinbaum, que sería una extensión del gobierno de López Obrador. En primer lugar, yo pienso que los Estados Unidos no nos ven confiables, o más bien dicho, en función de mi tesis, no ven confiable al gobierno de Claudia Sheinbaum, porque le están constantemente solicitando, a través de acusaciones de carácter judicial, el que entregue a algunos servidores públicos en funciones por sus presuntos vínculos con el narcotráfico, y que estos están siendo protegidos por el manto de Palacio Nacional. Ese es, creo que ese es un punto que es mucho muy importante, porque los norteamericanos están viendo que el apoyo de gobiernos estatales, municipales, el propio federal, a el narcotráfico y a los cárteles de la droga en México son asunto más que suficiente como para que se preocupen por el posible financiamiento de campañas a través del huachicol fiscal, que es una de las preocupaciones que ya han manifestado, y que este tipo de facilidad que da el gobierno mexicano para el desempeño de los cárteles de la droga en México aumentan sus posibilidades de obtener enormes ganancias de la venta de drogas, del trasiego de las mismas y de la de esta forma que el gobierno mexicano le da a los cárteles para circular sus productos. El presidente Trump dice, México está, it's run by cartels, está siendo gobernado por los cárteles, y la presidenta de México está muerta de miedo, como haciendo ver que ella no estaría en condiciones de denunciarlos, ni de denunciar a funcionarios equivalentes en, por ejemplo, Sinaloa o Tamaulipas o Sonora, porque todo esto implicaría que los cárteles se le pusieran complicados, ¿no?, en la forma de controlar a México. Otra cosa que veo también muy compleja y que ha sido un daño tremendo para el país fue la iniciativa que terminó con el Poder Judicial de la Federación, terminó con la Judicatura Federal, y que impone a través de una fórmula que ya fue probada en México en las épocas de Benito Juárez y no funcionó, que fue el hacer de los ministros, jueces y magistrados gentes electas presuntamente por el pueblo, y que hoy tenemos totalmente demostrado que por lo menos la mitad de los jueces que hay hoy en nuestro país responden a intereses de, por ejemplo, el cártel Jalisco Nueva Generación. Estos dos mecanismos, el de la narcoprotección y el del poder judicial incapaz, sometido al poder ejecutivo, sesgado en sus decisiones, falto de conocimiento sobre temas de carácter legal estricto, la integración de una Suprema Corte de Justicia, que es un verdadero remedo de lo que tendría que ser una Suprema Corte de Justicia respetable. Estas dos cosas, Armando, hacen imposible el que haya confianza de empresarios y gobierno de los Estados Unidos hacia sus inversiones en México. Yo creo que esa es la parte más compleja de lo que ahora está pidiendo el presidente Trump. No hay un acuerdo sobre cómo seguir adelante con el T-MEC, y se empezará a discutir a partir del día 20 de julio lo que serían las nuevas exigencias que estaría poniendo el gobierno norteamericano sobre la mesa. Creo que ahí va a estar mucho de este ingrediente, de estos dos factores que te hablo. Fundamentalmente es lo que veo como el principio de lo que no está jalando para que haya un acuerdo de mediano, de largo plazo.
8: Muy bien, don Pedro Ferreira, con las declaraciones que dio la presidenta en torno a este tema, es de que a México no le afecta en lo absoluto esta resolución. Marcelo Ebrard dice, por el contrario, contradiciendo creo un poco a la presidenta, que esta decisión le va a dar un poco de certidumbre a la pues a la relación comercial de México y Estados Unidos. Sin embargo, Turena Ramírez, especialista en comercio exterior de la firma Holland McKnight, consideró que, contrario a lo que opinan la Secretaría de Economía y la propia presidencia, la incertidumbre no solo radica en cómo se realizarán las revisiones, sino en la posición en la que queda México frente a su principal socio comercial. ¿Qué opina usted al respecto?
9: Yo no puedo ir más de acuerdo con ella. Yo pienso que la posición en la que queda México es una posición de mucha debilidad, porque Estados Unidos tiene el fiel de la balanza. No debemos de olvidar que gran parte del comercio que genera México hacia los Estados Unidos, gran parte de los productos que se exportan a los Estados Unidos, son productos que se hacen en México, pero de marcas, de empresas norteamericanas. Por decirte, uno de los mayores rubros de exportación hacia los Estados Unidos es el rubro automotriz y el rubro de autopartes y arneses. Todo esto es el círculo de la integración de los nuevos vehículos que se producen en el mundo, que tienen cuatro ruedas, un volante, pero un montón de componentes de carácter tecnológico. Hoy los vehículos valen en la medida en que tienen tecnología, en que tengan tecnología. Todo eso es General Motors, es Chrysler, es Ford, son otras, ¿no? Es Toyota, empresas que, aparte de las norteamericanas, hay las japonesas, hay las coreanas, etcétera, pero fundamentalmente las norteamericanas. Están compañías del tamaño de General Electric y de Whirlpool, por ejemplo, que tienen línea blanca, que tienen aparatos domésticos diversos, y que todas estas son inversiones de empresas norteamericanas que han estado en México 10, 20, 30, 80 años y que han desarrollado sus habilidades fabriles en México con mano de obra mexicana y que ahora están muy temerosas de que, ante la falta de seguridad en México por los cárteles y la falta de certidumbre jurídica en México por el Poder Judicial, pudieran estos factores atentar en contra de la certidumbre de sus inversiones. Entonces, yo me voy con lo que dijo Banamex el día de ayer, que dijo, pues aquí lo que más nos afecta es que quien quiera, como empresario, invertir, digamos, en el mediano plazo, y te hablo de un mediano plazo que fluctuaría entre los 5 y los 10 años, a largo plazo, que sería de los 10 años en adelante, no están viendo una certidumbre en la inversión, y esto va a traer por consecuencia, bueno, ya trajo como consecuencia lo que hemos visto de los últimos meses, que la inversión extranjera directa, aunque se dice que es de 20 mil millones de dólares en el primer trimestre en el primer y segundo trimestre de este año, en realidad ha sido más que inversión, ha sido reinversión de estas compañías a las que hago referencia. Entonces, se me hace complicado que, con este panorama en México, pueda haber seriedad en una negociación, porque Estados Unidos no está viendo seriedad en las instituciones que se quedan, con la certidumbre o no que tenga el proceso comercial en nuestro país con esta base hecha por la Cuarta Transformación, que es populista, es de extrema izquierda, no va de acuerdo incluso con lo que otra cosa estamos viendo, Armando.
8: Sí.
9: Estamos viendo la tendencia de países de el continente americano que se están jalando hacia la derecha, hacia la centro derecha, como lo hemos visto en Colombia, como lo que recientemente vimos en Perú, con lo que pasó en Chile, con el swing que estamos viendo en lugares como Argentina, con Milei, en lo que estamos viendo que viene ya, que será Brasil, lo que la intervención que hubo en Venezuela tenderá hacia un centro, después hacia la derecha, la inminente intervención en Cuba, y creo que en nuestro país, en ese mismo swing, en ese mismo péndulo, yo estoy completamente convencido de que nos iremos hacia la derecha pronto, después de que Morena termine esta administración. Y te pongo ahí una premisa: si es que la logra terminar mi tesis,
8: sí,
9: ha sido, y esto lo he visto como observador político sin ningún tipo de deseo, más bien con una forma de análisis, que yo no veo a Claudia Sheinbaum terminando el sexenio.
8: ¿Será que en la revocación de mandato se vaya a respetar la voluntad popular en caso de que el pueblo ya no quiera seguir con esta cuarta transformación?
9: Bueno, mira, estas consultas populares que fueron instauradas por López Obrador realmente no tienen ningún sentido más que el sentido que le quiera poner el propio López Obrador. Pero como López Obrador creó este instrumento político de la revocación de mandato, creo que él, en su maximato, porque tenemos un maximato de López Obrador,
8: sí,
9: yo veo que hacia adelante pudiera él echar a andar el mecanismo para sacar a Claudia, porque está viendo que la herencia política que dejó en ella no le está dando a él los resultados que esperaba, por supuesto. Entonces, pues ahora se ve en peligro. Todo apunta a que los Estados Unidos van por López Obrador, van por sus hijos, van por su círculo cercano, como Adán Augusto López, etcétera, la barredora y todo esto, y esto pues no nos deja bien parados.
8: Muy bien, para los amigos que nos están sintonizando, estamos escuchando al periodista Pedro Ferriz de Con. Estamos hablando de la postura de Estados Unidos frente a México en el contexto del Tratado de Libre Comercio, de la revisión anual que está exigiendo Estados Unidos para seguir adelante con este tratado comercial. Don Pedro Ferriz, respecto a la declaración que hizo ayer Juan José Sierra, presidente de Coparmex, en entrevista comentó que aunque Estados Unidos decidió que Tecmex se revisará anualmente, México debe hacer su trabajo y propiciar condiciones internas para generar confianza en los inversionistas. O, en pocas palabras, surgió la iniciativa privada por un Estado de Derecho más justo. ¿Qué opina usted al respecto?
9: Que los empresarios, si los empresarios mexicanos tuvieran una opinión sensata e independiente sobre el tipo de nación que desean para que sus empresas y sus negocios vayan por el mejor camino, yo creo que están haciendo un pésimo trabajo, porque los empresarios en México, y hablo sobre todo de la alta esfera del empresariado mexicano, son como los salmones, se acomodan a la realidad del país. Y en este acomodo, ahora, desde que entró López Obrador al poder y ahora con Claudia, se han acomodado a la izquierda extrema y no han pegado un golpe en la mesa para desizquierdizar, si me permite el término,
8: sí,
9: a este gobierno. Yo creo que el empresario mexicano podría dar mucho más. Yo creo que el empresariado mexicano, en principio, desde que vio que México se iba hacia un poder judicial en una elección con este resultado, debió de haberse opuesto abiertamente al procedimiento y haber evitado que pasara lo que realmente hoy estamos teniendo como un enorme peso para México. El poder judicial en México no funciona, y al no funcionar ninguna estructura legal que se pueda establecer en nuestro país puede tener una viabilidad si nos basamos en este tipo de instituciones que han creado los gobiernos.

0: adelante en una negociación con Estados Unidos sería Rogelio Ramírez de la O, ex secretario de Hacienda. Marcelo está totalmente rebasado, pienso, y creo que lo que Estados Unidos va a poner sobre la mesa tendrá que definir a un gobierno como el de Claudia Sheinbaum, que no va de acuerdo con lo que pide Estados Unidos, en esos dos primeros puntos que te dije al principio de esta plática. Yo creo que Estados Unidos, si sigue viendo que el gobierno de Claudia Sheinbaum protege a los delincuentes que están gobernando a nuestro país, aquí vamos a tener un encontronazo, y si no cambian al Poder Judicial como está, yo creo que ya el encontronazo lo tenemos por definición, y que esto pudiera poner la negociación en riesgo hasta el punto de romper con el gobierno y de tratar de hacer algún tipo de vínculo empresarial entre los empresarios norteamericanos que tienen enormes inversiones en México, para ver alguna otra forma de convenio que vea superada la necesidad de que sea el gobierno mexicano quien conduzca las negociaciones. Así de feo lo pongo.
1: Muy bien. Don Pedro Ferriz, en este último minuto que nos queda al aire, ¿con qué desea concluir?
0: Yo pienso que el daño está hecho, y que si el poder... Mira, vamos a pensar así en términos ideales. Si hoy, en la tarde, pudiéramos acabar con el Poder Judicial como está y volviéramos a tener un proceso con ministros, jueces, magistrados y gente conocedora de la Constitución mexicana y de los procedimientos jurídicos a llevarse a cabo en el país,
1: sí,
0: nos vamos a tardar por lo menos una década en enderezar el daño que se le ha hecho a México. El problema que tenemos encima es enorme, y el daño institucional que tiene nuestro país nos va a llevar tal vez una generación o dos el revertir el enorme daño que ha hecho la Cuarta Transformación.
1: Muy bien, pues muy puntual su opinión, don Pedro Ferriz, y le agradezco nuevamente que haya atendido nuestra entrevista. Como siempre, es un valor agregado que nos deja, le deja el auditorio acerca de estos temas tan importantes en la agenda política internacional, y sobre todo en temas que nos conciernen a los mexicanos. Le agradezco, don Pedro, su tiempo, su amabilidad, y pues compartir sus conocimientos con la audiencia.
0: Es un placer saludarte, querido Armando, y un abrazo a todo este querido auditorio que tiene.
1: Oye, por último, Pedro, ¿cuál es su marcador para el juego del domingo de México?
0: Yo pienso que vamos a quedar 2-1.
1: Ese es todo, Rey.
0: A favor de México, obviamente.
1: Muy bien. Le mando un fuerte abrazo, don Pedro Ferriz de Con. Muchas gracias por esta entrevista.
0: Hasta luego.
1: Hasta luego. Gracias. Amigos, pues vamos a un breve corte comercial. Regresando, vamos a entrevistar a la periodista Ana Lu Ortega. Ella es conductora de Noticias Nacional, Hechos Primera Línea, y es analista política en Azteca Noticias. Vamos a un breve corte, regresamos con ella para hablar de otro tema importante de la agenda política nacional, y posteriormente estaremos entrevistando al licenciado Rodrigo Carvajal. Con él estaremos hablando temas de la agenda política local en el estado de Nuevo León. Muchas gracias. Regresamos a Generación del Cambio.
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6: Regresamos a Generación del Cambio y después de haber escuchado a don Pedro Ferriz de Con la importante entrevista que nos estuvo que estuvimos compartiendo, le damos la más cordial bienvenida a esta entrevista a la licenciada Ana Lu Ortega. Ella es conductora de noticias nacional, Hechos Primera Línea, y analista política en diversos medios de comunicación, principalmente en TV Azteca. Posteriormente tendremos una entrevista con el licenciado Rodrigo Carvajal, él es el director editorial de Código Magenta. Bueno, con Ana Lu estaremos abordando el tema tan controversial del narcoálbum que es el que se dio a conocer a nivel nacional en nuestro país por un colectivo del mismo nombre. Es este grupo de periodistas que presentó esta edición de narcoálbum. Es un proyecto que reúne a 160 personajes, entre ellos alcaldes, gobernadores, funcionarios públicos y empresarios presuntamente relacionados o señalados en investigaciones sobre el crimen organizado. Para este tema hemos invitado a la licenciada Ana Lu Ortega para abordar ampliamente esta situación. Ana Lu, muy buenas tardes nuevamente.
7: Hola, muy buenas tardes, Armando. Muchísimas gracias por la invitación y un saludo a todo tu público.
6: Bueno, pues sin mayor preámbulo, quisiera que abordáramos el tema en este espacio, Ana Lu.
7: Sí, pues mira, quisiera primero que habláramos un poco respecto a qué es esto de los narcopolíticos, ¿no? Porque es un término que ha sido señalado desde el oficialismo, pero también desde el extranjero, desde Estados Unidos. Los narcopolíticos son estos funcionarios públicos que tienen alguna presunción de una relación con grupos criminales. Específicamente hace dos meses ya pasados, o dos meses de hecho, Estados Unidos hizo la acusación a 10 funcionarios públicos de Sinaloa por tener nexos con el crimen organizado. Entre ellos estaba Rubén Rocha Moya, como seguramente ustedes ya recuerdan, y también el senador Enrique Insunza. De esos 10 narcopolíticos que fueron acusados y señalados por el gobierno de Donald Trump, bueno, pues tenemos a dos que ya se entregaron, que es el secretario de Finanzas y también el secretario de Seguridad. Entonces, bueno, eso ya nos da una idea de que algo está sucediendo ahí, ¿no? Porque, sin duda, esas son dos de las secretarías más importantes para cualquier gobierno. Entonces, si ya tienes a Seguridad y a Economía entregándose a las autoridades estadounidenses, bueno, pues prácticamente ya tienes una, diría yo, casi que confesión de lo que está sucediendo. Sin embargo, pues ha habido muchísima impunidad por parte del oficialismo, por parte de los gobiernos de Morena, una protección que sinceramente a mí me parece crítica a todos estos funcionarios que han sido acusados, y se ha utilizado esta situación de hablar de la soberanía frente a Estados Unidos, porque el pretexto que utiliza el gobierno es decir que Estados Unidos no tiene injerencia, no debería tener pues ninguna injerencia respecto a lo que sucede al interior del país, y que no tendría por qué señalar a nuestros políticos, y que el hecho de escucharlos o el hecho de tener alguna empatía con esas declaraciones que ellos hacen significa que estamos entregando nuestro país a manos de Estados Unidos. Sin embargo, pues pensemos que al interior tenemos todos los poderes cooptados por el oficialismo, ¿no? Tenemos el poder ejecutivo con la presidencia y en la mayoría de los estados con Morena, el poder judicial, que ahora gracias a la reforma judicial pues tenemos jueces, magistrados y ministros que tienen vínculos con Morena, el legislativo, en donde tenemos las dos cámaras con mayoría de Morena, ya desaparecieron los organismos autónomos, entonces ya no hay quien fiscalice realmente al gobierno. El INE, bueno, acaban de, hace como 3 meses metieron a 2 consejeros que le pertenecen a Morena. Entonces, pues en realidad tenemos completamente cooptado el poder a través del oficialismo, y eso hace difícil entonces que se pueda realmente fiscalizar a sí mismo el poder, ¿no? Y más por este pacto que ha tenido Morena al interior del partido, porque pues hemos visto cómo se defienden entre ellos con uñas y dientes. Entonces, frente a esta situación, empezó a hacer mucho el tema de los narcopolíticos, porque también hay que ser sinceros con una realidad. El narcoestado se ha construido a través del tiempo y a través de todos los partidos, no solo de Morena, ¿no? También recordar que pues evidentemente lo que hoy es Morena realmente está construido por personas de todos los partidos, ¿no? Del PRI, del PRD, del PAN menos, pero bueno, funcionarios de otros partidos. Entonces, tener bien presente que todos estos funcionarios generaron una situación en la cual hay impunidad por parte de nuestros funcionarios públicos al trabajar de la mano con el narco. Incluso ya nos parece algo normal, ¿no? Lo hemos normalizado tanto que hasta parece que cuando hablamos de estados como Sinaloa decimos, bueno, es que no pueden gobernar sin hacer estos acuerdos. Parece que si nos acordamos que la primera función del estado es la seguridad, pues entonces esto no debería ni siquiera ser algo que podamos comprender. Pero frente a toda esta situación, Armando, pues hay un colectivo de chicos que lo que hacen es hacer investigaciones cada vez que desde Palacio Nacional se hace alguna acusación. La respuesta siempre es la misma, ¿no? Se abre una carpeta de investigación. Entonces lo que hicieron estos chicos, que ahorita te voy a dar sus nombres, fue que investigaron a 140 perfiles de empresarios, políticos, funcionarios públicos, y específicamente, bueno, incluyeron, si no me equivoco, a ocho políticos de cada uno de los partidos, pues para evidenciar esta realidad, que el narcoestado está construido a través de todos, ¿no? Que no solo es una fuerza política, sino son todas. Y bueno, la verdad es que a mí me parece una manera muy creativa de presentarlo, pero además lo decían bien, ¿no? Un pueblo que es ignorante frente a una realidad es más fácil de ser manipulado. Pero también tenemos que entender que también México ya es un pueblo que está cansado de entender que vive en la criminalidad y que es el pan de cada día. Entonces, precisamente Carla Íñiguez, que es una de las colaboradoras que realizaron este álbum, una chica que sinceramente mis respetos para ella, porque fue una chambota la que ella se echó para poder sacar este álbum, justamente hablaba de la importancia de que la crítica y la información tengan este tinte pues casi que pedagógico y didáctico. Entonces lo que hacen es crear un álbum que, como bien lo dices, expone 140 perfiles de narcopolíticos, en los cuales, muy parecido al álbum de esta jornada futbolera que tenemos en estos momentos en el mundo sucediendo, pues atiende a una necesidad de conocer lo que sucede en nuestro país, pero también pues como que lo lleva a un espacio mucho más fácil de poder ser entendido por todos y de querer involucrarse, ¿no? Entonces, bueno, a mí me parece que es un gran proyecto, una gran iniciativa por parte de estos chicos. El álbum tiene un precio de 350 pesos. Los sobres que incluyen, me parece, 5 estampas, cuestan 30 pesos. Entonces, realmente, bueno, poniéndolo en comparación con, por ejemplo, el álbum mundialista, me parece que es algo que realmente sí podría estar al alcance de la mayoría de las personas que tengan interés en esto. Y lo interesante es que en cada una de las páginas no te dicen los nombres de tus personajes, sino te cuenta un poco la historia de cómo es que, las principales características de sus investigaciones. Y lo que haces es que tú, con el número de la estampa, pues vas identificando a qué narcopolítico se refiere. Entonces, la verdad es que es muy interesante cómo plantean esta forma de información a través de lo didáctico, a través de lo lúdico. Y pues me parece un gran golpe, porque además, pues también, sin duda, es decirle al gobierno, bueno, yo ya te hice tu chamba, estas 140 carpetas ya ni siquiera las tienes que investigar, ya te estoy entregando las investigaciones. Entonces, habría que ver qué es lo que pues desde Palacio se hace con esta información. Me parece que es algo muy útil, y bueno, un poco platicando respecto a las personas que lo llevan a cabo, como bien dices, es un colectivo que se llama Narcopolíticos, que exponen y hacen estas investigaciones en redes sociales, pero también, bueno, y principalmente está conformado por Miguel Mesa y Carla Íñiguez. Sin embargo, en este álbum también participa Oscar Valderas, que seguramente reconocerán su nombre porque es un periodista y activista muy conocido en nuestro país, pero también está Luis Chaparro, que está al frente del medio Pie de Nota. Entonces, sin duda, son investigaciones con toda la veracidad, con toda la confianza de que usted puede acudir a ellas e informarse. Y bueno, pues también decir que hay muchas otras personas que están detrás de este proyecto, pero que por seguridad sus nombres pues se han mantenido en el anonimato. Claro. Porque pues también conocemos la realidad de nuestro país, ¿no? Justamente claro. El día viernes ya se notificó de la muerte de la periodista Roxana allá en Veracruz, y es solo uno de los muchos casos de muertes de periodistas que tenemos. Entonces, sin duda, pues tiene razón de ser que queden en lo oculto estos nombres, pero pues sí me parece que es un gran proyecto que todos tienen que conocer, y obviamente si quieren adquirirlo, pues lo pueden adquirir en sus redes sociales. Yo no soy parte de este proyecto, sin embargo, sí creo que como periodistas hay que reconocer el trabajo de los otros periodistas que están haciendo también una labor pues pedagógica, de que todos podamos tener acceso a la información.
6: Muy bien. Ana Lu, en este último minuto me gustaría si pudieras concluir con algo que consideres importante.
7: Pues mira, creo que ahorita justamente por esta jornada mundialista, futbolera, se ha generado algo bien importante, que es la esperanza, ¿no? Este famoso y sí, que tal vez ya hasta estamos cansados de escuchar. Creo que iniciamos toda esta jornada con una selección en la cual nadie creía, en la que nadie tenía esperanza. Sin embargo, esta apertura a pensar que podemos hacer las cosas mejores, considero yo que le dieron muchísima fuerza a nuestros jugadores, y hoy este y sí se vuelve una realidad, ¿no? En la que ya todos creemos. Pero ¿qué pasaría si trasladáramos esta esperanza a una cuestión de el gobierno, ¿no?
6: Social.
7: También, así como le exigimos a nuestros jugadores de fútbol que se pongan las pilas y nos representen, ¿qué pasaría si pusiéramos esa misma energía en nuestros políticos? Pues muy probablemente tendríamos otro país. Y eso, y también decirles que, pues recordar una vez más, ¿no? Que si los funcionarios públicos no funcionan, no tienen razón de estar ganando dinero ni de representarnos. Entonces, que no se nos olvide eso, que los funcionarios no son jugadores de fútbol para que les aplaudamos.
6: Muy
7: son
6: bien.
7: Funcionarios, si no funcionan, a la basura.
6: Bueno, por último, tu pronóstico, así bien rápido.
7: ¿Que del partido?
6: Sí.
7: Pues yo creo que México gana, yo creo que vamos a quedar 2-1.
6: Bueno.
7: Tú dime, Armando, ¿cómo crees que vamos a quedar?
6: Yo creo que vamos a quedar 2-1 también.
7: Eso, pues, me parece perfecto.
6: Bueno, pues muchas gracias, Ana Lu, estamos en contacto, y pues gracias por tu aportación, por esta entrevista, y pues a la orden, como siempre.
7: Muchísimas gracias, Armando. Tengan un excelente día y vamos a seguir creyendo en México.
6: Muchas
7: Hasta
6: gracias,
7: luego.
6: Así es. Adelante, como siempre. Amigos, estuvimos escuchando a la periodista Ana Lu Ortega, ella es conductora titular de Noticias Nacional Hechos Primera Línea y analista política en diversos portales de informativos, y destacando entre ellos a TV Azteca. Vamos a un breve corte comercial y regresamos con el licenciado Rodrigo Carvajal, él es director editorial de Código Magenta, con quien estaremos abordando diversos temas.
1: Tres niños que llenaron de besos y abrazos a la campeona Royal. Kate reflexionó: sé que el camino durante y después del tratamiento requiere mucho más que medicamentos. Y sí, Kate se ha convertido en un ejemplo de gran fortaleza. No son cuentos de hadas, son historias reales.
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10: El 20 de agosto de 1940, Leon Trotsky, artífice de la Revolución Rusa, fue asesinado en su casa de Coyoacán por el mexicano Ramón Mercader. El crimen que impactó al mundo por la notoriedad de Trotsky y su confrontación con el gobierno soviético es el punto de partida de La Torre de Cristal, novela escrita a cuatro manos por Eduardo Antonio Parra y Carlos René Padilla, quienes nos transportan a un México convulso en el tránsito entre la violencia revolucionaria y el país de instituciones que todos querían. Este tránsito se refleja en las personalidades y tensiones permanentes entre los protagonistas de la historia: el teniente Quintanilla, de métodos brutales; Quevedo, un investigador científico pero igual de efectivo; y la presencia del Güero Téllez, mítico periodista de Nota Roja, una novela negra trepidante con el marco de una etapa fascinante de nuestra historia reciente.
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11: En actividad de este sábado de los cuartos de final de la Copa del Mundo a las 3 de la tarde, Inglaterra se mide con Noruega en Miami. El ganador de la llave enfrentará en semifinales al vencedor de Argentina y Suiza, que juegan a las 7 de la noche en Kansas City. La albiceleste llega con la motivación a tope de acuerdo con Cristian el Cuti Romero.
12: Muy bien, creo que en los últimos 5 años no regalamos nada, cada partido para nosotros es una final, sea amistoso, sea mundial, Copa América, eliminatoria, siempre lo tratamos de enfrentar de la misma manera, así que la motivación es muy alta, más en un mundial. Un mundial muy, muy parejo, muy complicado. Creo que Suiza está haciendo un gran mundial y es un rival que nos va a poner las cosas muy duras.
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13: Los Gigantes que se quedaron cortos. No todas las potencias estuvieron a la altura de las expectativas. Brasil, Alemania, Países Bajos, Portugal, Uruguay y Colombia llegaron señaladas como candidatas al título, pero ninguna logró instalarse entre las 8 mejores selecciones del torneo. Algunas fueron eliminadas por rivales inesperados y otras simplemente nunca encontraron su mejor versión. El fútbol volvió a demostrar que la historia no garantiza el éxito y que los favoritos también pueden caer. ¿Cuál de estas eliminaciones fue la más decepcionante?
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6: Amigos, regresamos a su programa Generación del Cambio y después de haber escuchado al periodista Pedro Ferriz de Con y a la periodista Ana Lu Ortega, conductora de Noticias Nacional, Hechos Primera Línea y analista política de Azteca Noticias, regresamos a este programa, esta emisión de Generación del Cambio, transmitiendo por Radio Fórmula en la frecuencia 1230 de amplitud modulada y por internet a través de www.radioformula.com.mx/Monterrey. Regresamos, como lo hemos venido anunciando a lo largo de esta hora, regresamos con una entrevista con el licenciado Rodrigo Carvajal, él es director editorial de Código Magenta, con él estaremos abordando el tema que hemos nombrado, la operación mundial de Samuel García, que en realidad pues fue una operación política, como lo han mencionado muchos medios de comunicación, encubierta y pagada con recursos públicos estatales, y pues bueno, para este tema nos estaremos abordando, entrevistando al licenciado Rodrigo Carvajal, quien nos dará más cuenta de este asunto. Rodrigo, muy buenas tardes.
14: ¿Qué tal, Armando? Muy buenas tardes. ¿Cómo estás? Saludos a tu auditorio.
6: Bien, pues bien, muchas gracias por atender esta entrevista y sobre todo, pues aclarar estos puntos que han causado mucha confusión en la clase política sobre las actitudes, los privilegios que le da el gobernador a ciertos equipos, por así decirlo, mundialistas que han estado en la ciudad. ¿Qué nos puedes decir al respecto?
14: Bueno, lo que tenemos que atender aquí es cuál es el estilo personal de gobernar del gobernador Samuel García. Este estilo personal de gobernar, una frase acuñada por Daniel Cosío Villegas, este intelectual mexicano que evaluaba cuáles eran los pormenores en su momento de los presidentes mexicanos y cuáles eran las distinciones primordiales. Y creo que la operación mundial de Samuel García revela de cuerpo entero cuál es su naturaleza política, y es gobernar a través del espectáculo. Es decir, toda la operación que se hizo alrededor del mundial, pintar de naranja las calles, pintar de naranja los estadios, pintar de naranja esas vallas que tapaban las viviendas sociales en Guadalupe y en otros municipios, revelan que hay una actitud de utilizar lo que ha sido una fiesta nacional aquí en México con fines eminentemente políticos. Y el problema de todo esto es que se están utilizando recursos públicos para ello, que no es poca cosa lo que estamos haciendo, porque la situación financiera de Nuevo León es cada vez más drástica. Nuevo León ha tenido ya durante décadas problemas de deuda muy significativos y solo hemos ido pateando la bolita ligeramente. Lo que está haciendo este gobierno es utilizar recursos muy importantes en un momento en que se tienen pasivos significativos con proveedores, con incluso programas del propio gobierno que no han sido restituidos. Y lo que estamos viendo entonces es cuál es la prioridad real de este gobierno, a qué le están apostando. Y esto, por supuesto, pone sobre la mesa un tema muy, muy delicado en materia jurídica para el gobernador. Recordemos, Samuel García, cuando fue diputado local, con base en una investigación publicada en su momento por Código Magenta, la investigación de las broncofirmas, se reveló que el entonces gobernador Jaime Rodríguez Calderón había utilizado recursos públicos para capturar firmas a favor de su campaña presidencial independiente. Se utilizaron a burócratas del Estado en horario laboral para realizar estas tareas, y eso eventualmente derivó en una sanción en contra de Jaime Rodríguez Calderón que lo llevó a pisar la cárcel. Paradójico que hubiera sido Samuel García quien presenta esa denuncia madre sobre la cual nace el caso anticorrupción contra Jaime Rodríguez Calderón, y que ahora, estando instalado en Palacio de Cantera, el gobernador Samuel García sea quien utilice recursos públicos y quien dirija a burócratas del Estado a favor de esta ola naranja que implementó el gobierno estatal en un operativo completamente propagandístico. Creo que esto va a quedar a juicio, por supuesto, de la autoridad electoral, del INE primero y del Tribunal Electoral y del Poder Judicial Federación después, como un posible acto anticipado de campaña. Y qué paradójico que uno de los juicios políticos promovidos por la oposición en contra de Samuel García sea evidentemente por la intervención del gobierno estatal en campañas de Movimiento Ciudadano. Es decir, lo que acusa a la oposición para promover uno de los juicios políticos, específicamente desde el PRI y el PAN, es que el gobernador Samuel García intervino con dinero y con empleados del gobierno estatal para beneficiar las campañas tanto de Marta Herrera como de Luis Donaldo Colosio del Senado en el 2024. Y si nos vamos todavía al antecedente cuando Samuel García era senador y que estaba buscando ser el gobernador en esta campaña electoral de 2021, recordemos que la Unidad de Inteligencia Financiera documentó plenamente una triangulación entre el despacho del gobernador y Movimiento Ciudadano como partido para hacerle llegar recursos a su campaña a la gubernatura en una violación de la ley electoral. Es decir, hay antecedentes ya muy puntuales que ha ido sorteando el gobierno de Samuel García en relación a estas intervenciones electorales irregulares. Aquí es doblemente grave porque no es solamente una violación de la ley electoral, sino un uso de recursos públicos con fines políticos. Es un absoluto fraude a la ley, lo que yo diría, lo que está sucediendo aquí, estimado Armando.
6: Muy bien, comentaba el periodista colega don Ramón Alberto Garza que pues fue una semana de crisis para el gobernador. ¿Qué opinas al respecto?
14: Por supuesto que fue una semana de crisis porque la intención de Samuel García política pues fue extender la alfombra roja para Países Bajos, para Holanda, porque él intuye que es un país europeo y como el color esencial de este país es el naranja, pues él lo tomó como bandera política. El problema es que quienes estuvimos en el estadio BBVA ese lunes por la noche fuimos testigos de cómo todo el estadio se volcó no a favor de la ola naranja de Samuel García y de Países Bajos, sino a favor de sus rivales Marruecos. Y el apoyo fue absolutamente total contra Marruecos. Es decir, esos recursos públicos que fueron gastados para una campaña política, para pintar de naranja todo el estado, pues evidentemente no tuvieron el rédito esperado.
6: Muy bien, para los amigos que nos están sintonizando, estamos escuchando al licenciado Rodrigo Carvajal, él es director editorial de Código Magenta, lo que hemos titulado como esta entrevista, la Operación Mundial de Samuel García. Rodrigo, sabemos también que hay actores políticos de la oposición a Movimiento Ciudadano que ya incluso están considerando presentar denuncias en la Auditoría Superior del Estado y en el INE por esta pues situación, ¿verdad?, que se dio de apoyo a esta ola naranja. ¿Qué opinas al respecto?
14: Bueno, por supuesto que la oposición va a hacer lo suyo. Yo vi reclamos muy importantes de algunos personajes de Morena, por supuesto a destacar el reclamo que hace también desde el Congreso de Nuevo León la diputada del PRI, Lorena de la Garza, donde ella hace ese punto muy particular de cuáles son las prioridades del gobierno considerando el tamaño de los pasivos y de la deuda que tiene este gobierno estatal. Por supuesto que la oposición va a aprovechar, pero volvemos a lo que habíamos comentado en ocasiones anteriores. La oposición sigue fragmentada, Morena sigue fragmentado, Morena no se pone de acuerdo en avanzar en serio con el juicio político, en avanzar en serio con las investigaciones sobre estas triangulaciones desde el gobierno estatal. Y del PRI y el PAN se puede decir prácticamente lo mismo, porque si bien ellos aseguran ser una oposición férrea, una oposición que no se dobla, todos vimos la semana pasada ese acuerdo que fue revelado en torno a que se presentó una iniciativa de reforma para que el gobernador pudiera extender sus licencias a casi 100, a 180 días y que además pudiera colocar al gobernador interino sin la intervención del Congreso, lo cual para la iniciativa privada fue un absoluto escándalo que obligó a todo mundo a recular. Pero el tema es que ahí quedó de relieve que también con el PRI y con el PAN hay negociaciones de manera permanente y no negociaciones correctas en el ámbito político, en el ámbito público, a la vista de todos, a través de los canales institucionales, sino que son negociaciones en lo oscurito, en residencias privadas, en los cuartos de junto, y eso es lo que está mal, es lo que está equivocado con la clase política que no volvió.
6: Muy bien, respecto al juicio político que se le sigue, sabemos que empezaron ya esta comisión del Congreso local a pedir información a las diferentes dependencias del gobierno del estado acerca del manejo de recursos que se han estado manejando desde el gobierno del estado. ¿Qué opinas al respecto? ¿Qué crees que vaya a arrojar este tipo de
14: reflexión? El juicio político jurídicamente seguimos prácticamente en la misma situación. No se ha avanzado con esa parte y políticamente permanecen esas divisiones en Morena particularmente, pero creo que si en algún punto va a haber una orden, un alineamiento desde lo más alto del poder político en México, es decir, desde la presidencia de la República, este show mediático que se está armando con el Mundial, este show mediático de la ola naranja, creo que puede empujar a que alguien en Palacio Nacional diga, aquí ya se cruzó una línea roja y ahora sí no hay vuelta atrás, en promover realmente investigaciones serias, en promover un juicio realmente serio y no en una salida negociada que quede solo en lo mediático.
6: Muy bien, en tu análisis, en el análisis que hacías con el colega Gregorio Martínez y don Ramón Alberto Garza, hablaban acerca de los contrastes, ¿no?, entre la presidenta de la República, Claudia Sheinbaum, viendo el partido con su pareja, con su esposo, ahora sí que en Palacio, y Samuel García buscando reflectores por todos lados. ¿Qué opinas de este contraste de manejo político de la imagen propiamente de los gobernantes?
14: No podría ser mayor el contraste entre el estilo personal de la presidenta Claudia Sheinbaum, que también me parece equivocado el hecho de que esté completamente resguardada y sola, ajena a esta efervescencia política nacional. Pero lo de Samuel García es grave por el uso de recursos públicos. Se vale festejar, se vale sumarse a la fiesta, se vale promover a Nuevo León y hacer de Nuevo León que todos vean que es un orgullo recibir el Mundial y recibir a la gente. Lo que no se vale es que ante la grave situación financiera del estado y ante los problemas que permanecen, que se utilicen recursos públicos masivos y que se despliegue todo el aparato estatal precisamente para solo salvaguardar ese objetivo, que es atender a la gente de fuera. Eso es lo que me parece equivocado y erróneo.
6: Ahorita en una entrevista previa comentaba don Pedro Ferrisecón que en sus teorías, en su opinión, Claudia Sheinbaum no terminará su mandato propiamente por los múltiples problemas que tiene en la agenda política nacional. Viendo la situación del gobernador del estado, ¿crees que vaya a terminar su periodo con toda esta serie de juicios políticos que le están atribuyendo?
14: Realmente, a ver, el tema es tan complejo y hay demasiados factores que esto ya no es de un día a la vez, sino es de una hora a la vez, porque si tú analizas cuál era la situación política nacional y sobre todo cuál era la situación política en Nuevo León a principios de año, estamos en un escenario completamente diferente. Estamos en un escenario donde la relación Estados Unidos-México puede cambiar por completo el tablero político nacional, y eso por supuesto tendría consecuencias significativas aquí en Nuevo León. Y lo que yo te diría es, pues vayamos paso a paso. En este momento, si me preguntas, ¿ves posible la destitución de Samuel García? Pues yo te diría que no. Hemos comentado lo que el gobernador ha logrado con estos cuatro ases que tiene bajo la manga para presionar a Morena a que no avancen con este juicio político, las negociaciones extrajudiciales que se han dado con diputados locales. Pues en este momento yo sigo viendo a un gobernador que, a pesar de sus fallas, a pesar de la mala semana que tuvo, el control político con los poderes fácticos lo sigue teniendo, y en ese sentido se me hace complicado pensar en una salida anticipada de Samuel García. Dicho eso, pues no, tampoco es descartable, porque el sistema político mexicano, estimado Armando, va a cambiar radicalmente en los próximos meses. Lo estamos viendo en el plano nacional, la presión de Washington en relación a la cruzada contra la narcopolítica mexicana es brutal, y hay muchos factores que pueden cambiar. Por ejemplo, se publica esta semana en el periódico El Financiero este artículo de opinión del periodista Raimundo Riva Palacio, donde se revela que, al igual que en el caso Chihuahua, donde agentes de la CIA participaron en operativos en contra del narcotráfico, hay un acuerdo similar con otros gobernadores de oposición, incluyendo el de Nuevo León, Samuel García. No sé si eso en algún momento también vaya a provocar algún quiebre con la federación, pero el punto de fondo es que son demasiadas las variables que están sueltas. La única variable que no está suelta y que la tiene agarrada desde el Palacio de Cantera, pues es la relación con los diputados, que son quienes tienen que firmar aquí en Nuevo León el avance del juicio político, y hasta ahí yo todavía veo un control importante del gobierno de Samuel García.
6: Muy bien, amigos, estamos escuchando al licenciado Rodrigo Carvajal, él es director editorial de Código Magenta. Por último, Rodrigo, ¿con qué te gustaría concluir en este último minuto, pues, este tema tan importante y tan controversial, ¿verdad?, sobre todo para la agenda política local?
14: Bueno, que estamos a un año de la elección de la sucesión de 2027, y el mensaje para la ciudadanía es: no repitamos los errores del pasado. Venimos de tres, o incluso algunos dirían cuatro, administraciones muy delicadas aquí en Nuevo León, donde se han cometido errores, donde se ha elevado la deuda, donde se ha hecho un manejo pobre de los servicios públicos en el estado, donde ha habido casos notables de corrupción. Y si en este año que tenemos previo a la sucesión de la gubernatura no reflexionamos el tipo de gobierno que Nuevo León, un estado que presume ser de avanzada, que presume ser el estado industrial por excelencia, el que se cuece aparte en todo México, si no aprovechamos esta coyuntura, entonces Nuevo León va a estar condenado a la mediocridad. Esa es la reflexión que con la que me quedo yo en el contexto de todo esto, estimado Armando.
6: Muy bien. Bueno, pues muchas gracias por tu intervención, Rodrigo Carvajal, director editorial de Código Magenta. Gracias por compartir con nuestra audiencia este tema. Y pues estamos a la orden, como siempre.
14: Estimado Armando, te mando un fuerte abrazo.
6: Igualmente, muchas gracias. Feliz fin de semana. Y otra pregunta que le hice a don Pedro Ferriz y a Andalú: ¿cuál es tu pronóstico para México este domingo, mi estimado?
14: Ganamos, ¿eh? Contra todo pronóstico, hacemos historia y ganamos 2-1, y a ver, va a ser un juego histórico, créeme. Muy histórico bien. En toda proporción.
6: Bueno, pues ahí estaremos para festejar donde nos encontremos, pero todo con medida.
14: Así es.
6: Muchas gracias, Rodrigo Carvajal. Amigos, regresamos a este estudio. Estuvimos entrevistando vía telefónica al licenciado Rodrigo Carvajal, estuvimos también entrevistando a don Pedro Ferriz de Con y a la licenciada Analú Ortega. Ella es la conductora titular del noticiero la conductora principal del noticiero Hechos Primera Línea y analista política de TV Azteca. Los saluda como siempre su amigo Armando Castillo. Nos escuchamos en la próxima emisión en Generación del Cambio por Grupo Radio Fórmula. Muchas gracias.
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3: Un lugar que deja sensaciones encontradas. México concluyó su participación en el noveno lugar de la clasificación general por encima de selecciones como Brasil y Colombia. Aunque el resultado refleja una campaña competitiva, la eliminación volvió a dejar un sentimiento de frustración entre los aficionados por no alcanzar una instancia superior. El equipo mostró momentos de gran nivel, pero nuevamente quedó muy cerca de romper la barrera histórica. El balance seguirá generando debate.
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4: Cuida lo que comes.
5: La lima es una fruta con gran cantidad de usos y beneficios para nuestra salud, gracias a su contenido de minerales como el calcio, fósforo y potasio, junto con vitaminas A, B y C. Ayudan a fortalecer el sistema inmune, regular el azúcar en la sangre, mejorar el metabolismo y a rejuvenecer la piel.
4: Obras de arte.
5: La escultura del Discóbolo de Mirón es una de las esculturas más famosas y conocidas de la antigua Grecia, donde se representa a un atleta lanzar un disco, el cual era un deporte muy importante en la antigüedad. Se estima que fue elaborada en el año 450 a.C. en bronce por el escultor Mirón de Eleuteras. Desgraciadamente se perdió y nadie sabe su paradero, pero existen varias copias alrededor del mundo.
4: Dato curioso.
5: El cuerpo humano tiene más de 3.000 papilas gustativas aproximadamente.
6: 13 horas en punto, 11 de julio del 2026. Te saluda Michelle Rivera. Gracias por acompañarnos esta tarde en Fórmula Noticias. Sabemos que descansas, sabemos que estás listo para el partido de fútbol en el que México está obviamente esperando un resultado positivo. Algunos dicen muchos a favor de Noruega, otros de Inglaterra, otros que no de Inglaterra luego de que México no ganó el pasado partido. Pero bueno, estamos listos para llevarle los avances informativos, la información más relevante del momento y sin duda todos los pormenores en nuestro país y en el mundo previo a Inglaterra-Noruega. Esto es Fórmula Noticias, te saluda Michelle Rivera. Arrancamos.
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6: 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A tu servidora le encuentras como Michelle Rivera, también lista para recibir tus mensajes y darle poder a tu voz. Ahora acompáñame, hagamos un recorrido juntos con información muy relevante hasta esta hora del día. Fue detenido en Argentina un mexicano con orden de captura internacional por narcotráfico. La Secretaría de Inteligencia del Estado de este país, de Argentina, informó la captura de Rodolfo Junior Aguirre Covarrubias, ciudadano mexicano buscado por autoridades de Estados Unidos por presuntos delitos relacionados con narcotráfico. La detención se realizó en un hotel de Puerto Madero en Buenos Aires tras un operativo coordinado con Migraciones e Interpol. En información política, el senador Gerardo Fernández Noroña, le recuerdo también expresidente de la Cámara del Senado, del Senado de la República, respondió a las declaraciones del coordinador de Morena, justamente ahí, Ignacio Mier Velasco, quien señaló que una eventual continuidad del legislador al frente de la mesa directiva dependería del consenso de la bancada y de los partidos aliados rumbo al próximo periodo ordinario de sesiones. En un video difundido este jueves en sus redes sociales, Fernández Noroña cuestionó que Mier diera por descartada su participación en el proceso interno para definir a la próxima presidenta del Senado, presidencia del Senado. El legislador agregó que mantiene intacto su derecho a competir por el cargo si así lo decide y sostuvo que primero consultará a sus compañeros de bancada. Javier García Chávez, jefe de la Oficina del Gobierno del Estado de Morelos, y otros funcionarios estatales exigieron a la dirigencia de Morena en Morelos la expulsión de Ulises Bravo Molina, medio hermano de Cuauhtémoc Blanco, tras acusarlo de asumir una postura de oposición contra la administración de Margarita González Arabia. Esto ocurre luego de que un juez del Tribunal Superior de Justicia de Morelos vinculó nuevamente a proceso a Ulises Bravo por el delito de violencia familiar en agravio de su expareja. Ante esta resolución, Bravo Molina ofreció una rueda de prensa donde acusó al gobierno de Morelos, a su gobernadora, Margarita González Arabia, de fabricar una cortina de humo e intervenir políticamente en su contra. Y en la Gaceta de la Cámara de Diputados se publicó un exhorto para pedir una investigación y el deslinde de responsabilidades por los presuntos delitos de negligencia y daño patrimonial derivados de la caducidad de 18.4 millones de medicamentos e insumos médicos en el Hospital Infantil de México, Federico Gómez. El exhorto, propuesto por la vicecoordinadora del Grupo Parlamentario del PAN en San Lázaro, Noemí Luna, solicitó a la FGR, a la Auditoría Superior de la Federación, a la Secretaría Anticorrupción y Buen Gobierno y también a la Secretaría de Salud investigar los hechos y, en su caso, fincar responsabilidades por el daño ocasionado, estimado en 121 millones de pesos. Y ojo con esta información porque, sí, todavía hasta esta fecha había dudas. Y es que la Secretaría de Educación Pública en nuestro país anunció ya la propuesta del calendario escolar 2026-2027 para los alumnos de educación básica en México, que contempla inicio y cierre de las clases, vacaciones y también los días de consejo técnico escolar. Mi compañera Lisbeth Hernández tiene los detalles. Lisbeth, te saludo. Buena tarde.
7: Michelle, muy buenas tardes, me da mucho gusto saludarte. Efectivamente, la SEP presentó ya su propuesta del calendario escolar 2026-2027. Esta propuesta contempla un mínimo de 185 días y un máximo de 200 días efectivos de clases para los estudiantes. El inicio del ciclo escolar 2026-2027 arrancaría el próximo 31 de agosto, lo que significa que los estudiantes gozarían de mes y medio de vacaciones de verano. De esta manera, la propuesta quedó de la siguiente forma: el inicio de clases, como te comento, el 31 de agosto, las vacaciones de fin de año iniciarían el 21 de diciembre de 2026 y durarían hasta el 6 de enero de 2027, y las vacaciones de Semana Santa, mientras tanto, irían del 22 de marzo al 2 de abril de 2027, planeando así un fin de clases para el próximo 9 de julio de 2027. Michelle, este sería el calendario que propuso la Secretaría de Educación Pública para el próximo ciclo escolar. Estamos a la espera de cualquier información adicional por parte de las autoridades educativas de nuestro país.
6: Pues ahí está la agenda, es importante mencionar, Lisbeth, lo vamos a replicar en nuestras redes sociales para que el auditorio consulte y bueno, también obviamente las bases oficiales, la SEP, esa es la propuesta de calendario. Lisbeth, cualquier actualización te la agradecemos, muchas gracias por este reporte.
7: Desde luego estamos pendientes, Michelle, excelente tarde.
6: ¿Y por qué le llamamos propuesta? Porque también el ciclo escolar, usted lo recuerda, fue rechazado en las fechas y después la SEP, pues obviamente propuso una nueva y que incluía ofrecer estos cambios también a esta aproximadamente a finales del mes de julio. Pero bueno, vamos a otra información. Hablando del periodo vacacional, algunas playas de nuestro país lamentablemente no son aptas para que usted vaya de visita o las contemple al menos para bañarse. Nuestra compañera Andrea Meraz tiene un reporte especial.
8: 5 playas del país no son aptas para recibir vacacionistas. La Comisión Federal para la Protección contra Riesgos Sanitarios detectó en ellas concentraciones altas de bacterias. Se trata de Playa Tijuana en Baja California, Playa del Cual en Puerto Vallarta, Bahía de Banderas, Jalisco, Playa Principal en Puerto Escondido, Oaxaca y las playas José Martí y Tumbao en Veracruz. La dependencia trabaja junto con los comités de playas limpias y autoridades locales para implementar acciones de saneamiento en estas 5 zonas costeras, además de colocar colocar señalización preventiva para la población. Del 15 de junio al 1 de julio, la COFEPRIS recolectó y procesó 2,279 muestras de agua marina en 393 puntos de verificación. Estos están distribuidos en 76 destinos turísticos de las 17 entidades del país con litorales. El panorama aún así es positivo. De 284 playas evaluadas, el 98.3% resultaron aptas para el uso recreativo durante este verano. Para Grupo Fórmula, Andrea Meraz.
6: Gracias, Andrea, por esta información. Ahora es tiempo de deportes. ¿Qué tenemos en los avances? Me lanzo con nuestro compañero Ángel Ricalde.
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10: Hola Michelle, muy buenas tardes, saludos a todo el auditorio. El día de ayer España se convirtió en otra semifinalista de esta Copa del Mundo sin convencer de la mejor manera, pero derrotando 2-1 a la selección de Bélgica. Ya tenemos una semifinal del Mundial completamente definida. Francia y España se van a enfrentar el próximo martes y el día de hoy tenemos doble cartelera de cuartos de final, con lo que cierran los cuartos de final a las 3 de la tarde en Miami. Noruega enfrenta a Inglaterra en un duelo muy pero muy atractivo, y a las 7 de la noche Argentina parte como gran favorita para enfrentar a la selección de Suiza. A ver, en información del tenis, ya tenemos campeona en Wimbledon en la categoría femenil y el día de mañana se disputa la final de la categoría varonil individual. Todo esto lo tendremos con detalle más adelante en los deportes.
11: España se convirtió en la segunda clasificada a las semifinales de la Copa del Mundo, derrotando 2-1 a Bélgica, y la primera llave por un boleto a la final quedó definida. Francia va a enfrentar a España este martes. En la

0: femenil individual. Mañana será el turno de Alexander Zverev ante el italiano Jannik Sinner.
1: Hasta hace muy poco Alexander Zverev no tenía Grand Slams, hoy tiene otra oportunidad, una nueva oportunidad de conseguir uno más, ahora en el mítico torneo de Wimbledon, frente al italiano Jannik Sinner, que lidera la carga de esta nueva generación de superestrellas. Y retomando lo de la agenda mundialista, muy atractivo sobre todo el partido entre Noruega e Inglaterra hoy a las 3 de la tarde, en condiciones, Michelle, muy diferentes a lo que están acostumbrados estos jugadores, tanto de Inglaterra como de Noruega, más de 30 grados en la sede donde se va a disputar este partido, en la ciudad de Miami, evidentemente clima muy caluroso para estas personas, no solo los jugadores sino los aficionados, vemos imágenes de ello en pantalla, así que será también un reto el tema del clima, tanto para Inglaterra como para Noruega. Noruega, una de las sorpresas, o quizá la gran sorpresa de la Copa del Mundo, llegando hasta esta instancia, después de dejar fuera en la pasada instancia a Brasil. Por supuesto, Inglaterra, sabemos, eliminó a México y podría enfrentarse a Argentina en una posible semifinal en caso de salir avante el día de hoy. Partido muy atractivo el que tenemos en la Copa del Mundo, Michelle.
2: Así es, y bueno, a ver, juzgar por las imágenes, se ve que el estado del tiempo de este lugar les está cayendo bastante fuerte, se les ve roja la piel. Oye, ingleses, ¿cuántos estuvieron en el Azteca aproximadamente? ¿Unos 2,000, 3,000?
1: Muy poquitos, yo calculo como unos 2,000, 3,000 a lo mucho, evidentemente era enorme mayoría de la acción mexicana, nos tocó estar por ahí en el estadio. Y la verdad fueron, si me permite retomar lo que fue ese partido, imágenes muy bonitas, porque al término del encuentro la afición mexicana felicitaba a los ingleses, les daba la mano, les hacían pasillo, les deseaba suerte, no hubo ningún tipo de mala química entre aficiones. Y hoy, ahora Inglaterra está parado en una instancia que podría ser muy importante para llegar a las semifinales, en donde, insisto, podrían enfrentar a la selección argentina en semifinales, lo cual sería muy atractivo. Pero Noruega ya demostró antes que es una selección muy capaz de con fuera a Brasil y que quiere seguir dando la sorpresa.
2: Pues ya veremos entonces los pormenores, nos enlazamos contigo más adelante, Ángel, si nos lo permites, para más detalles de este partido que muchos mexicanos esperan, y creo que hasta los jugadores de Noruega se han percatado que México, la mayoría al menos, va con ellos este día. Ya regresamos entonces, Ángel.
1: Así lo haremos.
2: Gracias, Ángel. Ricardo, el avance de la información deportiva. Es tiempo de ir a una pausa. Tiene parte de la información, ya regresamos con el despliegue en Fórmula Noticias.
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9: Bocinha superó a Cristiano. El veterano guardameta Bocinha volvió a sorprender al mundo con un dato insólito. Durante el partido frente a Argentina, el portero de Cabo Verde completó más regates exitosos que Cristiano Ronaldo en su respectivo encuentro de eliminación directa. La estadística se hizo viral en redes sociales y confirmó la extraordinaria personalidad del arquero de 40 años, quien nunca tuvo miedo de jugar con los pies. Una curiosidad que pocos imaginaron antes del torneo.
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9: Francia sigue convenciendo. Francia confirmó una vez más su condición de máxima favorita al derrotar 2-0 a Marruecos y asegurar su lugar en las semifinales. Los galos mostraron solidez defensiva, equilibrio en el mediocampo y contundencia en el ataque para superar a la gran revelación del torneo. Con Kylian Mbappé como principal referente, el conjunto francés mantiene intacto el sueño de conquistar un nuevo título internacional. Cada partido fortalece su candidatura. ¿Existe algún equipo capaz de detener a Francia en la recta final?
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2: Estamos de regreso en Fórmula Noticias. Gracias por acompañarnos. Hagamos un recorrido al interior de la República Mexicana. Hay información importante que compartirle y permítame iniciar en el estado de Jalisco. Desde hace 2 semanas hemos venido reportando, porque también los reportes periodísticos han hecho esta información relevante, de primero el reporte de desaparición de varios jóvenes. Después, la atención se centra específicamente en tres, en Justin Enrique de 15 años, Jordan Isaac de 14 y Christopher Alfredo de 13 años, que justo fueron reportados como desaparecidos por sus familiares. Se generó una intensa búsqueda por parte de ciudadanos, pero también de obviamente autoridades, y hoy hay noticias en medio de decenas de reportes de personas que desaparecen y que posiblemente terminan lamentablemente en manos del crimen organizado para labores que ellos cotidianamente llevan a cabo. Lamentablemente, Uzi Toledo, nuestra compañera de Radio Fórmula en Jalisco, le ha dado seguimiento a estos casos, y en específico al de estos tres chicos que aparecieron, afortunadamente, Uzi, con vida. ¿Pero en qué condiciones están? ¿Y dónde estaban? Esa es la principal pregunta. Buena tarde.
12: ¿Cómo estás, Michelle? Pues sí, excelentes noticias, la de estos jóvenes que por fin aparecieron luego de 9 días de que pues sus familias pasaron horas de incertidumbre, de angustia. Hay que recordar que son chicos de entre 13, 14 y 15 años, quienes pues después de asistir a una ceremonia de graduación de la secundaria, pues es que horas después iban a una plaza, según a pasar un buen momento, supuestamente, y después la mamá de Justin y también los familiares de los otros chicos recibieron un mensaje de que presuntamente se iban a trabajar a las

0: hostigamiento por parte del crimen organizado. Hay que poner mucha atención en esto en todo México, pero también en Jalisco. Cada vez la delincuencia está encontrando nuevas formas de unir personas a sus filas, y pues la adolescencia con pues los problemas, supuestas ofertas de trabajo falsas, de pronto es ahí donde logran entrar, y pues a estos chicos vulnerables es posible que los unan a sus filas, pero esto no se ha confirmado. Vamos a estar al pendiente de cuál fue la causa de su desaparición, pero ellos se encuentran sanos y salvos ya con sus familias, y todos a poner atención a los jóvenes, Michelle.
1: Sí, y nos resulta increíble, Uzi, porque a través de tus reportes, de los reportes de otros compañeros también de Radio Fórmula, se nos ha informado que los casos continúan, y me parece que los medios de comunicación, las autoridades han contribuido lo suficiente para que la ciudadanía esté informada, pero veo y notamos que no es suficiente. Hay que intensificar este llamado a poner primero, como bien dices, atención a lo que están viendo, sobre todo estas oportunidades de trabajo, que queda claro, así inició esta situación, y el resto de la información en redes sociales. Hay que intensificar la campaña desde México, desde los medios, la sociedad, el gobierno, Jalisco también.
0: El cuidado empieza desde casa, Michelle. Es importante que, pues de pronto, con las redes sociales, ahí se entretienen los niños, los chicos, los jóvenes, los juegos también, videojuegos que tienen acceso a internet. Muchas veces por allí es donde la delincuencia comienza a platicar con los chicos, con las chicas. Hay que poner atención con quiénes están platicando, qué es lo que hacen. De pronto dicen, bueno, se invade la privacidad. Solamente hay que poner atención, y pues es primordial que uno pueda ver qué están haciendo nuestros jóvenes, y de verdad que se puede evitar una tragedia como esta desde casa, Michelle.
1: Así es, Uzi Toledo, gracias por el reporte, los comentarios, estaremos pendientes cualquier actualización. Buena tarde.
0: Que tengan excelente sábado, buena tarde.
1: Buena tarde. Voy ahora hasta el estado de Guerrero con nuestra compañera Guadalupe Gutiérrez. Autoridades en esta entidad anunciaron un operativo de vigilancia en Guajes de Ayala, comunidad ubicada exactamente en la Sierra de Coyuca de Catalán, luego de que pobladores denunciaran nuevas agresiones con explosivos, presuntamente lanzados desde drones, y solicitaron obviamente la intervención no solo de las autoridades estatales, que muchos ciudadanos consideran les ha fallado, también de la autoridad federal. Te saludo, Guadalupe, gracias por este reporte. Buena tarde.
2: ¿Qué tal, Michelle? Buena tarde. Así es, luego de esta denuncia a través de redes sociales que hicieron los pobladores del ejido de Guajes de Ayala, está en la zona de la sierra de la Tierra Caliente de Guerrero. Ahora el comisario ejidal de esta localidad, de este ejido, Javier Hernández Peñalosa, aseguró que las comunidades de ese núcleo agrario no estarían abandonando su territorio, pese a los ataques que sufrieron desde el miércoles pasado. Ellos señalaron que, de acuerdo al representante ejidal, las localidades del Pescado, la Hacienda de Dolores, la Hierbabuena, los Órganos y las Truchas no estarán abandonando ese lugar. Ellos continuarán en sus zonas, en sus lugares de origen. Y es que ellos reportaron a través de redes sociales, a través de videos, pues presuntos ataques. Posteriormente, la autoridad estatal, a través de recorridos aéreos y pie tierra, llegaron al lugar cuando señalaron que no encontraron alguna evidencia de que esto hubiera ocurrido. Sin embargo, el comisario informó que fueron lanzados entre 100 y 150 bombas, de las cuales entre 3 y 4 impactaron en la zona, causando daños en viviendas sin que se reportaron víctimas mortales, algo que los propios ciudadanos habían reportado a través de los videos difundidos en redes sociales. Y bueno, continuó el desplazamiento de operativo preventivo por parte del gobierno estatal con elementos de la Policía Estatal, de la Secretaría de Defensa Nacional, la Guardia Nacional. Ese operativo que incluso se tuvo que suspender, Michelle, en un primer momento por las condiciones del clima, no pudieron llegar vía aérea. Posteriormente llegaron por vía tierra y posteriormente continuaron los recorridos vía helicóptero en esa zona. Peñalosa denunció, el comisario de ese lugar, que van a continuar en esos lugares y que no se irán de sus lugares de origen. El reporte que te tengo.
1: Vamos a darle seguimiento, Guadalupe. Gracias por esta información. Regresamos contigo si hay alguna actualización. Buena tarde.
2: Buenas tardes, atentos.
1: Gracias, muy buena tarde, atentos. También voy ahora de Guerrero hasta el estado de Zacatecas. ¿Y por qué específicamente ahí? Aunque la muerte o el hallazgo sobre el exedil de Fresnillo, que fue asesinado lamentablemente, hay todo un antecedente que hace recordarlo, y es que Benjamín Medrano, que fue asesinado, el exedil, fue exedil de Fresnillo, él lo recordamos como el primer alcalde que se declaró abiertamente gay en nuestro país. Omar Hernández, compañero en Zacatecas, tú tienes la

0: información. Ocurrió en otro lugar, pero ¿qué dicen en Zacatecas? ¿Qué ha pasado?
1: Gracias, Michelle. Buena tarde. Efectivamente, hay una gran consternación en el ambiente artístico y también en el político. Hay que recordar que Benjamín Medrano era cantante también antes de incursionar y saltar a la política. Fue diputado federal, presidente municipal de Fresnillo, y efectivamente, como lo mencionas, mientras en el 2015 se debatía la ley de matrimonios igualitarios, aunque su partido, el Revolucionario Institucional, en su mayoría votó en contra, él se declaró abiertamente como luchador de estas causas. Ya lo había hecho anteriormente como presidente municipal de Fresnillo, pero esta situación, pues entre algunas otras cosas, lo puso en los reflectores. Después, ya con el cambio de poderes en el estado de Zacatecas, la llegada de Morena, vivió un proceso jurídico, ya que se le investigaba por presunta malversación de fondos cuando era presidente del patronato de la Feria Nacional de Zacatecas. Incluso se libró una orden de aprehensión, lo cual hizo que estuviera en diversas ciudades siendo prófugo de la justicia. Finalmente logró que se retirara esta orden de aprehensión. La vinculación a proceso seguía pendiente, y uno de los lugares donde residía era la ciudad de Guadalajara. Ahí, precisamente en una nevería, un sujeto se le acercó y de manera directa lo atacó con un arma de fuego a la altura de la nuca. Sin embargo, permaneció 2 días en calidad de desconocido, ya que no portaba alguna credencial. Hasta el día de ayer por la madrugada, sus familiares lo identificaron. Finalmente, su cuerpo fue trasladado al municipio de Nochislán, de donde es originario, donde la familia pidió privacidad para darle sepultura. Y de esta manera, pues ya te digo, se vive este trágico asesinato. Las autoridades no han dado mayores detalles, se investigan las causas de la muerte y también pues las posibilidades del por qué se dio este ataque, Michelle.
0: Bien, vamos a estar pendientes. Cualquier actualización. Omar, gracias por la información.
1: Estamos al pendiente. Buena tarde.
0: Al pendiente. Y bueno, vamos ahora hasta Veracruz. Qué tragedia lo que ocurrió ya, Carlos Navarrete, corresponsal de Grupo Fórmula en esta entidad. Turistas desaparecieron en Playa de Santa Ana, Boca del Río. Y bueno, hay un reporte actualizado que indica ya hallazgos lamentablemente negativos. Tú tienes la información. Buena tarde.
2: Hola, ¿qué tal, Michelle? ¿Cómo te va? Muy buena tarde, que tengas un excelente fin de semana. Sí, efectivamente, Marco Morales y Delfino Valderas son los turistas de 21 y 23 años respectivamente. Ya fueron localizados sin vida, se ahogaron ayer por la tarde, llegaron procedentes de la Ciudad de México a esta playa, la playa Santa Ana en Boca del Río. Boca del Río es una ciudad conurbada con el puerto de Veracruz, están pegados ambos municipios. Bueno, estos turistas llegaron directamente a la playa Santa Ana de Boca del Río. Llegaron, de hecho, eran 4 turistas, los 2 que fallecieron. Una joven, de hecho una joven que era pareja de una de las víctimas y hermana de la otra víctima, además una cuarta persona, un hombre que no fue identificado, no se dieron los datos de esta persona. Murieron 2, Marco y Delfino, se metieron a nadar fuera del horario de las playas, por ahí de las 7 de la noche, Michelle. Hay que recordar, las playas tienen un horario de 10 de la mañana a 6 de la tarde, en ese lapso hay presencia de guardavidas. Ellos se metieron a las 7 de la noche cuando ya no había presencia de rescatistas, se implementó un operativo, se dificultaron las labores de localización debido a que oscureció y pues había mucha marejada. Sin embargo, durante la medianoche, cerca de la medianoche, los restos de Delfino pues fueron localizados cerca de las escolleras, el mismo oleaje los arrojó los restos, y el día de hoy a las 7 de la mañana fueron localizados los restos de Marco. Ya los cuerpos serán entregados a sus familiares, Michelle.
0: Bien, Carlos, vamos a estar pendientes. Cualquier actualización, gracias por la información.
2: Buena tarde.
0: Es tiempo de ir a una pausa. Regreso a Fórmula Noticias.
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16: La Liga MX se despidió. Con la eliminación de Colombia, terminó también la participación de los futbolistas de la Liga MX en la competencia. Los últimos representantes fueron Camilo Vargas y Willer Ditten, quienes defendieron la camiseta cafetera hasta los octavos de final. En total, 26 jugadores pertenecientes al fútbol mexicano iniciaron el torneo, reflejando la importancia que ha adquirido la Liga en el desarrollo de futbolistas internacionales. Ahora todos regresarán a sus clubes para preparar la siguiente temporada. ¿Qué jugador de la Liga MX dejó la mejor impresión?
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16: El perro es considerado el mejor amigo del hombre y la mujer por su lealtad incondicional. Estos caninos poseen un olfato prodigioso y una capacidad asombrosa para entender las emociones humanas. Brindan seguridad, compañía, amor y alegría, convirtiéndose en un integrante esencial y muy querido de la familia.
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0: Usted que escucha de lunes a domingo Radio Fórmula sabe que uno de los temas principales o que estuvieron en la agenda nacional es sin duda el caso Mayo Zambada, el caso familia Joaquín El Chapo Guzmán, la forma en la que fue entregado el Mayo Zambada a las autoridades de Estados Unidos, o mejor digamos, cómo llegó a Estados Unidos, y también la avioneta que lo llevó hasta la Unión Americana. Cómo se encuentra actualmente en un museo de Texas. Surgen varios cuestionamientos y hemos visto cómo desde Palacio Nacional se ha cuestionado a la autoridad estadounidense, al ex embajador Ken Salazar, para saber qué fue lo que ocurrió, qué dicen las investigaciones y saber quién tiene la verdad. Pero bueno, llama la atención que hoy se cuestiona la identidad del piloto que condujo la aeronave en la que Ismael El Mayo Zambada llegó a Estados Unidos, a casi 2 años de la captura del fundador del cártel de Sinaloa. Y es que documentos judiciales estadounidenses y las investigaciones abiertas en nuestro país apuntan a Mauro Alberto Núñez Ojeda, alias El Jando, como el hombre que habría estado al mando del vuelo que despegó de Sinaloa y aterrizó el 25 de julio del 2024 en Santa Teresa, Nuevo México. Y bueno, el nombre de Núñez Ojeda permaneció fuera del foco público durante varios meses. Sin embargo, conforme avanzaron las indagatorias en ambos países, salieron a la luz nuevos expedientes. El presunto operador de los Chapitos comenzó a ser señalado como una pieza central para reconstruir cómo se ejecutó el traslado de Zambada y de Joaquín Guzmán, hijo de Joaquín El Chapo Guzmán. Pero bueno, esto, independientemente de las investigaciones, nos llevan a varias preguntas que tienen que ver con el espacio aéreo mexicano y con las preguntas que hace obviamente Palacio Nacional. ¿Cómo se operó esto? Y si es tan fácil, seguramente los ciudadanos nos preguntamos si es tan fácil volar una aeronave como lo hicieron para llevarse al capo hacia Estados Unidos. Hablemos de estos temas y más. Le agradezco mucho al maestro Fernando Gómez, analista también en aeropuertos y aviación, pero además piloto. Y bueno, nos puede apoyar un poco con la información en la que seguramente tenemos duda. Maestro, gracias por aceptar esta charla. ¿Cómo está?
18: ¿Cómo estás, Michelle? Buenos días. Encantado de estar con ustedes. Sus órdenes.
0: Gracias. La primera pregunta, independientemente de los personajes y los nombres, ¿qué pasó? O sea, ¿cómo pudo haber ocurrido el vuelo del Mayo Zambada? Usted seguramente se lo ha preguntado, una situación ajena a todos nosotros que investigan las autoridades, pero seguramente lo ha pensado y desde su expertise puede llegar a alguna conclusión.
18: Mira, desde hace más de 20 años que llevo como analista del sector aéreo, me gustaría hacer una precisión, no soy piloto, pero tengo experiencia en cuanto a los procedimientos y el uso de las aeronaves privadas. Uh-huh. Es fácil, dependiendo de qué tan relajada esté la norma o las reglas en los aeropuertos donde operen estos aviones. ¿Qué pasó en este caso? Que no tenía registro, o sea, no hay bitácora, no hay registro de vuelo, hacia dónde va. Normalmente todas las aeronaves, sean comerciales o privadas o del gobierno, tienen que reportar, salvo que sea por causa de seguridad nacional, pero tienen que reportar a la autoridad, a la comandancia del aeropuerto respectivo. Normalmente se reporta hacia dónde va, quiénes son, en la hora de vuelo, y se le autoriza en dado caso. Si no, se le pide identificarse de inmediato una vez que sea detectado por los radares. Sí. Que hay 5 principales radares en todo el país, en México, además de cada radar por estado, por así decirlo, ¿no? Y su respectivo aeropuerto. Los radares, los 5 de los que te hablo, son aeropuertos, son en estaciones donde se concentra la coordinación de vuelos de varios estados a la vez. En este caso, debió de haber sido el del norte, y por tal virtud debieron de haberse detectado de inmediato. Supongamos que no lo detectaron, que es una pista clandestina, y de inmediato va a vuelo raso, es decir, a menos a poca altura, ¿sí? Pues para detectado por los radares terrestres, los que están cerca del aeropuerto. Pero de alguna forma tiene que ser identificado tarde o temprano. ¿Qué es lo que pasa? Que obviamente el radar no llega, cubre, los radares tienen una cobertura de circunferencia, digamos, un diámetro. Ese diámetro difícilmente coincidiría con la cobertura total hacia la frontera. Es decir, habría zonas, por haber razones, donde estas coberturas quedarían con huecos, ¿sí? Okay. Entonces, ahí lo que podría proceder es que, suponiendo en todos los casos que todas las autoridades mexicanas no lo hubieran detectado y no hubieran reportado que aeronave era, lo hubiera detectado de alguna forma la Unión Americana.
0: De inmediato. Sí, justo. Sí, aquí quisiera abrir un paréntesis, si usted me permite, maestro, porque me quedo con esto que dice que es clave. Es decir, la tecnología está tan avanzada, tenemos la capacidad de detección y lo tiene Estados Unidos, y somos, es decir, estamos enseguida de Estados Unidos, a menos de que haya existido estos espacios. Sabemos que recurren también al cambio de placas o al cambio de información al exterior. Eso también lleva a la confusión de saber qué aeronave está volando o es algún otro instrumento al interior de las naves que permite, pues, o abre el espacio a esta confusión.
18: Sí, podría ser que no se identifique por la matrícula haya sido cubierta, alterada, etcétera, pero de todas formas, los aeropuertos no funcionan tanto de manera visual. Es decir, operan de manera visual los radares o las torres de control precisamente cuando hay una causa de fuerza mayor que les impida operar con instrumentos. Toda la aviación es a base de instrumentos. Sí. Es instrumentos, o sea, computadoras, radares, etcétera, radiocomunicación, que es un sistema alternativo por seguridad. Y pocas veces podría ser de manera visual, cayendo en el engaño de una sobrepuesta matrícula de otra aeronave. De todas formas, en lo que eso es previo a durante el evento, digamos, durante los sucesos, pero en realidad Lo que aquí causa ruido o confusión es también el hecho de que hayan tardado pues 2 años, básicamente, en dar o identificar a esa aeronave. Supongamos que vieron quién era el supuesto en un primer momento dueño del avión, pues de inmediato lo hubieran corroborado al ver que no era, no correspondía y que las matrículas estaban sobrepuestas, etcétera, sí, etcétera.
0: Pero además si leemos que era un, pues era quien se encargaba de la logística aérea, de un grupo delictivo, entonces para que los reportes ya lo planteen como un alguien que se encarga de una logística, quiere decir que este avión o esta avioneta o esta unidad estuvo sobrevolando y fue registrada y alguien tenía información. Es decir, pareciera aquí, esto lo resumo yo, como una cadena de omisiones, ¿no? Desde las zonas de donde partió y posiblemente en autoridades estatales o las bases que correspondía a lo mejor un radar, ¿no? O la detección de la nave.
18: Y por eso precisamente haya que precisar más en aspecto legislativo, por parte del sector legislativo, la emisión de normas y reglas en ese sentido, que pues hay una norma, una ley de aeropuertos y una ley de aviación con sus respectivos reglamentos, y esos dicen claramente este tipo de cuestiones. Lo que aquí queda volando es ¿por qué tardaron tanto las autoridades en detectar, en identificar, etcétera, etcétera? Aquí también hay otro problema técnico, es la cobertura total de los radares. Uh-huh. Los radares, pues tenemos con ellos ya más de pues 20 años con que no se readaptan. Pero yo creo que en ese sentido, precisamente, por cuestión de seguridad nacional o de seguridad,
0: me parece que se quedó en pausa la imagen de la señal donde está respondiendo. Listo, maestro, ahora sí le escuchamos. Bueno, vamos a tratar de tomar vamos a tratar de retomar la comunicación con el maestro Fernando Gómez, analista en aeropuertos y aviación, pero me quedo justo con lo que mencioné al principio. A ver, difícil, ahora sí, maestro, creo que ya lo retomamos, ya está la imagen.
18: Sí.
0: Importante lo que usted menciona, hay que precisar, hay que hacer un cambio, actualizar los radares, justamente ahora que vemos que es de tan relevancia investigar qué pasa en el espacio aéreo mexicano, que los legisladores pues se sumen a este tipo de agendas de seguridad si quieren hacer algo por el país y evitar que estos delitos se sigan cometiendo en el aire, sobre todo cuando vemos la capacidad de los grupos delictivos para cambiar matrículas y para violar estos espacios aéreos. A intentar.
18: ¿Ahí me escuchas? ¿Ya?
0: Ahora sí lo escuchamos, maestro. Le decía sobre la situación legislativa que urge hagan algo los diputados.
18: Sí, yo creo que es parte del trabajo del Poder Ejecutivo, obviamente, porque le pertenece esta coordinación a la Secretaría de Comunicaciones, de Infraestructura, Comunicaciones y Transportes, pero también tiene que ver con el aspecto legislativo para precisamente mejorar o perfeccionar la norma en ese sentido.
0: Bien, maestro Fernando Gómez, yo le agradezco esta charla, vamos a estar en contacto si así usted nos lo permite para seguir educándonos en este tema y entender lo que ya vemos una investigación que dará para más en adelante.
18: Como usted guste, Michelle, estoy a sus órdenes, encantado, buen día, fue un buen fin de semana.
0: Igualmente, gracias, maestro, por esta información, maestro Fernando Gómez, analista en aeropuertos también y aviación. Me quedo con esos dos puntos, claro, la agenda legislativa para evitar una situación como esta y sobre todo la otra, ¿no? Que sí, y con todo y que hay que actualizar, contamos con las suficientes herramientas para detectar este tipo de vuelos, entendiendo que el Hando, vamos a suponer, terminan de confirmar que era el piloto, era el aviador logístico de los Chapitos. Voy a una pausa, vuelvo a ustedes, Fórmula Noticias.
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16: El fútbol internacional despidió a una de sus grandes figuras.
24: Concluir su etapa al frente de la selección mexicana,
16: Luka Modric puso fin a su historia en los grandes torneos de selecciones después de la eliminación de Croacia frente a Portugal. El mediocampista cerró una brillante trayectoria con 5 participaciones, dejando una huella imborrable por su talento, liderazgo y elegancia dentro de la cancha. Durante casi 2 décadas fue el motor de una generación inolvidable para su país. El adiós de Modric marca el final de una época. ¿Es que todavía mejor futbolista croata de la historia?
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25: La presidenta Claudia Sheinbaum señaló que el tren Aeropuerto Internacional Felipe Ángeles Pachuca tiene un avance del 36% y contará con 58 kilómetros. La obra estará concluida en el 2027. El Partido Verde Ecologista destacó que el inicio del diálogo global sobre la gobernanza de la inteligencia artificial de la ONU ratifica la urgencia de regular las nuevas tecnologías para su uso responsable en la seguridad pública. En este sentido, el partido resaltó la relevancia de la reforma constitucional en tecnologías de seguridad que impulsó en 2024. El Servicio Meteorológico Nacional pronosticó lluvias muy fuertes e intensas en Veracruz, Oaxaca y Chiapas, por lo que exhortó a la población de estas regiones a alejarse de ríos y arroyos con el fin de salvaguardar su integridad física, así como mantenerse informadas a través de los canales oficiales.
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0: Y como ya usted escuchó, es tiempo de deportes y nos enlazamos con nuestro compañero Ángel Ricalde. Tiene toda la información. Ahora sí, el despliegue, querido Ángel.
26: ¿Cómo estás, Michelle? Una vez más, muy buenas tardes. Saludos para ti y para todo el auditorio de Nueva Cuenta. Vamos a recapitular primero lo que ha sucedido ayer en la Copa del Mundo entre la selección de España y la selección de Bélgica. Sigue sin ser la selección española lo que creo que esperamos todos de ellos. Sin embargo, los resultados le acompañan. Las formas me parece que dan un poco a deber. Ayer es hasta prácticamente el final del partido, al minuto 88, que Mikel Merino encuentra una pelota en un rebote que deja el arquero Lammens y anota el 2-1 definitivo. Escuchamos las palabras del propio Mikel Merino, quien de nueva cuenta resulta héroe inesperado para la selección española, que ya está en las semifinales y el próximo martes va a enfrentar a Francia.
27: Por un lado, ni en mis mejores sueños me voy a imaginar el conseguir lo que está pasando, ¿no? Otra vez un gol en el minuto 90, que me caiga dentro del área. Pero por otro lado, te diría que sí, porque siempre confío en poder hacerlo bien cada vez que salgo al campo. Confío en que me va a tocar. Y bueno, la verdad que es una locura el poder ayudar al equipo una vez más, esta vez de manera diferente, pero al mismo tiempo de creer, de confiar en que puede pasar un error del portero rival y de estar atento, así que nada, muy contento. Creo en algunas casualidades, pero creo que esto no es casualidad. Y si me han caído 3 en momentos clave es porque realmente me preparo para cuando toca. Y bueno, ojalá sigan viniendo. Esto no quiere decir que os tengáis que acostumbrar a verme meter goles siempre en el último minuto, porque es muy difícil que pase otra vez. Pero cada vez que esté en un campo de fútbol estaré preparado.
26: Ahí están las palabras de Mikel Merino, que una vez más anota un gol decisivo para la selección española, que se había puesto adelante con un gol de Fabián Ruiz al minuto 30. Después le empató por Bélgica a Charles de Ketelaer para poner el 1-1. Y finalmente el propio Mikel Merino hace el 2-1 que pone a España en la siguiente ronda, en las semifinales. Ya está definida, como comentábamos, una semifinal de esta justa mundialista. Se va a disputar el día martes entre la selección de Francia y la selección de España. Un partido sumamente atractivo. La otra semifinal va a salir de lo que suceda el día de hoy en la doble cartelera de cuartos de final, por lo que cierra esta etapa de la Copa Mundial. A las 3 de la tarde se van a enfrentar Inglaterra y Noruega en un partido muy atractivo en la ciudad de Miami, entre dos selecciones que han hecho todos los méritos para estar en esta instancia. Sabemos que Inglaterra dejó fuera a México y Noruega, en una actuación que ya es histórica, dejó atrás a la selección de Brasil en la ronda previa con un categórico marcador de 2-0, ambos de Erling Haaland, quien ha sido pues parte de la conversación de forma central en estas horas previas a este encuentro que resulta muy atractivo. Y parte de esa conversación se centra en las capacidades físicas de este delantero del Manchester City, que está guiando a su selección, insistimos, a una participación histórica. Algo que se ha platicado mucho y que se ha pues comentado mucho en las últimas horas es el tema de la biomecánica, con lo que está trabajando precisamente este delantero noruego Erling Haaland. Y el doctor Víctor Montes, médico especialista en medicina del deporte, platicó con nuestro compañero Alfredo González para intentar explicarnos precisamente qué es esto de la biomecánica, de lo cual está sacando muchísimo, pero muchísimo jugo este histórico delantero noruego. Vamos con esta pieza al respecto.
5: El talento ya no es el único factor que marca la diferencia en el fútbol de élite. Detrás de figuras como Erling Haaland también hay ciencia. El trabajo del libanés John Haddad ha puesto a la biomecánica en los reflectores por su impacto en el rendimiento del delantero noruego. ¿Qué tanto puede influir esta disciplina en el fútbol moderno? Lo analizamos con el doctor Víctor Montes, especialista en medicina del deporte.
6: Muy importante siempre con cada deportista, y sobre todo en estos niveles, conocer las capacidades que tiene cada atleta y con esto poder explotar sus posibilidades, ¿no? Teniendo un atleta de diferentes capacidades como Haaland, pues entonces tendrías que cambiar la estrategia. El hecho de que trabaje con este especialista en biomecánica hace que puedas llegar a tener estos milímetros de diferencia contra tus compañeros, contra tus, pues obviamente tus rivales, y eso hace el punto decisivo, ¿no? Sí, Haaland creo que tiene ese aspecto individual contra otras personas que él sí prueba y se cuestiona y no le importa lo que piense la gente, y si se ponen los lentes azules 3 horas antes de dormir se los va a poner y le importa cómo salen las fotos y cómo es, o sea, porque realmente es una persona muy original, ¿no?
5: El ejemplo de Erling Haaland demuestra que la ciencia y el talento pueden ir de la mano.
6: Cuando la convicción es suficiente, pues entra la disciplina, ¿no? Entonces saben ellos que es algo que les funciona, saben ellos que es algo que los va a llevar al siguiente nivel, saben que van a estar ahí en la punta de lanza y que tienen que hacerlo si quieren destacar, ¿no? O sea, aquí ya no hay opción de no, pues hoy no quise levantarme, ¿no? O sea, Phelps, ¿cuántos días seguidos, cumpleaños, Navidad, o sea, entrenó para poder tener los resultados que tiene el día de hoy? Además, es una técnica natural, es movimiento, es fuerza, es agilidad, es condiciones, o sea, no están metiendo ningún tipo de medicamento, no están metiendo ningún tipo de maquinaria, o sea, estás trabajando con el cuerpo del atleta y creo que eso es algo sumamente importante.
5: Hoy, la biomecánica ya es una herramienta clave para potenciar el rendimiento y extender la carrera de muchos futbolistas.
7: Do I want to do this? No. I don't. Will I do it, yeah? Am I doing it, yeah?
26: Bueno, pues ahí están las palabras de Erling Haaland que escuchamos al final y esta pieza, ¿no? Sobre lo que es esta situación de la biomecánica. Es la ciencia aplicada cada vez de mayor manera al deporte para exprimir la mayor capacidad atlética posible de los deportistas profesionales, y Erling Haaland es una muestra perfecta, ¿no?, de lo que significa esta aplicación de las técnicas de biomecánica para los resultados que está obteniendo un delantero histórico en este momento con su selección, la selección de Noruega, que insistimos a las 3 de la tarde va a enfrentar a Inglaterra en un partido muy atractivo. Vamos a ver ahora cómo la selección, o más bien la afición noruega, ha tomado las calles de Miami, sobre todo la parte del strip, el malecón, por llamarlo de alguna manera, de Miami, con muchísimo ambiente, con un clima al cual no están acostumbrados, y con esta celebración o este ritual que ya conocemos del Rebel.

0: los habitantes de Noruega y que están presentes hoy, como ya lo decía Ángel Ricalde, en la previa Noruega versus Inglaterra. Y ese también se ha hecho representativo en nuestro país, ¿eh? Como buena sede adoptamos, querido Ángel, algunas de las celebraciones, porras, como le quieran llamar, de varios países, ¿no? Y creo que este también lo hemos visto en las celebraciones de nuestro país en los Juegos de la Selección Mexicana.
1: Efectivamente, es una celebración o un ritual, como podamos llamarle, que ha sido ya muy replicado por diferentes selecciones, pero que es aportación directa, ¿no?, de la afición noruega en esta Copa del Mundo.
0: A ver si la adoptan en Estados Unidos también, querido Ángel.
1: Sí, ahora están en Estados Unidos y ha sido muy,
0: no,
1: pero muy
0: por aquello de que dicen que por aquello de que dicen que el ritual del equipo de Estados Unidos no está tan padre.
1: Sí, pues sí, ahí está la situación, ¿no? Poniéndole color a la Copa del Mundo. Y sí, me parece de las aficiones y de las selecciones más queridas en esta Copa del Mundo, sí, por lo que han aportado no solo dentro del terreno de juego la selección, sino la propia afición, siendo pues muy bien recibida por los diferentes sedes en las que han estado en esta Copa del Mundo. Y a las 7 de la noche, Michelle, el otro partido de cuartos de final con el que cierra esta etapa, pues ahí Argentina va a enfrentar a Suiza. Le tocó bailar con la más bonita del baile.
0: A ver, ¿a quién le va,
1: Argentina? Jorge, yo no le voy a Argentina jamás, nunca le voy a poder ir a Argentina, esto por lógicas razones en lo que respecta a la historia directa entre México y Argentina, es muy favorita. También hay una conversación en el tema de la polémica arbitral que ha rodeado esta selección en las etapas previas, y al respecto habló Lisandro Martínez, defensa central de la selección albiceleste.
2: Obviamente, si analiza bien el juego, siempre tratamos de dar la vuelta, tratamos de encontrar el hombre libre, y creo que estamos yendo de menos a más. O sea, lo que pasó, pasó. Lo bueno es que pudimos ganar ese partido y ahora ya estamos preparados para jugar contra Suiza. No tenemos mucho tiempo, no tenemos días para lamentarnos, para disfrutar. Así que toca vivir en el presente, en el día a día y el mundial. O sea, no podés estar pensando mucho en el antes y en el después. Para el equipo que pierde siempre van a tratar de buscar polémicas, pero nosotros no es algo que podamos controlar. Sí, lo que podemos controlar es lo que se ve en el final, que dejamos la vida por esta camiseta y por nuestro país.
1: A pesar de que ha tenido en teoría o en el papel rivales accesibles, como lo fue Cabo Verde y Egipto, que son en apariencia menores futbolísticamente a Argentina, le ha costado mucho a la selección albiceleste llegar a esta instancia por marcadores muy apretados y de formas muy dramáticas. Ahora Suiza también se presenta como un rival en el papel inferior, pero Argentina me parece ya es momento que demuestre su mejor fútbol para llegar de manera importante a una hipotética semifinal en donde seguramente puede toparse a Inglaterra. Incluso si fuera Noruega, sería muy complicada la etapa de semifinales. Y para completar información, Michelle, en Wimbledon ya tenemos campeona de la categoría femenil individual. Linda Noskova se impone en duelo de checas, por cierto, a Carolina Muchova en 3 sets y se corona por primera ocasión en Wimbledon con 21 años. El día de mañana, Alexander Zverev ante el italiano Jannik Sinner muy temprano para definir al campeón de los varones. Muy pendientes hoy de Fórmula Deportes con toda la actualización de estos temas. Por seguir, por supuesto, continuando con la cobertura completa de la Copa del Mundo.
0: Así es, ya acabando, Fórmula Noticias, no se pierde obviamente la transmisión especial y la agenda también en Fórmula Deportes. Gracias, Ángel, buena tarde.
1: Un gustazo, Michelle, muy buena tarde.
0: Y buen fin de semana también, así que bueno, todos los resultados deportivos, la previa, somos locales, aunque ya la selección esté jugando, obviamente todos los periodistas enfocados también en llevarle la información más relevante y el color de este Mundial 2026. Es tiempo de ir a una pausa, auditorio, me voy, regreso a la segunda hora, además de actualizarle la agenda informativa del país, también tenemos importantes entrevistas que compartirle. Ya vuelvo.

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2: San Miguel de Allende volvió a hacer historia. Por tercer año consecutivo, la revista Travel and Leisure la reconoció como la mejor ciudad del mundo y la mejor de México dentro de los World's Best Awards. Este reconocimiento tiene un valor especial ya que San Miguel mantiene el primer lugar mundial durante tres años consecutivos, 2024, 2025 y 2026, un hecho que confirma la calidad de la experiencia que ofrece a visitantes y habitantes. El alcalde Mauricio Trejo destacó que este logro es resultado del trabajo, la hospitalidad y el esfuerzo diario de toda la comunidad sanmiguelense, especialmente de quienes forman parte del sector turístico. Además de fortalecer su prestigio internacional, este reconocimiento impulsa la economía local, genera empleos y consolida a San Miguel de Allende como uno de los destinos más importantes y admirados del mundo.
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3: Izamal, Yucatán, conocida como la Ciudad Amarilla. Todas sus fachadas están pintadas de este color, creando una armonía visual impresionante. Destaca el convento franciscano construido sobre una pirámide maya. Es un cruce vivo entre la época prehispánica, colonial y la modernidad.
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4: Diego Armando Maradona contra Inglaterra, 1986. Arrancando desde su propio mediocampo, Maradona eludió a seis jugadores ingleses con un control celestial antes de anotar el gol del siglo. Esta obra de arte inmortal definió la genialidad argentina en el Mundial de México.
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4: El sonido no puede viajar en el vacío del espacio porque no hay moléculas de aire para transmitir las vibraciones.
0: Conoce más.
4: El primer animal que viajó al espacio exterior fue la perra Laika, lanzada por los rusos en 1957.
0: Información sorprendente.
4: Las jirafas duermen solo 20 minutos al día. Esto para mantenerse alerta ante posibles depredadores que acechan en la sabana africana.
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6: Estamos de regreso en Fórmula Noticias. Gracias por acompañarnos. Le recuerdo nada más, estamos transmitiendo además de en vivo en cadena nacional FM. Estamos también en nuestras plataformas. 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Ahora sí, hagamos un recorrido. Hay información relevante que compartirle. Y bueno, como una muestra de agradecimiento por la ayuda humanitaria que nuestro país ha brindado a Venezuela tras los devastadores terremotos registrados el pasado 24 de junio, el gobierno de Venezuela donó una perrita de búsqueda y rescate que se integrará a las unidades caninas mexicanas. Durante la ceremonia de entrega también se informó que otros dos cachorros viajarán a nuestro país para recibir entrenamiento especializado en labores de búsqueda, localización y rescate de personas en estructuras colapsadas. El general de brigadier Alejandro Gómez Vargas, comandante del agrupamiento de ayuda humanitaria Yumare, fue el encargado de recibir oficialmente a estos canes. En otra información, ¿de qué murió Kenzo? Usted lo recuerda, este tigre de Bengala, que bueno, se hizo viral primero por que se salió de su área de resguardo y después por su muerte. Y pues la causa fue un disparo recibido durante el operativo de captura llevado a cabo, usted recuerda, el 2 de julio, de Tepetlaxtoc, en Estado de México, según el diagnóstico preliminar de la necropsia elaborada por la UNAM. El informe de la Facultad de Medicina de Veterinaria indica que la bala penetró por el párpado superior derecho del animal, atravesó el paladar blando y provocó una broncoaspiración de sangre que desencadenó lamentablemente en hemorragias internas letales. Además, el cuerpo presentaba otras lesiones compatibles con proyectiles, una marca de microchip y lamentablemente una herida lacerante de 11 centímetros en la cola. Y en otra información, el Tribunal Electoral del Poder Judicial de la Federación resolverá en breve 10 juicios en torno al proceso de constitución de los nuevos partidos políticos. Los asuntos fueron interpuestos tanto por los acuerdos en materia de irregularidades financieras como de las negativas de registro. Entre los más recientes destaca el recurso interpuesto por Somos México, una de las organizaciones que sí recibieron registro partidista, porque el INE le ordenó cambiarse el nombre, el logotipo y el color distintivo bajo el argumento de que la apropiación de la palabra México podría confundir al ciudadano. Pero también lo que promovió por México Tiene Vida, un intento de soborno, así lo narraron al personal del INE en el estado de Chihuahua. Y bueno, la presidenta Claudia Sheinbaum realizará este sábado una gira de trabajo por el estado de Zacatecas, y quien estará cubriendo esta gira es nuestro compañero David Galván. Los enlazamos para obtener más detalles sobre a qué va la presidenta y bueno, si estará todo el fin de semana además en Zacatecas. Me enlazo contigo, David, muy buena tarde.
5: ¿Qué tal? Muy buenas tardes, Michelle, buenas tardes al auditorio. Y en estos momentos hace su arribo precisamente la presidenta de la República, Claudia Sheinbaum Pardo, que está siendo anunciada aquí en los megáfonos de esta zona, que es Gómez Palacio Durango. Aquí inicia su gira en este recorrido que, como bien mencionaba, será aquí en Durango y por la tarde en el estado de Zacatecas. En este lugar de Durango dará entrega de parte del programa de vivienda del bienestar a las personas que son beneficiarias, y bueno, pues este esquema de vivienda que permite acceder a este tipo de créditos y obtener un hogar a las personas que, bueno, pues no tienen acceso a otro tipo de instrumentos como es el Infonavit o el Foviste. Según se ha informado por parte de la propia organización de la ayudantía de la presidencia, pues la presidenta acudirá a este evento, estará presente por alrededor de una hora en lo que se realiza la ceremonia, dará entrega de sus viviendas a las primeras personas que recibirán pues este beneficio, y posteriormente se trasladará a las 6 de la tarde hacia Río Grande, Zacatecas. Allá hará entrega de la llamada pensión para mujeres, la cual se entrega a personas que pues son del sexo femenino, que cumplen de 60 a 64 años y tienen un apoyo económico bimestral de 3,000 pesos. Esto es parte de la gira que realizará el día de hoy. También el día de mañana la presidenta estará realizando otra actividad también en el estado de Zacatecas alrededor de mediodía, y bueno, pues esto es parte del recorrido que está realizando la presidenta, una gira que se había pospuesto por más de un mes, pero ya está aquí en Durango, Gómez Palacio, haciendo presencia, y bueno, pues en esta importante entrega de este programa social para el acceso a la vivienda a las personas que no tienen oportunidad de acceder a un crédito. Es la información que tenemos, Michelle, y bueno, pendientes de lo que diga la primer mandataria del país en su discurso.
6: Así es, gracias, David, y bueno, yo nada más reiterar, es en el estado de Durango la gira, y ahí se mantendrá entonces, por lo que te escucho, en el estado de Durango. Inicia el evento y estaremos pendientes, David, si nos permites, de cualquier información relevante por parte de la presidenta.
5: Claro que sí, aquí estaremos pendientes, pues será en Durango y posteriormente a las 6 de la tarde en Zacatecas, hoy mismo viajan para allá.
6: Durango, iniciando Durango y luego Zacatecas. Gracias, David, un abrazo, cuídate mucho.
5: Seguimos
6: ahí el dato, entonces Durango y ya posterior a esto, pues Zacatecas. Y bueno, hablando justamente del gobierno de México, muy buenas noticias sin duda para los productores de azúcar en nuestro país. Y la información, el anuncio viene desde Estados Unidos. Le cuento que México logró que ese país iniciara ya la regularización del acceso de la industria azucarera y de los productores nacionales de caña de azúcar al mercado estadounidense. Así lo dio a conocer este viernes la presidencia de la República. En un comunicado señaló que el Departamento de Agricultura de Estados Unidos estimó que requerirá importar hasta 1,152,000 toneladas de azúcar mexicana durante el ciclo 2026-2027, volumen que representa un incremento, así para que usted tenga una idea, 512% respecto a la estimación correspondiente del ciclo 2025-2026. Y hablando de Estados Unidos, este día se cumplen 5 años de las protestas pacíficas en Cuba. Y bueno, hubo expresiones por parte de Marco Rubio, representando al gobierno de Estados Unidos, habló del secretario de Estado, en el que menciona que el régimen comunista sofocó brutalmente para silenciar reclamos de derechos básicos, dignidad y oportunidades. Así lo escribió en sus redes sociales. El funcionario federal, el secretario de Estado de Estados Unidos, mencionó que su país usará todas las herramientas a su alcance para impulsar reformas económicas y políticas en Cuba y proteger a estadounidenses de amenazas que surjan desde esa isla. Y en otra información, el abogado de la familia del migrante mexicano que lamentablemente murió en manos de agentes de ICE, y hablo de Lorenzo Salgado, él recibió, le recuerdo, un disparo en el torso por parte de un agente migratorio en Houston. Bueno, el abogado acusó a ICE de intentar encubrir lo que calificó como un crimen. Domingo García, también miembro de la organización LULAC, aseguró en una entrevista que ICE mintió al afirmar que los agentes no llevaban cámaras corporales y al sostener que Salgado intentó arrollar a uno de ellos. El abogado dijo además haber visto videos grabados después del tiroteo en los que, según su versión, se observan cámaras sujetas a los chalecos de algunos agentes. Y bueno, en otra información, nuestro compañero Oscar Zúñiga, nos vamos a enlazar con él, tiene un reporte especial, sobre todo por este tema, por la muerte de este migrante mexicano, pero también por otros mexicanos que han muerto en manos de ICE. ¿Por qué? Porque a partir de esta semana, la Secretaría de Relaciones Exteriores México ha intensificado pues el llamado, los acuerdos que haya que hacer con el gobierno de Estados Unidos para evitar muertes con mexicanos. E inició con la visita de la representación del canciller y de la Secretaría de Relaciones Exteriores en Estados Unidos. Tú tienes los detalles, Óscar Zúñiga.
7: En un esfuerzo por garantizar el respeto a los derechos humanos de la comunidad migrante, los cónsules mexicanos Juan Carlos Mendoza y Horacio Munguía realizaron una visita de inspección y asistencia jurídica a las instalaciones del Servicio de Control de Inmigración y Aduanas de los Estados Unidos, ICE, en Laredo, Texas. Durante la intervención, los diplomáticos entrevistaron de manera directa a 5 ciudadanos mexicanos que se encuentran bajo custodia de las autoridades migratorias estadounidenses. El objetivo primordial de este encuentro fue verificar de primera mano su situación fiscal y legal, así como constatar que se respeten sus garantías individuales durante el proceso de retención. Habla el cónsul Juan Carlos Mendoza.
8: Esta mañana realizamos una visita aquí de las instalaciones de ICE Laredo. Entrevistamos con el equipo de protección a 5 mexicanos que fueron detenidos, tenían entradas previas. La autoridad los estaba buscando, los detuvo, los procesaron, ya entrevistamos a todos ellos, van a ser deportados a México, van a ser trasladados de esta instalación a los centros de detención en espera de que puedan tener un lugar para ser deportados a México en un vuelo a través de la ciudad de Jaime. El Consulado de México estará siempre pendiente de entrevistar a todos los mexicanos, sus condiciones de salud. De 4 son muy buenas, en la otra persona tiene un problema de hipertensión, ya lo reportamos. Tenga la revisión del doctor y tenga los medicamentos antes de emprender su deportación a México.
7: Además de evaluar su estado de salud y las condiciones de su internamiento, el equipo consular brindó a los conacionales orientación detallada sobre el estado actual de sus casos migratorios y los recursos legales a los que tienen derecho conforme a los tratados internacionales. Este tipo de visitas forman parte de la estrategia de protección consular activa e impulsada por la Secretaría de Relaciones Exteriores, la cual busca evitar abusos de autoridad y asegurar que los mexicanos en proceso de deportación o regularización cuenten con el debido asesoramiento legal. Para Grupo Fórmula, Óscar Zúñiga.
6: Gracias, Óscar, por esta información. Y bueno, poco se ha sabido también de estos centros rudos que estableció quien administró seguridad pública en Estados Unidos todavía hasta hace algunos meses, y pensamos que con la eliminación de estos sitios o que ya no está invirtiendo Estados Unidos en ellos, pues se tendría esta violencia o este trato injusto contra los migrantes, pero vemos que en los convencionales incluso están pasando estas violaciones, así que muy importante será esta gira que hacen consulados mexicanos en estos centros para que se pueda garantizar pues un trato digno, salud previo a su deportación y una deportación digna también hacia los países de origen. Es tiempo de ir a una pausa, ya regresamos a Fórmula Noticias.
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4: Venus es el único planeta del sistema solar que gira en sentido horario, al contrario que la mayoría de los planetas.
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4: La miel es el único alimento natural que nunca se echa a perder debido a su baja humedad y acidez.
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4: El monte Fuji, Japón. Este majestuoso volcán es el símbolo sagrado de Japón. Su cono casi perfecto, cubierto de nieve, ha inspirado artistas por siglos. Aunque es un volcán activo, su última erupción fue en 1707. Hoy es un destino icónico para peregrinos y turistas de todo el mundo.
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0: El gobierno fortalece Petróleos Mexicanos con una estrategia de producción de crudo, mejoras en la capacidad nacional de refinación y la operación de la refinería Deer Park para incrementar la producción de combustibles y consolidar los ingresos de la empresa pública del estado, afirmó la presidenta Sheinbaum.
12: Ese es el objetivo, 1.8 millones de barriles. Y que todo sirva para las refinerías nacionales y para Deer Park, que allá pues se adquiere el petróleo directamente de Texas, se refina, alguno viene para México, otro se vende allá, pero ese ingreso sirve para los ingresos de Petróleos Mexicanos. Cada día aumenta la venta de gasolina, diésel, de Petróleos Mexicanos.
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13: Esta refinería.
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6: Estamos de regreso en Fórmula Noticias y permítame compartir la información que viene de última hora desde el estado de Sonora y ocurre en la capital del estado, en Hermosillo. El sistema estatal penitenciario confirmó este sábado 11 de julio que se registró una evasión en el Centro de Reinserción Social de Sonora, conocido como el Cerezo 2, por lo que fueron activados protocolos de búsqueda y recaptura. El comunicado oficial se difundió después del despliegue de elementos de la Guardia Nacional, el Ejército Mexicano, Policía Estatal y Agencia Ministerial de Investigación criminal en este Cerezo. Aunque versiones extraoficiales iniciales señalaron que podrían ser tres internos considerados de alta peligrosidad, este dato no fue confirmado por las autoridades. La Secretaría de Seguridad y Protección Ciudadana de Sonora informó que la evasión fue detectada de manera inmediata y que distintas corporaciones participan en las acciones para localizar a las personas involucradas. Hay un mensaje que emitieron a través de sus redes sociales. Y bueno, dice que ante la inmediata detección de los hechos se activaron estos protocolos y todas las autoridades se encuentran en estos momentos concentradas en las acciones para lograr la recaptura mientras se desarrollan las investigaciones pertinentes. Y bueno, eso, vamos a estar pendientes de esta información. Hace unos minutos hablábamos justamente de estos partidos, primero organizaciones políticas que buscaban conformarse como y confirmarse como partidos políticos y que finalmente lo hicieron ante el Instituto Nacional Electoral, y uno de ellos es Somos México. Yo le agradezco mucho al representante, a su representante ante el INE, Marco Baños, me dio la oportunidad de platicar con él sobre este tema. Marco, ¿cómo está? Buena tarde.
13: Michelle, muy buenas tardes.
6: Creo que se cortó la comunicación de inicio, Marco Antonio Baños. A ver si te recuperamos ya. Muy buena tarde.
13: Muy buenas tardes, Michelle. Un saludo muy afectuoso para ti y para el auditorio.
6: Gracias. Pues bueno, finalmente llega Somos México y te integras a las instalaciones del INE para fungir como representante. ¿Qué has pensado como la agenda prioritaria del partido frente al resto de los partidos políticos?
13: Bueno, creo que lo más importante es que en este momento avancemos con el proceso de dar a conocer nuestra nueva opción política, de que la enorme mayoría de la población mexicana pues conozca esta opción de oposición, que es un partido que está claramente separado en términos

0: para poder conservar el registro. Consideramos que es una tarea que se puede atender debido a que, pues, si somos atentos a lo que son los precedentes, pues la votación estará más o menos alrededor del 56%. Somos México requerirá alrededor de 2,5 millones de votos para conservar su registro, pero evidentemente creemos que puede ser una experiencia con una votación mayor. Morena en su primera experiencia sacó el 8% de la votación, el PRD más atrás igualmente había sacado en su primera experiencia solo pues el 8%. Vamos a ver ahora cómo está este tema. Ya hay algunos ejercicios que dicen que Somos México tendrá poco más del 6% de la votación nacional, lo cual nos permitirá pues concretar los trabajos de estructuración del partido a nivel nacional. Sí.
1: Marco Antonio, y bueno, también en el marco de esto el Tribunal Electoral del Poder Judicial menciona que resolverá en breve 10 juicios en torno al proceso de constitución de los nuevos partidos políticos, y para Somos México lo que le toca, pues queda en duda el nombre, el logotipo y el color, porque podría confundir a la ciudadanía, algo que obviamente de lo que se queja el Instituto Nacional Electoral. ¿Qué hay que decir de esto?
0: Bueno, es un tema muy extraño porque nosotros le entregamos al INE hace 18 meses los documentos básicos en los cuales se indica con claridad la denominación de Somos México para el partido y también el uso del color rosa, que es un color rosa intenso, el famoso rosa mexicano, como el color de las bugambilias, algo así, y que el INE jamás nos dijo absolutamente nada al respecto. Ahora que se aprobó el registro como partido político nacional, pues el INE dice que nosotros al usar la denominación de Somos México tenemos una especie de apropiación del país, que hay una carga semántica que implica que la palabra Somos unida a la palabra México indica un esquema de apropiación de la representación de todo el país, y al INE le parece que eso no es correcto. También dice el INE que nuestro rosa está siendo utilizado por partidos políticos que ya tienen registro a nivel estatal, particularmente un partido que se llama Fuerza Tlaxcala, otro que se llama Fuerza por Baja California Sur, y que usan un rosa, pero es muy tenue el rosa de estas organizaciones políticas. Más bien el rosa que podría confundirse, pues es el de ellos, porque es muy, muy cercano el tono que usan ellos. Es, si tú colocas el emblema de Somos México frente al de estos partidos, evidentemente no tenemos ninguna fórmula de confusión ante la ciudadanía. Y creo que es un tema muy, muy delicado porque atacan directamente la identidad del partido que se conformó, entre otros grupos, con los movimientos de la Marea Rosa que en su momento defendieron al INE y al Poder Judicial. Entonces, estamos en eso, hemos presentado el litigio correspondiente, porque además el tribunal tiene algunos precedentes y creemos que esos precedentes nos permiten perfectamente utilizar la denominación y los colores que tenemos.
1: ¿Y estás listo, Marco Antonio Baños, para las críticas, ahora que mencionas a la Marea Rosa, de que ustedes son pues el nuevo partido, pero en realidad detrás están muchos panistas?
0: No, yo creo que ese tema es absolutamente falso, no es cierto. El partido tiene una composición muy interesante, vuelvo a insistir, hay organizaciones ciudadanas de las que participamos en la defensa de la Marea Rosa, yo participé activamente en esos movimientos. También hay un grupo muy importante de jóvenes que no estaban metidos en los partidos políticos. Momento es más grande que la del PAN, por cierto. Tenemos poco más de 348,000 personas afiliadas a nuestro movimiento, y más de 30% de esas personas son jóvenes que están entre los 18 y los 24 años, que no habían estado en partidos. Y por otro lado, pues sí, hay políticos con experiencia que tienen algunos liderazgos que fueron del PRD, algunos muy pocos, por cierto, del PAN, pero no es una mayoría de estos políticos que eventualmente pudieran tener, digamos, o darle una fisonomía específica al partido. Es una amalgama muy diferente a la que hemos visto en otros partidos políticos, así que no es tan precisa esta afirmación de que el PAN o que algunos grupos de empresarios, eso también es absolutamente falso. Lo que estoy diciendo es demostrable, nuestra membresía tiene que ver con la Marea Rosa y tiene que ver con jóvenes, y sí hay políticos y demás, y también hay un consejo consultivo muy poderoso de gente que no es militante del partido, pero que ha decidido formar parte del consejo consultivo, exministros de la corte, actores profesionales, etcétera. ¿Qué va a hacer ese consejo consultivo? Bueno, pues van a orientar, a evaluar, a revisar y a presentar propuestas sobre la actuación política del partido.
1: Y bueno,

0: ver, ya queda Somos México, está construyendo sociedades de paz, y Guadalupe Tadei, voy a replicar justo lo que dijo Marco Antonio Baños, si me permite, México necesita fuerzas políticas que contribuyan a procesar las diferencias por la vía institucional, que escuchen a la ciudadanía, que privilegien el debate público informado y que actúen con responsabilidad. Esa exigencia se la hizo a ustedes como nuevos partidos políticos que se integran al INE. Preguntarte qué opinas, sí, y si consideras que eso también se lo pide a los partidos que están actualmente en la herradura, sentados.
1: Sí, yo creo que ese es un tema en el cual todos los partidos políticos deberían de contribuir. He tenido oportunidad en otros momentos, Michelle, contigo misma, de reflexionar sobre estos temas, y estoy absolutamente convencido de que los partidos políticos, aparte de que son un mecanismo de comunicación de la ciudadanía frente al gobierno y de traslado de sus demandas frente a las propias instancias de gobierno, pues es un hecho de que deben tener una representación auténtica, que deben tener la posibilidad de dialogar y de ser un canal de expresión de la demanda social y de los diversos grupos que integran el país. México es muy plural y es muy diverso, y creo que los partidos debemos estar muy conscientes de que hace falta que se construyan esos canales de representatividad y de canalización de la demanda social, que me parece no se ha logrado del todo con otros partidos. Acá hay un mecanismo que está planteando incluso propiciar la representación ante los congresos de movimientos como el de las madres buscadoras, o como esos movimientos de los padres de familia que han luchado por los medicamentos de los niños con cáncer, y muchos otros que están en Somos México. Me parece que ahí sí tenemos una distancia muy grande entre los partidos que están actualmente o que ya estaban funcionando con lo que nosotros estamos construyendo como una opción partidaria para la sociedad.
0: Bien, pues ahí está, se integran entonces a la herradura, como ya tienen la representación a través de Marco Antonio Baños, y bueno, ¿qué esperas en los próximos días? Porque parece que estuvo a punto de caerse esta situación, al menos así lo sintieron, así escuchamos a Guadalupe Acosta.
1: Sí, hubo
0: por los ministros de culto, por el tema de los recursos.
1: Sí, hubo muchos intentos, hay que decirlo, Michelle, no fue tan sencillo. A mí me tocó en el momento que fui árbitro electoral, hace más de 6 años que terminé mi cargo como consejero en el propio INE, pero y que me había tocado revisar otras conformaciones partidarias, incluida la de Morena. No era tan complejo como fue ahora. Morena hizo una serie de trucos, por ejemplo, sus campañas de afiliación pegadas a las asambleas de Somos México, luego el intento de quedarse con personas que originalmente se afiliaron con Somos México y que Morena decía que eran de ellos, aunque ellos nunca pudieron demostrar fehacientemente que se habían afiliado con ellos. En fin, una serie de situaciones. Bien. Que se dieron ahí. Sí. En el pasado también de repente se filtró, esto lo quiero aclarar con
0: Marco Antonio Baños. Sí. Tengo que lamentablemente cortar, pero vamos a estar en contacto si así nos lo permites, y gracias por esta charla.
1: Al contrario, Michelle, muchísimas gracias y sigo a tus gracias. Órdenes como siempre. Un abrazo.
0: Gracias, Marco Antonio Baños. Vamos a una pausa, ya regresamos a Fórmula Noticias.
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8: Comienza la era de Rafa Márquez. La Federación Mexicana de Fútbol hizo oficial el nombramiento de Rafa Márquez como nuevo director técnico de la Selección Nacional rumbo al proceso del 2030. El histórico capitán asume uno de los mayores retos de su carrera después de consolidarse como entrenador en categorías formativas. Su conocimiento del entorno y su liderazgo generan ilusión entre los aficionados. Esperan una renovación profunda del equipo. Comienza un nuevo proyecto con una figura emblemática al frente. ¿Es Rafa la mejor elección para dirigir a la selección mexicana?
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8: Cítricos y electrolitos. Las naranjas, toronjas y limones no solo aportan vitamina C para fortalecer tus defensas, también son excelentes hidratantes. Sus jugos naturales ayudan a equilibrar los electrolitos perdidos a través del sudor durante los días calurosos. Beber agua con rodajas de cítricos es una alternativa saludable a los refrescos azucarados, manteniendo tu energía alta y tu cuerpo muy bien hidratado.
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0: Estamos de regreso en Fórmula Noticias. A ver, le daba dos escenarios de esta lamentable historia, la de Lorenzo Salgado Araujo, un migrante mexicano de 42 años, que murió el pasado 7 de julio, que fue asesinado el pasado 7 de julio en Houston, Texas, tras recibir disparos de un agente de Servicio de Inmigración y Control de Aduanas. El suceso ocurrió durante un operativo en el que ICE interceptó el vehículo en el que se dirigía a trabajar junto a su hermano y otros dos compañeros, quienes no eran el objetivo pues de las autoridades. Y obviamente ICE tiene su versión y la familia de Lorenzo Salgado tiene otra versión. Y también hablábamos antes de ir a la pausa de cómo, no sé si tarde, pero a tiempo, pero consulados se están organizando para visitar estos centros de detención y que se garantice no se violen los derechos humanos de los y los mexicanos que están detenidos en estas celdas, en estas cárceles en Estados Unidos. Gracias, Manuel Castro, integrante de la Coalición de Migrantes en Chicago, para que me des esta tarde para hablar de este importante tema. ¿Cómo estás?
12: Hola, ¿qué tal? Buenas tardes. Muchas gracias por el tiempo.
0: Manuel, pues bueno, otro caso más. No es el único en el año, hemos sabido de varios, pero ocurre también seguramente con otros migrantes de otras nacionalidades. Pero nos compete en estos momentos hablar sobre un mexicano más que murió en estas celdas. Y no es otra cosa más que la versión que podemos nosotros tener desde acá con la que puede manejar ICE. Es decir, parece que no hay manera de defender los derechos de las y los mexicanos en estos centros de detención de ICE.
12: Exactamente, la información que se tiene pues realmente es información parcial, porque obviamente es información que viene únicamente de las autoridades estadounidenses, y específicamente Migración y ICE ha tenido una política de poca información y transparencia. O sea, es decir, si nosotros pensamos que en un gobierno en este momento, sea mexicano, sea estadounidense o de cualquier parte del mundo, una de las cosas que tiene que tener más claro es la transparencia cuando usan la fuerza letal, en este caso la policía y en este caso Inmigración. No están dando toda la información, ese es el problema, y al parecer DOJ, el Departamento de Justicia, no están viendo cómo ellos pueden dar y cómo pueden abrir toda esta información que se está generando. Ahorita esta demanda del gobierno mexicano que están levantando de 17 personas que fallecieron es un paso, me parece, muy importante, muy bueno, por varias razones. Primero, puede generar un antecedente. Son pocos ejemplos en donde se ha demandado a Estados Unidos en su propio territorio. Pero no hay que olvidar una cosa: la mayoría o muchas de estas familias que son afectadas, no solamente las personas que están arrestadas o que son asesinadas, y hay que decirlo así, son asesinadas, ¿eh? porque no está claro exactamente qué es lo que está pasando. Muchas de esas familias son familias mixtas, o sea, el señor Araujo, él seguramente tiene dentro de su familia su nieto, su hijo, su primo, su sobrino, su tío, son también ciudadanos norteamericanos. Posiblemente él estaba como indocumentado, no lo sabemos, no tengo toda la información, pero su familia era mixta, entonces esta familia está sufriendo y son estadounidenses.
0: Así es. Manuel, déjame hacerte esta pregunta, porque recuerdo la entrevista que le hizo Ciro Gómez Leyva al titular de la Secretaría de Relaciones Exteriores sobre este llamado que haría al gobierno de Estados Unidos, a la agencia ICE, obviamente, para evitar situaciones como esta. Y Ciro le preguntaba, y se me quedó bastante grabado, pero ¿cómo hacer efectivo estos llamados cuando vemos el gobierno de Estados Unidos desde acá y vemos el trato a los migrantes desde DHS, aunque ha bajado un poco la calentura, por así decirlo, al cambio de administración? Me refiero no a la de Trump, me refiero a quien encabeza la Secretaría de Seguridad Pública en Estados Unidos. ¿Estos llamados pueden convertirse en una realidad? ¿Realmente los acata Estados Unidos? ¿Le pone atención?
12: No los acata, y aquí hay un punto muy importante que deberíamos platicar como comunidades migrantes, comunidades mexicanas y también el gobierno mexicano. No lo están haciendo, y quienes podrían obligar y hacer una diferencia en este momento serían los congresistas, sobre todo los congresistas de origen mexicano de Estados Unidos. Desgraciadamente hemos también visto que ha habido una falta, si no de interés, pero de compenetración y meterse al tema. Tenemos, desgraciadamente, por ejemplo, en otra situación muy parecida, tenemos, por ejemplo, al representante congresista Chuy García, que él es el representante latino mexicano de Durango, aquí en Illinois, y en los peores momentos ahorita en inmigración, pues él decide decir, ya no sigo como congresista. O sea, en el peor momento de la historia de la migración, él decide, yo hasta aquí termino, ¿no? Entonces, a ver, no, tienes toda la razón, es muy difícil que estos llamados los vaya a acatar migración. Yo no veo cómo vaya a cambiar la política de Donald Trump. Es cierto, las redadas han disminuido, los arrestos siguen, ¿okay? Pero el terror obviamente ha disminuido, pero está ahí. Pero lo que comentas ahorita, no hay forma, solamente una presión de parte del Congreso y una presión constante del gobierno mexicano podría ser. Y también, de una vez, también lo comentamos, también una presión de parte de y posicionamientos de parte de los diputados migrantes. Nosotros como migrantes tenemos 6 diputados que nos representan, que representan nuestros intereses, ¿no? Diputados migrantes que están ahí en el Congreso de la Unión, ¿no? Todos ellos.
0: ¿Y no se les ha visto, Manuel?
12: Pues es momento de que...
0: Tiene que salir, ¿no? Yo pensaba justo que, si bien es un trabajo que está haciendo como debe, y yo también lo celebro, como dices tú, que los consulados salgan a hacer este trabajo de campo y verificar con sus propios ojos, yo sí apoyo esta misiva a la presidenta Sheinbaum de hacer ella directamente el llamado al presidente Donald Trump para exigir o pedir por los connacionales mexicanos. Oye, no te estamos pidiendo que no los deportes, simplemente que les des un trato humano previo a su deportación. Ya de por sí fue toda una pesadilla para muchas familias, como usted menciona, Manuel, porque dejan familia, dejan nietos, dejan esposa y dejan también un pasado que construyeron cuando se fueron a vivir a Estados Unidos.
12: Cada persona que es deportada es una familia rota, y son alrededor de 4 a 10 personas que sufren por esa deportación, porque esa persona que es deportada ya no aporta para pagar la renta, ya no aporta para el negocio, las familias se rompen absolutamente. Hay una serie de situaciones bien complicadas dentro de la dinámica familiar, que al final de cuentas esa familia cae en una situación, todos los miembros caen en depresión, definitivamente. O sea, es una trauma. Y aquí hay un dato muy importante: esos 17 personas que hasta ahorita se está mencionando dentro de la demanda que tienen el Departamento de Justicia, de entrada aplaudimos lo que está haciendo la doctora Claudia Sheinbaum, pero no solamente son los 17, realmente contamos nosotros 56 casos de personas que murieron o durante o en los centros de detención o en el traslado. ¿ok? Son 56 casos. No todos son de migrantes mexicanos. Eso también lo comentamos. Pero si juntamos esos 56 casos, quiere decir, y hay más nuevos, obviamente el de Araujo la semana pasada es nuevo, quiere decir que cada 5 días ha habido una muerte relacionada con inmigración y en donde tiene que ver ICE. Cada 5 días. O sea, cada 5 días hay un muerto por esta situación. Si esto lo estuviéramos viendo en otro país, ya hubiera llamados internacionales humanitarios de que esa es una crisis humanitaria. O sea, ya van más de 56. Esto es una crisis humanitaria. O sea, entonces estamos a un año, el próximo año serán 100 y después al siguiente serán 150. ¿Con cuántos muertos vamos a acabar? ¿400? Sí. ¿300? O sea, no puede ser.
0: Sí, Manuel, vienen elecciones en Estados Unidos. Algunos saben, sí, además, porque creo que vivieron en varios estados la situación migratoria y muchos en desacuerdo, al menos lo percibimos hasta acá. ¿Crees que este tema, junto con otros, le den un gran revés a Estados Unidos, que lo lleven a recapacitar las medidas que deben de tomar en un futuro en este y otros temas de seguridad?
12: A ver, si hay un tema que a los migrantes y a los votantes mexicanos, los que pueden votar en Estados Unidos, les tendría que interesar, es la política y la relación que se tiene hacia migración y obviamente hacia México. Es decir, todos aquellos mexicanos, latinos que puedan votar en las elecciones de Estados Unidos, lo primero que tendrían que preguntar es a los candidatos es cuál es la relación que necesitamos con México, porque es nuestro principal socio. Para Estados Unidos es su principal socio. Entonces no puede ser una relación en donde maltratas a los trabajadores que están trabajando aquí en tu territorio. Esa es la primera. La segunda, obviamente, es poner como parte importante esclarecer y formar una comisión de la verdad sobre estos casos. Sí. O sea, los candidatos que están corriendo en este momento y que van a correr en noviembre para los espacios en el Congreso, por ejemplo, tendrían que estar proponiendo esclarecer estos 56 casos de personas que han fallecido. Y obviamente los 17, pues por seguro que son mexicanos, pero ¿qué pasó en realidad con todos ellos? ¿Hubo una orden a lo mejor definitiva de decir dispárenle? ¿De dónde viene esa orden? ¿Por qué se están dando tantos casos? O sea, por eso algunos, no todos, pero estos algunos candidatos están proponiendo demolish ICE. O sea, quiere decir que se tire para abajo totalmente el Departamento de Policía de Inmigración y volverlo a refundarlo, pero pues con otra perspectiva, no como está, porque como está aparte no está funcionando, no están haciendo su trabajo, porque si una cosa también les queda claros a ellos es que no van a deportar a 1 millón de personas ni a los 11 millones de personas, no lo pueden hacer.
0: Oye, Manuel, y además les está costando muchísimo dinero, el doble de lo presupuestado para esta agencia especial. Manuel Castro, yo te agradezco, se me va el tiempo, pero vamos a estar en contacto contigo si así nos lo permites, sobre todo para seguimiento los puntos que acabas de plantear esta tarde. Gracias por la charla.
12: Muchas gracias, un saludo a todos y por favor, como siempre, cuando vean un mexicano retornado allá en México, por favor.
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15: 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Dan a luz hasta 1,500 crías por cada embarazo.
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20: Llegó mucha gente.
21: Explorando la naturaleza.
20: Había mucha gente en el evento. estaba lleno.
21: Busquen un bosu de Monteverde, Costa Rica. Este santuario biológico es uno de los bosques más famosos de Centroamérica, debido a su constante neblina y su increíble biodiversidad. Situado en la división continental, el bosque nuboso permite la existencia de miles de especies de orquídeas, insectos y aves icónicas como el quetzal. Es un laboratorio vivo para científicos que estudian el cambio climático, ya que su ecosistema depende directamente de la humedad de las nubes que lo atraviesan.
22: La Comisión Nacional de Derechos Humanos lanzó una nueva recomendación sobre el caso de los 43 estudiantes desaparecidos de Ayotzinapa, en el cual afirmó que no existen elementos para sostener que el caso corresponda a una desaparición forzada masiva ejecutada por militares o una operación de represión política contra estudiantes. Durante lo que va de la actual administración, el gobierno de México ha recuperado 3.770 piezas de patrimonio cultural, logrando su repatriación, informó el director del Instituto Nacional de Antropología e Historia, Omar Vázquez. De acuerdo con la Secretaría de Gobernación, en los primeros 5 meses del año han sido deportados desde Estados Unidos a México 75.750 connacionales, lo que representa 35% de incremento respecto al mismo periodo del año pasado.
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0: Eso que usted escuchó y vio, Dance Tactics llega por primera vez a México con Love Alone Anthology Project, una obra sobre el duelo, el amor y los lazos de comunidad. La compañía estadounidense dirigida por Keith A. Thompson presenta su debut latinoamericano del 5 al 8 de agosto en el Teatro Benito Juárez de la Ciudad de México. Y permítame platicar justamente con el director de la compañía Dance Tactics, Keith A. Thompson. Welcome, Keith. How are you?
1: Thank you, Michelle. I'm fantastic. It's an honor to be here.
0: Un placer. Y claro que hay un productor también para nuestro auditorio. Te agradezco mucho, Fernando Reynoso. ¿Cómo estás? Buena tarde.
2: Al contrario, Michelle, muy buenas tardes. Gracias por el espacio.
0: Gracias, Fernando. Haznos el favor de preguntarle a Keith cómo se siente presentando este proyecto en nuestro país.
3: Keith, what do you feel presenting this performance for the first time in Mexico, especially in Mexico City?
1: Yes. First of all, when I received the invitation, it was more than just a performance for me. It was an opportunity to say yes, to be able to present this work and tell the stories, not only from our perspectives, from Americans' perspectives, but to also share that across the border in Mexico City, because it's such an international destination.
2: Ok, quisiera mencionar que esta invitación para presentar este trabajo en la Ciudad de México no solamente nos da justamente la oportunidad de presentar lo que hacemos desde una perspectiva de Estados Unidos. Estas historias que nosotros presentamos trascienden fronteras y nos permite que México también esté involucrado en nuestra producción.
0: Así es, esta pieza multidisciplinaria de danza y teatro inspirada en la poesía del activista Paul Monet, escrita, es importante decirlo al auditorio, durante los años más duros de la epidemia del SIDA. Fernando, si le puedes preguntar a Kate, bueno, México y Estados Unidos siguen viviendo este problema, sin embargo, se atiende de forma distinta, por eso es muy bueno que lo que se busque también es estrechar lazos de comunidad para trabajarlo en conjunto.
3: Yes, Keith. Michelle is telling us that nowadays in Mexico and in the U.S., we have living the same problem with the AIDS. But the way to treat this pandemia is different. So this performance gave us the opportunity to strengthen ties between both countries in order to fight this epidemic.
1: Yes, I definitely agree with that. I have this project, I think, for not just, I think it's a worldwide project and issue that addresses that. And for me, it was a way to turn movement into memory, and turn grief into connection, and turn love into something that all of us can understand and have together.
2: Okay, está totalmente de acuerdo con lo que mencionas, Michelle, y dice que esto nos da la oportunidad, ya que esta problemática se vive mundialmente, nos permite explorar situaciones que hablen de memoria, de las pérdidas, del amor y de la forma en la que esto nos ayuda a enfrentar este tipo de problemas.
0: Así es, pregunta por favor a Kate Thompson, porque impartirá también una masterclass o masterclasses gratuitas los días 6 y 7 de agosto en el Teatro Benito Juárez, dirigidas justamente a las comunidades de danzas locales, y eso es muy importante como promoción de la cultura.
3: Please tell us now about your master classes that they are going to be happen on the 6th and 7th of August for the local dance communities in Mexico City. Please share us a little bit about it.
1: Yes, of course. Really excited to share these master classes with the general public. It's no experience necessary, so we're wanting to share a bit of the process of Love Alone Anthology Project, and also to let the participants also be able to feel how we created it, and that they can also impart some of their experiences and feel that in a safe space all together. So we'll be doing some movement and some a little bit of speaking and storytelling, and just sharing a time together so that we can all experience all of the emotions that we're all going through. So we're looking forward to that hour-long class with everyone.
2: Está muy emocionado, Michelle, de poder impartir estas masterclasses, sobre todo porque van dirigidas a el público en general. No necesitan tener una experiencia previa. De lo que se trata en estas masterclasses es mostrar el proceso que sigue la compañía Dance Tactics para crear sus piezas. Y va a ser un proceso creativo en el cual las personas que se inscriban a estas masterclasses podrán experimentar en un espacio seguro todo lo que hace la compañía, que incluye movimientos. También habrá experiencias contadas, y pues esto va a ser una experiencia emocional para todos los participantes, por lo que está sumamente emocionado de poder compartir esta experiencia con el público.
0: Bien, pues entonces nada más repetir al auditorio este debut latinoamericano del 5 al 8 de agosto en el Teatro Benito Juárez de la Ciudad de México. No se pierda por primera vez en México con Love Alone Anthology Project, una obra sobre el duelo, el amor y los lazos de comunidad. Thank you, Kate, and thank you and congrats for, you know, sharing your experience with the Mexicans.
1: Thank you so much, Michelle.
0: Gracias y gracias Fernando Reynoso por la traducción. Felicidades.
2: Nada que agradecer, Michelle. Un gusto estar aquí con ustedes.
0: Gracias. Buena tarde. Mucho éxito. Gracias. Bueno, no se lo pierda. Auditorio, murió Bonnie Tyler, intérprete de Total Eclipse of the Heart, de Eclipse Total del Amor, a los 75 años. Y Efe tiene una nota especial.
4: La cantante británica Bonnie Tyler ha fallecido a los 75 años en un hospital de Portugal, país donde residía desde hace varios años. Según ha informado su familia en un comunicado, la artista murió inesperadamente la noche del miércoles a consecuencia de la enfermedad por la que estaba siendo tratada, por lo que ha pedido privacidad ante esta tragedia. Tyler se encontraba ingresada en el hospital de Faro, en el Algarve, tras ser sometida de urgencia el pasado mes de mayo a una operación intestinal por la que llegó a estar en coma inducido, aunque recientemente su entorno había celebrado una evolución favorable e incluso planificaba su regreso a los escenarios a finales de año. Las complicaciones médicas han truncado su recuperación. Con una trayectoria de casi medio siglo, su inconfundible voz ronca y potente dominó el pop y el rock. Bonnie Tyler deja un legado de 18 álbumes de estudio, múltiples nominaciones a los premios Grammy y Brit, así como éxitos globales y un singular estilo que la sitúa como una de las compositoras más personales y queridas de las últimas décadas.

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2: El emotivo adiós de Aguirre. Javier Aguirre compartió uno de los momentos más personales de su carrera tras la eliminación frente a Inglaterra. El entrenador confesó que abrazó a cada uno de sus jugadores y lloró junto a ellos en el vestidor al sentir que terminaba un ciclo lleno de esfuerzo, amistad y compromiso. Se cerró un círculo fantástico, recordó el estratega. Más allá del resultado, el técnico destacó el grupo humano que logró formar. ¿Cuál será el mayor legado que deja Aguirre?
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2: El fútbol internacional despidió a una de sus grandes figuras. Luka Modric puso fin a su historia en los grandes torneos de selecciones después de la eliminación de Croacia frente a Portugal. El mediocampista cerró una brillante trayectoria con 5 participaciones, dejando una huella imborrable por su talento, liderazgo y elegancia dentro de la cancha. Durante casi 2 décadas fue el motor de una generación inolvidable para su país. El adiós de Modric marca el final de una época. ¿Es el mejor futbolista croata de la historia?
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2: El pez dorado. Tener peces en casa aporta una sensación de tranquilidad inigualable. El pez dorado es la especie más popular gracias a su resistencia y brillantes colores. Observar su nado pausado en un acuario bien cuidado ayuda a reducir el estrés y embellece cualquier rincón.
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3: Mi nombre es Pata de Perro, también me conocen como Alonso Vera y les doy la más cordial bienvenida a este su programa Amo México en Grupo Fórmula, que hoy sábado 11 de julio del 2026 celebra su emisión número 313. Gracias de corazón por acompañarnos a viajar a través de la radio, la música y la imaginación. En nuestra sección Amo México vamos a platicar con Mónica Villarreal, ella es presidenta municipal de Tampico, Tamaulipas. En Pata de Perro vamos a platicar con Alan Gallardo de la cooperativa tiburonera, también por allá en Tampico, así como con María Angélica Martínez, ella es guía cocodrilo, unos guías extraordinarios que nos ayudan a desentrañar los misterios y por supuesto los atractivos de esta hermosa ciudad tamaulipeca. En nuestra sección viajantes nos vamos al Estado de México para platicar con mi queridísimo Jerónimo Vilchis acerca de las experiencias a Manalco para el verano, mientras que en origen vamos a platicar con Itaí Bautista, fundadora de la Ruta de Hongos en en la Mixteca. En Agenda Monroy, nuestras queridas Clara y Maru Monroy nos platican del gran descarte de libros infantiles en IBI, mientras que en Viajantes estará con nosotros Rafael Parrilla. Él nos va a platicar del Parque Bosque Esmeralda, sobre el descubrimiento de la nueva luciérnaga endémica de Amecameca, así como los mejores consejos para visitar las luciérnagas en esta temporada. En check-in está con nosotros Alberto Muñoz, él es vicepresidente asociado para México y América Latina de Virgin Voyages, y en contexto el doctor Claudio Flores Tomás y el equipo de Altazor Intelligence nos platican acerca de las emociones vividas a lo largo del Mundial 2026. Así que abróchense los cinturones, preparen sus maletas, comienza Amo México en Grupo Fórmula. Te recuerdo el WhatsApp de esta producción, 5658-333717. Me encuentras en Instagram como el Pata de Perro. Esto es Ain't No Rest for the Wicked de Cage the Elephant.

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8: Dos mexicanos entre la élite. El gran desempeño de la selección mexicana también tuvo reconocimiento individual. Julián Quiñones y Roberto Piojo Alvarado fueron incluidos entre los mejores extremos de la competencia gracias a su velocidad y capacidad para generar peligro constante. Ambos se convirtieron en piezas fundamentales del ataque mexicano y fueron destacados por analistas internacionales. Su actuación confirmó el crecimiento del fútbol nacional en posiciones ofensivas.
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12: Bacalar, Quintana Roo. Famoso por su Laguna de los Siete Colores, este pueblo caribeño cautiva con sus aguas cristalinas de distintos azules. Antiguo refugio de piratas, hoy ofrece paz, cenotes profundos y estromatolitos milenarios. Es un paraíso natural de belleza tranquila y única.
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8: Lionel Messi contra Francia 2022. En la final más dramática de la historia, Messi anotó el 3-2 en la prórroga empujando un rebote agónico. Este gol coronó su legendaria carrera y encaminó a Argentina hacia su ansiada tercera estrella mundial en Qatar.
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15: Ya estamos de vuelta en tu programa Amo México en Grupo Fórmula, hoy sábado 11 de julio del 2026. Gracias de corazón por acompañarnos a viajar a través de la radio, la música y la imaginación. Vámonos a nuestra sección Amo México, en donde el día de hoy visitamos Tampico, Tamaulipas, y vamos a platicar con Mónica Villarreal, presidenta municipal de Tampico.
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15: Ya estamos de vuelta en tu programa Amo México en Grupo Fórmula. Gracias de corazón por acompañarnos a rendir un muy merecido homenaje al territorio que hoy llamamos México. Y el día de hoy tenemos una invitada muy especial. Nos vamos a Tampico, Tamaulipas, para platicar con Mónica Villarreal. Ella es presidenta municipal de Tampico. Mónica, gracias de corazón por tu tiempo. Bienvenida, esta es tu casa, Amo México.
17: Muchísimas gracias, Alonso, muy contentos de poder participar en este programa Pata de Perro y poder mostrar todos los atractivos y bondades que tiene Tampico.
15: Gracias de corazón, de verdad, porque además yo le tengo un cariño muy particular a Tampico y recuerdo la última ocasión que estuve por allá, lo primero que fui a hacer fue pescar. Me fui a por unas jaibas, me fui a convivir con cooperativas de pescadores y luego elaborar unas jaibas a la franca, mi querido amigo el chef Ángel, allá en su restaurante emblemático y convivir con su papá y en la cocina, me empecé a dar cuenta que hay un amor y un respeto muy profundo al contexto natural que enriquece la historia de Tampico. Platica un poquito acerca de la ubicación, la conectividad de este municipio.
17: Bueno, pues tenemos una ubicación privilegiada. Estamos en el noreste de nuestra República Mexicana, al sur del estado de Tamaulipas, colindamos con Veracruz, lo que nos hace extremadamente cercanos a muchos municipios. Somos la capital de la Huasteca, Hidalgo, Puebla, San Luis Potosí, Querétaro. Estamos pues de alguna manera interconectados en esta región huasteca de nuestro país, y nos da la posibilidad de poder tener pues también esa diversidad cultural que nos enriquece grandemente. En los primeros años de la creación de nuestro municipio, pues tuvimos esta connotación huasteca, y después vino el auge petrolero, en donde pues tuvimos la oportunidad de ser una ciudad cosmopolita. De ahí viene la canción de Tampico hermoso, segundo Nueva York, porque pues finalmente éramos una referencia económica en donde teníamos presencia de muchos países del mundo, porque las compañías petroleras venían a establecerse aquí, y fue donde se creó el primer vuelo internacional, México-Tampico, la primera cancha de tenis, la primera cancha de golf. Entonces fuimos un punto de referencia nacional e internacional. Fuimos también parte de la cuna del jazz, y gracias a eso tenemos un festival ahora internacional de jazz con el que ya hemos ganado un premio. Y pues esta conectividad nos lleva a poder recibir a paseantes, a turistas, a convencionistas de cualquier lado de la República Mexicana y del mundo entero. Tenemos dos conexiones diarias a Dallas, una conexión diaria a Houston, el vuelo Tampico-México, Tampico-Villahermosa, Tampico-México-Guadalajara, y estamos buscando Tampico-Tijuana, que son unas pláticas que estamos teniendo ahorita. Somos una referencia también, pues sin duda gastronómica. ¿Quién no conoce la carnita asada, la tampiqueña? ¿Quién no conoce las jaibas rellenas y muchos, muchos platillos regionales muy ricos? Entonces, pues esto nos da esa distinción y esa que nos estén viendo de muchos otros puntos, pero lo que hoy que queremos concretar, pues es la posibilidad de que lleguen a nuestro municipio, para que el valor más alto que tiene nuestra zona, que son quienes habitamos en ella, podamos atenderlos, podamos recibirlos y mostrarles esa calidez de los y las tampiqueñas.
15: Totalmente, los jaibos y las jaibas, como se les conoce comúnmente. Mi querida Mónica, como bien dices, este auge petrolero generó también una arquitectura y un centro histórico que se mantiene impecable, y es uno de los dos ejemplos que hay a nivel nacional. Tal vez en la colonia Roma, en Ciudad de México, y el centro histórico de Tampico muestran ese estilo arquitectónico de principios del siglo XX que se ha mantenido impecable, y que caminar ese centro histórico es una de mis experiencias favoritas. Platícanos un poquito acerca, pues, de este ambiente, de estas historias, que si Mauricio Garcés, que si el pulpito, que si las tortas de la barda, porque ahí tuve oportunidad de convivir con los guías cocodrilo, y me parecieron también algunos de los mejores guías de nuestro país. Me permitieron ver con otros ojos y disfrutar muy plenamente este hermoso centro histórico.
17: Pues sí, el centro histórico pues es uno de nuestros principales atractivos, en donde podemos ver toda esa función de culturas de esos años 20 a los 40, 60, que hubo ese gran auge en nuestro municipio. Tenemos 400 edificios históricos catalogados, y para eso pues hemos creado una autoridad del centro histórico que tiene un presupuesto adicional. Es un organismo público descentralizado, y que hoy estamos haciendo un gran impulso para pintar fachadas, para recuperar ese centro histórico, y que es uno de nuestros principales atractivos, que cada periodo de vacaciones, que Semana Santa, vacaciones de verano, las de Navidad, tratamos de ingresar un producto turístico nuevo, una ruta turística distinta, y ahora en julio tenemos esa ruta turística de las fachadas de los diferentes edificios emblemáticos de nuestro centro histórico, en donde vamos a ir platicando la historia de la ciudad y cómo es que se puede caracterizar a través de los trajes que se usaban en aquellos años, y los guías precisamente son quienes van a ser los actores de todas estas historias. Son guías certificados con la norma 08 y que nos da la capacidad de tener pues toda la logística y la manera en la que se debe de procesar la información para que los turistas lo sepan, y también la manera de certificar lo que se está exponiendo. Entonces, este centro histórico alberga también un sinnúmero de cantinas con las que ya hemos ganado un premio en el FITUR, que es el tianguis turístico mundial por excelencia, en el 2024, que es en la de excelencias turísticas, la ruta gastronómica de las cantinas de tradición. Aquí en la zona centro tenemos 12 cantinas en donde puedes saborear un caldo de mariscos o un cóctel de camarones o unas manitas de jaiba, todos los platillos típicos de nuestra región, unas gorditas de camarón. Entonces lo plasmamos en una ruta turística y en ella pues alcanzamos a tener esta distinción internacional que nos da un plus y una certificación de que ya está avalado por alguien que está dedicado a hacer productos turísticos. Entonces, este centro histórico pues es muy rico en tradiciones. También tenemos todos los jueves, a quien viene a visitarnos, el baile del danzón en la Plaza de la Libertad. Todos los domingos en la Plaza de Armas también tenemos la exposición de la banda municipal, en donde interpreta canciones de la Huasteca, y tenemos un ambiente pues siempre de festividad. Como puerto tenemos esta condición. Tenemos también el edificio histórico más visitado del estado de Tamaulipas, que es nuestra aduana de la época del Porfiriato, y que en este momento está llevando a cabo la reestructuración, en donde se le está dando pues todo un nuevo contexto para los visitantes, y que ya en estos días se pueden utilizar los salones para eventos, convenciones, que es una de las fortalezas de nuestro municipio.
15: Gracias, mi querida Mónica. Continuamos con esta conversación, pero antes escuchemos una canción y volvemos enseguida. Esto es RGK.

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4: Ubicada en Queensland, la selva de Daintree es uno de los ecosistemas más antiguos del mundo, con más de 180 millones de años de existencia. Este bosque tropical es único porque se encuentra directamente en la Gran Barrera de Coral. Alberga una mezcla fascinante de flora primitiva y fauna exótica, como el casuario. Su valor histórico y biológico es tan inmenso que ha sido declarada

0: La letra J es la única que no aparece en la tabla periódica de los elementos químicos del mundo.
1: Conoce más.
0: El ojo del calamar gigante es del tamaño de una pelota de baloncesto, permitiéndole ver en las profundidades más oscuras.
1: Datos relevantes.
0: Los elefantes son los únicos mamíferos terrestres que no pueden saltar. Esto debido a su enorme peso y su estructura ósea.
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0: Una sola gota de petróleo puede contaminar hasta 25 litros de agua potable, dañando gravemente el ecosistema marino y terrestre.
1: Información sorprendente.
0: La Torre Eiffel puede ser 15 centímetros más alta en verano, debido a la expansión térmica del hierro bajo el sol.
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5: Bienvenidas, bienvenidos de vuelta a su programa Amo México en Grupo Fórmula. Hoy sábado 11 de julio del 2026. Gracias a quienes se comunican a través del WhatsApp de esta producción, 5658-33-3717. Vamos a continuar con nuestra conversación con Mónica Villarreal, presidenta municipal de Tampico, Tamaulipas. Platica un poquito acerca de tu visión con respecto justamente al turismo, porque he visto que ha habido un incremento importantísimo en cuanto a visitantes y a derrama en Tampico en el último par de años, ¿verdad?
6: Pues sí, lo que hemos cambiado es esta posibilidad de promocionarnos, de ofertarnos a México y al mundo con todas las bondades que tenemos como municipio. Esa creo que ha

0: Pues nuestro punto clave, el poder estar yendo a la Ciudad de México, yendo a Monterrey, a Guadalajara, a posicionar. Hemos participado en las ferias de Fitur, en los tianguis turísticos y hemos ofrecido los productos turísticos que tenemos. Parece mentira, pero en la Ciudad de México nos decían, no, es que no sabíamos que estamos a 4 horas y media. Creo que somos como tenemos tan cerca Madero, que es Playa Miramar, pues somos la playa más cercana para quienes habitan la Ciudad de México, y que esa información nos estaba permeando a todos, y eso es lo que hemos hecho. La Semana Santa pasada tuvimos 619 mil visitantes. Nuestro municipio, somos 305 mil personas que estamos diariamente aquí en nuestro municipio. Duplicamos al número de personas que nos visitaron y siguió todo en Santa Paz. Siguió la recolección de basura, siguieron las lámparas prendidas. Hubo una gran derrama económica en todos los restaurantes, en el mercado gastronómico que tenemos. Bueno, nos decían, es que queremos todas las semanas, como estas 2 semanas de Semana Santa. La gente se fue contenta porque es una de nuestras grandes fortalezas, la gastronomía. Los paseos en la Laguna del Carpintero, el conocer a los cocodrilos, que también es algo que hemos sido noticia nacional porque se salen los cocodrilos de la laguna, y poderlos ver a escasos 1 metro de distancia, conocer su hábitat, sus costumbres, porque tenemos también una ruta turística de cocodrilos en la noche para que con la luna llena puedas ver todos los ojitos al ras de la laguna, que se ve divino, y además conocer cómo se comportan, cuáles son su hábitat, sus costumbres y cómo es que pues coexisten con nosotros aquí en el municipio. La visión es esa, la promoción, porque ya tenemos muchísima infraestructura. Tenemos un centro de convenciones que puede albergar a 9,000 personas en algún evento que se requiera. Ya tuvimos la Convención Nacional del Petróleo, que es una de las más grandes que se dan en la República, y que próximamente vamos a tener la de, somos sede del Tianguis Turístico de Pueblos Mágicos, en donde esperamos una visita de 60,000 personas que vengan a esta convención. Y esta promoción pues nos ha llevado a, en este centro de convenciones, en este año tener 42 eventos de distintos tipos de convenciones turísticas, de por ejemplo deportivas, de la energía. Es la Convención Internacional del Carbono, también fuimos sede aquí en Tampico. Entonces, ofertar ya la infraestructura que hoy tenemos, y por supuesto que estamos buscando incrementar con esta autoridad del centro histórico que se creó para edificios que aún todavía están pues deshabitados, que tienen situaciones legales, pues poder allanar el camino y empezar a buscar la posibilidad de hacer pequeños hoteles boutique en el centro de nuestro municipio. Entonces estamos trabajando todos los días porque nuestro territorio es reducido. Hoy ya prácticamente no tenemos reserva territorial, entonces tenemos que especializarnos en el turismo que podemos ofrecer y a la vez en los servicios que ya se prestan. Tenemos al lado un municipio de Altamira que es netamente industrial y un municipio de Madero que tiene el turismo de sol y playa, entonces nos complementamos de manera muy perfecta. Y otra cosa en la que nos hemos preocupado mucho es en la percepción de seguridad. Siempre que se escucha Tamaulipas hay ahí todavía una línea de que puede ser que no sea seguro, pero decirles que Tampico, según la encuesta ENSU, que es la encuesta nacional de seguridad urbana, Tampico se encuentra en el 9º lugar a nivel nacional de percepción de seguridad, y hacemos acciones para mantener estos niveles de seguridad en cualquier lugar en el que te encuentres en nuestro municipio. Hay esa sensación de seguridad, hay una coordinación con los 3 órdenes de gobierno para mantener la seguridad, y también impulsamos a los eventos que traemos, ellos nos acompañan. Por ejemplo, al tianguis turístico van los hoteleros con nosotros, la asociación participa, y estamos entonces muy de la mano trabajando para poder ofrecer las mejores condiciones a quienes nos visiten. Y pues algo que acabamos de ingresar para esta temporada de vacaciones y que habíamos estado trabajando en ella, una exposición que ya la inauguramos, que se llama Alas de Libertad, en donde presentamos pues las aves endémicas de nuestra región, que son cerca de 250 aves distintas. Estamos rodeados de un sistema lagunario de 42,000 hectáreas, entonces a donde voltees hay agua, y hoy queremos explotar esta gran fortuna de tener esta riqueza natural a nuestro lado, y que no lo habíamos visualizado, porque como nacimos aquí, vivimos aquí, nos parece que es normal y que todos disfrutan de estas bellezas escénicas. Y hoy le estamos dando ese valor para hacer un turismo de avistamiento de aves, que sabemos que pues genera un recurso adicional superior al turismo de sol y playa, y le estamos dando un fuerte impulso. La infraestructura pues ya la tenemos, el río Tamesí, el río Pánuco, las lagunas del Chairel, de la Escondida, y en ellas cambiar la vocación de los quienes realizan la actividad de pesca en las épocas que tienen que respetarse las vedas, pues que cambien a ser guías turistas, y ya hoy los estamos certificando a ellos también para el avistamiento de aves. Tenemos un catálogo de esta guía de 250 especímenes que tenemos en nuestra zona, y que pues nos da muchísimo gusto poder ofrecerlo ya con esa especificación y clasificación de las aves para quienes gustan de este turismo, pues sepan que aquí hay ese valor añadido, aparte de lo histórico y gastronómico.
1: Totalmente, sobrevolar para aterrizar en Tampico debe ser una de las vistas más hermosas del planeta, Moni, y poder explorar esos canales, esas lagunas, me parece algo pues que conforma, como bien dices, uno de los secretos mejor guardados de nuestro país. Sí. Qué bueno que han tenido esa oportunidad de organizarse, de diseñar un plan con una visión, espero, a mediano o largo plazo también. Pues te agradecemos de corazón tu tiempo, la claridad con la que nos compartes esta visión, lo contundente de los resultados que han obtenido en estos últimos 2 años, y emocionados de ver suceder este crecimiento, consecuencia de un turismo ordenado, armónico y por supuesto respetuoso con el contexto medioambiental, histórico y social de este hermoso municipio de Tampico. Si nos pudiera regalar una invitación y compartir algún sitio o redes sociales donde podamos conocer un poco más a detalle la agenda de eventos y algunas historias que nos inspiren a visitar Tampico en estas vacaciones.
0: Claro que sí, pues tenemos la página del gobierno municipal, que es tampicogo.mx, es la página web, y ahí tenemos toda la información. En Facebook, Tampico Go, o Dirección de Turismo Tampico, ahí se suben todos los días las acciones que se hacen, los recorridos que hay, lo que podemos ofrecer. Y también tenemos un plus, como esta capital de la Huasteca, pues tenemos un gran arraigo cultural, y ahí tenemos un código QR en donde todos los días aparecen los eventos culturales completamente gratuitos que se ofrecen en el municipio. En lo que va de estos 2 años hemos hecho más de 1200 eventos culturales. Creemos que el deporte y la cultura son constructores de paz, y lo vivimos porque ejercemos un gran parte del presupuesto en la cultura, en el deporte, y a la vez nos trae turismo de estas dos actividades. Entonces, pues los esperamos con los brazos abiertos, por supuesto, encantados de recibirlos, mucho que conocer. Somos también una gran oferta turística en museos, contamos con 4 museos hermosísimos, tenemos un orquidiario, tenemos un bromeliario, bueno, un sinfín de atractivos turísticos que requieren como 2 semanas de quedarse aquí con nosotros para conocer todo.
1: Una vida entera, mi querida Mónica Villarreal. Claro. Presidenta municipal de Tampico, Tamaulipas, mandamos nuestros mejores deseos, todo nuestro cariño, respeto y admiración, y esperemos verles muy pronto por allá. Haremos una transmisión especial desde Tampico para antojarles todavía más esas bellezas de las cuales nos platicas. Gracias de corazón.
0: Gracias, Alonso, a ti y a tu programa. Encantados de recibirlos, ya lo dijiste.
1: Gracias, mi querida Mónica, y gracias a usted que nos acompaña como cada fin de semana a rendir un muy merecido homenaje al territorio que hoy llamamos México. Vamos a hacer una breve pausa y continuamos explorando Tampico, Tamaulipas, pero antes escuchemos Dani California de los Red Hot Chili Peppers aquí en Amo México por Grupo Fórmula.

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1: El primer discurso de la infanta. Hemos seguido los discursos del rey Felipe VI de España, de Leonor, la princesa de Asturias y del gran don de la palabra que tiene la reina Leticia cuando está frente al micrófono. No puede esconder a la periodista que vive dentro de ella. En varios eventos en la familia real ha asistido la más pequeña, la infanta Sofía, para apoyar tanto a sus padres como a su hermana, la futura reina. Pero llegó el momento de la infanta para tener ella el protagonismo y fue en Zaragoza donde dio su primer discurso oficial. Resaltó el papel de los docentes y la educación que va más allá del salón de clases. Ahora sus padres y Leonor ocuparon la primera fila del auditorio y sorprendió a todos una infanta plantada, segura, con gran dicción y facilidad para comunicar. Vaya que brilló Sofía en el escenario. No son cuentos y hadas, son historias reales.
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3: El 20 de agosto de 1940, León Trotsky, artífice de la Revolución Rusa, fue asesinado en su casa de Coyoacán por el mexicano Ramón Mercader. El crimen que impactó al mundo por la notoriedad de Trotsky y su confrontación con el gobierno soviético es el punto de partida de La Torre de Cristal, novela escrita a cuatro manos por Eduardo Antonio Parra y Carlos René Padilla, quienes nos transportan a un México convulso en el tránsito entre la violencia revolucionaria y el país de instituciones que todos querían. Este tránsito se refleja en las personalidades y tensiones permanentes entre los protagonistas de la historia. El teniente Quintanilla, de métodos brutales, Quevedo, un investigador científico pero igual de efectivo, y la presencia del Güero Téllez, mítico periodista de Nota Roja, una novela negra trepidante con el marco de una etapa fascinante de nuestra historia reciente.
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4: Autoridades de Argentina detuvieron al mexicano Rodolfo Junior Aguirre, quien contaba con una ficha roja de captura con fines de extradición emitida por la Interpol por los delitos de posesión, distribución y comercialización de droga a Estados Unidos. Francia activó alerta roja por las altas temperaturas que azotan al país. Ante esto, la Torre Eiffel y otros sitios emblemáticos de París anunciaron cierres anticipados este fin de semana. Además, los incendios se han multiplicado, dañando más de 25.000 hectáreas. El secretario de Estado de Estados Unidos, Marco Rubio, aseguró que el gobierno del presidente Donald Trump seguirá utilizando todas las herramientas para hacer frente al régimen cubano, con el fin de impulsar reformas económicas y políticas que beneficien a la isla. Informó Itzel Vanegas. 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

0: Esto que escuchaste fue Free as a Bird de los Beatles. Ya estamos de vuelta en tu programa Amo México en Grupo Fórmula. Hoy sábado 11 de julio del 2026. Gracias a quienes se comunican a través del WhatsApp de esta producción 5658-33-3717. Me encuentras también en Instagram como El Pata de Perro. Me va a encantar recibir tus recomendaciones, comentarios, sugerencias de historias y destinos que quieres que formen parte de este tu programa. Vamos a continuar viajando a través de la radio, la música, la imaginación a Tampico, Tamaulipas. Vamos a platicar con Alan Gallardo de la cooperativa Tiburonera.
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2: Yo me llamo Alan Gallardo. Ahorita nos encontramos aquí en Las Chacas, Tampico, Veracruz. La cooperativa se llama Tiburonera Tampachicho. Pues ir aquí, nos dedicamos a lo que es el pescado de mar, al pescado de laguna también. Dentro del pescado de laguna lo que más capturamos es robalo, lebrancha, trucha, sargo y una que otra especie que sale ahí. Y de mar pues se puede decir en global todo, en especial por eso se llama la cooperativa Tiburonera, porque lo principal es el tiburón. Y ya de ahí pues sabe lo que es la pesca incidental, que es el cazón, el guachinango, besugo, a lo mejor si lo conoces, ¿no? La negrilla, mero, infinidad de pescadas que si me pongo a describirte pues nunca acabaría. Jaiba también es una de las principales aquí en la laguna. La pesca es muy bonita, ¿verdad? Porque ahí no tienes ni hora de entrada ni hora de salida. O sea, tú te desenvuelves conforme pues tú quieras, ¿va? Y como tú vayas aprendiendo. Por ejemplo, la pesca de la jaiba ahorita ya ves que tienes que encarnar lo que son las trampas un día antes y tienes que tirarlas desde un día antes para que pesquen toda la tarde y toda la noche. Y ya te vas temprano como a las 5 o 6 de la mañana a recorrer, ¿va? Incluso cuando pescas jaiba puedes ir a pescar otras especies con lo que es las redes o filamentos. Que puedes ir a pescar, por ejemplo, sargo, trucha. O sea, dependiendo de lo que tu cuerpo aguante, porque pues sí es una chinga, la verdad. Si te gusta, va, estar al lado del... andar en el agua, en la laguna, en el mar, pues te acostumbras más que nada, porque yo al menos, va, siempre nací aquí pegado al agua y pues mi papá, todos mis parientes, va, se han dedicado a la pesca. Entonces, pues es algo que pues, es normal para mí, va, pero gente, por ejemplo, que viene de otros lados, es una experiencia, pues, muy bonita, va. Para mí también, fíjate que yo tengo 22 años y pues a mí me gusta mucho ir a pescar, la verdad. Yo no me dedico mucho a la pesca porque yo estoy aquí concentrado en lo que es la cooperativa, pero cuando tengo mis ratos libres voy a torneos y todo eso porque pues me llama mucho la atención.
0: Gracias, Alan. Y ahora vamos, si les parece bien, a recorrer las calles del Centro Histórico de Tampico, Tamaulipas. Vámonos por una torta de la Barda y muchas otras delicias y atractivos e historias en voz de María Angélica Martínez. Ella es guía cocodrilo.
3: Nos encontramos en la Plaza de la Constitución, ¿sí? Es la plaza principal, también conocida como Plaza de Armas, porque se concentran por lo regular los tres poderes. Es un kiosco que data de 1945. Anteriormente había un kiosco de herrería que, bueno, fue dañado por el ciclón de 1933. Y en 1945 se diseña este kiosco que tiene mezcla de estilos, tiene estilo ecléptico, estilo barroco también y un poco de neoclásico. Y bueno, llama mucho la atención por la forma que tiene de un pulpo, sus 8 contrafuertes y su cúpula central revestida con mosaicos de talavera. Tampico se ha forjado a base de esfuerzo, de trabajo. Sus primeros habitantes son la cultura huasteca o Tenec. Después viene ya el Tampico colonial, cuando Fray Andrés de Olmos funda el primer Tampico, que por cierto no estaba aquí, se encuentra, todavía existe esa ciudad, que es Pueblo Viejo. Hubo 5 Tampicos, este es el Tampico moderno, el Tampico del auge petrolero. Eso llevó a Tampico a niveles internacionales a ser considerado, después de Nueva York, el puerto con mayor actividad económica de América. A nivel mundial, considerada como la primera ciudad dedicada en el mundo de lleno al petróleo. Bueno, nos dicen jaibos porque, bueno, hay muchas jaibas, ¿no? Y se come bien rico aquí en Tampico. Y bueno, de ahí nace el sobrenombre de jaibos, que, bueno, a nosotros nos encanta que nos digan así. Y nos encanta, sobre todo, que disfruten de nuestra gastronomía. Y uno de sus platillos principales, precisamente, son las jaibas. Arroz, decía un personaje muy querido por nosotros, nuestro Mauricio Garcés. Nuestro Mauricio Garcés nació en Tampico, Tamaulipas, de origen libanés, pero nunca negó sus orígenes, que había nacido aquí, y siempre en los guiones de sus películas, siempre nombraba que era de Tampico. Le gustaban mucho los caballos, ¿y cómo crees que se llamaba su caballo? Tampico.
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3: Y aquí, en Tampico, en esta plaza, tenemos un monumento dedicado a este personaje tan querido que es nuestro Mauricio Garcés. Tiene mucha historia desde la cultura huasteca, ¿verdad? Que se cree que aquí hubo asentamientos de nuestros orígenes. Que se construían cubes o pequeñas pirámides truncadas, ¿verdad? Con cal y arena en forma de cono. Y sobre ellas hacían sus viviendas. Ya después, en la época de independencia, es un lugar muy importante porque aquí, el 21 de agosto de 1829, hubo una batalla cuerpo a cuerpo mexicanos contra españoles. Aquí fue donde un 11 de septiembre de 1829 se rinden los españoles entregando sus armas y sus banderas y reconociendo a un México independiente. Eso es algo que todavía en la actualidad, a pesar de todo el trabajo que se ha hecho, es poco conocido, pero es de suma relevancia para todos los mexicanos. Y por eso hoy Tampico es reconocido como el heroico puerto de Tampico, además de hermoso.
0: Gracias, María Angélica. Pues ahí lo tienen, un especial de Tampico, Tamaulipas, aquí en Amo México, por Grupo Fórmula, Destino Extraordinario. Hemos llegado al término de la primera hora de tu programa, hoy sábado 11 de julio del 2026, pero continuamos con mucho más. Te dejo con Down to Earth de Peter Gabriel, aquí en Amo México, por Grupo Fórmula.

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2: Un lugar que deja sensaciones encontradas. México concluyó su participación en el noveno lugar de la clasificación general por encima de selecciones como Brasil y Colombia. Aunque el resultado refleja una campaña competitiva, la eliminación volvió a dejar un sentimiento de frustración entre los aficionados por no alcanzar una instancia superior. El equipo mostró momentos de gran nivel, pero nuevamente quedó muy cerca de romper la barrera histórica. El balance seguirá generando debate.
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2: Fresas y frutos rojos. Las fresas tienen un alto contenido de agua y fibra, lo que las hace ideales para el calor. Estos frutos ayudan a regular la temperatura corporal y aportan antioxidantes vitales. Puedes incluirlas en batidos o yogures para una merienda refrescante. Su dulzura natural satisface los antojos sin deshidratar el organismo, proporcionando una hidratación constante y mucha vitalidad necesaria para el día.
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3: Originario de Australia, el eucalipto es uno de los árboles de crecimiento más rápidos en el mundo. Sus hojas producen aceites esenciales con propiedades medicinales y su madera es vital para la producción de papel. Aunque son controvertidos por su alto consumo de agua, juegan un papel crucial en la economía forestal global y en la absorción rápida de gases contaminantes.
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Mi nombre es Pata de Perro, también me conocen como Alonso Vera, y les doy la más cordial bienvenida a esta segunda hora de su programa Amo México en Grupo Fórmula. Hoy sábado 11 de julio del 2026. Continuamos con nuestra emisión número 313. Gracias a quienes se comunican a través del WhatsApp de esta producción, 5658-3337-17. Me encuentras en Instagram también como el Pata de Perro. Me va a encantar recibir tus recomendaciones y comentarios. Vamos a tener una segunda hora extraordinaria. Ya en nuestra primera hora viajamos a Tampico, Tamaulipas. Conversamos con Mónica Villarreal, presidenta municipal de Tampico. También estuvo con nosotros Alan Gallardo de la cooperativa Tiburonera. Y por supuesto, María Angélica Martínez. Ella es guía cocodrilo. Más adelante vamos a platicar con Jerónimo Vilchis acerca de las experiencias a Manalco para el verano allá en el Estado de México. Y también estará con nosotros Itaí Bautista para platicarnos sobre la ruta de hongos en la Mixteca. Pero antes escuchamos una canción más y volvemos enseguida. Esto es Latch de Disclosure con Sam Smith aquí en Amo México por Grupo 4.

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6: Ecuador exige respuestas. La Federación Ecuatoriana de Fútbol presentó un reclamo formal ante la FIFA para solicitar una investigación sobre los hechos ocurridos antes y después del partido frente a México. El organismo aseguró que varios futbolistas ecuatorianos recibieron amenazas de muerte y pidió que el caso sea esclarecido. La situación encendió el debate sobre la seguridad de jugadores y selecciones durante las competencias internacionales. Ahora será la FIFA la encargada de revisar lo ocurrido.
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6: Bocinha sigue cosechando premios. La extraordinaria actuación de Bocinha continúa generando recompensas. Después de convertirse en una de las figuras de Cabo Verde, el experimentado guardameta de 40 años despertó el interés de varios clubes de la segunda división de Brasil. Sus actuaciones llamaron la atención por su liderazgo, seguridad y calidad con el balón en los pies. La competencia cambió por completo el rumbo de su carrera deportiva. ¿Merece Bocinha una oportunidad en el fútbol sudamericano?
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6: Los humanos comparten aproximadamente el 60% de su ADN con los plátanos, algo sorprendente desde el punto de vista genético.
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11: Bienvenidas, bienvenidos de vuelta a su programa Amo México en Grupo Fórmula. Hoy sábado 11 de julio del 2026 continuamos con nuestra travesía en la sección Viajantes, en donde vamos a tener el privilegio de platicar con mi queridísimo Jerónimo Vilchis acerca de las experiencias a Manalco para el verano allá en nuestro querido Estado de México.
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12: Hola, ¿qué tal, Alonso? Pues un gusto nuevamente saludarte y bueno, pues traemos muy, muy buenas noticias. Comentarte que el turismo de naturaleza en Amanalco cada día se posiciona más. Es así que en el 2024 la ruta de senderismo más bonita de México fue considerada la travesía Nevado Amanalco. Sí, es un recorrido de 40 kilómetros que se hace en 2 días, pasando por bosques de oyameles, pinos y unos paisajes impresionantes. Este tipo de reconocimientos ha llamado la atención. Posteriormente tuvimos la visita de gente, la revista México Desconocido. También les platicamos de las actividades que se hacen acá, ¿no? De los trekking, de los hiking, del montañismo, de algunas actividades de artesanías locales, ¿no? De comidas tradicionales. internacionales, etcétera, etcétera. Y entonces, pues todas estas cosas han venido a sumar para que este año Amanalco sea considerado por México Desconocido dentro de sus premios de lo mejor de México en la categoría de mejor destino para sentir la energía de la naturaleza. Este año estamos nominados para ese reconocimiento junto con otros lugares muy, muy atractivos también de México, y la verdad es que es un orgullo estar compartiendo esta nominación con otros lugares del país que también son muy hermosos. Presumirles también a la vez solicitar su apoyo para que ingresen a la página de la Secretaría de Turismo y le den ahí palomita por Amanalco. Amanalco creo que es un destino para la gente que le gusta estar en contacto con la naturaleza, que le gusta, esa gente que le gusta disfrutar de un sendero, respirar y sentir el bosque, ¿no? Entonces creo que Amanalco está para eso. Y hay algunas actividades bastante interesantes, por ejemplo esta que les acabo de mencionar, la de la ruta de la travesía Nevado Amanalco de 40 kilómetros que se hace en 2 días, pernoctando una noche en las montañas. También tenemos algunos otros hikings, como es el sendero de la Ciudad Encantada, donde pues hay que subir a unos miradores muy lindos, conocer también la senda de los cráteres, que es internarse en bosques donde vamos a encontrar unos cráteres de hace miles de años, unas formaciones muy hermosas. O también tenemos recorridos de temporada, por ejemplo en el invierno que acaba de pasar, lo que más nos piden pues es mariposa monarca, y luego pues se viene el verano, que ya lo tenemos a la vuelta de la esquina, ¿sí? Y pues en el verano vamos a disfrutar sobre todo las cascadas, ¿sabes? Entonces las cascadas se vuelven majestuosas, las cascadas cantan, las cascadas hablan. Entonces ahí tenemos dos senderos, uno que le llamamos así el sendero de las cascadas, y el otro que le decimos el sendero de las cascaditas de hielo, que la verdad es que si te quieres desconectar un rato de todo y encontrarte contigo mismo, yo creo que esa es una gran oportunidad que te puedes dar. Tienes que tomar ya sea la autopista que va hacia Valle de Bravo o venirte por la carretera libre, la estatal número 1. Por la primera, por la pista, te va a hacer como 2 horas para llegar acá con nosotros, y si te vienes por la libre, yo creo que estás haciendo 2 horas y media, 3 horas más o menos. La segunda opción es a través de transporte público. Llegas a Observatorio y en Observatorio te diriges a la línea de autobuses que se llama Sinabús, y ahí vas a tomar un autobús que te traiga directo a Amanalco. Y la tercera opción, que esa se las recomiendo muchísimo, muchísimo, viajen de la Ciudad de México a Toluca en el tren interurbano. Te bajas en la última estación, que es la estación de Sinacantepec, y nosotros pasamos por ustedes ahí, y pues bueno, ya los traemos a hacer todas estas experiencias que les estoy contando.
8: ¿Y cómo los contactamos?
12: A través de un WhatsApp, el número es 72 21 59 61 95. 72 21 59 61 95. Ahí en la página de la Secretaría de Turismo van a encontrar la liga que los va a mandar directamente para que ustedes voten por sus favoritos. Entonces hay varias categorías y estoy seguro que les va a servir un montón, porque aparte van a conocer un montón de destinos, o sea, y que son lugares muy hermosos y que seguramente podrán organizar muchas vacaciones más. Y esos destinos que están nominados en diferentes categorías, o sea, son destinos imperdibles. El centro histórico y sus alrededores, donde vas a poder encontrar hoteles de buena calidad. Otra opción son las cabañitas que vamos a encontrar en la montaña, como en el parque ecoturístico Corral de Piedra, como en la hacienda Los Manantiales, además de algunas áreas de camping. Acá tienes todo para un buen fin de semana, desconectarte y bueno, pasarla muy muy a gusto aquí en compañía de miles de árboles. Este sábado 12 de abril, aquí en Amanalco, va a haber una carrera de montaña. Es una carrera con causa. Estamos hablando de un municipio donde hay bastante bosque. Eso también significa que estamos muy propensos a los incendios forestales. Y esto todos los años es constante. Y es por eso que las personas del ejido de Agua Bendita Amanalco están organizando esta carrera para recaudar fondos precisamente para poder equipar a su brigada contra incendios forestales. Me pueden mandar mensajito al número que les acabo de dejar, al 72 21 59 61 95, y ahí les proporciono toda la información, dónde se pueden inscribir, dónde se pueden hospedar, cómo pueden llegar. La verdad es que se los vamos a agradecer infinitamente de que participen de esta carrera, porque es una carrera con causa. Hay que sumarnos a esta noble causa que la están organizando directamente los ejidatarios de Agua Bendita Manalco. Es decir, no es una empresa que está armando algo para beneficio de otras situaciones. Pues muchísimas gracias. Yo soy Jerónimo Vilchis, soy de Expediciones a Manalco, México, y yo amo México.
11: Gracias, Jerónimo Vilchis, y gracias a usted que nos acompaña como cada fin de semana a rendir un muy merecido homenaje al territorio que hoy llamamos México. Espero que tengan oportunidad de disfrutar estas experiencias a Manalco durante el verano. Vamos a escuchar una canción más y volvemos enseguida. Esto es Motherless Child, del maestro Eric Clapton.

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12: El tricolor prepara un nuevo comienzo. La actividad de la selección mexicana no se detendrá. Después de concluir su participación, el representativo nacional volverá a reunirse durante las fechas FIFA de septiembre y octubre del 26 para disputar partidos amistosos. Estos encuentros marcarán el inicio del nuevo proceso encabezado por Rafa Márquez, quien comenzará a definir la base del equipo con miras a los próximos desafíos internacionales. Una nueva etapa está por comenzar. ¿Qué futbolistas jóvenes deberían recibir una oportunidad en el tricolor?
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13: Alcides Guilla contra Brasil, 1950. El gol que silenció al Maracaná. A 11 minutos del final, el uruguayo Guilla batió al portero Barbosa con un disparo raso, sellando el definitivo 2-1. Uruguay provocó la mayor tragedia deportiva brasileña, el histórico Maracanazo.
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15: Ya estamos de vuelta en tu programa Amo México en Grupo Fórmula, hoy sábado 11 de julio del 2026. Gracias de corazón por acompañarnos a viajar a través de la radio, la música y la imaginación. Hoy en nuestra emisión número 313 toca ir a la sección El Origen, en donde vamos a conversar con Itaí Bautista, y es fundadora de la Ruta de Hongos en la Mixteca.
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16: Yo soy de una comunidad que se llama Atatlauca, que está en la Mixteca Alta de Oaxaca. Pues es una comunidad forestal, también estamos ubicadas dentro de una de las regiones más pobres de México. Es muy, muy difícil que la economía se mueva acá porque estamos muy alejada de ciudades grandes, no Ciudad de México, Oaxaca, pero una cultura con muchísima riqueza, una cultura que tiene una historia muy, muy interesante. Y bueno, crecí inmersa en esta cultura donde aprendimos a recolectar hongos, a recolectar insectos, quelites y estar mucho en contacto con la naturaleza. Hoy por hoy, por la pobreza que se vive en la región, hay mucha migración y con esa migración se va mucho la lengua y se va muchísimo este tipo de conexión que tenemos nosotros como jóvenes con la naturaleza. Y la ruta nace precisamente con esto, ¿no? De tener un rayo de esperanza para hacer una actividad que la gente...

0: lo hace en cada temporada de lluvias y que así como yo crecí, así como yo lo viví, todos mis recuerdos, me gustaría compartirlo con todas las personas que vienen a visitarnos, que nos acompañan, que recolectan con nosotros, que cocinan los hongos con la comida de la Mixteca. La ruta es un proyecto muy hermoso porque inicié haciéndolo yo con las autoridades de mi pueblo, pero municipios cercanos como Santo Tomás Ocotepec, San Miguel el Grande, ante otros municipios forestales de esta parte de Oaxaca, escucharon el proyecto, les emocionó muchísimo y querían saber cómo formar parte, cómo también ellos podían compartir. Y nace justo un modelo muy bonito que es la ruta, que es donde muchas familias de la Mixteca se vuelven anfitrionas en la temporada de lluvia. No es un evento fijo en solo en Atlatlauca, sino Atlatlauca forma parte de todas estas comunidades que se vuelven anfitriones en la ruta, y cada actividad es muy distinta porque los bosques son bosques desde 3.000 metros sobre el nivel del mar. Entonces tenemos desde bosques de Oyamel y tenemos otras zonas donde tenemos pino encino. Entonces esto va haciendo que también el recorrido de la gente sea muy hermoso. Y en la región comemos cerca de 110 especies de hongos comestibles. Entonces cada persona que viene a la ruta, pues es muy bonito que puedan conocerlas, comerlas. Tratamos de que cada ruta coman la mayor especie de hongos que aquí cocinan, y que también conozcan los mercados locales, que se impulse muchísimo la economía, y esto busca la ruta. Nos pueden seguir en Facebook como Ruta de Hongos Mixteca, nos pueden seguir en Instagram como @ruta_hongos_mixteca. Tenemos también nuestra página web, que es el www.rutadehongosmixteca.com.mx. También a mí me pueden seguir de manera personal como @itahibautista, que es itahi_bautista. Y ahí vamos a estar publicando mucha de esa información. En las próximas semanas estaremos compartiendo también algunas rutas en donde nos van a estar acompañando micólogos. En las rutas de julio, que va a estar Fundación Fungi con nosotros.
1: Gracias, Itaí. Sin duda, una de las experiencias más bonitas en nuestro país, la recolección guiada de hongos en la Mixteca. Vamos a continuar con esta travesía, pero antes escuchamos Rita de los Lobos aquí en Amo México por Grupo Fórmula y volvemos enseguida.

0: OpenAI lanzó GPT-5.6, su modelo de inteligencia artificial más avanzado a nivel mundial. Luego de posponer su lanzamiento un mes en espera del permiso del gobierno de Estados Unidos, OpenAI presentó la familia GPT-5.6 con tres modelos: Sol, Terra y Luna. GPT-5.6 Sol destaca en ciberseguridad con protecciones reforzadas para actividades de mayor riesgo, listo para encontrar y corregir vulnerabilidades. Sol fue diseñado con un nuevo nivel de razonamiento llamado Max para dar más tiempo para razonar en profundidad. Además, acelera trabajos complejos debido a su nuevo modo Ultra, que aumenta las capacidades al distribuir tareas con varios subagentes. Sol también mejoró sus capacidades agénticas en flujos de trabajo de biología. Evalúa análisis de genómica y biología cuantitativa de largo horizonte con resultados más sólidos que GPT-5.5 usando menos tokens. Informó Aide Rivera. 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
2: ¿Cómo se le decía en nuestros tiempos a los jóvenes, a los chiquitos? Les decíamos chavitos. Soy chavito, estás muy chavo, ¿qué onda, chavo? Y eso, pues obviamente, el chavo del 8, ¿no? Pero de repente empezó a cambiar. Antes de eso se usaba escuincle, ¿no? El escuincle, el escuinclito. Mi mamá dice que los jóvenes son chamacos. Pero ahora he visto que se ha proliferado el uso de cosas como morro. Morro que justamente viene del norte y que se fue popularizando a toda la República Mexicana. Y ahora toda gente dice, bueno, llegó una morra, también para referirse a mujeres y pachavos.
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3: La selección de Alemania está muy cerca de firmar al técnico Jürgen Klopp. La directiva teutona ya sostuvo pláticas con el entrenador en Nueva York y se alcanzó un acuerdo sobre los puntos clave de un posible contrato. El mismo Klopp se desempeñó como director global de fútbol de Red Bull desde que dejó al Liverpool de la Premier League. En el ciclismo, el belga Tim Merlier se adjudicó la octava etapa del Tour de Francia, con un tiempo de 3 horas 52 minutos y 50 segundos. Isaac del Toro cruzó la meta con el pelotón en el lugar 46. Sin embargo, se mantiene en la tercera posición de la clasificación general, misma que lidera el esloveno Tadej Pogačar. En la Copa del Mundo de Tiro con Arco, México alcanzó doble medalla de plata en arco compuesto, dentro de la categoría por equipos mixtos y varoniles. Soy Alberto Campos y en Grupo Fórmula somos locales.
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0: Esto que escuchaste fue Something Just Like This de The Chainsmokers y Coldplay aquí en Amo México por Grupo Fórmula, hoy sábado 11 de julio del 2026. Gracias a quienes se comunican a través del WhatsApp de esta producción, 5658-3337-17. Te encuentras también en Instagram como El Pata de Perro. Vámonos a nuestra sección Agenda Monroy, en donde Clara y Maru nos traen un tema interesantísimo: el gran descarte de libros infantiles en IDI.
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2: Esta semana en Agenda Monroy los queremos invitar a que conozcan un espacio increíble del cual aquí somos muy fans, que se llama IBI México, específicamente su biblioteca y, por supuesto, todo esto con el pretexto de un descarte de libros que van a tener el día 18. Y pues para que nos contara un poquito más y que sepan un poquito más de qué va este proyecto y qué onda con el descarte, tuve la oportunidad de platicar con Mariana Morales. Ella es la directora de este espacio y nos cuenta un poquito qué es IBI México, qué se puede esperar para IBI México y, por supuesto, qué pueden esperar el descarte el 18 de junio.
3: Qué gusto estar aquí. Les cuento, IBI ante todo y ante cualquier otra cosa es un espacio de encuentro. Es un espacio que invita a las personas, a las familias, a encontrarse con los libros y con las historias, porque al final del día, como dice Alicia Molina, todos estamos hechos de historias y todos somos puro cuento. Entonces, IBI en realidad son siglas. IBI México es International Board on Books for Young People, que es una asociación internacional que tiene 80 países en distintos lugares, y IBI es la sección mexicana que representa a la Asociación para Leer, Escuchar, Escribir y Recrear, que tiene 45 años. Entonces, digamos que IBI México ha sido muchas cosas a lo largo del tiempo. Empezó siendo un espacio para encontrar libros que en ese entonces no existían, libros que no se editaban, y pues obviamente a lo largo del tiempo, con el paso del tiempo, ha sido un proceso de reinventarse, de cambiar, de entender también qué está pasando en el mundo editorial, en el ecosistema del libro, la lectura y sobre todo las personas que leen. Y el día de hoy, pues es eso, es un espacio que permite reinventar la experiencia que se vive en torno a la lectura, pues básicamente en familia, en soledad, desde la investigación, todo lo que tenga que ver con ese encuentro, digamos, gozoso y significativo con los libros. Pues lo que queremos es reforzar y fortalecer la imagen de IBI México como parte de un trampolín. Primero, un trampolín internacional, un escaparate para las y los creadores. Nos interesa muchísimo recuperar esta imagen de enlace, digamos, con otras secciones de IBI, porque pues es lo que nos toca. Nos toca difundir la literatura y la ilustración mexicana, porque estamos a altísimo nivel. Entonces, esa es una de las propuestas. Y la segunda, pues es por supuesto reforzar nuestro brazo que tiene que ver con primera infancia. Nos importa muchísimo que las mamás, los papás y las familias, los cuidadores, los docentes, los bibliotecarios vean en nosotros un espacio en donde formarse, en donde venir con sus familias, en donde encontrar a otras personas que tienen los mismos intereses. Entonces, bueno, queremos hacer muchísimas cosas, pero vamos a empezar por ahí, por reforzar el tema de la primera infancia, que ahorita tiene cosas muy importantes, que tiene programas que se desprenden de personas muy valiosas como María Emilia López, desde su propuesta de lecturas, que es un programa que ya lleva mucho tiempo aquí desde la Biblioteca de IBI México, y pues a partir de eso seguir caminando. Y por supuesto, pues seguir reforzando la biblioteca, que es el corazón de IBI México, ¿no? Pues la Biblioteca de IBI México es el paraíso, y el paraíso de las personas que quieran encontrar libros para niñas, niños, jóvenes y por supuesto para adultos. Y es espacio en donde se albergan más de 58 mil volúmenes, o sea, tenemos un número importantísimo de libros. Por supuesto que una de las propuestas y de nuestras misiones es cuidar esos libros, porque muchos de ellos ya no se encuentran. Tenemos un acervo histórico algo muy importante, pero también que tengan acceso a esta literatura infantil y juvenil de calidad. Tenemos, por supuesto, desde hace más de 30 años hemos publicado la guía de libros recomendados de IDIMÉXICO, y ahí es donde pueden encontrar estos libros que se han seleccionado a lo largo del tiempo por un comité lector, que es un comité multidisciplinario que se encarga como de revisar las novedades anuales, y a partir de eso lanzamos esta propuesta, ¿no? Estas guías se pueden encontrar en línea, son descargables y son de acceso libre para que todo el mundo pueda verlas. Y por supuesto, la biblioteca plantea talleres, cursos, círculos de lectura. Les invitamos a revisar nuestras redes sociales, donde siempre está la cartelera, y a partir de eso, pues, venir a visitar ese espacio maravilloso en donde también pueden sentarse cómodamente y leer en familia, y bueno, disfrutar de estos libros, ¿no? La biblioteca tiene además programa visitas escolares. Eso es importante que también revisen como cuáles son las condiciones y la forma de hacerlo para que todo fluya de la mejor manera, pero digamos que tiene muchas opciones. Y el regalo maravilloso y lo mejor de todo es que puedes sacar tu credencial y llevarte libros a casa, ¿no? Para seguir disfrutando ya en la comodidad de tu hogar, en la noche, en fin de semana, leer en familia, pues creo que es uno de los actos de amor más maravillosos. Pues el descarte de libros es una fiesta en IDIMÉXICO, ¿no? Lo que hacemos es, en esta biblioteca tan maravillosa, llega un momento en que los libros ya no tienen espacio, ya no caben, y por distintas razones les tenemos que dar un abrazo y decir adiós, pero sabemos que van a llegar en las mejores manos, que van a estar en las mejores casas, y entonces hacemos estos ventas de descarte. Entonces, les invitamos a estar cerca, pueden encontrar libros desde 50 pesos, libros de muchísima calidad, y bueno, la verdad es que sí les recomendamos llegar temprano porque vuelan, ¿no? O sea, sí estamos aquí un buen rato, pero lo ideal es venir, seleccionar algunos libros en familia, y por supuesto va a haber otras opciones para que se queden un buen rato disfrutando del espacio, porque también tenemos una biblioteca verde, que es otra de las maravillas que pueden encontrar aquí. Pues tal cual, IDIMÉXICO, IBBY México, en Instagram, en Facebook, en TikTok, nos pueden encontrar, nos pueden seguir, les digo, ahí está la cartelera siempre al día, y pues nos dará muchísimo gusto verles y conocerles y pues reconocerles si es que ya son asiduos, porque tenemos una comunidad muy linda y muy, muy fiel. Entonces, pues eso, las puertas de IDIMÉXICO están siempre abiertas para venir y experimentar la lectura desde otro punto de vista, para tener el arte de la conversación y para leer y imaginar y sorprendernos juntos. Estamos en Goya 54, van a ver que la sede de IDIMÉXICO se llama la Casa de la Araucaria, y van a descubrir por qué tenemos una araucaria maravillosa que nos da sombra aquí. Es un árbol inmenso de más de 120 años.
4: Pues la verdad es que para mí haber descubierto IBI ha sido uno de los más grandes placeres. Sé que varios de aquí del equipo somos visitantes frecuentes de ese lugar. La verdad es que la casa es bellísima, la biblioteca es una delicia, porque no es nada más un espacio donde haya libros, es un espacio pensado para que las infancias se sientan cómodas, se atrevan a agarrar los libros, puedan sentarse a leer un rato. Tienen sillones, tienen puffs, tienen sillas, tienen mesas, entonces la verdad es que es una delicia. Afuera tienen el jardín, tienen la biblioteca verde, tienen espacio para primeras infancias, justo diseñado con otro tipo de mobiliarios, con otro tipo de libros, con otro tipo de interacciones para la lectura. Entonces, pues la verdad es que para mí es un espacio súper recomendable, y lo más importante es, en IBI no hay libros malos, entonces todo lo que tenga salida en el descarte va a ser una maravilla. No dejen darse una vuelta para poder ampliar la biblioteca de casa y, por supuesto, para que sigan visitando este espacio genial.
0: Gracias, mis queridas Clara y Maru. Gracias a usted que nos acompaña a viajar a través de la radio, la música y la imaginación, como cada fin de semana. Hemos llegado al término de la segunda hora de tu programa Amo México. Hoy, sábado 11 de julio del 2026, la emisión número 313. Vamos a escuchar una canción más y volvemos enseguida. Esto es The Dreaming Tree, de Dave Matthews Band, aquí en Amo México por Grupo Fórmula.

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1: 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Territorio animal.
2: Las tortugas de tierra o agua son mascotas que destacan por su longevidad y calma. Requieren cuidados específicos de temperatura y luz ultravioleta para mantener sano su caparazón. Son ideales para personas que aprecian la observación y buscan un compañero de vida muy duradero.
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3: Pátzcuaro, Michoacán. Este pueblo purépecha es famoso por sus plazas amplias y techos de teja roja. Su celebración del Día de Muertos en el lago es legendaria. Entre artesanías de madera y gastronomía local, ofrece una conexión profunda con las raíces prehispánicas.
1: Información sorprendente.
2: El hielo seco no se derrite, sino que se convierte directamente en gas en un proceso químico llamado sublimación directa.
1: Conoce más.
2: Las abejas pueden detectar explosivos con la misma eficacia que los perros entrenados, gracias a su increíble sentido del olfato.
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2: Los flamencos son rosados porque consumen crustáceos ricos en pigmentos llamados carotenoides, que cambian el color de sus plumas.
1: Datos relevantes.
2: Las vacas tienen mejores amigas y se estresan mucho cuando las separan de sus compañeras de establo por mucho tiempo.
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nombre es Pata de Perro, también me conocen como Alonso Vera y les doy la más cordial bienvenida a esta tercera hora de su programa Amo México en Grupo Fórmula. Seguimos transmitiendo nuestra emisión número 313, hoy sábado 11 de julio del 2026. Ya viajamos a través de la radio, la música, la imaginación a Tampico, Tamaulipas. Conversamos con Mónica Villarreal, vicepresidenta municipal de Tampico. También estuvieron con nosotros Alan Gallardo y María Angélica Martínez, guía cocodrilo, y Alan nos platicó acerca de la cooperativa tiburonera. También en nuestra sección viajantes conversamos con Jerónimo Vilchis acerca de las experiencias a Manalco para el verano en el Estado de México, mientras que en origen Itaí Bautista, fundadora de la Ruta de los Hongos en la Mixteca, nos invita justamente a practicar esta disciplina ancestral de la recolección de hongos. Y en Agenda Monroy, Clara y Maru nos platicaron acerca del gran descarte de libros infantiles en IBI. Tenemos todavía mucho por delante. Antes te dejo con esta canción, Times Like This, la versión acústica de los Foo Fighters, aquí en Amo México por Grupo Fórmula.

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3: 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Explorando la naturaleza.
4: Parque Nacional Redwood, Estados Unidos. Situado en la costa de California, este bosque es el hogar de los seres vivos más altos del planeta, las secuoyas rojas. Estos gigantes pueden superar los 100 metros de altura y vivir durante siglos. El ecosistema costero, envuelto frecuentemente en niebla, proporciona la humedad necesaria para su crecimiento monumental. Caminar entre estos árboles centenarios ofrece una perspectiva única sobre la majestuosidad y la resistencia de la naturaleza frente al tiempo.
5: Aguirre siente que cumplió. Javier Aguirre aseguró que se marcha con la conciencia tranquila. El ahora exdirector técnico afirmó que el desempeño mostrado por México le permitió saldar la deuda personal que sentía desde la eliminación sufrida frente a Estados Unidos en 2022. Aunque no consiguió romper la barrera histórica, consideró que el equipo recuperó competitividad, identidad y el respaldo de la afición. Sus palabras cerraron un ciclo lleno de emociones y aprendizaje.
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8: Cuida lo que comes.
5: Las verduras de hoja verde, especialmente la lechuga, son una fuente de agua importante para tu dieta diaria. Incluir ensaladas frescas en el almuerzo permite hidratarse mientras consumes vitaminas esenciales. La lechuga aporta magnesio y potasio, minerales que se pierden fácilmente al sudar. Es un alimento ligero que evita la fatiga térmica y mantiene tu sistema digestivo funcionando correctamente.
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10: Ya estamos de vuelta en tu programa Amo México en Grupo Fórmula, hoy sábado 11 de julio del 2026. Gracias de corazón por acompañarnos como cada fin de semana a disfrutar de lo que es nuestro país hermosísimo y diverso. Vamos a nuestra sección Viajantes, en donde el día de hoy conversamos con Rafael Parrilla. Él nos va a platicar sobre el descubrimiento de la nueva luciérnaga endémica de Amecameca y nos va a dar algunas recomendaciones para visitar las luciérnagas en esta temporada, puntualmente en el Parque Bosque Esmeralda.
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11: Gracias, mi querido Alonso. Estoy muy contento de nuevamente estar en este programa de Amo México. Y bueno, pues sí, efectivamente, derivado de los trabajos de investigación y, por supuesto, como una consecuencia de los trabajos de restauración y conservación desde hace 16 años, el Instituto de Biología de la UNAM ha venido trabajando de manera conjunta con el ejido Emiliano Zapata y hemos descubierto 6 especies inicialmente de luciérnagas y posteriormente el año pasado una más. Entonces llegamos a 7. Las primeras 6 son 3 diurnas, 3 nocturnas. Por supuesto, las que son nocturnas pues son muy carismáticas porque estas tienen la capacidad de emitir bioluminiscencia. y me refiero a Photinus palaciosi, a Photinus estensis y a Futuris lugubres. Sin embargo, de las tres especies diversas de diurnas, encontramos una cuarta que se va a denominar Photinus esmeraldensis, porque una vez que se revisaron los archivos tanto del Instituto de Biología de la UNAM como de Chapingo, no está registrada, y eso nos da la oportunidad de registrarla con nuestro nombre. Para ello, bueno, pues recibimos el apoyo del biólogo Isuari Gutiérrez Carranza, que él colabora directamente con el laboratorio del doctor Santiago Zaragoza Caballero, y bueno, pues han hecho un trabajo extraordinario aquí en el Ejido Mío Zapata, en Amecameca, Estado de México. Estas especies, sobre todo Photinus palaciosi, se encuentra prácticamente en la región de los volcanes, y bueno, pues es una luciérnaga carismática que se encuentra en el Iztaccíhuatl Popocatépetl, que se encuentra en la Malinche, en el Nevado de Toluca. Pues es una especie muy predominante en esta región, zona centro. Sin embargo, bueno, pues Photinus esmeraldensis es una nueva especie que solo se encuentra en Amecameca, Estado de México, en el Ejido Mío Zapata. Tenemos hasta el día de hoy 93 especies diferentes de luciérnagas, más la que acabamos de encontrar, por lo tanto serán 94. Además de un estudio morfológico, se tiene que hacer un estudio biomolecular, es decir, se tiene que estudiar su ADN y se hace una caracterización a detalle de cada una de sus partes de su cuerpo. En este caso, lo que diferencia esta especie de Photinus de otras es su órgano reproductor, es decir, parece gancho y tiene unas vellosidades largas y cortas que no se aprecian en ninguna otra especie, solo en esta. Justo todas estas 94 son las que cohabitan en todo el territorio nacional. Son especies de luciérnagas en nuestro país, en México. De las cuales, de esas 94, 7 tenemos aquí en el ejido Emiliano Zapata, y una muy especial, muy endémica, que se va a llamar Photinus esmeraldensis. ¿Qué estamos ahorita realizando? Estamos en la fase de redacción del artículo científico que dará la acreditación de la denominación de esta especie, es decir, es como su acta de nacimiento. Tiene que publicar en un artículo científico, pues, para que quede reconocida como tal. Pues mira, mi querido Alonso, quiero comentarte que en el repositorio de la UNAM, del Instituto de Biología, pues existen un sinnúmero de artículos científicos que se han estado escribiendo, que se han estado desarrollando, y ahí se pueden identificar y tener la posibilidad de conocer. Obviamente, si ponemos luciérnagas ejido Emiliano Zapata o luciérnagas centro del país, cualquier palabra clave te va a referir a esta información. Es importante señalar que la luciérnaga representa el grado máximo de conservación de los bosques, es decir, evidencia la salud del bosque. Es una afirmación que en el 2020 Sara Lewis, que es una entomóloga de carácter internacional, catedrática de la Universidad de Boston, emitió en un artículo científico. Creo que ahí radica la importancia de estas especies, porque merecen ser tratadas de una manera muy especial, sobre todo sus ecosistemas, para que esta especie, que se considera como especie sombrilla, pueda dar cobijo a la coexistencia de otras especies de flora y fauna en un ecosistema forestal. Y esto se da a través del cuidado de su entorno, es decir, que no haya incendios, que no haya tala ilegal, que no haya plagas y enfermedades, para conservar su ecosistema. La recomendación que nosotros hacemos hacia todas las personas que visitan los sitios de avistamiento de todo el país, y especialmente del nuestro, en Bosque Esmeralda, en el Ejido Mío Zapata, pues es que lleguen temprano a las 6 de la tarde, de jueves a domingo, para poder visitar el santuario. Tienen que venir con ropa cómoda, no podrán acariciar la luciérnaga, no la podrán tomar, no podrán accesar con alimentos o con bebidas, tendrán que guardar silencio. Algo muy importante, que no se permite el uso de celulares para fotografía o emisión de luz, porque la luz distrae del cortejo a la luciérnaga, es decir, el macho se distrae con la luz, no visibiliza a la hembra y interrumpimos el lenguaje de cortejo, y eso genera la disminución de luciérnagas para el siguiente año. Entonces, al final de la visitación se da a conocer a través de una plática los avances de los trabajos científicos que se realizan en este sitio desde el 2016 y que le permite tener al visitante una idea muy concreta de lo que es el mundo maravilloso de las luciérnagas, pero también su cuidado, su hábitat, su reproducción, sus hábitos, que nos permite conocer un poquito más acerca de ellas. Si vienen en su propio transporte, bueno, tomar la carretera México-Puebla a la altura de Chalco, salir a la derecha, avanzar aproximadamente 25 kilómetros hasta llegar a Amecameca. Ahí, a partir de Amecameca, existen señalamientos, localizar la calle Abasolo, y esa calle es la que nos lleva directamente a este espacio. Sin embargo, pueden consultar www.bosquesmeralda.com.mx y ahí pueden identificar la ubicación en Google Maps, y a través del navegador pueden llegar de manera directa, de manera segura, de manera confiable. El santuario estará operando hasta el 2 de agosto y, bueno, pues como lo comenté, hay que llegar temprano, hay que llegar con impermeable. Recuerden que estamos en verano, estamos en época de lluvia, y bueno, pues la idea es que puedan vivir una experiencia al natural. La lluvia no espanta a la luciérnaga, al contrario, la luciérnaga necesita por lo menos un 80% de humedad, necesita una temperatura del 12 grados centígrados aproximadamente, poca luz, como para poder generar un avistamiento pues maravilloso. Creo que esas son de las experiencias que la naturaleza nos da como para valorar más nuestros ecosistemas y, por supuesto, conservar la biodiversidad de estos espacios forestales. Mi nombre es Rafael Eugenio Parrilla Arroyo, actualmente soy el director del Parque Ecoturístico Bosque Esmeralda, y yo amo a México.
10: Gracias, don Rafael, y gracias a ustedes. Espero que disfruten mucho esta temporada de luciérnagas, de recolección de hongos y mucho más. Vamos a escuchar una canción más y volvemos enseguida. Esto es Uneventful Days, del maestro Beck, aquí en Amo México por Grupo.

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2: Cabo Verde conquistó al planeta. Nadie apostaba por ellos al inicio de la competencia, pero Cabo Verde terminó robándose los reflectores. La selección africana superó la fase de grupos contra todos los pronósticos y en los 16avos de final obligó a Argentina a emplearse al máximo para conseguir la clasificación. Su organización, entrega y valentía convirtieron al equipo en la gran revelación del torneo. Aunque el sueño terminó, dejó una imagen que será recordada durante muchos años. ¿Fue Cabo Verde la sorpresa más grande de esta edición?
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2: Portugal inicia otra etapa. La eliminación frente a España provocó cambios inmediatos en Portugal. Roberto Martínez presentó su renuncia como director técnico y puso fin a su ciclo al frente de la selección. Horas más tarde, la federación confirmó la llegada del experimentado portugués Jorge Jesús como nuevo entrenador. El objetivo será iniciar una renovación que mantenga a los lusos entre las principales potencias del fútbol internacional tras el retiro de Cristiano Ronaldo. Y así comienza una nueva era para Portugal.
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2: La lengua de una ballena azul pesa lo mismo que un elefante adulto, siendo el músculo más grande del mundo.
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6: Ya estamos de vuelta en tu programa Amo México en Grupo Fórmula, hoy sábado 11 de julio del 2026. Gracias por acompañarnos en nuestra emisión número 313. Y vámonos a nuestra sección Check-in, en donde conversamos con Alberto Muñoz. Él representa a Virgin Voyages y es, por supuesto, vicepresidente para México y América Latina de esta empresa de cruceros. Como saben, es un tema que a nosotros pues siempre nos entusiasma reflexionar sobre qué podemos hacer mejor con respecto a esta industria. Así que vamos a ver cómo es que Virgin Voyages ve el tema de los cruceros y su impacto en nuestro país.
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6: Alberto, bienvenido. Esta es tu casa, Amo México. Gracias por tomarnos la llamada.
7: Hola, Alonso. Buenos días y buen día para todos. Encantado de estar por acá.
6: Platícanos de ti, mi querido Alberto. ¿A qué te dedicas?
7: Mira, pues te comento, soy en este momento vicepresidente de Virgin Voyages para México y Latinoamérica. Es una marca básicamente de cruceros que nació hace 5 años, es una nueva marca, y estamos trabajando en la expansión de la marca para México y Latinoamérica.
6: Padrísimo. Platícanos un poquito acerca de las rutas y los puertos que ya forman parte de este servicio y sobre todo aquellos que tienen pues presencia o injerencia en territorio nacional.
7: Tenemos itinerarios por el Caribe, por Europa, por Alaska. El Caribe sigue siendo el área más demandada a nivel de viajes de cruceros de los mexicanos, y también Europa pues tiene una demanda importante. Entonces estamos contentos de poder ofrecer esta opción, que es una opción completamente diferente al Cano en lo que es el viaje de cruceros.
6: Alberto, platícanos qué es lo que hace diferentes a sus cruceros. ¿Por qué vale la pena conocerlos?
7: Hay 3 elementos. El primero es Adult by Design, que es básicamente es un crucero donde pues, no hay niños, y no es por mala onda, sino básicamente porque es un concepto donde una persona que tiene 18 años cumplidos puede viajar con Virgin Voyages y hace una experiencia completamente diferente al resto de los cruceros

0: Included significa, es una marca de lujo relajada, donde a la hora de que un viajero está con nosotros, tiene 5 elementos incluidos siempre. Tiene incluido todos los, las 20, más de 20 opciones gastronómicas, incluyendo los 7 restaurantes de especialidad, el Wi-Fi, las bebidas no alcohólicas, el wellness, el entretenimiento. Entonces, estamos hablando que un crucero de 7 días, una persona se está ahorrando por principio al menos $1,000 por persona, básicamente en función de la propuesta de valor, de lo que se paga y lo que se recibe a cambio. Y luego básicamente el producto es un producto, digamos, de alguna forma diseñado para un viajero sofisticado que le dé valor a los eventos íntimos, porque somos lo opuesto a una marca masiva. No tenemos buffet, toda la comida se prepara al momento. Entonces es, digamos, viene a escribir nuevas reglas en lo que es el viaje del crucerista. Históricamente están acostumbrados a, digamos, a lo opuesto de lo que yo estoy describiendo, y realmente es un producto que el mexicano se merece.
1: Padrísimo, Alberto. Platica un poco acerca de la relación que han ido estableciendo con los puertos, con los destinos, ¿no? Históricamente la industria de los cruceros, como sabes, en nuestro país, pues tiene este factor de, pues sí, de invasión en muchas ocasiones, de desgaste en términos de relaciones con las comunidades locales, con el medio ambiente. ¿Hay alguna diferenciación de ustedes para con cómo se beneficia, cómo se apoya la conservación medioambiental y sociocultural de los destinos, de los puertos que visitan?
0: Sí, precisamente. Es una muy buena pregunta, Alonso, te comento. Nuestro viajero es un viajero con un poder adquisitivo interesante. Entonces, es un perfil de una persona que tiene un buen sentido de viajar desde la perspectiva de que no le interesa pagar por un tema de estatus, sino que lo que está buscando es una experiencia en un destino. Detrás de todo esto, en este perfil, pues nosotros no somos una marca de masas, todo lo contrario. Es un crucero que brinda una experiencia de un yate a bordo de un barco pequeño. Entonces, a la hora de que este perfil de pasajero baja en un puerto en México, tiene muy, muy presente el tema de la sustentabilidad. ¿Por qué? Porque nosotros nacimos, o sea, no es una marca que tuvo que adaptarse como otras a todas estas tendencias de las generaciones nuevas, digamos, de todos estos proyectos de sustentabilidad que son tan importantes y tan relevantes, sino que la marca nace con esto en su DNA realmente. Verdaderamente protegemos el medio ambiente, lo tenemos muy en cuenta. Un ejemplo que te doy, por ejemplo, nosotros tratamos el agua que se consume a bordo, la tomamos del mar, con un proceso de osmosis revertido, digamos, es el agua que se sirve a bordo. También, por ejemplo, las aguas grises, las aguas negras del barco, las limpiamos antes de regresarlas al mar también. El tema de sustentabilidad es muy relevante para nosotros. Toda la comida te la preparamos al momento, lo que tú pidas. Entonces, eso ya es muy significativo porque realmente no tenemos desperdicio. El desperdicio es mucho menor comparado con el crucero promedio que tiene buffet y que sí tiene más desperdicio.
1: Tengo entendido, tienen estadías en puertos o pernoctas en puertos un poco más extendidas que permiten a los pasajeros bajar y consumir algunos de los productos o servicios a nivel local. Platícame un poquito acerca de este vínculo, este catálogo, incluso de experiencias o esta relación que establecen con los proveedores locales.
0: Lo que sucede, Alonso, es que como nosotros tenemos, digamos, el perfil de un adulto, una persona de 18 años cumplidos, un perfil más sofisticado, entonces, en función de eso, hemos creado nuestros itinerarios. Tenemos salidas más tarde de lo que tiene el promedio de cualquier crucero. Estamos hablando de que un crucero promedio sale de puertos 4 o 5 de la tarde. Nosotros, en muchas ocasiones, tenemos salidas 7 o 8 de la noche, y en muchos casos también tenemos overnights, que eso nos diferencia, digamos, del resto. Entonces, eso hace que las personas pues puedan disfrutar de todos estos destinos que tienen una vida nocturna muy interesante, y así pues puedan aportar localmente, digamos, el derrame económico es más interesante para esos destinos.
1: Totalmente. Y Alberto, platícanos, ¿todavía es tiempo de planear una vacación en crucero para el verano, o hay que hacerlo con mucha antelación?
0: No, por supuesto. Mira, para México tenemos exclusivamente, para los mexicanos, tenemos lo que llamamos en Virgin Voyages Mexican Resident Rates, que son descuentos para salidas en el corto plazo. Estamos hablando de descuentos dependiendo de la salida, 5, 10, 15% de descuento para salidas pronto, y lo están aprovechando los mexicanos. Tenemos salidas desde Miami, desde San Juan, Puerto Rico, para el Caribe. Tenemos un reducto en Alaska, que es la forma más divertida de conocer Alaska. Y luego, en octubre, puntualmente, vamos a tener unas salidas desde Los Ángeles, desde California, para poder tener celebraciones de Halloween, que son no solo desde California, también desde Miami, Europa. Pero lo comento porque Los Ángeles a veces tiene un aéreo que es más económico, y puedes disfrutar, por ejemplo, de las festividades del Halloween, que son muy divertidas a bordo de Virgin.
1: Buenísimo, Alberto. Y si nos pudieras compartir algún sitio, redes sociales, pues donde podamos ahora sí que indagar un poco más con respecto a los itinerarios, las fechas de salida, las implicaciones para disfrutar una experiencia a bordo de estos cruceros.
0: Claro que sí, mira, pueden ir a nuestra página virginvoyages.com, pero también con cualquier agente de viajes aquí en México. Nosotros, nuestra estrategia de distribución aquí en México está fortalecida por un network muy robusto de agentes de viajes. Cualquier agente de viajes te va a poder aportar o le va a poder ayudar a cualquier persona que quiera viajar con nosotros.
1: Alberto Muñoz, te agradezco de corazón, nos compartas estos pormenores y también nos ayudes a reivindicar un poco lo que es la industria de los cruceros, tomando en consideración ya algunos puntos que han sido motivo de conversación, de reflexión, y que evolucione, digamos, esta industria hacia un lugar pues más respetuoso, más responsable. También nos es muy importante aquí en Amo México.
0: Claro que sí, pues te esperamos a bordo, a ti y a la audiencia de México. Este es un producto que se merecen los mexicanos conocer y viajar con nosotros, porque les vamos a dar un servicio superior a lo que se está brindando en la marca de crucero promedio. Así que los esperamos a todos a bordo.
1: Gracias, don Alberto, y gracias a usted que nos acompaña como cada fin de semana a viajar a través de la radio, la música y la imaginación. Vamos a escuchar una canción más y volvemos. Esto es Secret Smile de Semisonic, aquí en Amo México por Grupo Fórmula.

0: Ecuador exige respuestas. La Federación Ecuatoriana de Fútbol presentó un reclamo formal ante la FIFA para solicitar una investigación sobre los hechos ocurridos antes y después del partido frente a México. El organismo aseguró que varios futbolistas ecuatorianos recibieron amenazas de muerte y pidió que el caso sea esclarecido. La situación encendió el debate sobre la seguridad de jugadores y selecciones durante las competencias internacionales. Ahora será la FIFA la encargada de revisar lo ocurrido.
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0: Egipto lleva su protesta a la FIFA. La Federación Egipcia de Fútbol presentó una queja formal contra el arbitraje del francés François Lecetier tras la eliminación frente a Argentina. El organismo considera que varias decisiones del silbante influyeron directamente en el desarrollo del encuentro y solicitó una revisión de lo ocurrido. La polémica continúa creciendo mientras la FIFA analiza la documentación presentada. El arbitraje vuelve a colocarse en el centro del debate. ¿Crees que las decisiones arbitrales cambiaron el rumbo de ese partido?
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0: Aguirre piensa en el retiro. Tras concluir su etapa al frente de la selección mexicana, Javier Aguirre reveló que rechazó una oferta millonaria para dirigir en el fútbol de Arabia Saudita. El estratega explicó que todavía no ha decidido cuál será el siguiente paso de su carrera e incluso reconoció que analiza seriamente la posibilidad de retirarse de los banquillos. Después de una trayectoria de varias décadas, el futuro de El Vasco sigue siendo una incógnita. ¿Crees que todavía tiene mucho por aportar como entrenador?
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3: El presidente de la Asamblea Nacional de Venezuela, Jorge Rodríguez, aseguró que hay 315 cuerpos sin identificar tras los dos sismos del 24 de junio y señaló que hay 4.333 fallecidos y casi 18.000 personas sin hogar. La UNAM dio a conocer los resultados de la necropsia realizada al tigre de Bengala, Kenzo, quien murió por broncoaspiración de sangre a consecuencia de hemorragias derivadas a un impacto de bala en la parte frontal de la cabeza luego de un operativo de captura en el Estado de México. Las autoridades de Sonora confirmaron la fuga de tres internos del Cerezo número 2 de Hermosillo este sábado. Detallaron que durante el incidente, custodios realizaron detonaciones disuasivas. Se desplegó un fuerte operativo de búsqueda por parte de las fuerzas estatales y federales. Informó Itzel Vanegas. 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

0: Esto que escuchaste fue The River. Ya estamos de vuelta en tu programa Amo México en Grupo Fórmula, hoy sábado 11 de julio del 2026. Gracias de corazón a quienes se comunican a través del WhatsApp de esta producción, 5658 33 37 17. Gracias también a quienes me buscan en redes sociales. Me encuentras en Instagram como El Pata de Perro y en Facebook como Alonso Pata de Perro Vera. Vámonos a nuestra sección En Contexto, en donde el día de hoy el doctor Claudio Flores Tomás y el equipo de Altazor Intelligence preparan un sondeo en torno a las emociones a lo largo del Mundial.
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2: Y ya estamos en Contexto, la sección de Altazor Intelligence aquí en Amo México por Grupo Fórmula. Y me da muchísimo gusto darle la bienvenida a dos grandes miembros de mi equipo, que son Sara Alcántara y Alejandro Avendaño de Altazor Intelligence. Bienvenida, Sara. Bienvenido, Alex.
3: Hola, Claudio. Hola, Alex. Pues muy contenta de estar aquí nuevamente y otra vez con estos sondeos, estas encuestas que hacemos con nuestros aliados de Cuestión Pro, que la verdad nos dan unos datos muy interesantes, y ahora con un tema que, bueno, yo creo que todos nos hemos empapado de ese tema y, bueno, les traemos unos datos muy interesantes.
4: Queridos colegas y amigos, encantado de acompañarlos, y como bien dice Sara, pues vamos a seguir hablando de este tema que es ahorita lo que nos está entreteniendo, que es este torneo mundialista del 2026. Y pues como dice Sara, tenemos un sondeo previo a la eliminación de México.
2: Pues mira, me parece que es muy interesante porque en Altazor Intelligence, en esta alianza que tenemos con nuestros amigos y amigas de Question Pro, una empresa especializada en sondeos, encuestas y levantamientos cuantitativos en entornos digitales, hay que decir que siempre nos gusta darle seguimiento a los temas, Sara, Alejandro, a lo largo del tiempo con distintas encuestas, sondeos de opinión, etcétera. Y en este caso lo que les vamos a compartir el día de hoy es cómo nos sentíamos hasta antes de lo que nos pasó el domingo pasado. Para decirlo en síntesis, pues que se nos acabó, digamos, la participación mundialista, querido Alejandro, querida Sara, y que eso también seguramente modificó estas emociones, estas vinculaciones emocionales que se dan con el mundial cuando está tu equipo, tu color, tu bandera, tu nación representada en ese torneo.
3: Y bueno, pues les preguntamos justamente que qué emoción ha predominado en estas personas que entrevistamos durante esta etapa mundialista, ¿no? Y pues el 46% nos dice alegría, o sea, creo que lo vimos en redes sociales, yo creo que hasta en vivo ahora sí que lo vivimos, esta alegría y esta euforia que se vivió durante esta primera etapa. Ya casi, ya estamos llegando al final del mundial, pero esta alegría que emanamos los mexicanos y mexicanas, ¿no? En segundo lugar, con casi un 23%, pues esta sorpresa que yo creo que nos han dado muchos equipos, que varios pensamos que no iban a llegar, pero bueno, nos dieron la sorpresa. Con un 20%, los nervios, y sobre todo esos nervios que se vivieron el domingo, híjole, creo que todos nos comimos las uñas y todo lo que tenemos alrededor. Y con un casi 11%, pues indiferencia, ¿no? Esa gente que de plano no se volvió FIFAs este verano.
2: Exacto. Oye, Alejandro, y es interesante porque cambian las conexiones con el deporte. Tú que has estudiado mucho el fútbol, que te gusta, digamos, el deporte y el del soccer, el tema de cómo cambia la vinculación en función del momento que está viviendo tu equipo. Cuando se acaba, digamos, la participación mundialista, seguramente vamos a presentar muy pronto un sondeo para ver cómo quedamos después del mundial. Pero esto que es, digamos, un levantamiento que hicimos justo antes, creo que refleja muy bien esas emociones, Alejandro.
4: Sí, y justo por eso la siguiente pregunta va vinculada a qué tan conectado, conectada te sientes con el mundial en estos momentos. Y vimos cómo el de mayor porcentaje, con un casi 43%, es súper conectado. Veo todos los partidos. Y como lo vimos anteriormente con los resultados que de las exploraciones que hicimos en Altazor Intelligence junto con otros colegas, pues veíamos que no todos los aficionados son iguales, ¿no? Entonces, como bien dices, el hecho de que tu equipo todavía esté presente en la justa, pues genera mayor conexión con el torneo. Pero cuando ya lo eliminan, o desaparece esa conexión, o la vinculas hacia otro equipo, ¿no? Pero pues a estas instancias también Brasil, que es uno uno de los equipos que luego son como el segundo lugar de, pues, de conexión a nivel fútbol en México, pues ya también no está, entonces también eso afecta. También nos dice un 32% solo veo los partidos de la selección. Es lo que decías, la conexión de cuando tu equipo, en este caso la selección mexicana, aún está presente. Después con un 11% solo veo los partidos para convivir. Hablamos de ese arquetipo, trayendo a colación las exploraciones que hicimos, ese arquetipo que, pues, yo soy parte de la fiesta, no me importa tanto si una selección o otra, ahí estoy. Y con un 10% creo cero. Lo que veo es solo por redes sociales. Quienes están vinculados a otra cosa, al Tour de Francia, donde un mexicano ganó una etapa, diferentes actividades alternas. Y por último, quien dice, ya me gusta el fútbol, ya me siento bien FIFAs. Que yo creo ahorita sumaron varios adeptos con esto que logró la selección mexicana de, pues, emocionarnos plenamente, ¿no creen?
2: Creo que sí, y además creo que también, pues, el Mundial ha dejado otras cosas, nuevos héroes, nuevos villanos. Ahí está Morita como una, digamos, un buen representante de los que se volvieron famosos y heroicos. Y también yo diría quizá Sara, Gianni Infantino, la FIFA, como quienes se volvieron los villanos de esta situación. Creo que, pues, hay mucha, digamos, controversia en torno a estos temas, pero además esto, pues, se vincula también, Sara, con qué es lo que más disfrutamos cuando avanza este torneo, cuando avanzó este torneo.
3: Así es, Claudio, justamente estaba pensando en toda esta polémica que se ha armado durante este mundial, sobre todo. Creo que ha sido un mundial muy emocionante y muy polémico también. Pero bueno, hablando de este goce, de este disfrute, pues el casi 39% pues nos dijo, ¿no? Ver jugar a mi selección, por esto que ya comentamos anteriormente, de esta emoción, el famoso y sí sí que nos dejó la selección, que creo que a todos nos emocionó. Y bueno, pues después de la derrota del domingo, pues ahí se cayeron nuestros ánimos, pero bueno. Y con un 26% nos dice los partidos más competitivos, que también ya hablábamos de esto, de que estás viendo el partido, te estás mordiendo las uñas de los nervios. Y con un 19% las sorpresas y eliminaciones también. Con un 9% pues la reunión, ¿no? Familiar, con amigos, eso de que quedas de ver con alguien para ver el partido, te reúnes con la familia, sobre todo en fin de semana. Y con un casi 7% nos dice seguir las conversaciones en redes sociales, ¿no? Esto de que empiezas a comentar y porque ya salió la noticia de tal, y pues te unes ahí a las redes sociales.
2: Y es interesante aquí, Sara, Alejandro, el tema de que parte del disfrute del torneo también está en las conversaciones digitales, con los memes, con los chistes, con todo esto que se genera, digamos, en torno a las situaciones en los partidos específicos, pero también fuera de la cancha, en los países. Y diría yo, querido Alejandro, que es indiscutible que a este mundial con tres cosedes, digamos, o con tres sedes, el alma del mundial se la puso México.
4: Sí, totalmente de acuerdo. Y justo continuando con el sondeo, también preguntamos, pues, qué sensación te genera que ya haya transcurrido, pues, en este caso, más de la mitad del mundial. Y vemos que con un 40%, pues, se mantiene esa emoción por lo que viene. Finalmente, que ya entra a la parte final, donde ya son eliminaciones directas, donde ya estás viendo el perfilamiento de los cuartos de final, las semifinales, finales, pues, genera esa emoción. Sobre todo, yo creo, para quienes somos más adeptos al fútbol. Y después con un 24% curiosidad por los resultados, un 19% pues esta nostalgia porque se acerca el final, tanto que estuviste esperando, tanto que estuviste, pues, viendo la dinámica, sobre todo aquí en México, ¿no, Pablo? En estos días que ya recorres la Ciudad de México, en este caso donde vivimos nosotros, pues ya estás viendo que la sensación, lo bonito, pues ya se va enfriando. Después, por último, con un casi 10% ansiedad por los próximos partidos, y con un 10% me resulta indiferente. Y nada más me gustaría poner unos datos, porque finalmente cuando ya pasa la emoción que te genera ese vínculo con la selección mexicana, ahora sí, todos nos volvemos analistas, nos volvemos críticos, pero me gustaría compartirles algunos datos. Por ejemplo, el resultado que consiguió México, pues nos pone en la misma instancia que siempre. O sea, se jugó bien, pero no pasamos de la fase que normalmente se consigue en los mundiales. Entonces, otra cosa pasa, por ejemplo, el Azteca perdió el invicto. El Azteca en mundiales, México nunca había perdido y ahora fue su primer.
2: Mira, qué buen detalle, Alejandro, qué bueno.
4: Fue su primer derrota. Otro dato que decías, Gilberto Mora se vuelve pues un ícono de la juventud del fútbol mexicano.
2: Creo que esta semana pasada, Alejandro, la noticia fue que se graduaba de la prepa, por el amor de Dios, Alejandro.
4: Pues sí, por ejemplo, también un dato importante, pues es que esto de volver a los cuartos de final, pues desapareció. Y por último, y creo que el más importante que yo tomaría, es que la afición mexicana volvió a ser el protagonista. O sea, yo no tuve la oportunidad de ir a los FIFA Fan o estos lugares donde se pasaron los partidos, pero viendo la cobertura cañón, cómo la gente disfrutó plenamente.
2: Yo he escuchado algunos análisis respecto a, digamos, lo que significó esto, qué nos queda del Mundial. Y decían, lo decía por ahí en una conversación con nuestro querido Mario Campos, el tema de que el Mundial significó un analgésico para la imagen de la marca país a nivel global. Se habló de otros temas, de nuestra calidad humana, de nuestra calidad como anfitriones, anfitrionas de los visitantes extranjeros, nuestra capacidad de echar relajo. Y así como en el 86, pues nació la ola como parte de los festejos de un mundial o de eventos masivos, pues en esta también salió el quiere volar, que se volvió todo un elemento lanzado desde el relajo. Pero es interesantísimo que también decían por ahí, también fue un desinflamatorio, Sara, de nuestro enojo, nuestra confrontación, nuestra fractura o polarización, donde parecía, pues en ese mes que volvíamos a compartir el cariño por algo en común.
3: Ahorita que hablas de todos estos análisis, esa unión, ¿no?, que nos, ahora sí que nos representa a nosotros los mexicanas y los mexicanos, que es como, pues ahora sí que una selección nos unió tanto.
2: De acuerdo con este análisis, querida Sara, y bueno, yo con esto creo que cerramos nuestra sección de En Contexto aquí en Amo México por Grupo Fórmula. Querida Sara, querido Alejandro, de nuevo, pues un gusto tenerlos aquí en este espacio para compartir información valiosa de lo que piensan, lo que pensamos las personas acerca de temas vinculados con en nuestro país, el mejor país del mundo que se llama México.
3: Muchas gracias, Claudio, Alex, y pues no dejen de ver los partidos, espérense a la final, va a estar buena. Y recuerden seguirnos en nuestras redes sociales, estamos en Instagram como Altazor Intelligence y en X como Altazor-Intel. Cuestión Pro está como Cuestión Pro-Latam. Y ahí pueden encontrar estos y muchos más resultados de otros programas que hemos tenido también muy interesantes.
4: Un gustazo seguir platicando de estos temas y pues como dice Sara, sigamos disfrutando de esta etapa final del Mundial. Se viene el Mundial de Fútbol Femenil. Entonces también
2: muy importante, Alejandro.
4: Muy importante que no solamente vinculemos esta emoción con lo que genera este torneo varonil, creo que también el fútbol femenil está tomando su propia cancha y debemos valorarlo de igual o mejor forma. Entonces, invitarlos simplemente a que sigan disfrutando.
2: Buenísimo, excelente recordatorio para todos y todas, querido Alejandro, querida Sara, y continuamos aquí en Amo México por Grupo Fórmula.
0: Gracias, doctor. Gracias a usted que nos acompaña como cada fin de semana a viajar a través de la radio, la música y la imaginación. Agradezco también en los controles a nuestro querido Javier Mejía, en la producción al señor Enrique Gil, a nuestra querida Ivonne Córdoba Cerón. Los dejo con Fórmula Noticias con Juan Pablo Pérez Díaz. Mi nombre es Pata de Perro. También me conocen como Alonso Vera. Les deseo muy felices viajes y nos escuchamos el día de mañana también de 3 a 6 de la tarde aquí en Amo México por Grupo Fórmula. Esto es Tumble de Gus. Hasta la próxima.

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7: La política también apareció. El esperado duelo entre México e Inglaterra también tuvo repercusiones fuera de la cancha. El primer ministro británico, Keir Starmer, reveló que realizó gestiones ante la FIFA en coordinación con la Federación Inglesa de Fútbol para evitar un cambio de horario del encuentro. La intención era mantener las condiciones originalmente programadas para uno de los partidos más atractivos del torneo. El episodio mostró cómo un evento deportivo puede trascender al ámbito político.
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7: Andrés Iniesta contra Países Bajos 2010. El gol más sagrado del fútbol español. En el minuto 116 del tiempo extra en Sudáfrica, Iniesta cazó un balón dentro del área y sacó un derechazo cruzado implacable, otorgándole a España su primera e histórica Copa del Mundo.
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2: Famoso por su espectacular cambio de color en otoño, el arce es un árbol emblemático de las zonas templadas. Además de su valor ornamental, algunas especies proporcionan savia para producir el famoso jarabe de arce. Su madera es muy apreciada en la fabricación de instrumentos musicales y muebles finos. Representan la belleza estacional y el equilibrio térmico de los bosques.
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8: Son las 6 de la tarde, tiempo del centro de la República. En 14 días se cumplen 2 años del rapto de Ismael el Mayo Zambada, un caso que parecía enterrado, aunque Sinaloa sigue pagando las consecuencias. Pero luego de que el medio Pie de Nota reveló que el FBI participó en el plan y que la avioneta utilizada para trasladar a Ismael de Culiacán a El Paso, Texas, hoy está exhibida. Después de todo esto, la historia está de nuevo en el centro de la discusión. Y con la historia de nuevo sobre la mesa, nos enteramos.